0: porque con el alerta naranja indudablemente se torna mucho más peligroso. 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Bueno, en la Copa Argentina está jugando Aldo Civi de Mar del Plata con Independiente Rivadavia Mendoza. Le está ganando el equipo mendocino 1-0. Juega el exjugador de River, de Racing, Sala, que acaban de cambiarlo. Cerró dos goles increíbles, Sala, a su estilo, ¿no? Pero bueno, Independiente Rivadavia tiene mucho más estilo, mucho más calidad en el juego, y que de hecho, por eso está en esa instancia de la Copa Libertadores, está en cuarto de final. Así que bueno, y ahora está clasificando también a cuarto de final de la Copa Argentina. Le está ganando al Tiburón 1-0 y se viene el tres situaciones de goles claras para Independiente Rivadavia. ¿Cuánto ha dado de descuento? Unos pocos. Bueno, 9:30 es el partido de River en su propia cancha, donde va a recibir a Independiente de Santa Fe de Colombia, de Bogotá, donde casualmente River tiene la gran chance de sacar el pasaje hacia cuartos de final. Mientras tanto, obviamente los colombianos vienen, si se quiere, sin la presión que tiene River. River, en su defecto, tiene que ganar como una especie de sí o sí, por la continuidad de Coudet, y por lo que se han hartado sus propios hinchas, ¿no? En 7 partidos tiene un solo triunfo, un empate y las demás derrotas. Así que por lo tanto es una instancia tremendamente de altísimo nivel de presión para los locales, ¿no? 9:30, y es probable que estemos poniendo definitivamente todo el segundo tiempo. Porque como lo pasan, no sé si lo van a pasar por algún otro canal, porque es exclusivo. Recuerden ustedes que la Sudamericana es parte de los derechos que tiene la televisión satelital de DirecTV. Entonces, yo recién estaba haciendo un zapping ahí y está clavado exclusivamente, no hay ninguno, sale en SPA en otro lado. Me parece que es absolutamente exclusivo de DirecTV. Así que me parece que los hinchas del River van a tener que apelar a los las plataformas virtuales truchas, ¿no?, que pasan los partidos, porque acá estoy viendo que en todo lo que es Fox no lo pasa, toda la cadena Fox no lo pasa, y en SPA tampoco. Ninguno de los 4 SPA pasa al partido River, es exclusivamente de DirecTV. Así que si yo les doy un alias y me empiezan a mandar 1.000 pesos por hincha de River, dejo el programa y pasamos el partido. Listo, lo pasamos el partido a través de Radio Continental y hasta luego, caballero. Bueno, sí, la verdad que no sé, está bueno, ¿no?, para pasarle, porque con esta condición de que no lo pasa los canales que habitualmente ve la gente, los que tienen en View TV o en Supercanal o alguna otra plataforma, no sé si Flow, no, Flow tampoco, porque es exclusivo derecho de ¿cómo se llama?, de DirecTV. A ver, déjame ver Flow lo está promocionando. Flow, en este caso vamos a ir, sí, Copa Sudamericana en vivo, así que el que tiene Flow puede ver el partido, En este caso, a ver, ver en vivo, vamos a ver si lo conecta. Sí, está ahí, sentí. Vamos a ver qué pasa. Ay, che, ¿por qué no sale? A ver, para. No te quiero mostrar que o sea, te quiero demostrar.
1: Hablando del tema centrales. Dale. Y cómo se les pega a algunos defensores en, sí, en River, que también hay un tema de este River de Code.
0: Bueno, ese es el partido que ya se van a cambiar, que lo pase DirecTV, pero Flow tiene derechos, aparentemente, esos grupos, vaya a saber cómo se manejan, o sea que el que tenga Flow en casa tranquilamente va a poder ver el partido. Así que si tenés un amigo que tiene Flow, picá rápido porque vas a poder ver el partido de la mano de ¿qué? Otro gol de
2: sí. Vemos si estaban fuera de juego, no Sartor en el inicio. Por ahora amplía la ventaja Independiente Rivadavia 2, Aldo Civi 0.
3: Pablo González estaba convencido, sí, el asistente 1 que estaba habilitado Sartori.
0: Lo que pasa es que van tanto el cántaro a los fuentes que al final se rompe. Estaba, el que necesitaba el gol era Aldo Civi, pero sin embargo, Independiente Rivadavia, mucho mejor en el juego, en el esquema, en la propuesta, le clavó el segundo. Así que lejos Aldo Civi de poder lograr el... bueno, y aparte dio 5 y ya están los 5. Así que bueno, en este caso estamos hablando de que Independiente Rivadavia pasa a la instancia que viene en el marco de la Copa Argentina, que sería los cuartos de final. Bueno, River busca meterse entre los 8 mejores, cuenta con su equipo de gala para recibir a Santa Fe, el Galáctico, el equipo Galáctico, con 7 jugadores de la selección nacional. Y bueno, si no da buena performance hoy día, no tiene buena performance, me parece que más que silbar le van a volver a quemar la cancha, che, a River, ¿eh? 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Así que bueno, vamos a estar teniéndolos al tanto para aquellos que nos escuchan en relación casualmente a lo que va a ser en un ratito nada más ya el partido de River con Independiente de Santa Fe de Colombia. Así que bueno, señores, tenemos un montón de cosas para contar. Aquí lo agendé. Se acaba de aprobar o tiene media sanción la ley de la reforma a la Carta Orgánica del Banco Central. 144 votos positivos. La Libertad Avanza con los aliados, ¿no? El PRO, la UCR, el MIT y otros partidos provinciales, quienes se han decidido acompañar esta media sanción. Tuvo 102 votos en contra y 9 abstenciones. A ver, para que un poco la gente lo entienda, es interesante que podamos conocer un poquito respecto a esto. Al menos yo creo que surge como una tremenda posibilidad de saber y conocer. La historia está basada pura y exclusivamente en la necesidad de no emitir moneda si no hay respaldo. Y en el caso que haya déficit o qué sé yo, entonces al déficit o a todo eso lo paga el presidente, el vicepresidente, los senadores, los diputados, los ministros, todos ellos son los verdaderos. No van a cobrar los sueldos, tengo entendido que así un poco, y que de hecho van a ayudar a capitalizar una cosa así. Pero bueno, indudablemente en este caso estamos hablando de hubo también una historia y una refriega entre Martín Menem con el presidente del bloque del bloque

El proyecto, que obtuvo 144 votos a favor, 102 en contra, busca garantizar la independencia de la entidad al impedir que se financie, que financie al Tesoro, y endurecer las condiciones para remover a sus autoridades. Según el oficialismo, así se erradicará permanentemente la posibilidad de que cualquier gobierno emita descontroladamente. Con la media sanción, ahora la iniciativa será girada hacia el Senado, ¿no? Así que bueno, esto no deja de ser sumamente alentador cuando se buscan mejorar las cosas en pos de mucho más allá de las críticas manifiestas que hoy tiene. Por ejemplo, hoy veía un reportaje que le hicieron a Alberto Fernández, donde él sugería que el presidente Milei debería someterse a un, riguroso estudio psiquiátrico, no psicológico, psiquiátrico, pidió Alberto Fernández. Algo que me parece que es una falta de respeto, mucho más allá de que la realidad hoy nos acosa absolutamente a todos, de lo que pueda estar pasando en plano económico, esto, aquello, todo lo más. Pero esas actitudes tan irrespetuosas de pedir que lo vea un psiquiatra al presidente porque consideran que está loco, que esto, que aquello, yo me parece que la mejor forma de combatir las políticas de gobierno, no hay otra en esta instancia válida que estamos consolidando los argentinos, que es la democracia, el voto, loco. Presente una propuesta verdaderamente que al electorado le importe, y el octubre del año que viene, ahí hagan lo que quieran, a nivel nacional, a nivel provincial, a nivel departamental. Con el voto la gente le da todo el poder al mismísimo poder político. Entonces, de esa manera es la forma de combatir, de pelear. Ahora, así como la sociedad se bancó el gobierno de Néstor, Cristina, Macri, Alberto, nos bancamos todo, nos bancamos distintas circunstancias y situaciones que nos tocaron vivir en el marco de los desgobiernos o de la corrupción o de lo que fuera, o este receso o esta recesión que estamos teniendo, la merma del poder adquisitivo, la industria nacional, bueno, todo eso, nos estamos bancando de todo, en todos los gobiernos nos bancamos algo. Entonces, esta no es la excepción. Si Alberto quiere volver, que vuelva, pero con una propuesta que verdaderamente entusiasme a los argentinos para volverle a dar un voto de confianza. Indudablemente que lejos está de eso, ¿no? Pero indudablemente tiene que bajar ese tono tremendamente tan combativo. No necesariamente decir que el presidente tiene que ser ir a un psiquiatra, es la manera y la forma de hacerle entender a la gente que hay una propuesta distinta que puede favorecer condiciones de vida distintas para los argentinos, con una propuesta política que ellos presenten. Pero hay que esperar, no lo supieron hacer en su momento, hoy tenemos esta instancia y hay que vivirla y hay que respetarla. Así como, por ejemplo, ¿sabés cuántos radicales, libertarios de la izquierda, de otros partidos políticos, no se bancan el gobierno de Quintela? Otros que no se bancan el gobierno de Brizuela y Doria, y sin embargo, somos parte de esta sociedad. Somos parte de la sociedad, y aun cuando vos creas y estás en una postura totalmente encontrada con las políticas de gobierno, por ejemplo, de Quintela, del intendente Chilecito, tenés que bancarla, porque está debida y legítimamente elegido hasta el 10 de diciembre del 2027. En consecuencia, si vos querés superarlo a Quintela, vos lo querés superar a Brizuela y Doria, andá, presentate un proyecto político que nos entusiasme a los chileciteños, que nos diga, mira, yo si llego a ser intendente voy a cambiar todo esto, lo que acá se ve malo, en Chilecito lo vamos a cambiar. De esta manera, con propuestas, con plataforma política electoral, no de discurso de tribuna, haciendo alusión a lo malo que hacen los otros. Eso es lo único que escuchamos en los últimos discursos políticos. Las tribunas políticas ya no existen. No se animan a hacer una tribuna política popular en una calle, en ningún lado, porque no los acompaña nadie. Van tan solo los alcaldes.

0: Huete, los que la pasan bien, los aduladores son los que acompañan los actos políticos, pero en la sociedad, el pueblo en sí, no va a nadie como eran los actos antes. Yo me acuerdo cuando hacíamos sonido con RH, nos contrataban para uno y otro partido, los que en esa época eran tan solo radicales, peronistas y alguna vertiente de la izquierda que había por ahí, pero nos contrataban tanto los radicales como los peronistas para los actos, y teníamos que tomar todos los recaudos para evitar que se vaya a producir alguna situación que provoque algún daño a nuestro equipamiento de sonido, porque era desbordante la gente que iba a los actos, a donde estaban las sedes políticas, tanto del radicalismo como la del peronismo. Ahora no va nadie, no tienen discurso, no tienen nada, ni tampoco tienen, digamos, una propuesta basada en proyectos reales para que nos cambien la vida a los riojanos y a los chileciteños. Nadie, ninguno ha salido a decirme, che, loco, yo voy a ser candidato, pero mira, mi principal objetivo va a ser que, ya hablé con 3 empresarios, que si gano yo, van a venir a instalar sus fábricas y vamos a tener mano de obra genera. Por ejemplo, una cosa así, nadie. O vamos a cambiar el modo de la nocturnidad en Chilecito, qué sé yo. Alguna propuesta que la gente le puede llegar, le puede no llegar, a uno le va a gustar, a otro no, te van a votar, no te van a votar. Pero no, lo que hacen, agarran un micrófono y empiezan a decir, sí, porque Martín Menem es un atorrante que se ha robado, y el otro dice, no, porque esto del oficialismo se están robando todo. Lo único que sabemos, las acusaciones cruzadas de los robos permanentes de la plata de todos. Entonces, esto ya nos tiene repodrido como sociedad. Pero bueno, me imagino que se podrían animar de alguna manera a presentarnos. Yo te puedo asegurar, y te lo digo con todas las letras, el candidato a intendente que nos presente una plataforma política escrita y firmada con puño y letra, y que verdaderamente la gente crea que es viable, lo puede ganar sin chicote. Lo puede ganar sin chicote, aún sin aparato, aún sin plata para la campaña. Lo puede ganar sin chicote. Alguien que te diga cosas coherentes, ¿no? Cosas coherentes. No va a venir a inventar que, como aquel discurso que le decía que le habían hecho al pobre nene Fonsalía, vamos a hacer el puente, doctor, si ahí no hay ningún río, y vamos a hacer el río también, que tanto joder. Entonces, de hecho, vamos con cosas verdaderamente coherentes. Hagamos propuestas que nos permitan creer que podemos cambiar la calidad de vida y la condición de vida de los chileciteños para crecer, loco. Ayer te lo decía, 7 años de esta gestión, no hay crecimiento estructural, demográfico, tampoco. En vez de haber crecido demográficamente Chilecito, se están yendo a La Rioja. La gran mayoría de los chicos jóvenes se van a La Rioja, tienen un tío, una tía, la abuela, algún pariente, y los bancan un par de meses hasta que consiguen a dónde laburar y a dónde alquilar una piecita, y ya se quedan a vivir en La Rioja, y eso no pasa con Chilecito. El éxodo del interior hacia la capital es desmedido de todos los departamentos. ¿Por qué? Porque no hay, no hay nada. ¿Qué hay acá? ¿Qué se puede ofrecer para que te queden los jóvenes? Nada. 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Y ya me tengo que aprender el otro eslogan. Mañana, el viernes, tiene una jornada donde ahí van a festejar los 53 años, pero una jornada con capacitación en la finca Ciudadela al mediodía, el cual hemos sido invitados, y vamos a ir a ver, porque se van a manejar cómo la nueva tecnología con el tema de los drones para fumigar, para hacer todas esas cosas. Así que vamos a ir a ver de qué se trata todo eso. Así que felicitaciones a la gente de Carpa en el marco de sus 53 años de vida. Ya se vienen los equipos a la cancha. Mañana hay sesión del Consejo Deliberante. Escuchen el orden del día. Ay, Dios, ¿a dónde estamos? Changuito, que mandó la información. Consejo Deliberante, acá está. Bueno, orden del día. Es cortito como patada y chancho. Dice, apertura, bueno, esto estaba previsto a las 9 de la mañana, qué sé yo. Despacho de comisión, proyecto de ordenanza. Crea así la comisión especial. Esto no lo entiendo muy bien, porque si va a pasar a discusión en el marco de la discusión legislativa o deliberativa, no entiendo para qué se presenta un proyecto de ordenanza, si primero se tiene que discutir, reglamentar. Bueno, esto lo presenta La Libertad Avanza. Comisión Especial para Elaboración de Código Urbano y Edificación, encargada de elaborar el anteproyecto, será elevado al cuerpo para su posterior tratamiento legislativo. Directamente hubiesen presentado el proyecto en la reunión de comisiones y ahí pónganse a discutir. ¿Qué creen ustedes, los otros bloques? ¿Qué podemos hacer? ¿Cómo podemos hacer? ¿Cómo la podemos instrumentar? ¿Cómo la podemos reglamentar? ¿A quién le va a tener competencia? ¿Al colegio de arquitectos? ¿La municipalidad? ¿Cuántos actores va a tener? Todo eso lo tienen que discutir ahí en la reunión de comisiones. ¿Qué mañana van a decir? Presentamos este proyecto para conformar una comisión especial para elaboración de código urbanístico y de edificación. No me parece que sea válido la presentación de un proyecto de ordenanza para eso. Bueno, imponer el ordenamiento vehicular en distintas arterias de Nonogasta. Ese otro proyecto de ordenanza. Proyecto de ordenanza, no es un pedido hacia la Secretaría y a la delegación de Nonogasta, decirle, che loco, me imagino que las calles están determinadas para dónde tienen su circulación, o en su defecto se estacionan de ambas manos, por ejemplo, directamente el pedido tendría que ser, solicitamos a la Secretaría de Servicios Públicos, Dirección General de Tránsito y Transporte, que instrumente y exija el cumplimiento de la norma que prevé el estacionamiento en Nonogasta. No sé, me imagino que así tendría que ser. No, hay un proyecto de ordenanza para pedir reordenamiento vehicular. La verdad que no lo entiendo. Perdónenme, y esto es del bloque oficialista. Tercero, imponer el nombre del barrio Nuevo Nonogasta al barrio ubicado en la ruta provincial 76 de la producción y a las calles del mismo, en Nonogasta, también del bloque oficialismo. Y cuarto, dispónese la instalación de bicicleteros en lugares estratégicos de departamento Chilecito. Esto lo presenta la Unión Cívica Radical. Dispónese la instalación de bicicleteros. Yo creo que lo que quiere decir este proyecto es esta especie de aparato que permite colocar la rueda de la bici, la rueda de delante, de atrás, en ese espacio, y te permite meterle un candado, alguna linga, alguna cosa, y de esa manera el estacionamiento de bici, por ejemplo, hay uno en la plaza que no lo usa nadie casi, y vaya a saber cuáles son los otros lugares estratégicos que pide acá la gente de la Unión Cívica Radical. Bueno, minutas de comunicación. Solicitó al Ejecutivo que a través del área correspondiente realice tareas de revisión, reparación y acondicionamiento de la Plaza Nuestra Señora Virgen del Rosario de San Nicolás en el barrio Paimán. Este es el bloque oficialismo. Que realice tareas de revisión, reparación y acondicionamiento. Bueno, es interesante, es una plaza realmente muy importante, muy grande. Solicitó al Ejecutivo para que a través de la Secretaría que corresponda dé cumplimiento a la ordenanza 2038-98 en su artículo 30 y 31. ¿Qué es lo que dice la ordenanza esa? Ahí tendrían que especificar. Bueno, no tengo idea qué es la ordenanza esa. Tercero, solicitó al Ejecutivo que a través de la Secretaría correspondiente realice el relevamiento del cableado aéreo, postes, cajas, soporte y demás elementos de infraestructura que se encuentran en desuso fuera del servicio en todo el departamento Chilecito. A ver, ¿sabe lo que corresponde acá? Nada de andar haciendo revisión, ni relevamiento, ni nada. Acá el Ejecutivo, y me imagino que hay una norma, porque yo considero de está todo inventado, está todo normado. Yo creo que lo que debe haber pedido el concejal Brizuela es exigirle al municipio que a su vez le dé un plazo perentorio de 6 meses, por ejemplo, a todas las empresas prestatarias de los servicios públicos con cableado aéreo, que lo retiren ellos. En 6 meses no tiene que haber nada, porque con la llegada de la fibra óptica, todos los cables esos gordotes de que tienen cobre en el medio han dejado de usarse. A las empresas prestatarias de los servicios, Internet para Todo, Supercanal, qué sé yo, no sé qué más, les resulta más barato dejarlos colgados ahí o que alguno se suba a robarlos por el cobre que ellos recuperarlos. Entonces, lo que corresponde es eso, que el municipio les dé un plazo perentorio y les exija a las empresas el inmediato retiro de esos cables que están, que no tan solo provocan un peligro en días de viento, caen sus cables porque ya están todos viejos, rotos, sino que además provocan una tremenda contaminación visual en nuestra ciudad. Entonces, ahí se debe apuntar a exigir en otro relevamiento. Sí sabemos que hay 2 millones de kilómetros de cable en desuso colgados en la ciudad de Chilecito. Y en los distritos también, los distritos más importantes, donde llegaba el cable troncal de videocable y toda esa cosa. Entonces, me parece que se debe sentar el secretario de Servicios Públicos, el secretario de Medio Ambiente, con los responsables de la empresa y decir, venga muchachos, les damos 6 meses para que saquen todos sus cables. Si no, les meto una multa que va a ser más caro que hoy que el peso. Así se actúa. Así, pero bueno, acá imposible que eso ocurra. Bueno, y ahí viene lo que es un punto de debilidad que hay en el Consejo Liberante, los proyectos de declaración, ¿no? Declare sin interés departamental la 7ª fecha de competencia deportiva denominada Campeonato Argentino Motocross 2026, a realizarse los días 9 al 11 de octubre en el circuito La Hoya. ¿Eso tiene características de digamos, organiza por el municipio o es privado? Bueno, declárese el interés departamental educativo, proyecto de Feria de Ciencia, Bio CONAC, sustrato CONAC, desarrollado por alumnos docentes del Colegio Nacional Agrotécnico en Tilimuki. Declárese de interés departamental el proyecto interdisciplinario Conociendo y Valorando Nuestro Pueblo, Ruta Sanmartiniana y Patrimonio Turístico, desarrollado por los chicos de cuarto y quinto grado de la Escuela 29 de número 29, provincia de Mendoza, del departamento del distrito de San Yugasta. Muy bien, ese me parece lindo. Declárese de interés departamental y educativo las actividades conmemorativas, culturales, institucionales y de reconocimiento que se desarrolla en el departamento Chilecito con motivo del Día del Maestro y del Profesor. Declaraciones, pedidos de informe. Solicitar al Ejecutivo Municipal que a través de la Secretaría de Hacienda y Finanzas Públicas informe por escrito el ingreso recaudado durante los meses de junio a julio del 2026 de las diferentes tasas municipales. Segundo, de esta libertad avanza, obviamente. Solicitar al Departamento Ejecutivo Municipal que a través del área correspondiente informe sobre la donación de terreno de propiedad municipal. Yo creo que no hay, digamos, terrenos municipales. Tengo entendido que los terrenos, los 210, no es que tengo entendido, sino es así. El gobierno ha firmado un convenio, el municipio con la provincia, son tierras fiscales de la provincia que han sido cedidas a favor del municipio para que éste las adjudique. Eso es lo que tengo entendido. No sé si la municipalidad tiene banco de tierra, ¿eh? La verdad que no sé. Míralo al burro de Correa, ese gol que se acaba de perder a los 2 minutos. Bueno, solicitar al Ejecutivo que a través del área correspondiente informe sobre el programa de gestión integral de residuos sólidos urbanos, indicando las áreas municipales responsables de la ejecución y fiscalización. Esto del bloque de la Unión Cívica Radical. Cuarto, solicitar al Ejecutivo que a través del área correspondiente informe acerca de la administración del Centro Comercial Cultural Shopping Vieja Terminal de la Unión Cívica Radical. Bueno, eso ya sabemos, ¿no?, que el municipio ha decidido darle la administración a la ex concejal y actual asesora del senador Rejal, Victoria Álamo, con quien nosotros no hace mucho tiempo hemos conversado. Así que ella confirmó la titularidad provisoria del manejo y el control y la administración del shopping, ¿no? O del centro comercial. Así que, bueno, de esto se trata la sesión de mañana en el Consejo Deliberante. Es para que lo tengamos en cuenta. 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Otro tiro que pasa cerca del palo derecho del arquero del colombiano y River se pierde la apertura del marcador, ¿no? Así que bueno, ahí está, haciendo los deberes el River para ver si puede. Si puede abrir el marcador y de esa manera ya marcar cierta tranquilidad en pos de lo que se pretende, ¿no? La clasificación de caras a los cuartos de final. En semifinal, si nosotros ganamos también, que jugamos con Cruzeiro, ¿con quién jugamos? Obviamente en semifinales nos podemos juntar con la gallina, ¿eh? Vialidad Nacional dice que gasta 2.5 millones diarios en La Rioja. ¡Ah, la pipeta! ¿Qué manera de invertir plata en La Rioja? Ante la queja que hizo el gobernador, salió el titular de Vialidad, el chileciteño Wolfe, ¿no? Alexis Wolf rechazó la denuncia del gobierno, según el cual hay un desvío de fondos de impuesto vial y se destinarían a colocaciones financieras, bueno, todo lo demás. Bueno, Wolf dijo de que se invierten 2,5 millones de pesos diarios en la provincia en materia de mantenimiento de vial. 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Míralo a Caudeche, apeló a toda la selección. Está jugando Acuña, Montiel, Martínez Fuerte, que también había sido convocado. Está Almada, Correa y Beltrán, que también había sido convocado antes de que se definan los 26 jugadores que iban a viajar a Estados Unidos, ¿no? Así que está jugando con media selección River contra los colombianos. Muy bien, bueno, el Banco Rioja destaca fuerte demanda de créditos para consumo. Ah, mirá vos, che, ayer se quejaban de que hay un fuerte endeudamiento porque la gente está sacando créditos y no lo está pagando. Bueno, ahora dice el vicepresidente del Banco Rioja, Becerra, informó que alrededor de 40 personas por día van al banco a pedir un préstamo personal. Además volvió a destacar el aumento de la morosidad y precisó que las tasas que cobra el banco por su crédito. A ver, alguna vez lo conversamos con Cabral, cuando estaba de gerente general del banco, y al gobernador en alguna oportunidad también le hemos preguntado hace mucho sobre la necesidad de que la banca oficial se convierta en un ámbito de fomento. No que yo tenga que ir a comprar, por ejemplo, quiero de alguna manera renovar el equipamiento de radio o en su efecto lo quiero emplear para presentar otras alternativas del tipo digital, que de hecho ya lo hice a la diligencia, no me dieron un 5 de bolilla. Yo necesitaba un poco más de 1.800.000 pesos para digitalizar la emisión en streaming con productos de calidad realmente para que realmente valga la pena. Ni bola me dieron. Entonces, esta es la idea, ¿no? Que el banco estatal sea un banco de fomento, es decir, que nos permita a los riojanos acceder a una línea de créditos blandos, con crédito, con tasas tremendamente accesibles para promover la actividad económica. De hecho, por ejemplo, a partir de, por ejemplo, de este proyecto, el streaming, por ahí se me pasó a la cabeza la posibilidad de tener al menos dos personas que manejen todo lo que es la digitalización de este servicio digital, de este servicio virtual. Y en consecuencia, digo, bueno, por ahí invirtiendo un palo 800 con dos meses, tres meses de gracia para empezar a pagar la primera cuota a una tasa blanda, tranquilamente, si la propuesta le gusta a la gente, voy a tener acompañamiento, auspicios, y de esa manera voy a cumplir acabadamente con el pago de crédito y le puedo dar laburo a una persona o dos como máximo. Pero no, esto no, tenés que sacar para consumo, tenés que o para bienes de capital, tenés que sacar un crédito personal. Nada, eso no va, loco, es usuraria la tasa del crédito personal. Dice, la pérdida del poder adquisitivo de los salarios provoca que muchas familias se vean obligadas a recurrir a crédito para comprar alimentos, pagar deuda de tarjeta y cubrir retrasos en el pago de las boletas de servicio. Ante este panorama del país, en ese contexto el vicepresidente Marcelo Bezarra destacó que en la entidad bancaria hay una demanda inusitada del crédito. Tenemos un aumento muy fuerte de demanda de crédito, entre 30 y 40 personas van al banco a tomar crédito, incluso hay muchos que no pueden acceder porque ya tienen otro crédito vigente. Bezarra agregó que en el banco las tasas que se rigen, como todo banco, de acuerdo a las tasas que fija el Banco Nación, y diferenció lo que son préstamos personales y créditos para consumo y aquellos créditos aceptados por empresas o comercio. En ese sentido, informó que para préstamos personales el banco aplica una tasa del 66% a 36 meses y para los comercios la tasa de interés es de 38.5%. Por otra parte, el directivo calificó como preocupante la situación que se vive por el endeudamiento y la morosidad. Es preocupante la situación que se está viviendo, no tan solo en Rioja, sino en el país y todo lo demás. A su vez agregó que el problema de endeudamiento no es solo bancario, sino principalmente las billeteras virtuales. El problema es que la gente también se endeuda en comercio y billeteras virtuales, mutuales, cooperativas, sindicatos. Es tremendo lo que está pasando con el tema de las billeteras virtuales, que al no tener un control del Banco Central, aplica tasas que son usureras. Usurarias son, señor, no usureras. Bueno, y que en algunos casos llegan hasta el 1000%. ¿A dónde cobran 1000%? Nada, está muy bien. Por último, sufrió dos índices de morosidad en la provincia. Dijo que pasó de un 2.5% en julio del 2024 a un 10% a julio de este año. En el caso de préstamos personales, en el caso de crédito o comercio, el indicador pasó de 12% del año pasado al 30% a julio de este año. Agregó que la morosidad en el caso de las tarjetas de crédito trepó del 8% de julio del año pasado al 22% en julio de este año. Bueno, el gobierno también había anunciado, acuérdense ustedes, que iba a ser un rescate, es decir, al menos a los empleados públicos les iba a dar una posibilidad de un crédito único para que paguen y salden todas las deudas de billeteras virtuales, de comercio, del supermercado, de todo, y que tengan una sola deuda. Pero no hay conducta, en la gente no hay conducta, y eso va a ser imposible. Es absolutamente imposible. Accidente en el BMX, fueron solo raspones, íbamos a fondo, nadie aflojó y nos caímos. Emiliano de la Fuente, corredor riojano de BMX, fue uno de los involucrados en la espectacular caída ocurrida durante la carrera del campeonato argentino, que tuvo lugar esta semana en La Rioja. Todos te queremos ganar, fue un roce de carrera, agregó. Bueno, supergripe, ¿qué síntomas tiene y cómo prevenir el contagio de la enfermedad? Esto es lo que está pasando y yo creo que es la secuela de COVID, ¿no? 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Che, hablando de la clínica privada, quiero hacerle llegar, obviamente no me va a escuchar él, pero si hay alguien que nos está escuchando por ahí en la clínica, en la guardia, en algún lado, así le llegan saludos a nuestro querido amigo Don Titi Márquez, che, que muchísimos tiempos Muchas veces hemos tenido oportunidad de sentarnos a tomar un café y conversar de cosas que tienen que ver con la realidad de nuestro querido Chilecito, la Rioja, ¿sí? Era muy interesante charlar con Titi. Y así que bueno, de hace un tiempo a la fecha, particularmente desde el último verano, ya creo, y ya no iba al centro de la ciudad. Y bueno, le pregunté a su nieto esta mañana, me decía que estaba en terapia intensiva, tenía neumonía y todas esas cosas. Así que bueno, lamentamos muchísimo esta situación que le toca vivir y que obviamente rogamos y deseamos una pronta recuperación, che, para don Titi Márquez. Y también voy a saludarlo a don Pepe, que hace un montón que también no lo veo en el centro. Es un asiduo concurrente de la mesa de café y todo lo más, pero está bueno, los hijos lo cuidan. Y en este caso aparece esporádicamente don Pepe Chamía por el centro de la ciudad, ¿no? Así que bueno, si por ahí nos escucha, les mandamos un gran y afectuoso saludo a don Pepe Chamía. Bueno, dice el médico infectólogo y epidemiólogo Hugo Pizzi, alertó sobre la nueva variante del virus de la influenza que provocó cifras récord de contagio en la Argentina. El especialista aconsejó cómo prevenir el virus y vacunarse contra la gripe. Bueno, esta mañana estábamos hablando con los changos ahí en la plaza. Todos estaban con dolor de garganta, el otro estaba con moquillo, así que hemos hecho una rueda, pero estábamos como a 2 metros de distancia entre uno y otro porque yo estoy en franca recuperación y no quiero ni pretendo volverme a contagiar de nada. Pero bueno, hablamos sobre la dureza de las enfermedades estas, ¿no? Que son propias de estacionales, ¿no? En cuanto a que, al menos ya lo dijeron los especialistas, y todos creo que estamos convencidos, que el tema del COVID ha marcado un antes y un después para estas enfermedades respiratorias y demás. Que si no lo prevenís, indudablemente resultan difíciles combatirlas, ¿no? Y en el caso de aquellos que se rehúsan a vacunarse, resulta mucho más peligroso. Bueno, te voy a contar lo que dice el médico porque lo vamos a tener en cuenta, ¿eh? 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Bueno, el virus de la influenza acaba de batir un récord en la Argentina, en lo que va este año registra el pico de contagio más alto de la década. Al comienzo de la temporada, la gripe y los expertos habían alertado sobre la circulación de una nueva cepa, que justamente por su novedad suponía un menor colchón de anticuerpos en la población y la posibilidad de que su circulación fuera mucho más rápida que lo habitual. El subsidiado K de la gripe A, coloquialmente la bautizado por la supergripe, casualmente el especialista dijo, nunca Argentina tuvo la cantidad de casos de gripe que este año, estamos cerca de los 800.000 casos, casi la mitad es de niños menores de 10 años. Es una gripe mucho más contagiosa y contundente que las conocidas hasta ahora, alertó el especialista. Pizzi destacó que esta supergripe comienza a manifestarse en el cuerpo con fiebre abrupta, dolor de cuerpo intenso y un cansancio marcado. La mayoría de las personas manifiesta que les cuesta movilizarse para ir al baño. Y en el caso de algunos organismos muy frágiles, la gripe puede terminar con una neumonía o una meningoencefalitis. Es muy contagiosa, pega mucho y más fuerte. A su vez, Pizzi destacó que una vez superado el cuadro, la persona queda con tos y con un cuadro respiratorio inflamatorio por unos 10 días. Es una gripe grave, hay que vacunarse y aún hay tiempo. La vacuna disponible en todos los laboratorios, en febrero se compró esta vacuna y en marzo ya estaba distribuida en todo el país. El infectólogo también resaltó que aquellas personas con otras patologías de base, tales como obesidad, diabetes, asma, crónico, corren más riesgo de vida. Por eso, Pizzi recomendó a la población que ante la aparición de un cuadro gripal se haga reposo absoluto y mantener hidratado al paciente. Además, se aconsejó no mandar a los hijos a la escuela ante la aparición de este cuadro gripal. Pizzi recomendó a la población, No estaba viendo porque había un tiro libre para... Además, el especialista aconsejó retomar los cuidados de higiene que la población tenía durante la pandemia. Entre ellos, toser con el pliegue del codo y el lavado de manos cuando se esté en espacios públicos. Por lo menos, y en los más adultos, los demás de riesgo, usar el barbijo. No le teman, no tengan vergüenza de usar el barbijo. Y más si van en el colectivo, si entran al banco, hay que usar el barbijo. Hay que destacar que con respecto a la distribución de estaría, en cuanto a la distribución etaria de los casos de la influenza, los menores de 10 años concentraron el 48%. Dentro de este grupo, el 35% corresponde a menores de 2 años, pobres, pequeños, Dios me libre de nuestros chiquititos. Y le siguieron los grupos de 10 a 19 años con 18%, 60 años y más, un 11%. En todos los grupos se mantuvo en términos acumulados el predominio de la influenza A. A ver, ¿por qué los demás de 60 tienen 11%? Nada más. Porque se vacunaron, tomaron conciencia de inocularse, ponerse la vacuna antigripal. Yo también muchas veces me mostré reacio a la vacuna antigripal, pero este año me inoculé y de esa manera, no ha sido gripe, pero no tenía moquillo, no tenía fiebre, nada, gracias a Dios. Sí, altísimo dolor de garganta. Quiero entender que casualmente esta decisión de vacunarme me ha permitido de alguna manera no estar en peores condiciones. A pesar que después de que me empezó a pasar todo el cuero de la garganta, me vino la tos seca esa, por Dios, insoportable, no te deja dormir absolutamente nada. Es realmente muy pero muy feo. Hay que cuidarse, no queda otra que cuidarse. Mira, hasta mañana. Que de cada 10 personas, 8 andaban en mangas cortas por el clima, obviamente que había. Yo estaba de buzo con un chaleco y encima el chaleco de la radio. Y me decía, desabrígate un poco, y sí, pero me sacaba el chaleco y ya me hacía frío, qué sé yo. No sé, verdaderamente cuando estás pasando esta circunstancia, indudablemente es como que tenés una cierta inestabilidad en el cuidado. Y eso es que mi rato, todo lo demás, pero bueno, así son las cosas. Y bueno, hay que cuidarse para evitar enfermarse y por sobre todas las cosas, de alguna manera, el gasto que esto ocasiona, ¿no?, en materia de remedio. Por ejemplo, mira, el otro día me decía, che, profe, ya hay calorcito, ¿por qué no salís en la moto a laburar? ¿Qué sé yo? No, un litro de combustible es más barato que cualquier, remedio. No, yo no, prefiero gastar unos mangos más en combustible, pero no me pienso enfermar. El enfriamiento en la moto, sinceramente, yo pondero esos días de mucho frío cuando tienen que salir indefectiblemente a bordo de una moto a laburar o hacer las cosas. Sinceramente, lo destaco y ruego por la salud de esa gente. Pero, ¿cómo se llama? Pero en realidad es una situación no deseada para nadie, salir con tanto frío a bordo de una moto, ¿no? Bueno, dice, La Rioja oficializó las nuevas escalas. ¿Cuánto cobran de básico los funcionarios y empleados estatales? La ley 10.825 ratificó el decreto que fijó los salarios básicos vigentes desde julio. El gobernador tiene asignado un salario de 1.010.000 pesos. Un ministro, 923.000 pesos. Además, se incorporaron adicionales para trabajadores provinciales y municipales. Un millón gana el gobernador. Hacerse problema por 1.000.000 de pesos. Pobre gobernador. No, loco. No se puede. Dejen de retarlo, loco. Gana 1.000.000 de mango. ¿Cómo va a poder? Está loco. ¿Cómo va a ganar 1.000.000 de mango? Bueno, esta mañana, para mí, al margen de que hay muchas voces totalmente en contra, para mí ha sido un anuncio realmente muy interesante a partir de lo que todos nos preguntábamos. ¿Por qué el gobierno no motoriza la industria, una de las industrias más importante dentro de la economía de un país como es la industria de la construcción. Bueno, esta mañana el gobierno nacional, en la palabra de su del ministro de Economía, Caputo, ha dado cuenta puesta en marcha de los créditos hipotecarios. Si bien es cierto, hay que hacer una salvedad. El crédito hipotecario que ahora actualmente se conoce, que lo otorgan particularmente bancos privados y también el Banco Nación, pero con tasas que realmente, yo el otro día te dije, hice una simulación por 40 millones de pesos a 120 meses, es decir, a 10 años, una cuota con el sistema francés que podés tener que pagar cuotas promedio de 550 mil man. Un alquiler vale 500 lucas, es decir, hacer tu casa por 50 millones de mango y pagar la cuota de tu propia casa 500 lucas en vez del alquiler, indudablemente que tremendamente beneficioso. Bueno, hoy el gobierno hizo el anuncio que va a disponer 2.000 millones de pesos, o 2 billones, algo así, no me acuerdo muy bien, que los va a poner en el mercado entre los bancos públicos y privados, para que cualquier argentino pueda acceder a un crédito hipotecario y de esa manera cumplir, si se quiere, con el sueño de la casa propia. Pero es un crédito UVA. El crédito UVA, indudablemente, tiene sus perjuicios, ¿no? De hecho, hoy vos vas a comprar un auto, vas a comprar una moto, te dicen, sí, loco, te damos 24, 36 meses, pero crédito UVA. Eso se exigen de acuerdo a la inflación y a otros parámetros que indudablemente no son los más beneficiosos, ¿no? Pero bueno, de todas formas, estuve leyendo, a ver, porque lo que por ahí hay que destacar, cosas que se han hecho en las otras gestiones, que por ejemplo, el crédito Procrear ha sido uno de los que mayor beneficio trajo a muchos argentinos, particularmente de la clase media, de la clase media cuando existía verdaderamente la clase media, ¿no? La media, la media, porque hoy hay una media alta y una media baja, más son los de la media baja que los de la media alta, pero antes había una clase media que tenía ingresos que le daba la posibilidad de poder acceder al crédito, Procrear. De hecho, acá en Chilecito se hicieron muchísimas casas con el crédito Procrear, más aún en la capital. En la capital deben haber, no sé, no tengo idea, no quiero dar ni siquiera un número, pero muchísimas viviendas con esa tipología propia que adjudicaba el crédito, o al menos te permitía el crédito Procrear. Pero eso, claro, era manejado por el Ministerio de Tierra, Hábitat y con el Banco Hipotecario. Todo eso lo manejaba y lo autorizaba el gobierno, lo monitoreaba el gobierno directamente. En el caso, esto que propone Caputo, la plata la pone el gobierno, se la presta a los bancos públicos y privados, estos a su vez se la prestan a los argentinos que quieran acceder a una casa, pero con condiciones que son un poco más rigurosas. Por ejemplo, para justificar el crédito, tendrás que verdaderamente contar con recursos verdaderamente genuinos y que sean absolutamente comprobables. Sean absolutamente comprobables, ¿no? Es decir, que si hay otro, es decir, te presento un certificado de sueldo que gano 2 millones y te lo firma el juez de paz Lego, ¿no? Ahí te van a exigir que verdaderamente, si ganas 2 millones, con el recibo en la mano y con certificación de ingreso, porque está en juego la ganancia de los bancos privados particularmente, ¿no? Pero bueno, no deja de ser alentador, porque si muchos argentinos, el mismo ministro dice, lo que hoy se puede considerar la cuota de que pagan por un departamento de alquiler, van a estar pagando la cuota de su propia casa. Esto al menos, no sé, a mí me despierta alguna esperanza. Digo, no sé qué tan cierto será, cuántos podrán acceder a este tipo de línea de crédito, pero bueno, yo digo que despierta esperanza principalmente para aquellos que quieren la casa propia, y segundo, para la industria de la construcción. La industria de construcción que está caída alevosamente y con todo lo que representa el circuito de esa industria, ¿no? No tan solo los laburantes, los albañiles, sino todo lo que la industria cementera, la industria del ladrillo, la del hierro, los ingenieros, los arquitectos, el caminero, el de los áridos, qué sé yo. Hay un sinfín de productos que están absolutamente relacionados con la industria de la construcción. Entonces, esto, si se llega a dar, indudablemente que puede reflotar, si se quiere, la actividad económica en ese sentido, ¿no? Cuánto bueno sería, ¿no?, que el gobernador promueva lo que ya hizo hace un año, año y medio, que el gobierno ponga la tutuca, o que saque el crédito a los bancos privados, o a través de su propio banco, y que haga construcción en altura. Es decir, que haga edificios de 5 o 6 pisos, tipo departamento, y que estos sean licitados. Ha tenido un éxito inusitado, manifiesto ha sido el éxito que tuvo lo último que hizo el gobierno en la capital. Ha sido desbordado, hubo muchísimo más oferta que lo que ofrecía el gobierno en materia de, o sea, la demanda ha sido mucho más fuerte que la oferta, así es el concepto. La demanda ha sido mucho más fuerte que, es decir, se han presentado 100 a licitar y había 20 departamentos. Y todos, como era una licitación, a mayor postor, gente que ha presentado, la adjudicaron con 18, 20 millones de mangos, cuando en ese entonces los departamentos valían 30, o sea, quedaron con un saldo operativo de 12 millones de mangos a pagarlo en 10 años, en 5 años, qué sé yo. Entonces sería bueno que el Estado promueva y que te dé la posibilidad de licitar, qué sé yo, por ejemplo, te hace un complejo de 3 edificios de 5 pisos cada uno y los licita. Entonces, qué sé yo, yo necesito una casa, tengo el auto, lo quemo el auto, inmediatamente licito la casa y el departamento y bueno, y empiezo a pagar las cuotas y algún día volveré a tener auto, pero inmediatamente voy a la primera instancia, a la primera necesidad de cumplir con el sueño de tener un lugar propio y no estar alquilando. Y el precio del alquiler, pagás tu propio departamento. Realmente suena bonito, ¿no? Pero bueno, no sé cuánto habrá en cuanto a la realidad. A ver, ¿qué dijo el ministro en eso?
1: Los créditos hipotecarios son una prioridad por diferentes razones. Una, porque hace a la justicia social, nada más.
0: A ver,
1: como ustedes saben, para este gobierno los créditos hipotecarios son una prioridad por diferentes razones. Una, porque hace a la justicia social, nada más, digamos, justo que una persona que tiene trabajo tenga acceso a una vivienda y no tenga que esperar 30 años o 40 años para ahorrar para poder comprar su vivienda. Segundo, porque tiene un efecto multiplicador en la economía. O sea, alguien que accede a un crédito hipotecario para poder tener una primera nueva vivienda también tiene que comprar diferentes cosas, desde una cama hasta un sillón, hasta un televisor. Entonces todo eso motoriza otros sectores de la economía. Y por último, también porque ayuda a algo que es muy importante que empiece a mejorar en nuestra economía, que es a la formalidad. Hoy hay, como saben, casi un 50% de nuestros trabajadores en la informalidad. Hay incluso muchos jóvenes que trabajan tanto localmente como para el exterior, que ven, digamos, que están en la informalidad y ven como el no pago de impuestos como una suerte de ahorro, pero, digamos, esto de alguna manera los encausa a la formalidad, porque lo que ellos ven como un ahorro, en realidad ahora es, digamos, es un gasto en términos de alquiler, que pudiendo acceder a un crédito hipotecario, entonces ese alquiler ahora pasaría a ser efectivamente algo muy parecido a lo que sería el pago de la cuota por tener vivienda propia. Como ustedes saben.
0: Bueno, ahí está entonces, ha sido el anuncio oficial del gobierno esta mañana, volver a la al crédito hipotecario. Y fíjate vos, miren, lo que yo rescaté de lo, no sé si lo guardé o no, a ver, déjame que lo vea, porque es realmente muy, pero muy interesante la diferencia, ¿no?, que habla de este crédito con lo que era el Procrear. El Procrear era mucho más flexible, indudablemente, yo creo que al margen de tener que reunir diferentes requisitos para lograr acceder al crédito, era como que de alguna forma podías llegar. A ver dónde está, che, parece no me sale acá. Yo lo había guardado. A ver. Acá está. Mirá, lo voy a leer porque... ¿qué hora es, che? Van 34-0-0. Si bien es cierto, tiene dominio River, pero ya han tenido dos o tres tragadas de saliva los River con el ataque de los colombianos, ¿eh? Han tragado varias veces salida, mucho mejor River. Bueno, los nuevos créditos hipotecarios anunciados por el gobierno otorgarán a través de los bancos comerciales y públicos, fundados mediante licitaciones de depósito de Fondo de Garantía de Sustentabilidad del ANSES. Y esto indudablemente que redunda en la gran posibilidad de que todos puedan acceder, ¿no? Bueno, le pregunté si se puede reflotar un crédito Procrear que haya estado autorizado y que con la caída, o sea, con la llegada de Milei, no se otorgó. Bueno, acá me contesta de que lamentablemente el gobierno Milei ha disuelto el fondo fiduciario instituido para Procrear. Dice, no es posible reflotar créditos anteriores del extinto programa Procrear, ya que dicho plan fue disuelto oficialmente por el Estado Nacional. Detalles del nuevo esquema de crédito, ¿cuál es el mecanismo? El Ministerio de Economía y el ANSES subastan 2 billones de plazo fijo UVA a los bancos para que estos otorguen préstamos hipotecarios para la primera vivienda. Tasas y plazos. La tasa máxima para quienes saquen un crédito UVA es más 7.5% con un plazo mínimo de 15 años. Límite, el monto máximo de préstamo es de 150.000 UVA. Bueno, así que... a ver si hay otro tema acá que te pueda actualizar, al haber transcurrido el tiempo del cambio de gestión, recibo sueldo. Claro, esto dice que no se puede hacer eso porque ya está. Bueno, ahí está. Entonces, de esa manera, no sé cuánto implica, ¿no?, la traducción monetaria de 150.000 uvas a pesos, ¿no? No sé cuánto que se presentan en moneda nacional, 150.000 uvas, ¿no? Pero bueno, esto es lo que se ofrece de alguna manera y que ya prácticamente, si bien es cierto, Caputo ni los bancos todavía advirtieron la fecha del inicio del programa, pero que en su defecto ya es oficial, es oficial. Así que bueno, prepárense. Bueno, ayer, como les decía, insisto en el mismo concepto, porque yo no me vuelvo atrás, respecto al tema de que considero que se hizo un circo mediático usando la discapacidad. Si bien es cierto, toda esta gente que hoy hicieron un video, si se quiere, con todas las personas que han recibido la silla de ruedas, el andador o el bastón ortopédico y demás, hicieron un video que se ha difundido a través de prensa oficial, Me parece, insisto, un tremendo despropósito y hasta una falta de respeto. A ver, si bien es cierto, la discapacidad no es vergüenza. Cualquiera puede tener alguna discapacidad, como te lo decía ayer. Yo tengo una discapacidad auditiva y de pronto sufrí consecuencias a partir de la discapacidad. Pasás malos momentos, un montón de cosas más, pero hay que asumirla y apechugarla. En consecuencia, lo mismo pasa con el discapacitado motriz, con este, con aquel y todo lo demás, que cada uno tiene su capacidad y que la tiene que llevar. Es la cruz que nos toca a cada uno. Pero, a ver, no era necesario hacer tanta pantomina de la entrega de las sillas, de que el beso, que el abrazo, que el discurso y demás, para hacer y dar cuenta de que el Estado les está facilitando y que en su defecto no es el Estado. Es esta ONG, CIRSA, la que gestiona, la que realmente labura fuertemente en pos de un relevamiento previo para saber y determinar a quién le corresponde un elemento ortopédico. Pero no, ayer toda la clase política, con discursos, con fotos al lado de las personas con discapacidad, mostrando la silla, mostrando esto, mostrando... ¿Con qué necesidad? ¿Con qué necesidad? ¿Ustedes creen, les pregunto, creen que eso capta votos? ¿Capta votos, digamos, de alguna manera, jugar con esa necesidad a priori que tiene cualquier vecino, cualquier familia, sobre contar con un elemento ortopédico? No está relacionado, no tiene una cosa que verdaderamente, al contrario, en la más baja, en el más bajo perfil de las autoridades, decir no, esto es absolutamente un ámbito de la familia, el ámbito privado, vamos a cerrar las puertas para que tan solo la familia, las personas con discapacidad, sean los encargados de medir si está todo bien, si se sientan bien, si está el bastón bien, si está todo. Eso, no hacer un video con la foto de cada uno. A ver, ¿cuánto de a ver, cuánta aceptación tuvieron las personas discapacitadas, tienen que sacarse una foto porque les dieron la silla sin cargo? No, me parece que, no sé, insisto, no me parecía válido, ¿no? Bueno, ahí estuvo la coordinadora de esta organización, Laura Reginato, que me arrepiento en el alma no haber ido a hacer la cobertura para hablar con esta mujer, pero en los términos nuestros, de nuestra cobertura, no la que hacen acá en el reportaje respecto a de la forma que trabaja CIRSA. 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A ver, ¿qué decía la coordinadora del programa respecto a la entrega de estas sillas y elementos ortopédicos?
2: Entrega de 37 elementos ortopédicos y en total en toda la provincia estamos entregando en esta campaña que estamos haciendo 150 elementos, 126 sillas de ruedas y 24 elementos ortopédicos. De nosotros primero venimos a hacer un relevamiento persona a persona para ver, bueno, la necesidad de cada uno y qué tipo de silla necesita. luego hacemos toda la logística para que las sillas le llegue a cada una de las personas y volvemos a hacer las entregas correspondientes. Esto es acomodato, es la silla la reciben por un año o por el tiempo que la necesiten, tienen que volver a renovar ese acomodato. Con esta firma ellos se comprometen a no venderla, no alquilarla, no prestarla, no regalarla, la silla les pertenece mientras la utilicen. En el momento que no lo utilicen más, se vuelven a comunicar con nosotros y hacemos esta

0: través de la tarjeta de crédito, a través de un débito automático, lo pueden hacer con una con un aporte mínimo. Pueden colaborar para que nosotros podamos llegar acá o a tantos lugares del país donde hay personas con necesidades y bueno, de esta manera poder multiplicar nuestras acciones.
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¿Han escuchado ustedes a la coordinadora que diga que si no fuera por el gobierno municipal, por la senadora o por alguien en particular, que ellos no pudiesen otorgar el beneficio a las personas con discapacidad? En ningún momento dice, nosotros hicimos el relevamiento, nosotros sabemos a quién le debemos entregar y coordinamos y motorizamos todo lo que tiene que ver a la entrega. En ningún momento ha dicho, gracias a este, gracias a aquel, que si no fuera por él nosotros no podríamos llegar, no podríamos coordinar, no podríamos entregar, no podríamos hacer el relevamiento. En ningún momento ha hecho referencia. ¿Ha escuchado cómo recaban la plata? Con donaciones, con tarjeta de crédito, con esto, con aquello, con la voluntad del pueblo, la solidaridad del pueblo argentino es como ellos sustentan este acompañamiento a las personas con discapacidad que no pueden acceder a un elemento ortopédico por su carencia de ingreso y demás. Así que, fíjense ustedes, sin embargo, ese circo que se mandaron ayer, entrega de pergaminos, que esto, que aquello y todo lo demás, nada que ver, nada que ver, es una verdadera afrenta a la discapacidad. Y se han matado hablando, diciendo que el gobierno nacional que se burlan de los discapacitados, que esto, que esto. Esto es hacer circo, es un circo absolutamente impropio y innecesario. No tenían por qué hacerlo. Al contrario, yo creo que las gestiones que se realizan por parte de los políticos, de los funcionarios, y cuanto más perfil bajo tengan, más reconocimiento tienen de la sociedad. Estas cosas a la gente le enferma a la sociedad cuando ponen en el medio. A ver, ¿con qué necesidad tenés que permitir que tu hijo, tu hija, tu hermana, tu esposo, vos, que tenés la discapacidad de motriz o lo que fuera, te tengas que hacer una sonrisa obligada arriba de una silla que te dan y que está totalmente adjudicada con todo lo de la ley, y tenés que hacer una sonrisa, sacarte una foto para el circo político? Nah, loco, no entienden. Y después preguntan por qué la gente está enojada, por qué esto, por qué aquello. Y bueno, ¿qué va a hacer? Algún día entenderán de que las críticas estas no están basadas en enemistad manifiesta. Mil millones de veces lo dije desde que tengo programa, hace 31 años. Ahora en octubre cumplo 31 años de programa. Siempre dije que los políticos no me comprenden de que nada de la ley.

0: soy ni amigo ni enemigo de ellos. Simplemente ellos son los funcionarios políticos, yo soy el que ejerzo mi tarea en la comunicación. Con la información, con la opinión propia, y todo lo demás. Entonces, esto es lo que deben entender, que nosotros cuando ponemos algunos puntos en particular en la crítica no está relacionado con perjudicar a alguien en particular, sino que tiene que ver con el sentido común, la crítica real a partir del sentido común. No hay cosa para eso. 45 minutos, 4 dios de descuento y se termina el primer tiempo y River no puede hacer goles, así que ahí terminó. Terminó, che, la pipeta, che. 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Bueno, hoy se realizó el acto de San Yogasta. ¿Quién están? A ver en la foto, el intendente, la vicegobernadora, y de ahí, ¿quiénes son los otros? Ese, por ejemplo, no, es video, así que no puedo. Bueno, están los diputados oficialistas. También se la ve a la senadora, parece, ese no está, está muy lejos, no se lo puede ver, no lo puedo ver. A ver.
1: Acompañando al señor Sebastián Gutiérrez, al señor Claudio Ruiz, a la Gabriela Rodríguez, que también nos está acompañando en este aniversario. Gracias a los secretarios del Ejecutivo Municipal, gracias a los concejales del Ejecutivo Municipal, al secretario de Obras Públicas de la provincia, arquitecto Raúl Angalor, profesora Griselda Herrera, gracias por acompañarnos, Enrique Molina, muchas gracias a los delegados municipales de otros distritos que también nos están acompañando. A todos los concejales los hemos saludado, los hemos agradecido. Al director de Juventud también, Matías, muchas gracias por estar, muchas gracias por acompañarnos. Ajá. A la profesora Silvia Gaitán, también, un agradecimiento enorme, no tan solo por acompañarnos, sino también por haber sido parte de esta gestión y de estas entregas que hemos realizado hoy para las familias de San Yogasta, para las instituciones de San Yogasta. Muchas gracias, señora vicegobernadora, y quiero que le transmita ese saludo también al gobernador de la provincia, a nuestro gobernador Ricardo Quintela, que también es un regalo ese tractor que está acá, ese tractor que es para la delegación municipal de San Yogasta, que es la única delegación municipal que le estaba faltando un vehículo, porque en otras delegaciones hemos dejado camiones, hemos dejado tractores, y solamente le faltaba San Yogasta. Ese es un regalo del gobernador de la provincia, así que muchísimas gracias, señora vicegobernadora, que le pueda transmitir a nuestro gobernador. Gracias a las fuerzas de Gendarmería, Nicolás, gracias por acompañarnos, Marcelo, a todas las fuerzas policiales. Muchas gracias a los alumnos, a los docentes, a la gente de adulto mayor, Sole, Mario, Gaby, que siempre nos acompañan, gracias a las agrupaciones gauchas, a bomberos.
0: Puro agradecimiento,
1: nada más. Muchas gracias, Padre Jorge, por su bendición. Muchas gracias, Miguel, también, que también nos nombró todos. Y gracias a toda la comunidad de San Yogasta, a la prensa. La verdad que es un aniversario más de San Yogasta, un año más. Un año más que nos encuentra otra vez, todos juntos, trabajando. Trabajando Por cosas importantes, no tan solo para San Basta, sino para el departamento chilecito. Tenemos dos casas más terminadas, que las entregamos hoy. Que las entregamos el día de mañana. Mañana jueves vamos a entregar dos viviendas en San Basta para dos familias que realmente lo necesitan mucho. Vamos a entregar tres viviendas en Vichigasta, un cierre perimetral y nivelación de un predio deportivo del Club Peñarol y también un polideportivo, un enorme polideportivo para la localidad de Vichigasta que nos llena de orgullo, que lo hemos trabajado con mucho cariño, con mucho amor, que lo hemos hecho con mucho compromiso y que lo hemos hecho con mucho sacrificio también. Porque en este momento del país, y la veo a Pato y me acuerdo ahí a Patricia que estuvo haciendo todos estos días, perdón que me vaya, un repaso de las obras que estamos haciendo en Onobasta, que también, que es bueno y sirve para lo que hoy tenemos que decir. Que esa obra de Loma Negra, que esa obra de Unión, de Racing y las Estrellas, de Joaquín B. González, o las obras de vivienda que también está acá, Daniel, delegado de Onobasta, que está, también Miguel Cuello, que también nos está acompañando y trabajando en el distrito de La Puntilla y en otros distritos, con mucha vocación y con mucho cariño, gracias Miguel. Digo, todas esas obras que hace el gobierno provincial de la mano del gobierno municipal, son obras que en este momento del país, en donde no hay, donde aparentemente la prioridad pasa por otro lado, este gobierno municipal y este gobierno provincial siguen apuntando a mejorar la calidad de vida de nuestra querida gente del departamento chilecito. Así que, para no extenderme mucho, decirle que estamos acá, que nos queda un año y medio de gestión, un año y medio en donde vamos a seguir de la misma manera, trabajando junto a ustedes, en todo lo que es política deportiva, política cultural, en la política social, en la política habitacional que necesita tener el departamento chilecito para que cada día, cada uno de ustedes viva un poquito mejor. Muchísimas gracias a todos, muy feliz aniversario, que San Sebastián, nuestro querido patrono, los bendiga hoy y siempre. Muchas gracias.
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0: Bien, señoras, si bien el segundo tiempo arriba en un ratito nomás. Mira, 6 minutos habló el intendente. De los cuales 4 agradeció. Agradeció a este, a aquel, al secretario, al diputado, qué sé yo. Y marcó como si fuera el cumpleaños de Vichigasta. Vamos a entregar 3 casas en Vichigasta, vamos a inaugurar el polideportivo, vamos a inaugurar el cierre perimetral del Cuño Peñarol de Vichigasta. Lo único que destacó de San Basta fue la entrega de un vehículo para la delegación municipal. Nada más. La verdad, pobrísimo el discurso del intendente en un acontecimiento tan importante y nada más, nada menos que de su propio pueblo, ¿no? Pero bueno. Un año y medio de gestión le queda, dice, para cumplir objetivos, ¿no? 7 lleva. 7 lleva ya de gestión. Y los objetivos todavía no sé cuáles son los que habrá cumplido, ¿no? ¿Cuáles son los que habrá cumplido? Muy bien, señores, 29 minutos de la hora 22. Es hora que nos vamos. A pesar que, mira, acá el machete, ¿a dónde está? Tengo para que hablemos, pues, ya te dije, no hay entrevista, vamos a hablar hasta por los codos. Y que se quiera quedar, que se quede. Sobre el desastre de Nepal, bueno, eso les iba a hacer un comentario que seguramente ya han visto, está absolutamente viralizada la información de ese quiebre de una especie de glaciar en la zona de alta montaña, ha provocado una bajada impresionante de lodo, de agua y demás. Hay más de 100 muertos, 500 desaparecidos, digamos, vera de ríos que se ha llevado todo lo urbano, realmente impresionante, ¿no? Bueno, me queda para hablar del tema del fiscal de Estado, instrumento medido, entre otras cosas que, por supuesto, lo dejo al manchete a mano para que mañana podamos abordarlo si Dios quiere, ¿no? Así que bueno, habrá hecho discurso la vicegobernadora, che, en relación a este acontecimiento. Acá está el intendente, a ver si acá está la vicegobernadora. No, en apariencia no. El trato, no voy a decir nada, porque si no después, insisto, advierten como que hay una cuestión, pero me parece que no es válido, no es pertinente tratar a los jefes de la policía y de la gendarmería como si fueran los changos del barrio. Hola Nicolás, hola Marcelo, ¿cómo andás? No, tiene que decir al señor comandante de la gendarmería nacional, don Nicolás, no sé cómo se llamará, al jefe de la policía, al comisario Marcelo de Simone, así. Y lo que sí me llamó la atención, que lo nombró a Raúl Andalor, al lado estaba la Silvia Gaitán, porque él iba mirando así para atrás, al lado estaba la Silvia Gaitán, ha nombrado a un montón de más, qué sé yo, y al último, también Silvia Gaitán, ahí la tenés. Y Silvia Gaitán es una puntera más del intendente ahora. Así que ya dejó de ejercer su condición de líder política para ser una puntera más del proyecto del intendente. Así que ella logró su objetivo, ¿no? Ir a la secretaría esa y a La Rioja, cuida su estructura de todos los 20, 30 eso que los banca ella, con los 30 o 20 que banca acá en el Cristo, otros que los banca desde ahí a la secretaría esa que tiene. Y hasta luego, caballero. Y ahí el resto ni le calienta, no le importa nada ya. Ha logrado un objetivo. Y por ahí le han hecho sonar como una posible conforma, digamos, una posible integrante de alguna fórmula, qué sé yo, pero nada, le veo dedo de organista a esta altura con la baja imagen política que tiene. Sí, ya no, nada que ver, ya perdió, salió de la vía, perdió la silla y también perdió el tren, así que no creo que tenga mayores posibilidades. Bueno, che, nos vamos a ir, pero contando
4: el diputado Michel, habla el diputado Mayoraz, es el último orador y luego vamos a votar para que vaya volviendo los compañeros
0: de inocencia fiscal.
4: Adelante, diputado.
0: Están tratando,
5: gracias, señor presidente.
0: En diputado.
5: Usted señalaba al diputado Rossi, haciendo referencia al paquete Inocencia Fiscal 1.
0: Bueno, dale, vamos con
5: los problemas que tenía la ley. El problema de la ley es que era mala técnicamente. ¿Y por qué la ley era mala técnicamente? No porque se nos ocurría a nosotros, sino por los resultados de la ley. El primer blanqueo del gobierno de Milei, la ley 27743, el paquete fiscal, fue un blanqueo exitoso. 24.000 millones de dólares depositados en cuentas bancarias
0: y uno Vinicio,
5: que le permitieron acumular reservas.
0: No me acuerdo, ya me aburrí de verlo al partido.
5: Ahora bien, esta ley,
0: hecho, así que,
5: esta ley es muy mala técnicamente y es una copia mala del famoso tapón fiscal, bloqueo fiscal de la ley de Cavallo 23905.
0: A despedir.
5: ¿Qué es lo que básicamente establece esta ley?
0: A ver, servicio meteorológico.
5: Que si el contribuyente opta por el régimen simplificado, tiene tres beneficios. El primero, el efecto liberatorio del pago, es decir, si paga queda liberado cualquier obligación. El segundo, la presunción de exactitud, es decir,
0: para que tu lugar
5: si está presentada la declaración jurada
0: en función a la
5: proforma que pone a disposición el organismo, la declaración jurada está bien. Y la tercera, que salvo que haya una diferencia mayor al 15% del impuesto determinado, se aplica este famoso bloqueo tapón fiscal.
0: volan todas sus versiones.
5: ¿Cómo estaba pensada la ley de inocencia fiscal? ¿Qué es el tapón fiscal? Tal para que no sabe.
0: En la ciudad de Buenos
5: Aires, si no le voltea la educación jurada original, no puede ir para atrás del fiscal.
0: Bueno, Mesopotamia sigue nublado en algunas provincias de NEA.
5: En inocencia fiscal 1.
0: En
5: inocencia fiscal 1.
0: En la Rioja y Catamarca.
5: Este beneficio, este régimen especial, estaba dado para todos los contribuyentes, excepto para los grandes contribuyentes nacionales.
0: Bueno, en la Rioja.
5: Ese era el único límite, que no sea gran contribuyente nacional. Como fue un fracaso la ley anterior, vuelvo a decir, en los hechos, por eso la quieren modificar, ahora liberaron cualquier tipo de requisito. Incluso los grandes contribuyentes nacionales pueden acceder al régimen. Pero le ponen un solo requisito para acceder a él, que es un requisito que va de suyo, que existe en cualquier país del mundo, que es que sea residente fiscal en Argentina. Con lo cual, el único requisito para acceder al tapón fiscal o al régimen simplificado de inocencia fiscal 2 es ser residente fiscal en la Argentina.
0: ¿Quién está diciendo?
5: Claramente un chiro no tendría este beneficio porque no es residente fiscal en Argentina.
0: Pero ¿por dónde sale si está todo sellado?
5: Ahora siempre hay una excepción para el gobierno. Siempre hay una excepción para el gobierno. El artículo 11 es una excepción para el gobierno.
0: Déjame que lo vea. A ver, acá. Le vamos a meter la pausa y esto, pero no sé por dónde está saliendo porque tengo todos los canales cerrados. No sé, bueno. Ahí está. Bueno, te di los datos del tiempo, de Chilecito, te decía que... sí, la verdad, no sé cómo sale, están todos los canales cerrados. Yo lo habilité para que salga lo que están discutiendo el diputado y no me salía. Pero no sé, bueno, listo, no vamos a discutir más. La temperatura acá es 18 grados, ¿verdad? Che, tanto calor hace ahí afuera. Bueno, para mañana jueves... Ah, ventoso esta noche, dice. Para mañana jueves la temperatura mínima de 9, la máxima 22, con el cielo parcialmente nublado en la mañana, en la tarde ventoso, en la noche iguales condiciones. Para el viernes, 8 de mínima, 21 de máxima, la mañana parcialmente nublado, en la tarde y noche ventoso. Bueno, tal cual, se mantiene el pronóstico que habíamos anticipado. El sábado mayormente nublado, con 10 de mínima, 20 de máxima. El domingo, 8 de mínima, 21 de máxima, el cielo mayormente nublado. Lunes y martes la temperatura mínima van a descender a 5 grados, pero las máximas van a estar por sobre los 20. Así que bueno, realmente muy agradable. Muy bien, listo, ya comenzó el segundo tiempo, nos vamos a Radio Continental para llevarte toda la información. Dice un paso fundamental para erradicar la inflación, nuevo récord que logró Franco Polapinto tras dejar a todos los pilotos de la grilla. Bueno, realmente, murió el Negro Rada, che. ¿Cómo era el tema de Negro Rada? Era la linchada, acá está el Negro Rada. Bueno, ahí está. El Negro Rada, 83 años, loco. Gallardo quedó a un paso de dirigir la selección de Ecuador, está negociando. Así que bueno, el gesto de Paredes con Aranda, se quebró el peroné, el changuito, uno de los mejores jugadores que tiene el fútbol argentino, y Boca particularmente, va a estar al menos 6 meses inactivo. Dejate de joder, loco, no puede ser. Estamos orinados por un dinosaurio. Bueno, fueron los goles de Mbappé, 3 que hizo hoy el morocho francés. Así que bueno, listo, ahí nomás, nos vamos, porque ya viene Radio Continental y para eso nos tenemos que ir. Presente todo, ¿no? Sí, listo, vamos con Radio Continental. Mientras tanto, bueno, nos comprometemos para mañana a reencontrarnos con Horacio en la nueva mañana y nosotros con el panorama pasada la hora 20:15 en una propuesta similar. Obviamente, si Dios quiere, Dios es que nos permite la vida propiamente dicho. Chau, hasta mañana y que tengan excelente descanso. Ya se quedan con Radio Continental.
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7: Almada y Drusi tienen que jugar en el ancho de área, ¿sí? Centralizados, y dejar que los desbordes corran por cuenta de Montiel, de Galván, de Acuña.
8: Bueno, allá va el tiro libre. Perdón, me tomé un instante, me quedé mirando el salto que pegaba el, este chico, ¿este quién es? Alexis Zapata, el número 10. Bueno, saltó bárbaro, pero perdió la pelota y ahora ataca River, se viene al ataque, Galván a toda velocidad, Galván trepa la cancha, va por la derecha y toca para Montiel, Montiel la manda para Andrada, Andrada se arrima al ataque de River, coloca centro, no fue bueno, despeja Palacios. Es que Drussi le picaba, haciendo una diagonal del punto penal a la derecha y el centro fue del otro lado, no acertó River acá, Adrián.
7: No se pusieron de acuerdo en el movimiento, el que saca el centro tiene que ver a dónde pica su compañero, él es el que indica dónde va a terminar la pelota.
8: Cero para River, cero para Independiente, ataca Thiago, Thiago para Correa, Correa giró, tiene el gol, tiró, tapó el arquero Asprilla, abajo contra el palo derecho, la llave es Correa, es Angelito que tiene el sueño de gol en la punta del botín.
7: La llave es Correa, pero ahí, en la zona de fuego, ahí en la puerta del área, ahí es donde puede lastimar.
8: Y ahora responde Rodallega, largo remate para Bustos, Bustos le pega al arco, salvó al arquero Beltrán. Ah, no, increíble. ¿Valía? ¿Valía esto? Yo te digo.
9: Sí, valía, sí, sí.
8: Agaché la cabeza porque era saque de arco. Desde un saque de arco le crearon una situación a River. Lo tuvo Nahuel Bustos. Acaba de salvar Beltrán el arco del equipo millonario.
7: Clarísima, y lo dijimos. River no tiene que confiarse, no tiene que descuidar a los puntas que tienen los colombianos, porque alguna van a tener, y recién la tuvieron.
8: Bueno, vamos a Sergio.
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8: Tenemos ya 4 minutos y medio de este segundo tiempo. 0 para River, 0 para Independiente, Santa Fe. Lo debo decir, con este resultado a los penales, ¿correcto?
9: Sí.
8: Avanza Montiel, va por la derecha, pero marca Mafla. Tocó mal Montiel cuando lo vio picar Angelito Correa. Sale Independiente Santa Fe. La pelota va para la corrida de Rodallega. Se le tira con todo Otamendi. Rodallega aguanta. ¡Qué titanes! Ambos. Rodallega, una fiera. Tiene cada jamón ahí en la pierna. Es tremendo. Tiene 2 jamones en los isquios y 2 cuádriceps que son 2 macetas las gambas.
7: Y Otamendi, 41, ¿eh? 41.
8: 41 años. Otamendi, que también está cerca de los 40, se le colgó de atrás. Una lucha de titanes, te digo. Ahora toma la pelota para River, Acuña. Acuña manda atrás para el capitán Otamendi. Va a cruzar la línea media, tocando por bajo para el chino Martínez Cuarta. Se mete en campo enemigo y encara Martínez Cuarta. Levanta la cabeza. Martínez Cuarta sabe, se arrima, le pega al arco. Rebotó la pelota en su compañero, en Tomás Galván. A mí me gusta que conduzca Martínez Cuarta. Pero además, miró el panorama, testeó el área, atento. Miró como un chacal, no había pase posible y le pegó al arco. Y ahora va Thiago, Thiago tocando la pelota para Driussi. Le queda para Correa, Correa en la puerta del área. Tocó para Montiel, puede ser, Montiel coloca centro, está a gol. ¡Gol!

0: Buenas noches, goleador. River lo estaba esperando. Le puso el revés del pie para que la pelota no se levante y vaya hasta el fondo del arco y marcar el primero. El primero y deseado. El primero y deseado y ansiado. El primero y ansiado y deseado y merecido gol de River. Sacude la noche del Monumental. El gordo Sebastián Driussi. Gordos de alegría. Felices los hinchas de River. Gana el equipo de Chacho. Gana River 1. Independiente Santa Fe 0. Lo hizo Sebastián Driussi. Tenemos 8 minutos del segundo tiempo.
1: ¡Gol, gol, gol!
2: Un golazo por el concepto, por Correa, que fue el autor intelectual del gol porque le dijo a Montiel: tomá, tira el centro. Y el centro esta vez tuvo puro concepto, rosca para encontrar al revés de Driussi y meter el gol tan merecido que tanto River está esperando.
0: Y ahora ataca Andrada. Andrada metió la pelota para Montiel. River quiere más. Montiel coloca centro. Asprilla. Asprilla domina junto al primer palo el arquero de Independiente Santa Fe. Qué linda la noche. Qué lindo que sea de Driussi. Voy por el banco de Chacho. Sebastián. Y entonces gana River y se va camino a los cuartos de final de esta Copa Sudamericana, Diego.
3: Claro, espera el Vasco da Gama, 13 de mayo, último gol de Driussi ante Gimnasia 2-0, gol 46 con la camiseta de River.
0: Acaba sacando la pelota Andrada, canta el público de River entonado, esta noche está bárbaro el equipo de Chacho, la pelota viene para el fenómeno Thiago, busca la área Thiago, encaró para adentro, le pega el arco. ¡Qué linda fenómeno! ¡Qué linda de Thiago! Y ahora mira el cielo, dice una.

0: canta River en el Monumental, gana River 1-0, el gol de Sebastián Driussi, lo buscó todo el primer tiempo, lo consiguió en el segundo, Piedra.
1: Y cuando no era el mejor momento de River, es así el fútbol, es así este River, y si había alguien que lo merecía era Driussi, que estaba un tanto destiempo, un poco lento, pero estuvo rápido para definir, poner el pie y gritar este gol tan esperado.
0: ¿Cómo lo gritó Chacho a todo esto que lo perdí de vista? Me quedé con Driussi.
2: Se abrazó con gusto como loco.
0: Y por el lado de Independiente Santa Fe, ¿está Vital o se fue?
2: Sí, estoy acá, como loco, repito, ya prepara tres cambios. Franco Faún del 9 es uno, los otros en un rato te los digo.
0: Muy bien, se vienen tres variantes, mira vos. Un ataque Angelito Correa, ataca River, defienden 3-4 de Independiente. ¿Qué? Tiene que volver Correa, vio que no podía pasar. Paul del número 32, Mafla. Mirá lo que es, una falta increíble, ¿no? Porque Correa, que ahora recibe el aplauso, el mimo de todo el público de River, volvía para atrás, no tenía por dónde pasar, estaba aguantando la pelota, se iba de la zona de peligro y lo tocaron de atrás, Piedra. Vos como técnico, a este lo llamás y le decís, ¿no entendés qué tiene, eh?
1: Claro, lo que dijimos otro día, hay que sostener. Pero fíjate que el gol lo mejoró a River, le quitó presión. Fíjate que no reacciona el equipo colombiano.
0: Saca la pelota Otamendi para River, entregando para Marcos Acuña. Un auténtico libre también Acuña, que va al frente. Iba tocando la pelota para la corrida de Driussi. Driussi se volcó a la izquierda, se agrandó el gordo y la va tocando al medio. Va la pelota para Galván. Qué jugador tiene River en Sebastián Driussi. Tiene un imán con el gol. Y una sabiduría, una capacidad técnica. A mí se darán cuenta que me encanta. Allá toma la pelota Galván. Galván frente a la marca de Jorge Johan Torres. Pierde la pelota Galván. Después con este falta Correa para mí. Y para el árbitro también. Después del partido, tiro libre para Independiente.
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4: Pede, si River pasa, primer partido en el San Januario de Río de Janeiro contra Vasco da Gama y la revancha en el Estadio Monumental.
0: Muy bien, vamos a estar en Río de Janeiro. Usted viene, Piedra.
1: Bueno, ¿me llevas negro?
0: Lo dejamos al Cholo acá.
1: No
0: le gusta el frío de Buenos Aires. Nosotros a Río de Janeiro con Piedra. ¿Usted viene, Sebastián? Sí.
2: Sí, obvio, 6 días antes.
0: Y el plomo este que tenemos acá viene también, ¿no?
2: Obvio, yo voy,
0: ¿Cómo lo queremos, eh? Bueno, se va el número 10. Vamos de a poco, porque quiero también que participe Sergio. De a uno los cambios vamos anunciando, y por intermedio de cada cambio, Sergio Monzón, nuestro locutor comercial. Dale.
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2: Tache relator al 19, Nahuel Bustos. Ingresó el 17, Maxi Lovera.
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2: El otro cambio, ingresó el 14, Luis Palacios, se fue el 77, O'Brien.
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2: Y después ingresó el 9, Franco Fagunde.
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0: Por el lado de River, Chacho no mueve el banco para nada, ¿no? Por ahora.
2: Apenas corre y nada más.
0: Muy bien, entró Fagundes, entró Luis Palacios, entró Maxi Lovera, el que ataca es River de todas formas con Montiel. Montiel mandando la pelota para Correa, Correa se arrima hasta el área, le pega el arco y el arquero Aprilla abajo, se queda con el remate de zurda de Angelito Correa.
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0: Otra vez River presiona con la voracidad del primer tiempo y no lo deja salir al equipo colombiano. Allá recupera otra vez la pelota. El jugador Acuña mandando para Thiago. Thiago Almada por el carril del medio. Se frena, toca atrás para Otamendi para Martínez Cuarta. Cruza la mitad del terreno, manda la pelota para Galván. Galván vuelve y toca para Moreno. Círculo central. River y la pelota sonando por Radio Continental. River en la noche de Copa ganando por 1-0. Con el gol anotado por Driussi. Saca Otamendi. La tiene el capitán del Millonario. Otamendi tocando por abajo a la derecha para el chino Martínez Cuarta. Martínez Cuarta cortito para la subida de Galván. Pica Montiel por afuera. Va para Montiel. Corre cachete. marca Mafla, por el cuerpo, llega primero el jugador Independiente Santa Fe, la deja salir, la bocha se muere contra los carteles, va a reponer en la noche del Monumental, el arquero Asprilla.
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0: Y entonces,
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0: Gracias, señor. Va a sacar la pelota el arquero. Devuelve después Olivera, presiona a Drius, el autor del gol, pero la pelota le pegó en la mano, el árbitro pita y marca la infracción. Es tiro libre para el equipo colombiano.
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1: El técnico uruguayo de Independiente Santa Fe, Repeto, está apostando a una especie de 4-2-4 ahora. Eso requiere atención para River, pero sobre todo de espacios en la mitad de la cancha.
0: Bueno, saca la pelota Independiente por intermedio de Scarpeta, largo envío que va a correr, llega, pero llega antes Martínez Cuarta. Te escucho, sí.
2: A la cancha de Vera y Borré.
0: Bueno, se viene Borré. Antes saca la pelota Martínez Cuarta, pero recupera el número 7, Johan Torres. Toca para Daniel Torres y este atrás para Olivera. Está ganando River por 1-0 en la noche del Monumental. Sacando la pelota Fagundes. Fagundes volcado a la izquierda, pero muy lejos todavía del área del atacante, el número 9, que también el otro día en el partido de ida entró en el segundo tiempo. Me dijiste que se vienen Borré, ¿quién más?
2: Borré, el número 19 y el 15 Vera. Va a salir Galván, uno de los que sale, y el otro es Drius. Te dije que le iba a jugar todo el partido. Drius afuera, lo aplaude la gente, y el otro Galván. A la cancha el 15 Vera y el 19 Borré.
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4: Tercero del Palmeiras en la Copa do Brasil, todo argentino. Centro de Xiai de la derecha y cabezazo letal del Flaco López. Dopieta para el mundialista Palmeiras en el Allianz Parque. Golea el Santos, 15 de la segunda mitad, 3-0.
1: 9 por 9, el cambio de Coudet, de Borré por Driussi. Un volante más de equilibrio, Fausto Vera en lugar de Galván, un mixto.
0: Bueno, tal vez sirva para que Borré pueda tomar confianza. No, verdaderamente no lo vengo viendo bien al máquina Borré, que corre mucho, se espera más de él, me parece. El árbitro para un avance de River por una mano de Thiago Almada, absolutamente casual, pero mano al fin. Es tiro libre para Independiente, gana River 1-0 en esta noche de Sudamericana.
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4: ¡Gol del Bajo de Gama!
0: Venga, ¿quién lo hizo?
4: Andrés Gómez, el colombiano, gana en Río de Janeiro, Bajo de Gama. Por ahora rival de River en Sudamericana en la Copa do Brasil, 1-0 el Vitória.
0: Ataca Montiel para River. Montiel lo tiene Andrada, pero elige tirar para la corrida de Borré. La corre en el área, sin embargo Thiago Almada, porque no pudo Borré, la pide Fausto Vera, va para Fausto, entró por el carril izquierdo Fausto, se frena y manda la pelota para Acuña, Acuña para Andrada, Tobías Andrada y el balón, tiene que retroceder, entonces se arma para defender Independiente, pero la pelota va para Otamendi, el capitán tocando para la subida de Fausto, se viene ahora a buscar la pelota por el costado izquierdo, el jugador Thiago Almada, Thiago Almada encaró para Dani, encaró, tocó la pelota muy buena para Montiel, puede ser gol de River, lo tiene Montiel, tiró por bajo y la pelota rebota en Mafla, rebotó en Mafla, Borré le dice de todo a Montiel, después lo aplaude, Montiel ni lo mira y está bien, se permite el reproche y está bueno que Montiel no lo mire. ¡Qué córner para River!
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1: La misma fórmula del gol, Montiel profundo, hizo un buen control, pensé que le iba a pegar al arco, Borré esperaba el centro, ni una cosa ni la otra.
0: Bueno, vendrá el córner desde la derecha, le va a pegar el fenómeno Thiago. Allá vendrá el córner en el arco de la Figueroa Alcorta. Grita y espera levantando los brazos Correa. Thiago no hace el córner todavía. Corta carrera, igual le pega en forma de centro para Acuña. El arquero Asprilla. El arquero Asprilla, si era gol, lo grito toda la noche. ¡Qué maravilla lo que han hecho! Thiago desde el córner al pie izquierdo de Acuña. Acuña de volea y va al ángulo. ¿Cómo no fue gol, Piedra?
1: Impresionante. impresionante porque arrastraron todos para adelante para liberar a Acuña, que metió una bomba bárbara.
0: Hay que tener clase para patear un córner así y para pegarle de volea. Va Acuña con otro córner, entró Tamendi. Asprilla, Asprilla cabeceó Martínez cuarta, atrás de Otamendi, y Asprilla la manda otra vez al córner, tiro de esquina del millonario.
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1: A esta altura el colombiano Asprilla es la figura de su equipo largamente.
0: Se van a cumplir 20 minutos de la etapa complementaria. Vendrá el tiro de esquina de Thiago Almada desde la derecha. Le va a pegar el fenómeno Thiago. Tamendi quiere su gol. Martínez cuarta también. El córner contra el arco de la Figueroa corta. Allá va River con toda la expectativa. Viene el centro. Se quedó el arquero. Entró Borré. Cabeció. Despica el suelo. Y Asprilla al final tomando la pelota. El arquero de Independiente Santa Fe.
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0: Va la pelota otra vez para Borré. No, no puede salir Independiente, ¿eh? Es increíble. El arquero tiró una volea, la regaló, la recuperó Borré. Y ahora es otra vez córner. ¿Por qué protestan los muchachos de River? ¿Qué pasó?
2: Están reclamando como que lo tomaron a Montiel. No hay penal, no hay nada.
0: Sí, Montiel es el que está protestando, es cierto, pero el árbitro dijo córner a los 20 minutos ya de la parte final, tiro de esquina, otra vez para River, ahora desde la punta izquierda.
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0: Cambió el ejecutante River, porque de aquel lado iba Acuña, ahora va Thiago con pierna cambiada, viene el centro de Thiago, primer palo, saca Rodallega, le queda la pelota otra vez para el jugador Correa. Correa enganchó y tocó para Thiago. Thiago va a rematar, le pega al arco, muy alto. Bueno, saque de meta para Independiente, está ganando River por 1-0.
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1: Con los cambios, Coudet parece haber dado otra función a Andrada, que está un poquito más por fuera, ocupando el lugar que ocupaba Galván.
0: Bueno, saca la pelota Daniel Torres. ¿Se permite un comentario? Usted me deja, ¿no?
1: Oh, Viedra. ¿Cómo que no?
0: Dice, una frialdad tiene este equipo colombiano, o en el último tramo empezarán a jugar y confían en ellos, porque están como si fueran empatando.
1: Sí, es como
0: están
1: que
0: perdiendo, muchachos.
1: Claro, es como que tienen un plan solo, ¿no?
0: Ah, como que no les molesta tanto perder. Es increíble, ¿eh? Bueno, ¿cuánto? 21 marca el cronómetro, 66 dice el cronómetro que va de corrido, 45, 55, 65, 20, supongo que 66 será 21. El árbitro fue a conversar con Marcos Acuña, ahí viene Beltrán, el árbitro para el partido, pausa de rehidratación, lo escuchamos a Sergio Monzón por Radio Continental, también a Diego Mendoza, en esta noche de Copa gana River 1-0, gol de Driussi.
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4: Actualizamos todo el fútbol a esta hora de la noche en la Primera Nacional, 20 de la complementaria en Salta, Central Norte, Morón, 0-0 en la Copa do Brasil, sigue ganando el Vasco da Gama, gol del colombiano Andrés Gómez, 1-0 al Vitoria, golea el Palmeiras con dopieta del Flaco López, 3-0 al Santos. En la League Cup hay gol del Toluca, el equipo del Turco Mohamed, por ahora semifinalista, 1-0 al Austin. Y en Chile, gol de San Pedri para la victoria de la Católica, 2-1 ante el Coquimbo Unido.
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0: Siempre está San Pedri, ¿no?
4: Siempre. Muy que bien. Se perdió la... por suspensión.
0: La vuelta.
4: La vuelta contra Estudiantes de La Plata, claro.
0: Sí, señor, la vuelta contra Estudiantes, tal cual. Bueno, voy por el banco de River, Seba.
2: Bueno, el Chacho refresca conceptos, mira al banco, habla con Grossi, con Busto, veremos. Tiene ganas de meterlo a Freitas, lo mira, lo va a poner en algún momento.
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1: Y ahí está Borré, forcejeando de espaldas, aguantando como tiene que hacerlo un centro delantero, provocando una infracción, un tiro libre peligroso a favor de River.
0: Bien, amigos, 24 minutos ya de la segunda parte. Está ganando bien River por 1-0, tan solo por 1-0. Y ahora tiene tiro libre desde la derecha. La pelota va a caer en forma de centro. Le va a pegar a esa pelota Thiago Almada. Y la va a buscar de cabeza River. Con Martínez Cuarta, con Otamendi y con Borré. Viene el centro de Thiago, entró Borré. Saca despejando Palacios. Corre por la pelota Otamendi y la deja salir por un costado. Es lateral para River, ofensivo, frente al área de Independiente.
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0: Vendrá el saque de banda, pero Otamendi no tiene apuro. Se volvió, lo dejó que vaya Acuña. Por lo tanto, hay tiempo para otro, Sergio.
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0: Sacó un lateral a Cuña y la pelota viene para Thiago. Thiago la quiere aguantar, la pierde frente a la marca de Juan Daniel Torres. Se le va afuera a Thiago y al final el árbitro indica saque de banda. Pero ahora para Independiente Santa Fe de Colombia.
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1: River se defiende con la pelota de la manera más inteligente, que es defender un resultado parcial. La sigue moviendo de lado a lado y despacio, sin volverse loco, está tratando de encontrar a Borré.
0: Con el árbitro.
2: Amarillo Montiel.
0: Sí, pero ¿sabés por qué lo amonestó, Seba? Porque yo creo que fue abajo en una falta normal, pero Montiel lo volvió loco ya con la protesta anterior y ahora de vuelta, lo fastidió al árbitro, porque Montiel le decía, se fue, era lateral antes que falta.
4: Terrible patada, Negro. Falta.
0: ¿Cómo?
4: Terrible patada a la rodilla.
0: Terrible falta.
4: Sí.
0: Lo fastidió al árbitro, Montiel. Además de esta infracción que dice Diego, ¿no? Bueno, ¿qué amonestado tiene River? Montiel, ¿y qué más?
2: Montiel y nadie más.
0: ¿Y por el lado de Independiente, José?
2: Ninguno.
0: Muy bien, gracias, Joselito. Perdón que lo molesté, ¿eh? Allá busca la pelota Johan Torres. Torres tira a la derecha para el pique de Maxi Lovera. ¿Lovera tiene ganas de jugar un rato? ¡Ni la jugó!
2: Está recaliente el entrenador. Pide actitud.
0: Bueno. Bueno. Busca Scarpita. Saca adelante para Rodallega, el único que corre y juega, pero esta vez volvía del offside. Hay bandera arriba, tiro libre para arriba. Está ganando por 1-0, sí.
2: Bueno, Chacho dice, vamos por más, no podemos dormir. Este resultado no le alcanza, obviamente, al técnico. Hay que ir por más y cerrar el partido.
0: Y sí, ¿no? Piedra.
1: Sí, a ver, para tranquilidad de River, para la confianza, obviamente con gol más sería vital, pero lo está haciendo bien ahora, no se está apurando y eso es importante.
0: El tiro libre que toma el capitán Otamendi, la manda arriba pensando en el máquina Borré, salta máquina pero no puede, toma la pelota Montiel por la derecha, Montiel siempre está y la manda al medio para Fausto Vera, y Fausto Vera toca atrás para la salida de Martínez Cuarta, allá le indica Otamendi y sale Martínez Cuarta entre dos, la perdió por no hacerle caso Otamendi, se viene contestando Palacios por la derecha, por el empate, coloca centro que rebota y arriba del arco. Otamendi lo va a mirar a Martínez Cuarta. Cortala hermano. Y ahora discute Acuña también. No, pero Martínez Cuarta, sacala como te dijeron Acuña y Otamendi. ¿Qué es lo que hizo este muchacho esta vez? Mirá que yo lo defiendo a Martínez Cuarta, pero acá casi mete el gol de ellos, de Independiente Santa Fe.
1: Se metió solo en el embudo, no había idea y de milagro no empató el fútbol colombiano.
0: Es córner de Lovera, viene el centro, entró Rodallega para cabecear, no pudo, tampoco pudo Torres. Bueno, se salvó River y se salvó Martínez Cuarta, lo iban a volver loco su compañero, ¿no?
2: Te digo algo, Fede, el otro error de Thiago Almada. Ahora esto, River se mete solo en problemas.
0: Sí, porque está jugando un buen partido hoy. Hoy es muy injusto que tenga que sufrir, está jugando un muy buen partido, pero bueno, el fútbol también es esto, la alta competencia. cometés un error así como el que acaba de cometer Infantil, Martínez Cuarta, y bueno, por ahí pagás.
1: El tema es ese, que en un equipo que está en una crisis futbolística de confianza, el límite es finito.
0: Ataca River, pelota de Almada, de Andrada, digo, coloca centro para Thiago, para Thiago Almada, la paró en el área, tiró, buscó el ángulo. Estuvo cerca Thiago, saque de meta para Independiente.
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1: El arco no pudo ajustar, pero está ahí en zona de fuego, en zona de tiro. Tiene que calibrar un poquito mejor.
0: Sí, señor, diga.
2: Perdón, 24, Juan Cruz Mesa, 31, Facundo González, se viene el River.
0: Muy bien, Mesa y González, dos jóvenes, dos chicos, para este momento del partido. Se van a cumplir 30 ya de este segundo tiempo. Saca la pelota Otamendi con golpe de cabeza. Ahora queda corto, la está buscando Daniel Torres, si bien digo, y la recibe Johan Torres, que mal la paró. Permite que marque Correa, pero saca igual Daniel Torres poniendo la pelota adelante para Fagundes. Avanza Independiente con Fagundes, se arrima al arco, ¡tiró! ¡Uy, qué bomba! ¡Qué bomba sacó! Casi empata el partido Independiente. Otamendi le grita a sus compañeros y tiene razón. Acuña también tiene razón. Es que Otamendi y Acuña no tienen este tipo de errores. ¿O no?
1: No, totalmente. Pero bueno, lo que decimos, cuando estás en problemas, cuando estás en crisis, el límite entre el bien y el mal es muy, pero muy finito.
0: ¡Sí!
2: A la cancha el 24, Juan Cruz Mesa, 31, Facundo González afuera, 50, Andrada, el 29, Montiel afuera.
5: Facundo González.
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1: Y bueno, quiere refrescar Coudet. Mesa le va a dar un mejor ida y vuelta que el que estaba dando Andrada, que no le hizo bien correrse a la derecha. No le favoreció ese movimiento táctico del técnico.
0: Ahora, no entendí el cambio de sacar a Montiel. Ah, porque está molestado.
2: Será por Montiel está molestado, es la única explicación.
0: Va Martínez Cuarta de 4, ¿eh?
2: Y como el otro día.
0: Acuña de 3 y Facundo González, ¿de qué entró?
1: De segundo central.
2: Claro, juega de 6, naturalmente.
0: Bueno, ahí está. Sí, está de 6. No me había dado cuenta, perdón. Pero está de 6, como corresponde. Faltó que me digas, ¿no te das cuenta, boludo? Bueno. Allá busca la
1: que
0: pelota.
1: Sea la última vez.
0: No, que yo tengo que anotar el cambio en la planilla. No tengo un asistente acá. Cuando levanto la cabeza, miro a ver dónde están los tipos. Y ahí está, de 6. Muy bien. Bueno, señores, gana River tan solo 1-0. Hoy mereció más, me parece, Piedra.
1: Sí, claramente mereció más. Sobre todo en el primer tiempo. Mereció abrir antes el resultado. Pero no está cerrado esto.
0: 31 de la parte final. Va al área Fagundes. Hay un rebote. Remate al arco por arriba. Uy, la pelota que sacó Beltrán. Al córner. Era gol en Boquillada. ¿Quién fue el del remate? Palacios. Bueno, Beltrán quedó golpeado, ¿eh? Rodallega va a buscar la pelota fuera de la cancha contra los carteles. Beltrán se golpeó. Rodallega lo golpeó en realidad. Tuvo un empate Independiente. Es increíble esto que está pasando, Piedra.
1: A ver, antes Fagundes, ahora Mafla. Ante un equipo que no tiene mucho recurso técnico, no tiene la voracidad, como decía el negro Ulos, el remate desde afuera es una herramienta que hasta ahora está dando resultado y sobre todo inquietando arriba.
0: Bueno, se repone el arquero, se va.
2: Se repone, sí, porque ataja, se empieza a tocar la pierna, cae con Rodallega, queda peor, pero se recuperó.
0: Yo te digo, afuera de la cancha lo chocó Rodallega. Esto es para tarjeta, me parece. Es córner para Independiente. Gana River, pero va Maxi Lovera con el tiro de esquina contra el arco del Río de la Plata. Te digo, quedó todo el mundo preocupado en el Monumental. Viene el córner, está el empate, mano penal. Penal para Independiente. Penal para Independiente. Clarito, no hay nada para discutir. Es una mano clara de penal. ¿De quién fue? De González, de Facundo González, ¿no?
1: Una mano clara, porque Facundo González quiso girar, le quitó la vista a la pelota y el remate del colombiano le da en el brazo, sí. Claramente.
4: Martínez Cuarta.
0: Claro, penal. ¿De quién?
4: De Martínez Cuarta.
0: De Martínez Cuarta, sí señor. No sé por qué dijimos González. Es claro, penal. Un remate de el jugador Palacios.
4: Fue... Qué nochecita, ¿eh?
0: Qué nochecita.
4: De Cuarta.
0: Pobre de Martínez Cuarta. El penal para Independiente. Es claro el penal, ¿eh? No hay ninguna duda, no hay nada que discutirle al árbitro, más allá de que Otamendi quiere ir a charlar con el juez del partido. Es clarísimo el penal.
1: Y te digo que es claro el penal, y en este caso es una fatalidad, porque no hay error de Martínez Cuarta, porque pierde vista la pelota, él gira, le pega, no puede sacar el brazo rápido. Una tremenda fatalidad.
0: Bueno, se veía venir en los últimos minutos que esto le podía pasar a River, porque se fue desmoronando. Yo la verdad no tengo tanta explicación, ¿no? Porque hoy River fue muy superior.
1: Sí, el tema negro es que Independiente Santa Fe estaba llegando con remates de afuera, no estaba inquietando, pero esto, bueno, es impensable.
0: Bueno, va Fagundes, el número 9, para el tiro penal. Y toda la esperanza de River está depositada en el arquerito Beltrán. Arquerito por lo joven, por las condiciones, un verdadero arquerazo. Allá va Fagundes para empatar el partido en la noche de Sudamericana y llevar la serie a los penales. Va Fagundes contra el arco del Río de la Plata, tomando carrera desde la media luna, el número 9 platinado. Lo espera el arquero Beltrán. Llega Fagundes, tiró, gol. De Independiente Santa Fe, de Fagundes. Remató con el empeine, un tiro bien direccionado y también con mucha potencia para batirlo al arquero Beltrán, que fue sobre su palo derecho, cerca de la pelota, pero que no pudo resistir la potencia del envío, y empata el partido a los 35 minutos del segundo tiempo. Pone el número 9 Fagundes, River 1, Independiente Santa Fe 1.
1: Cuando estás mal, por más que lo intentes, por más que lo busques, por más que tengas méritos, a veces la cosa no sale. Y eso es lo que le está pasando a River, que fue infinitamente superior al rival, pero que en una jugada media aislada termina obsequiando un penal e increíblemente el partido está empatado.
4: La tocó Beltrán Negro, ¿eh?
0: Sí señor, haces bien en decirlo, fue a ese costado y la tocó, pero llevaba mucha violencia el remate de Fagundes. Bueno, otro cambio, ¿no, Sebastián?
2: Sí, cambia todo, Moreno afuera, Alto Freitas, el 35.
0: Bien señor, por el banco de respeto, José.
2: No sabés cómo lo gritó el entrenador, se puso como loco, alegría absoluta. Tercer gol de Fagundes en 4 partidos de Copa Sudamericana.
1: Hay que ver cuál es la reacción ahora de River, porque no queda mucho tiempo de partido y hay que tener la serenidad para seguir buscando como lo estaba haciendo, asociando, pero cuando te nublas, te nublas de verdad.
0: No se tiene que descontrolar a Acuña, mucho menos Otamendi. Ahora Acuña le fue a protestar al árbitro.
2: Molestado Acuña.
0: Sí, pero yo no sé si quedaron tocados, enojados. El penal fue grande como el Monumental, muchachos, no se puede discutir nada el penal. Algo que estén discutiendo una jugada previa o algo que a mí se me escape, puede ser. Y además, ustedes saben lo que pienso de Otamendi y de Acuña, que son fundamentales en este equipo de River y fenómenos de verdad. Pero el penal fue grande como todo el Monumental, Adri.
1: Totalmente, hay olor a impotencia en esta reacción, Negro, porque otra cosa no se ve, no se adivina.
0: Bueno, 1-1 el partido. Queda el último tramo de la noche, a ver cómo reacciona el público también. La pelota va para el arquero Beltrán, que antes había salvado, antes del penal, un tiro de emboquillada que se transformaba en el empate en ese momento. Y el arquero Beltrán siempre con una respuesta atinada para salvar el arco de River. Toca la pelota Fagundes, pide por el medio Daniel Torres. Sin embargo, hay un rebote y la toma Freitas. Freitas manda para Correa. Uy, el otro de Mario Correa, falta de Mafla y tiro libre para River. ¿Tarjeta de qué color para Mafla?

0: contra el palo derecho. ¿Quién fue el que cabeceó? Otamendi.
1: Otamendi.
0: Sí, pero no sé si valía, ¿no? Creo que cobró algo el árbitro.
1: Sí, me parece que cobró falta, posición apuesto del jugador.
2: Claro, claro, sí, cobró falta en ataque porque había arremetido con todo el defensor de River.
0: Bueno, es falta, tiro libre para Independiente. Cuando se reponga el jugador de Independiente Santa Fe, que está en el piso, va a devolver la pelota al arquero Asprilla.
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0: Va a devolver la pelota Asprilla con el partido empatado 1-1 aquí en la noche del Monumental.
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0: Bueno, ya recupera la pelota River, después del saque del arquero, como pasó toda la noche, y la recoge Freitas. Freitas prepa la cancha por la derecha, que bien la hizo el pibe, encaró Freitas, pero la devolvió Correa, muy larga. Freitas corre como a pocos, ¿eh? Saque de meta para Independiente, opina Adrián Piedrabuena, aquí por Radio Continental.
2: Y Freitas entró para eso, después del empate, Coudet lo mandó enseguida al campo para tratar de hacer un surco por la derecha. La descarga de Correa fue muy larga, pero es una opción Freitas.
0: Bueno, voy por el banco de River, Sebastián.
1: Exacto, le dice, vamos, no se duerman, falta tiempo, hay tiempo, lo ven caído los jugadores.
0: Y por el lado de respeto en Independiente Santa Fe de Colombia, José.
4: Se viene el último cambio, ya te lo confirmo, seguramente uno para defender el resultado y patear penal.
0: Bueno, es que Independiente busca los penales, River quiere evitarlo, naturalmente, pero están 1-1 por ahora, Sergio.
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0: Tomando la pelota el capitán Otamendi, va sacando a River adelante Otamendi, la tira larga para Borré. Corre el máquina, abierto por el costado izquierdo, la pelota pica, se va del terreno, no pudo Borré. Otamendi hace señas desde el fondo, Martínez Cuarta ya más sumiso, metido para adentro porque ha cometido un par de errores. Acuña también da indicaciones, es cuestión de que River no se descontrole tampoco, ¿no, Adrián?
2: Claro que sí, porque los partidos que no puede ganar, no tenés que perderlo, obviamente que es una situación límite, pero hay tiempo para ganarlo todavía.
0: Allá saca la pelota River por intermedio del jugador González, Facundo González, marcador central, toca atrás para el arquero Beltrán, levanta el arquero de River, Beltrán le pega de zurdo y a campo enemigo, salta Borré, pero no puede, devuelve con golpe de cabeza Oliveira, en la mitad de la cancha la va tomando el número 15, Daniel Torres, Torres juega para Fagundes, Fagundes se está rengueando ahora, el árbitro para el partido, Fagundes mira, dice, ¿qué pasó? ¿Te vas? Pero recién ingresé, dice Fagundes. ¿Y por quién será el cambio? Bueno, lo va a contar José Vitale, acá por Radio Continental.
4: Último cambio, se va el número 11, Hugo Rodallega, ingresa el gigante, el grandote, el 24, Jason Angulo.
2: Es evidente que el recambio a Coudet no le terminó de salir, porque los que entraron todavía no se metieron en partido y quedan pocos minutos para que pueda torcer esta historia que viene complicada.
0: Bien. 87 minutos de partido, quedan 3 más lo que agregue, yo creo que va a agregar 6 o 7, así que estaremos a falta de 10 minutos en la noche del Monumental, 1-1, hasta aquí con este resultado a los penales en esta jornada de Copa Sudamericana.
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0: Saca la pelota River por intermedio de Otamendi, Otamendi desde la puerta del área la pone contra el piso y entrega para Fausto Vigra. Fausto transporta hasta la mitad de la cancha, hacia arriba hasta la línea media, toca por bajo para Cunha, Cunha la para y la manda atrás para Facundo González, González para Otamendi y vuelta a empezar, pero cerca del círculo central, Otamendi abrió por la derecha para Martínez Cuarta, Martínez Cuarta toca la pelota, va al medio para Juan Cruz Mesa, arranca Juan Cruz, toca para Martínez Cuarta, la pierde, está inhibido Martínez Cuarta, se le nota, devuelve ese balón, el número 24 Angulo, pero queda corto, la va tomando Fausto Vera abrió por la izquierda para Cunha, lo mató con esa pelota, Cunha se recontra calienta, le dice de todo, le hace gestos a sus compañeros, River, amigos de Radio Continental, debo decirlo, fui muy elogioso toda la noche, entró en un descontrol total, Acuña le tira piñas al aire, ya tampoco puede ser para tanto, ¿no?
2: No, aparte perdió la forma, Negro, lo que no te puede pasar en cualquier búsqueda justamente es perder la forma y sobre todo que lo había hecho bien.
0: Bueno, el árbitro cobra una falta cuando devolvía Juan Cruz Mesa, es tiro libre para Independiente Santa Fe, es increíble cómo se desmorona este River. Es increíble lo de esta noche, ¿eh? Para mí estaba para ganar 3-0 y está 1-1 y a pocos minutos del final sufriendo.
2: Además, Negro, el equipo colombiano le empató sin haber...

0: llegaba al área de River, más allá del penal obviamente, pero sus búsquedas fueron por afuera con remates. Es increíble lo que le pasó.
1: Balón que viene para Mafla. Mafla con golpe de cabeza soltó la pelota para Angulo. Tripa la cancha. Primero el jugador Daniel Torres tocando por afuera para Lovera. Corre Maxi Lovera, le apuntan bien. Y marca devolviendo Tamendi. Pegó Maxi Lovera. Al final dejó de comer pizza y vino a participar. El tipo se va al balón del terreno. Saque de banda y es para Martínez Cuarta.
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1: Se hace el lateral para Thiago Almada. Ya lo tiene el fenómeno Thiago. Busca sobre la mitad del terreno. Gira entre dos. La pierde. Y la va sacando Independiente Santa Fe otra vez. Pero estaba atento Fausto Vera. Recupera la pelota y manda para Mesa. Mesa para Thiago. Thiago toca atrás para Cunha. River 1. Independiente Santa Fe 1 por goles de Driussi en la noche del Monumental y de Fagundes de penal. El empate para el equipo colombiano. Se va terminando el partido en cuanto al tiempo reglamentario. Veremos cuánto agrega el árbitro. Vamos camino a los penales, salvo que River lo pueda ahora conseguir en este tiempo que le queda. Busca la pelota Otamendi. Otamendi arranca en campo de River, la pone contra el piso, la adelanta mucho, la va a perder. Después trabó con todo, no la va a perder nada, nunca lo va a perder Otamendi. Saca la pelota Freitas. Freitas con el balón contra el área, lo traban a Freitas. La pelota deriva para el pique de Juan Borrera, bajó de cabeza, saca de cabeza también. Escarpeta la va tomando por la derecha, Martínez Cuarta, dejó al medio para Acuña. Acuña y la pelota, avanza Acuña, se frena. ¿Cuánto agrega el árbitro? 45 de 51 entonces. Busca la pelota Correa. Correa se tira atrás. Ahora está bien plantado Independiente Santa Fe, pero ataca Thiago. Thiago para Angelito Correa. Correa con la pelota, atención. No fue tan gravitante Correa en el segundo tiempo. Soltó la pelota para Otamendi. Otamendi va al frente. Otamendi agarra la lanza y la manda para el pibe Juan Cruz Mesa. Mesa la pone para Correa. El pase muy largo. Se escapa afuera. Se va el balón del terreno. Saque de meta y será para Independiente Santa Fe.
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1: Bien, voy por el banco de River, Seba.
3: Listacho le dice vamos, pero tiene la larga, no tanto firulete.
1: Y por el lado Independiente, José.
4: Repito, y José, y tanto.
1: Epa, bueno. Si quiere lo terminamos a los 90, decirle. Allá busca la pelota Freitas, tocando para Fausto Vera. Y Fausto Vera para la subida de Martínez Cuarta. Martínez Cuarta se arriba otra vez para Borré. Está el gol de Borré, cabeció. Ah, no, cabeció mal. Cabeció mal. Déjame decirte que inhibido y todo, habiendo cometido varios errores, Martínez Cuarta le puso una pelota en la cabeza a Borré.
0: Terrible el centro de Martínez Cuarta y Borré no llegó a girar el cuello. Saltó bien, se preocupó más por el salto que por el impacto.
1: Allá. A ver qué dice el público. Avanza Thiago Almada, soltando la pelota al medio para Fausto. Fausto para Otamendi, está enojado el público de River. Otamendi con la pelota, va al frente el caudillo Ota, tocando al medio para Fausto. Fausto para Otamendi, se defiende todo Independiente. La pelota viene para Fausto Vera otra vez. Fausto tocando para Juan Cruz Mesa. Mesa por la derecha, se frena Mesa, la manda otra vez para Fausto Vera. Quiere escapar como win derecho, quedó golpeado Juan Cruz Mesa. Centro de Fausto, entró Borré, le dio al arco. Martínez Cuarta le pegó. Mirá vos. Fue a buscar al lado del 9, Martínez Cuarta. Le dio al arco, la pelota salió muy desviada. El árbitro algo le dice a Juan Cruz Mesa. Mientras tanto, habrá saque de arco para Independiente.
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1: Muy bien, va a devolver el arquero Asprilla. Y nos vamos camino a los penales. 2 minutos y medio de los 6 que dio el árbitro. Sacó el arquero, arriba Otamendi. Yo te digo, quiero tener un jugador, un compañero como Otamendi todo el partido, ¿eh? Pelea por la pelota Juan Cruz Mesa, pero la va ganando Maxi Lovera. Lovera tira adelante para el pique de Angulo. Sin embargo, sale el arquero Beltrán. ¿Se le rompió algo a Angulo? No. Ah, no, no, pensé que se le había salido el botín. Allá vuelve Angulo, toma la pelota. Sin embargo, Fausto Vera. Fausto Vera soltando para la subida del chico González. González le pega adelante. La corre el máquina Borré. Por adentro está Correa. ¿Qué cobra? ¿Falta? Ah, se le escapó a Borré. Y ahora se queja pidiendo falta que el árbitro no cobró. Será lateral para el equipo de Respeto aquí en la noche del Monumental.
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5: Final de la Copa de Brasil, cuarto de final, partido de ida. Goleó el Palmeiras, dopieta del Flaco López, 3-0 al Santos.
1: Muy bien. A ver. Movete, River, movete. A poco del final se mueve también. Qué empuje de Otamendi, qué bárbaro. Va para Martínez, cuarta. Martínez, cuarta para Freitas. Freitas atrás para Fausto Vera. La tiene Fausto tocando la pelota cortito para Chico González. González manda la pelota para Fausto Vera por el medio. Fausto Vera mira al área, suelta para Juan Colomesa. Espera Otamendi, espera Martínez, cuarta, que fue de nuevo. Y Martínez, cuarta, me parece que tiene un coraje bárbaro. Fue a buscar de nuevo al lado de Borré, pero Marque devuelve Scarpeta. Saca el balón del terreno. 4 minutos de los 6 que agregó el árbitro. Y entonces habrá lateral de Otamendi para River.
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1: 49 de 51 en la noche del Monumental. Ganaba River con gol de Driussi. Ganaba muy bien por 1-0. Un primer tiempo bárbaro, un segundo tiempo donde concretó el gol. Pero después se fue cayendo, deshilachando. Algo ocurrió. Ataca Freitas ahora. Freitas busca. Algo ocurrió que permitió que se adelantara Independiente hasta el momento de empatar. Un penal bien cobrado por el árbitro y lo empató Fagundes. 1-1 estamos. La toma Thiago Almada. Thiago en la puerta del área. Toca atrás para Cuña. Cuña coloca centro envenenado. ¡Oh! Saca en el primer palo el jugador Luis Palacios, evitando lo que era el ingreso de Borré cerca de la puerta del área chica. Corre por la pelota el número 24, Angulo. Allá el árbitro de... pensé que iba a cobrar falta, dejó seguir el árbitro. Presiona bien River ahora. Ataca por la derecha Correa, que busca el gol. Marca Maxi Lovera. Pelea el partido Maxi. Quiere escapar Correa. Se va al fondo de la cancha. Se cayó afuera con pelota y todo. Saque de arco, dice el árbitro. Y es para Independiente. 50 minutos de 51. Si esto termina así empatado, iremos a los penales, ¿correcto, Adrián?
0: Totalmente, y a River ya no se le cae una idea, incluso hasta físicamente parece haber sentido el ritmo, el esfuerzo, sobre todo el primer tiempo, y no hay asociación en corto como antes, se termina de la peor manera.
1: Bien, amigos, devuelve la pelota al arquero Asprilla, saca con golpe de cabeza Otamendi, corre Palacios, devuelve afuera, respeto, corre para alcanzarla, pero el árbitro dice lateral de River, respeto, no se meta, piden el final, pero quedan un par de segundos todavía. La toma Thiago, Thiago Almada jugando la pelota al medio para Juan Cruz Mesa, ataca Mesa, pero el árbitro pita y marca el final. Final, a ver el público de River, final del partido. Aquí en el Monumental empataron 1-1 River e Independiente Santa Fe. Nos vamos a los penales para definir quién va a los cuartos de final de la Sudamericana.
0: Más allá de haber sido muy superior, de haber jugado prácticamente todo el tiempo en campo rival, de haber generado situaciones de gol, algunas más claras que otras, más allá de todo eso, River no le pudo ganar a este humilde Independiente Santa Fe. Y esa, más allá de lo que pasa en los penales, parece ser su condena.
1: Bien, amigos. Sí.
3: Del partido. Otamendi, Almada, Correa, Freitas, Borré. Viendo los que están en cancha. Estaba Montiel, pateaba, obviamente. Armé pensando lo que hace siempre Chacho.
1: Bien, señor. Ya veremos la lista de los que ejecutan. Empataron 1-1, goles de Driussi para River y de Fagundes de penal para Independiente. Una vueltita por Estudios Centrales, Diego, mientras preparamos la lista de los que van a rematar los penales.
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5: Todavía no tiene rival Vasco da Gama en los cuartos de final de la Copa Sudamericana. River Independiente Santa Fe 1-1 y también 1-1 en el global Boca San Pablo por ese lado de la llave. Montevideo City Torque, Cienciano, Atlético Mineiro, Santos completando los cuartos de la edición 25 de la Copa Sudamericana. En Copa Argentina ya ganó Independiente Rivadavia, el campeón, en cuartos 2-0 en la cancha de Banfield, Aldo Civi, Gonzalo Ríos y el paraguayo Florentín. Los goles de la Lepra contra Atlético Tucumán mañana en octavos de Copa Argentina, 7 de la tarde en Varela, Estudiantes Barraca Central, 21-15 en la cancha de Newell's en Rosario, Platense Instituto. En la Copa do Brasil ya son finales, ganó el Vasco da Gama 1-0 al Vitória, Spinelli y Colidio titulares, ingresó en la segunda mitad Santi Sosa, goleó el Palmeiras, dopieta el Flaco López, 3-0 al Santos, final en la Primera Nacional, lo festeja Ferro porque empató Morón, el Gallo a 6 del verde de Caballito, 0-0 contra Central Norte, hoy Patronato le ganó a Atlanta 2-0, hoy Chaco Forever goleó a San Miguel 3-0, ganó San Telmo, un partido clave en la lucha por no descender, 2-1 a Casuso y San Martín de San Juan superó 1-0 a Chicago. En la primera B ganó Camioneros a 2 Excursionistas, 2-0 a Comunicaciones. En la primera C, Central Balleter, Sportivo Barracas empataron 0-0.
1: Bien, señor, vamos a definir por penales River e Independiente Santa Fe. Va Otamendi a conversar con el árbitro, va Fagundes también. Veremos quiénes pueden ejecutar por River y sobre todo de qué lado se va a tirar, en qué arco, si en la Figueroa Alcorta o en el Río de la Plata, en la tribuna del tablero, que ya no tiene tablero porque lo han desmontado para toda la remodelación del techado aquí del Monumental. River ha jugado un muy buen primer tiempo, en el segundo consiguió el gol que merecía, lo hizo Driussi tras un centro desde la derecha enviado por Cachete Montiel, pero más tarde se fue deshilachando, fue padeciendo el partido, entrando en alguna confusión difícil de explicar, Adrián, y eso permitió que se arrimara Independiente Santa Fe. Al final consiguieron un empate, un penal bien cobrado por el árbitro, mano de Martínez Cuarta clarísima, penal que ejecutó Fagundes y transformó en el 1-1 definitivo. Por eso ahora vamos a los penales, veremos de qué lado. ¿Se la Figueroa al corta?
4: Sí.
1: Bueno, va Beltrán para el arco, arranca pateando Independiente, ¿correcto?
4: Sí, señor.
1: Muy bien, vamos
4: a ver.
1: Tiago Almada para que arranque River, Bueno, el tema que todavía no fue el arquero a prisa, Adrián.
0: Ahí está haciendo, quiero decir que siempre estuve en contra de esa frase, la lotería de los penales. En los penales se pone en juego mucho, carácter, personalidad, cansancio, técnica, no estoy de acuerdo con eso.
1: Arranca River con Tiago Almada. El público expectante y alentando, se va a definir en el arco de la Figueroa Alcorta, donde fue el gol de Driussi. River e Independiente Santa Fe a los penales, mano a mano, para ver quién pasa en la Copa Sudamericana a los cuartos de final. Se abrazan los arqueros, se saludan respetuosamente Beltrán y Asprilla. Beltrán vestido de verde, Asprilla todo de amarillo. Arrancar la serie, Sergio. Arrancar Thiago, el fenómeno Almada para River.
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1: Bueno, se prepara Thiago, la ceremonia del arquero. Ahí va Asprilla, todo controlado, José. ¿Está José?
4: Sí, sí. Allá. Asprilla tiene un machete al lado del palo derecho.
1: Muy bien. Allá va Thiago Almada, toma distancia desde la media luna. Lo espera sin moverse. El arquero Asprilla, va Thiago, llegó Almada, ¡gol de River! Gol de Thiago, primer penal adentro para River.
0: Con autoridad, cruzado al otro lado donde fue Asprilla, buena señal para River.
1: Bueno, primer penal de Thiago Almada, River 1-0 arriba en la serie, y ahora va Maxi Lovera. Será el primer penal para Independiente Santa Fe. Veremos quién va para ejecutar el primer penal del equipo colombiano. Se prepara el arquero Beltrán, Maxi Lovera, el argentino. En el arco de la Figueroa Alcorta, River ya está ganando. Muy corta carrera de Maxi, de Lovera. Da saltitos Beltrán, da saltitos Beltrán. Llegó Lovera, tiró, gol. Independiente Santa Fe, 1-1 en la definición por penales, Sergio.
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0: Bien pateado por el argentino, por el ex central. Beltrán fue ahí, pero penal bien pateado, generalmente es gol.
1: Allá va Correa, Angelito, botín de porcelana para River. En el segundo penal, estamos 1-1 en la serie. se ejecuta en el arco de la Figueroa Alcorta. La expectativa es enorme, buscando los cuartos de final en esta noche de Sudamericana. Va Correa, la estrella que trajo River en este mercado. Desde la media luna toma distancia, lo espera el arquero Asprilla. Va Correa, ¡golazo de River! De River, de Angelito, botín de porcelana. Correa arriba contra el ángulo, Adrián.
0: Penal, bien pateado el gol, penal con el pie abierto, generalmente es un golazo, como dijo Nero Bulos.
1: Se levanta el público de River ya con mucho más optimismo, porque está ganando River 2-1 en la definición. Va a rematar Fagundes, el autor del gol de penal en el juego, pero lo metió en los 90, podría tranquilamente ahora. ¿O es Daniel Torres? No, Daniel Torres, el que va a ejecutar. Sí, es Daniel Torres, el otro platinado. Corta carrera, va Torres, tiró, gol de Independiente Santa Fe. Gol de Torres, 2-2.
0: Fue al mismo lugar Beltrán, se tiró a la derecha. El colombiano abrió el pie con mucha sutileza. Estamos iguales.
1: Bien, camina la cancha el caudillo Otamendi para River. Va el tercer penal. Estamos 2-2. Metieron Thiago y Correa para River. Lovera y Daniel Torres para Independiente Santa Fe. Todo muy parejo esta noche. Allá va Otamendi, jugando un partido grande, partido de caudillo. El arquero lo espera inmóvil. Se para en la mitad del arco, en el medio del arco, y no se mueve. Y paradito, no es que se agacha. Otamendi toma carrera desde la media luna. Romper el arco, Ota. Ahí va Otamendi. Se arrimó, tiró. ¡Gol de River! ¡Gol de River de Otamendi! ¡Qué clase, Ota! ¡Qué clase! Suave abajo a la derecha para marcar el tercero de River.
0: Esperó que se moviera el arquero para elegir el lugar. A lo Ortigosa, ¿se acuerdan? 3-2 River arriba.
1: Bueno, 3-2 River al tercer penal de Independiente Santa Fe de Colombia. A ver quién viene ahora. Ya patearon Lovera y Daniel Torres. Veremos quién va a ejecutar para el equipo colombiano. Va, no, no, es Escarpeta el que va a rematar. Se arrima, tiró.
0: Tiro penal que puede ser clave para la historia del River esta noche.
1: Bueno, Olivera y Beltrán lo atajó. Y ahora va Martínez Cuarta, qué personalidad, porque tuvo algunos errores que le costaron caro a River. Va el chino. ¿El chino no? Sí.
3: Freitas.
1: Freitas va. Corta carrera. Freitas. ¡Gol! Bueno, a un paso River de conseguir la clasificación a cuarto de final y de sacar este partido de encima. Piedra.
0: La cruzó Freitas, el arquero al otro lado. Buena definición del chico de River.
1: Señores, y ahora José, el 14. Palacio. Luis Palacio. Cierra. Palacio, o ataca Beltrán. River gana esta noche. Va Luis Palacio. Cuatro penales River, cuatro convertidos. Thiago, Correa, Otamendi, Freitas. Ahí va Palacio. Palacio, Palacio. Se mueve el arquero Beltrán, puede ser héroe esta noche. Para arquerito Beltrán. Llegó Palacio, se frenó, tiró, gol. Gol de Independiente Santa Fe. Y entonces queda el último penal para River. Piedra.
0: Bien pateado por el colombiano. Beltrán no llegó, pero tiene una chance más el equipo de Coudet.
1: Bueno, señores, el máquina. El máquina Borré, para reivindicarse, para marcar su vuelta con gloria, para darle el triunfo a River. Si mete el máquina Borré, River vale. los cuartos de final. Tomando aire el todo el Monumental. Uy, qué recta carrera. Se paró derechito a la pelota. Además el árbitro le dice, acomódela de vuelta porque está mal. River puede ganar acá la serie. Atención, se adelanta el arquero Asprilla. Va el máquina Borré. Borré para ganar el partido. Santos Borré para ganar el partido. Atención Rafa. Rafael Santos Borré. Carrera desde la media luna. Recta la pelota, las manos en la cintura. Va para ganarlo River. Llega Borré, se frenó, tiró. Palo, palo, palo, palo. No te puedo creer. Palo y afuera, no te puedo creer. Lo erró Borré. Explícalo vos, Piedra.
0: No, increíble, con el arquero Astila totalmente volcado al palo opuesto. Tenía que acertarle al arco nada más. La pelota pega en el palo y sale. Parece el destino de River.
1: Bueno, vamos, Sergio.
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1: Bueno, último, último penal de la serie, ¿verdad? Fagunde.
2: Sí.
1: Si no ataca Beltrán, River gana. Te digo, fue increíble la desazón que dejó Borré. Si lo mete Fagunde, se empatan y vamos a uno por lado. Va Fagundes, que ya metió su gol de penal en los 90. Lo espera el arquero Beltrán. Fagundes toma corta carrera, tiene clase, pero llegó, tiró, golazo de Independiente de Fagundes. Empatados en la serie, Piedra.
0: Empatados 4-4, Fagundes le pegó bárbaro, firme, con autoridad. Todavía me quedé pensando en el penal de Borré.
1: Bueno, y ahora, ¿qué pasó con Facundo González, que iba a rematar, Seba?
3: No, finalmente se lo llevaba Martínez Cuarta, digo.
1: Sí, está bien, pero
3: cambiaron.
1: Facundo González, Martínez Cuarta lo llamó y le dijo, no, déjame a mí, ¿correcto?
3: Correcto, lo que pasa es que sí, lo cambiaron.
1: Sí, lo cambió River. Martínez Cuarta se hace cargo de este momento de la noche. Empataron la serie de 5. Van un penal por lado. Un penal por lado. Le va a pegar el chino Martínez Cuarta.
0: ¿Cómo? Otra vez punto penal.
1: Bueno, hay que acomodar de vuelta la pelota, dice el árbitro. Va el chino Martínez Cuarta. Atención, arranca la vuelta a la serie. La definición, uno por lado. Va Martínez Cuarta, llegó, tiró, arriba. Arriba lo erró Martínez Cuarta. Lo erró Martínez Cuarta. Qué nochecita, chino. Qué nochecita Martínez Cuarta. Y le dejó la chance Independiente, que ahora va para ganarlo, Adri.
0: Y puso el pie muy abajo y los hombros muy atrás. Por eso se le fue la pelota tan alta, tan arriba. Increíble. Las señales que dio el partido se concretaron también en los penales.
1: Bueno, lo tenía para ganar River, lo erró Borré y después lo erró Martínez Cuarta. Y ahora va el número 7, Johan Torres. Si lo mete, River eliminado. Todo está en las manos de Beltrán. Es increíble lo que le ha pasado a River esta noche, no se puede explicar. Pero bueno, si Beltrán ataja, todo arranca nuevamente. Recta la carrera de Johan Torres. Ahí va el número 7, llegó, tiró, atacó.
0: Para Beltrán, si River termina pasando, porque estaba al borde del precipicio. Excelente reacción del arquero de River.
1: Bien, están empatados, Sergio.
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1: Muy bien, Fausto Vera. Yo te digo, hay mucho nervio. Allá va Fausto Vera. No hay garantía de nada, qué sé yo, ni que patee Francesco ni te quedas tranquilo. Le va a pegar Fausto. Allá va Fausto Vera. Están empatados. River arranca otra vez la serie. Fausto Vera con el penal, buscando los cuartos de final de la Sudamericana. Llegó Fausto, tiró. ¡Gol de River! ¡Gol de River! ¡Gol de Fausto! Así se remata un penal. Fuerte, empeña abajo a la derecha. Y dale que va, viejo.
0: Con personalidad, Fausto Vera, para convertir su tiro penal en un momento clave de la noche.
1: Bien, amigos, ahora sí, la chance es para River. Después del remate de Fausto Vera, es el turno de Beltrán. Ya sé que te pedimos mucho, Beltrán, pero bueno, es el arco de River. Así nomás, va a rematar el número 15, ¿no? Sí, señor, Scarpetta va a rematar el número 15, se ataja Beltrán, River a los cuartos de final, larga acá arriba de Scarpetta, vamos Beltrán, River con toda la expectativa en el arco de la Figueroa, el corte, llegó Scarpetta, tiró, gol, gol con suspenso, casi grito, porque Beltrán la tocó, gol con suspenso, pero gol al fin, Scarpetta vuelve a empatar, no termina más esto, Piedra.
0: Beltrán llegó con sus guantes bien abiertos, pero no tuvo la fuerza para poder desviarla. 5 a 5 en una noche increíble.
1: Bueno, Facundo González. Sí. Lo abraza Beltrán. O es Juan Cruz. Facundo González va a rematar. Bueno, allá va Facundo González. Lo ayudaron un poco, ¿eh? Lo dejaron solo a Facundo, que ahí va. Pero es el momento. Lo abraza el arquero Beltrán, le va a pegar el zurdo. Carrera desde la media luna. Están empatados en la serie 5 a 5. Va Facundo González, el pibe de las inferiores. Tiró, atajó el arquero. Atajó el arquero Asprilla. Y ahora la chance es para Independiente Santa Fe de Colombia. River puede quedar eliminado acá. Qué pena que el chico haya sido, pero bueno, si es Borré, es un grande, qué sé yo. Un chico da más pena, ¿no?
0: Sí, porque no le pegó firme. Abrió el pie, no le pegó duro. Y el arquero tuvo tiempo con los pies de contener este penal que puede ser definitivo.
1: Y ahora voy por abajo, José Vitale, cerca del banco de Repeto.
4: Me parece que es el 24 que va a patear, ya hizo un angulo, ¿no? Si no veo mal.
1: Bueno, como dice Diego.
5: Sí, sí, el 24.
1: Muy bien, va Jason Angulo, que entró en el final. Si mete, River queda eliminado. Tuvo varias chances River y solito se desmoronó. Está Saltitos el arquero Beltrán, todo está en las manos de Beltrán. Llegó Angulo, tiró, atacó. Ayuden a Beltrán, les pido por favor, ayuden a Beltrán, viejo. ¿Cuántos penales querés que ataje?
0: Háganlo por Beltrán. Increíble el arquero de River, fue a la izquierda otra vez a media altura para salvar a River del papelón.
1: Bueno, River otra vez ante la chance, va Acuña. Lo que no entiendo es cómo Acuña no fue antes. Y fue Facundo González y mi tía Ana. Mirá que te banco, Acuña, ¿eh? Me tenés que ir antes, hermano. ¿Cómo va a ir Facundo González? Y Frey. Allá va Acuña, escuchá River, escuchá.

0: golazo de Acuña, inatajable para Estrella. Y ahora sí, River, más que nunca depende de vos.
1: Bueno, y entonces José, ahora Dios te ayude, ¿no?
2: A ver, me parece que va el número 13, Palacios, si no veo mal.
1: Sí, Palacios el que entró a jugar de lateral derecho. River arriba, se ataja Beltrán, o Palacio Serra. River está en los cuartos de final. Esta tiene que ser la vencida. Palacio, repiquetea, tiró, gol de Independiente Santa Fe. Están empatados otra vez, Sergio.
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0: Beltrán solo no puede, esta vez lo engañaron con el remate y estamos iguales.
1: Vamos.
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1: Bueno, va Juan Cruz Mesa, ¿correcto?
4: 24, sí.
1: Bueno, están empatados otra vez en la serie. Va Juan Cruz Mesa a rematar el penal. ¿Cuánto llevamos? 1000. Ya perdí la cuenta, ¿eh? Voló todo acá.
2: 9 cada uno.
1: Muy bien. Va Mesa, el joven de River, otro de inferiores. Juan Cruz, el hermano de Maxi. Recta carrera desde la media luna. Después se perfila, se frena, tiró. ¡Gol! Gol de River, qué personalidad, chiquito. Juan Cruz Mesa pone a River arriba y ahora Beltrán se ataja a los cuartos de final.
0: El freno justo del chico para desestabilizar al arquero rival y darle un pase a la red.
1: Señoras y señores, River a un paso, otra vez. ¿Quién será, no? A ver, el monitor de la tele. ¿No, Diego? ¿Vos me ayudás?
5: Están con la repe. Debería ser Mafla, sí.
2: Mafla, que fue el único que no pateó, salvo el arquero.
1: Sí, señor, tiene usted razón. Mafla, el número 32, que fue amonestado durante el juego. El zurdo, que para en diagonal a la pelota. Toma carrera, distancia desde la media luna. Cierra o ataca Beltrán, River gana. Mafla, gol de Independiente Santa Fe. Sergio.
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1: Estamos empatados en la noche del Monumental. Piedra, turno para los arqueros. Ya pateó todo el mundo. Perdí la cuenta, se me volaron los papeles. No se puede más, ¿no?
0: Ya patearon los 10 jugadores de campo. Ahora, mano a mano los arqueros. Beltrán, ¿será Beltrán?
1: Bueno, lo aplauden al arquerazo que tiene River. Qué fenómeno es este Beltrán, que reemplazó a Armani. Te digo, otro fenómeno, pero este pibe va a ser arquero de la selección a futuro. Beltrán con el pie izquierdo para poner a River arriba en la definición por penales en esta Copa Sudamericana, buscando los cuartos de final. Va Beltrán, tiró, uy, la tiró muy alta, pobre Beltrán, le erró al arco, se toma la cabeza. Para mi gusto inclinó mucho el cuerpo, Piedra, pobre Beltrán.
0: Inclinó mucho el cuerpo y los hombros muy por detrás. Si había alguien que no merecía semejante error, semejante fatalidad en esta definición, era el club de River.
1: Sí, señor, lo aplaudo igual el público, Seba, Claro, exactamente, más no puede hacer. Turno del arquero de Independiente Santa Fe, turno de Asprilla. Si mete, Independiente elimina a River y ataja a Beltrán. Seguimos pateando un rato más. Hay un láser, hay un láser en la cara.
5: Desde hace rato, desde que empezó.
2: Desde hoy.
1: Ah, bueno. Allá va Asprilla. Toma carrera, va caminando despacito, tiró, gol de Independiente Santa Fe, gol de Asprilla, se terminó la serie, ganó Independiente Santa Fe, eliminado River en esta noche de Sudamericana, Adrián.
0: Increíble la noche que vinimos a presenciar. Lo que pasó en la definición por penales es una pintura de lo que le pasó a River en el partido. Tuvo el triunfo a disposición, lo tuvo en la mano, lo dejó escapar lentamente y de esta manera no solamente se termina la participación de River en una Copa Internacional de local en su estadio con su gente, sino que seguramente se termina el ciclo de Cobre.
1: Bien, amigos, tuvo todas las chances, todas River, porque el arquero atajó tres veces, tres penales. Está festejando Independiente Santa Fe. Yo igual no me puedo ni quiero decirme de lo que fue para mí en lo futbolístico. Los 90 minutos fue un buen rendimiento de River.
0: Totalmente. A ver, River fue superior. Si, a ver, tenemos que hablar de un porcentaje, 80-20. Siempre fue superior. Le faltó contundencia, le faltó área, más allá del gol de Driussi. Hubo momentos en el que faltó ese golpe al mentón al rival. Y después, increíblemente, una fatalidad, el penal de Martínez Cuarta, después que los colombianos habían metido un par de remates desde afuera. Por eso es lo insólito. El equipo colombiano termina ganando por penales después de haber empatado sin pisar el área. Sí, porque no tuvo chances de gol frente a frente con Beltrán. ¿Recuerdan alguna de Beltrán? Sí, por afuera, algún remate. Pero los rivales no metieron gente con espacio, con tiempo, distancia para poder definir. Eso porque River estaba defendiendo bien, porque me dejaba bien la pelota. Pero si no convertís lo que mereces, y cuando estás mal, lamentablemente lo terminás pagando.
1: Bueno, vamos por el lado de River, Sebastián Arrur.
2: Bueno, y es el final, según la información que tenemos, lo que venimos anunciando, vamos rumbo al vestuario a confirmar lo que en el mundo River se sabe. River ha perdido un papelón, con todo respeto, perder así, y esperamos que dice el técnico, todo indica que va a decir que se va.
1: Bueno, vamos por el lado Independiente, José.
4: Lo estás viendo, Negro, lo estás reflejando también en tu comentario y relato, la alegría total de los jugadores de Independiente Santa Fe, que vinieron en busca de eso. Tal vez no tuvieron su mejor partido, pero los penales lo ganaron y ahora ya empiezan a pensar en los cuartos de final de la Copa Sudamericana. Escuchá los silbidos mientras.
1: A ver, espera que se va River. Hay mucho enojo. Igual ya se fue mucha gente, ¿eh? Está bien. Se vayan y no que se queden para esto, ¿no? Se está retirando el equipo. Hay insultos a alguien acá en los palcos, no entendí, se va.
2: Que tampoco está muy claro, la gente está muy caliente, ¿no sabes? Es peor de lo que se ve.
1: Sí, me imagino, bueno.
2: Pensar que jugar sudamericano para River era fuerte y perder en esta instancia.
0: Sí, claro, el escenario es el peor posible. El peor posible. Y frente a este rival, que no hay que ser peyorativo, no hay que faltarles el respeto, mucho menos. Pero es un rival menor. Lo habíamos dicho en el partido de ida, que más allá de la altura, de los efectos de la altura, River se había traído un buen punto y hoy fue, como dijimos, infinitamente superior. Pero bueno, parte de la culpa del destino que terminó teniendo River es el propio River, ¿sí? Porque si no convertís, vos podés dominar, podés ser superior, pero las diferencias, Madrid, no se marcan en la oposición, ¿eh? Se marcan en el gol.
1: Habla Beltrán, a ver.
6: Sí. A ver, Santi.
7: Disculpas a la gente, la verdad que no era algo que se nos podía esperar. La verdad que lo veníamos trabajando mucho en la semana, sabíamos que estábamos preparados para enfrentarlo, creo que hicimos un gran partido. Nos faltó un poco, creo que acelerar en el último tramo del partido y bueno, se termina definiendo de la peor manera.
8: Siempre rescatar lo colectivo, pero también quiero rescatar lo individual, porque fue un hecho significativo los tres penales que atajaste para que River pudiera ir alargando ese momento de poder pasar.
7: Sí, bueno, es lo que a uno le toca estar en estos momentos, estar en los momentos en los que la gente y el equipo lo necesita, intentar dar una mano del lugar donde le toca, y bueno, después me tocó ejecutar y no lo pude hacer, así que me voy con esa bronca.
8: Tenés esa voz quebrada por esa personalidad que tenés, del dolor que genera esta eliminación, pero te pregunto, ¿cómo se sale en un momento tan, tan difícil? Porque son muchas malas juntas.
7: Sí, bueno, la verdad que el segundo semestre arrancó de la peor manera que nos podíamos imaginar, y con esto creo que se corona. Yo creo que de esto, de acá en adelante, no hay más para perder. Yo creo que el grupo está muy unido, creo que el grupo se respalda el uno al otro, y considero que de acá en adelante, que la gente esté tranquila, que el grupo está muy bien.
8: Gracias, te quiero agradecer de verdad por este momento y haber dado la cara, Santi.
7: No, bueno, muchas gracias y pedirle perdón a la gente.
8: Santiago Beltrán.
0: Muy bien, muy bien. Ahí está el arquero de River, la verdad, pobre, ¿no? Porque atajó tres penales.
9: Y no tiene por qué pedirle perdón a la gente. Él no, o sea, en realidad nadie, ningún futbolista de los que entraba a jugar hoy con la camiseta de River, pretendía este final, pero mucho menos Beltrán, que durante el partido de los 90 sacó un par de remates desde afuera y después en los penales fue clave.
0: Bueno, tenemos que cerrar, ¿no? Porque debía una tanda, pero esto ameritaba, ¿eh? Sí. Maxi.
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0: Bien, amigos, nos vamos porque son las 12 de la noche. Debemos entregar para la continuidad de la programación de Radio Continental. Ha sido todo desde acá. Muchas gracias por acompañarnos. Seguimos con mucho más fútbol todos los días. Perdió River por penales, quedó eliminado de la Copa Sudamericana. Chau y gracias por todo. Buenas noches.
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2: Temperatura 14 grados 9, cielo parcialmente nublado.
1: Continúa la sesión en la Cámara Baja.
2: Ya se aprobó Inocencia Fiscal 2 tras lograr la media sanción de la reforma del Banco Central.
1: Ambas iniciativas pasarán al Senado.
2: El régimen de simplificación de declaraciones juradas y blanqueo cosechó 139 votos a favor, 110 en contra y 2 abstenciones.
1: Tras la votación de la reforma de la Carta Orgánica del Banco Central, hubo un cruce entre el presidente de la Cámara, Martín Menem, y el jefe del bloque de Unión por la Patria, Germán Martínez.
2: El oficialismo pidió votar por títulos y el peronismo votar aparte del artículo 13.
3: Espere, presidente, porque usted ni siquiera sabe cómo se votó lo que antes puso a consideración.
4: ¿Cómo?
3: No sabe cómo se votó.
4: ¿Cómo que no se votó, diputado? Más de la mitad de las manos levantadas. Diputado, no entorpezca el funcionamiento
3: nosotros
4: de la Cámara.
3: Nosotros lo que necesitamos... No, el que no tiene que entorpecer es usted el funcionamiento de la Cámara. Convoque a las comisiones, que no vendría nada mal también.
4: Presidente, le pido que estudie el reglamento porque las comisiones las convocan los presidentes de las Cámaras. Estudie el reglamento, diputado.
3: Sí, dale.
4: No es mi responsabilidad.
3: Sí, presidente.
4: Digo, empiece por estudiar el reglamento, diputado Martínez.
3: Suyo.
4: No se haga el pícaro conmigo.
3: Libero.
4: Conmigo no, diputado.
3: Baje el dedito, maleducado. Vamos a pedir que se saquen algunos artículos para el tratamiento en particular.
4: Se pidió votación por título.
3: Nosotros vamos a pedir que el 13 se vote en particular.
1: Axel Kicillof anunció que pedirá a Nación que devuelva fondos a la provincia para poder hacer frente al fenómeno del Niño.
2: El gobernador bonaerense acusó a Milei de robarse el fondo hídrico y los ATN.
5: El gobierno nacional se robó 293 mil millones de pesos del fondo hídrico. ¿Cuál es el reclamo? Que se lo devuelva, por lo menos en la parte que nos toca, a nuestra provincia de Buenos Aires. ¿Cuándo? Ya mañana lo necesitamos, porque hemos abordado inversiones multimillonarias para atender un fenómeno que probablemente no supere, justamente por la ausencia del gobierno nacional. ¿Cuánto tiene retenido el gobierno nacional? 2,1 billones de pesos. Una fortuna que no distribuyó en las provincias y que es de las provincias. Así que vamos a reclamarle al gobierno nacional que devuelva la plata de los ATN, del fondo hídrico y del fondo vial que se robó de la provincia de Buenos Aires y de las 23 provincias argentinas.
0: Pronóstico.
1: Tormentas aisladas a partir de la madrugada, una mínima de 13 y una máxima que rondará los 18 grados.
2: Temperatura 14 grados 9, cielo parcialmente nublado.
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2: En el nombre de Dios Padre, Dios Hijo y Dios Espíritu Santo. Amén. Hola, ¿qué tal? Mi gente linda y hermosa, mi adorada familia de Argentina. Reciban el saludo cordial y especial a esta hora, como de costumbre de nosotros, sus amigos, sus consejeros de hoy, mañana y siempre. Muy contento de estar aquí con todos ustedes. Mucha gente llamando antes de iniciar el programa, muchas personas queriendo participar. Recuerden que este programa lo hacemos entre ustedes y nosotros. Ustedes nos llaman, se comunican, nosotros le damos la respuesta, le damos la contestación. 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Vamos a iniciar con cosas maravillosas. Vamos a iniciar con gente que ya está participando. Tenemos a una persona con el nombre de Genaro. Genaro, de fecha de nacimiento 21 de octubre de 1976. Las tres cartas que escoge: el 8, el 15 y el 22. La primera carta me habla acerca de usted. Vemos que es un hombre que fue criado con mucho rigor por su padre. Su padre era militar, mi querido y apreciado hermano del alma, y lo crió con mucho rigor, con mucha disciplina, y esto es lo que usted le ha enseñado también a sus dos hijos. Usted tiene una mujer y un varón, y vemos, mi querido amigo, de que siguió usted la doctrina de su padre. Vemos que usted trabaja en la Policía Federal, mi querido hermano del alma, donde estaba estable, pero últimamente se están presentando muchos problemas. Aquí vemos, mi querido y apreciado hermano del alma, que anda enfermo, se separó de su esposa hace ya año y medio. Vemos claramente, mi estimado y apreciado amigo, de que todo lo que viene pasando no es natural. Usted le dio la enseñanza a su hijo. Su hijo también trabaja él en la, o trabajaba, porque está suspendido de labores por una investigación que le están realizando y lo tienen preso, mi querido amigo. Aquí vemos claramente que todo lo que viene pasando no es natural. Esto viene desde antes de que usted se separara. Hay una mujer con la cual usted tuvo por ahí una relación muy fuerte, estrecha, donde usted le prometió muchas cosas. Prometió incluso hasta separarse de su esposa para irse a vivir con ella, para conseguir lo que usted quería conseguir, hasta que lo consiguió. Siguió con ella, siguió dándole largas hasta que ella se cansó y lo puso entre la espada y la pared, entre su hogar o ella. Usted decidió por su esposa, mi querido apreciado hermano del alma. Esa mujer se fue, sufrió mucho por usted, y es ella la culpable de todo lo que viene pasando. El choque que usted tuvo la semana pasada en su auto, un choque bastante fuerte, andaba distraído, se pasó un semáforo en rojo, lo chocaron, ahí está el problema. Vemos que pues su seguro va a responder y todo, pero el problema está en que usted, su salud está afectada. Vemos problemas y dificultades con su hijo, donde él está inmiscuido, lo inmiscuyeron sin ser culpable, lo están metiendo en un problema de un dinero que se desapareció de un negocio, un allanamiento que ustedes hicieron, mi querido y apreciado amigo. Cuando digo ustedes, no usted, sino la Policía Federal, y de ahí viene el por qué está preso.

0: Palabras, porque las palabras se las lleva el viento. Los hechos, las soluciones, lo que le vamos a dar es lo que justifica el por qué llevamos más de 25 años en el mismo lugar, aquí, en este maravilloso país, en Capital Federal. Lo voy a estar esperando, ojalá venga en compañía de su esposa. Yo sé que están separados aún de hecho, porque no lo han hecho por papeles, pero dígale que venga para ayudarles a todos. Incluso tráigame el nombre completo de su hija, porque el divorcio de ella o lo que está pasando ahorita es a consecuencia de lo mismo. Hay un daño, es esta mujer, mi querido amigo, eso lo vamos a hablar los dos personalmente, para que su esposa pues no se vaya a aumentar el problema más de lo grave que está, mi querido hermano. Lo estaré esperando, gracias por comunicarse, gracias por participar y que Dios le bendiga. 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Con responsabilidad y conocimiento damos respuesta y contestación a la gente que llama, a la gente que se comunica. 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Vamos rápidamente con testimonios, personas agradecidas que nos han visitado, y esto es lo que comentan, escuché.
1: Seguimos adelante con este maravilloso programa. Acérquese, hermanito, usted viene a dar su testimonio de fe del cambio que tuvo su esposo, porque lo vivió usted en carne propia, ¿cierto? Díganos su nombre, por favor.
2: Mi nombre es Zulma.
1: ¿De qué parte nos visita?
2: Alejandro Cobo, partido de San Vicente.
1: Perfecto, hermanita.
2: Sí, estoy muy agradecida con el maestro, que liberó a mi marido en los dolores.
1: No podía. ¿Cómo veía usted antes? ¿Qué era lo que pasaba? Usted que sí. Siempre ha estado con él, que ha sido una mujer que ha estado al pie del cañón, ayudándolo, porque en muchas ocasiones él se colocaba nervioso, un poco violento, ¿me entiende? Y hay que hablar las cosas como sí. Ahí es donde entra el maligno, donde el enemigo lamentablemente disfruta con el sufrimiento ajeno. ¿Cuáles eran los síntomas que usted le veía
2: ahí? Sí, estaba mal, con dolores, nervioso, malo, no quería comer, sí, se enojaba por nada, todo iba mal. Y ahora
1: A partir de ese momento, cuando él tomó la decisión de hacer esa llamada, ¿usted estaba presente cuando él llamó?
2: Sí, siempre estoy con él.
1: Ya, muy bien.
2: Sí.
1: A partir de la curación que nosotros hicimos a larga distancia, porque hay mucha gente que no puede acercarse al consultorio, en los distintos lugares donde estamos atendiendo, ¿cómo fue la oración? ¿Cómo lo vio usted ahí y el cambio que tuvo?
2: Sí, esa noche sí, se durmió más tranquilo, tomó los sorbitos de agua a la mañana y después se levantó bien, tranquilo, tomó un mate. Sí, un cambio profundo.
1: Bendito amén. Sea Dios, sí. Eso es importante, y darle gracias a Dios.
2: Sí.
1: Mediante Él nosotros oramos en este momento a través de una liberación, a través de una sanación, que es lo más importante, siempre utilizando el escáner. Bendito sea Dios que podemos llegar a la raíz del problema. Y en este caso, ¿qué le diría usted a las personas que están escuchando? ¿Vale la pena o no vale la pena?
2: Sí, vale la pena escuchar al maestro venir. Sí, lo va a bendecir en todos los aspectos, sí. Que vengan con fe. Gracias. Amén.
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0: 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Tenemos llamados, vamos a recibir llamados en vivo, en directo. Vamos a ver a quién le corresponde la suerte. Sí, aló.
1: Hola, maestro.
0: Sí, ¿con quién tengo el gusto?
1: Con Lucía Condorí.
0: Lucía, bienvenida al programa. Gracias por comunicarse, gracias por participar. Lucía, quiero que por favor me diga la fecha de nacimiento exacta.
1: 7/5/85.
0: 7 de mayo de 1985. Muy bien, Lucía. Vamos a hacer un puente telepático de mente a mente, de cerebro a cerebro. Quiero que cierre los ojos, se concentren todos los problemas, hijita de Dios. Y quiero que piense en tres cartas del 1 al 22. Yo tengo los 22 arcanos en mi mesa de trabajo y le vamos a decir claramente qué pasa en su vida, qué es lo que sucede, a qué se deben sus problemas, sus dificultades, sus dolencias, su mala suerte.
1: El 11, el 16 y el 3.
0: 11, 16 y 3. El 11 me habla de una mujer muy alegre, que al mal tiempo siempre le ha puesto buena cara. Veo que es una excelente consejera, que le da consejos a los demás. Y vemos claramente de que ha ayudado a solucionar problemas de sus amigas, incluso de amigos. Pero los problemas propios no los puede solucionar, ¿verdad?
2: Sí, me está pasando exactamente eso.
0: Aquí vemos claramente de que trabaja como maestra, vemos que es profesora para la primaria, vemos de que tenía un hermoso hogar, pero veo aquí, la segunda carta me habla de que su esposo se fue de la casa, que su esposo, el padre de sus dos hijos, la abandonó.
1: Sí, sí, eso es verdad, y hace poco que me está pasando eso.
0: Bueno, aquí veo claramente de que ya no le contesta el teléfono, económicamente no le está ayudando, pero no lo que le interesa a usted. Usted no hace sino llorar, no logra concentrarse en su trabajo, no duerme en las noches, y a veces tiene ganas de salir corriendo, hija, pero usted no sabe ni siquiera para dónde.
1: Sí, directamente voy a la pieza y estoy ahí, no quiero que mis hijos me vean así.
0: Bueno, aquí veo claramente de que su pareja está con otra mujer. ¿Usted lo sabía?
1: No sabía, hace poco me enteré.
0: Bueno, esta mujer se llevó a su marido con ventaja. Esta mujer trabajaba en la empresa que él trabaja. ¿Él es taxista?
1: Sí, él trabaja sin aplicaciones.
0: Bueno, muy bien. Aquí vemos claramente de que ella lo conoció como cliente. Aquí veo claramente, hija de Dios, donde empezaron a tener una relación de amistad, donde ella empezó a invitarlo y ella empezó a hacer cosas negativas. Aquí vemos claramente que esta mujer tiene dominado a su esposo. Él profesaba mucho amor por sus hijos y hoy en día ni los visita.
1: Sí, exacto. Antes era un padre perfecto que estaba las 24 horas con ellos y ahora directamente no llama, no está en casa, no los quiere ir a buscar nada.
0: Es porque esta mujer lo cambió completamente. Él incluso cambió hasta su forma de vestir.
1: Sí, antes estaba vestido muy bien y ahora lo ves y está irreconocible.
0: Esto todo a través de ese dominio que ella le hizo. Vemos claramente que hay un trabajo de brujería, de magia negra. Han destruido su matrimonio, están destruyendo su vida. ¿Usted a veces ha pensado hasta en quitarse la vida?
1: Sí, lamentablemente sí se me pasa por la cabeza, muchas veces por la noche.
0: No, tiene que borrar eso de su mente. Eso es lo que esta mujer quiere, que usted desaparezca. Piense en esas criaturas, en sus hijos. Piense en esa responsabilidad que tiene como madre, profesora. Nosotros le podemos ayudar. Usted no escuchó esta radio por casualidad. Usted la escuchó porque Dios quiere un cambio en su vida. ¿Usted siempre escucha esa radio?
1: No. Hoy estaba mal y empecé a cambiar la señal de la radio y justo directamente como algo de mi hijo escucha estas palabras que son para vos.
0: Bueno, hija de Dios, yo la voy a invitar a que nos visite. Si le ha hablado con la verdad, quiero que venga a nuestro centro de consultoría. Quiero que me traiga una fotografía de la boda, del día que usted se casó con ese hombre, que hoy en día es otro. Él cambió totalmente.
1: Sí, cambió totalmente. La verdad, no lo puedo creer. yo lo veo así, lo cruzo por la calle y no me quiere ni cruzar, se va para otro lado. Pero esa foto, si lo, cuando vaya, lo voy a llevar.
0: Me va a traer esa fotografía. Yo le garantizo, no le voy a decir mentiras, profesora, que en 24 horas, porque sería un mentiroso, pero sí le garantizo que en 72 horas este hombre estará de regreso a su hogar junto a sus dos hijos, junto a usted, que es la esposa verdadera, porque ustedes fueron casados por la iglesia y lo que ha unido Dios no lo tiene por qué desunir el hombre. ¿Ok, hija?
1: Gracias, maestra.
0: Póngase alegre, no se ponga triste, no me conteste con tristeza, póngase alegre porque va a recuperar su hogar, hija.
1: Sí, sí, me da muchas ganas de llorar de felicidad, porque es lo que más anhelo.
0: No se preocupe, no solamente lo va a anhelar, Dios la puso en mi camino, yo la voy a sacar adelante y le garantizo que él va a regresar, hijita de Dios. ¿Usted sabe por qué le pasó esto, profesora?
1: No lo sé, porque yo siempre fui buena, siempre di todo por la familia y me da mucha tristeza que de un día para otro mi marido ya no esté con nosotros en mi casa. Y dije, con mis hijos en mi casa sola.
0: Hija de Dios, esto le pasó por no estar protegida, profesora, por no usar un talismán, una contra, un amuleto contra la maldad, contra la brujería. Pero no se preocupe, que le voy a ayudar. Primero voy a probarle con hechos, donde su esposo va a regresar a su hogar igual que lo que era. Vamos a sacar esa brujería, esa maldad, y él va a volver a ser el hombre fiel, respetuoso, buen padre, porque él era un excelente padre. ¿Ok, profesora?
1: Sí, es lo que más anhelo, es lo que más quiero. Quiero que vuelva igual como era antes.
0: Cuente con ellos, se lo prometo. Y si son mentiras, me va a volver a llamar a esta radiodifusora y me va a decir mentiroso. ¿Yo, profesora?
1: Sí, yo creo en usted. Yo sé que usted, por algo, hoy escuché acá en la radio y Dios dijo que usted me va a ayudar.
0: La voy a ayudar. No está errada, hijita de Dios. Que Dios te bendiga.
1: Gracias, maestra.
3: No, gracias a usted por haberse comunicado. Así damos respuesta, ayuda, contestación a toda la gente que llama, a la gente que se comunica. Muy fácil, si usted quiere salir al aire, dígaselo a la persona que está contestando los llamados aquí en esta prestigiosa radiodifusora. Lo ponen al aire y dialogamos y encontramos una solución, le damos un consejo, una guía, una orientación. 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Vamos con otra llamada, sí. ¿Aló?
4: Hola.
0: ¿En qué tengo el gusto?
4: Me llamo Juan Pablo Di Costa.
0: Juan Pablo Di Costa. Juan Pablo, gracias por confiar en nosotros, gracias por participar del programa. Juan Pablo, regáleme su fecha de nacimiento exacta, por favor.
4: 12 de diciembre de 1980.
0: De 1980, Juan Pablo, muy bien. Un hombre muy joven, pero con muchos problemas. Juan Pablo, vamos a hacer un puente telepático de mente a mente, de cerebro a cerebro. Quiero que cierre sus ojitos, se concentre en todos sus problemas y quiero que piense en tres cartas. Yo tengo en mi mesa de trabajo los 22 arcanos mayores y le voy a descubrir claramente qué es lo que pasa en su vida, mi querido amigo. Tres cartas, por favor.
4: El 02, el 12 y el 18.
0: El 02, el 12 y el 18, muy bien. La primera carta, la carta número 2, me habla acerca de usted. Veo que es un hombre bastante inquieto, muy curioso, le gusta aprender de todo. Cuando jovencito desbarataba las cosas en la casa y tuvo problemas con su mamá, ¿verdad?
4: Sí, muchos problemas.
0: Vemos claramente que hubiera sido un excelente ingeniero. A usted le gusta armar, desarmar cosas, le gusta la construcción también, veo que sabe mucho de construcción. La segunda carta me habla de que lleva usted 12 meses y medio sin laborar, sin trabajar, no puede trabajar. Vemos un problema bastante fuerte que se presentó y no fue en la parte laboral. Veo claramente de que eso lo tiene bloqueado, no puede trabajar, no puede producir, se está endeudando. Vemos, hijo de Dios, que su esposa está trabajando más de la cuenta. Ella trabaja en un lugar y sale de ese restaurante donde es mesera a limpiar casas, a hacer una cosa y otra para poder sostener todo lo que hay en el hogar. Coménteme, ¿qué fue lo que pasó?
4: Bueno, todo lo que usted está diciendo es correcto, maestro, y lo que me ocurrió a mí fue que hace justamente un año y medio tuve un accidente de tránsito. A raíz de eso, bueno, se me fueron complicando las cosas laboralmente porque yo trabajo justamente en la construcción y me he quedado sin trabajo. Como me viene pasando todo esto, yo he creído creído de que me han hecho un mal porque no me puedo recuperar de mi brazo, y no me viene saliendo nada bien. A raíz de todo esto también tengo problemas con mi señora, por el sobrecargo que ella tiene en su trabajo, y todo eso va trayéndome más problemas.
0: Bueno, escúcheme muy bien, hijo. Usted piensa que es víctima de un daño, ¿verdad? La tercera carta me niega eso. Aquí no hay ningún daño, no hay brujería, no hay magia negra, no hay ninguna cosa que le hayan realizado. Por el contrario, veo que su esposa es muy cuidadosa. Ella todos los años realiza una limpieza en la casa, le hace unos baños a usted, renueva la suerte, y ella adquirió un talismán, a ella se lo trajeron directamente de Oriente, y usted tiene una copia de eso. Aquí vemos que no hay ningún daño, este talismán a usted los protege de todo mal y todo daño, mi querido amigo. Aquí vemos que usted sí tuvo un accidente, veo que el accidente no fue en la parte laboral, fue un accidente donde usted iba en una camioneta a trabajar, chocaron y usted se rompió el brazo, es más, es el brazo derecho, ¿correcto?
4: Correcto, maestro, sí. Es el brazo derecho.
0: ¿Y fue en un accidente que usted iba a trabajar?
4: Sí, yo iba a trabajar, pero la camioneta fue la que me chocó a mí. No iba en la camioneta.
0: Bueno, perfecto. Aquí veo claramente, mi estimado y apreciado hermano del alma, y le voy a ser sincero si usted me lo permite.
4: Sí, maestro, se lo permito.
0: Esto no es ningún daño, como se lo digo. Aquí vemos que usted tuvo ese accidente, estuvo enyesado el brazo durante algunos meses, más de 2 meses, y a usted le ordenaron unas terapias para que usted se hiciera. Usted fue a las primeras y no siguió las terapias. Dígame mentiroso al aire, hijo.
4: No, no le puedo decir mentiroso porque es verdad.
0: Usted no se realizó esas terapias, no ha recuperado los músculos del cuerpo, del brazo, más exactamente, y es el brazo derecho. Usted es derecho, hijo, por eso no puede trabajar, por eso le duele. Va al médico, el médico le da analgésicos, pero él ya le dijo, usted tiene que hacer esas terapias, usted tiene que realizárselas.
4: Sí, lo que pasa que es el tema monetario lo que me impide también hacer esto.
0: Bueno, hijo, pero usted las tuvo gratis por el seguro y no se las hizo. Ahora tiene que hacer un esfuerzo. Usted tiene que producir porque su esposa es una santa. Ella se mata para que en casa no falte absolutamente nada, pero ya está cansándose. Usted tiene que hacer un esfuerzo. Hable con ella. Explíquele lo que yo le estoy diciendo. Usted va a tener que pagar terapias particulares. Son un poco dolorosas, pero yo le prometo, le garantizo, se lo digo con el conocimiento, sin ser yo fisioterapeuta, pero en 2 meses usted va a estar bien de ese brazo y va a poder trabajar, va a poder pagar las deudas que tiene y pagar lo que le presten para hacer esas terapias, hijo. Pero usted no puede seguir así, porque si no el músculo está atrofiado. Si usted hubiera hecho las terapias, créame que usted puede trabajar y puede recuperarse. Pero a veces los seres humanos somos así, somos dejados. Empezamos a hacer las terapias, ya nos sentimos un poquito bien y no volvió, y el músculo está atrofiado. Entonces, cuando usted empezó a levantar cosas pesadas, volvió y se lastimó el músculo.
4: Es verdad, maestro, es verdad.
0: Bueno, hijo, para mí, créame, sería fácil decir, usted tiene un daño, tiene una brujería, una maldad, visíteme, pero créame, ¿para qué le voy a mentir? Nosotros no hemos venido a eso, hemos venido a hablar con verdad y realidad. Por favor, hable con su esposa, haga esas terapias, y cuando quiera, llame y me da las gracias, ¿ok?
4: Gracias, maestro, la verdad que quedo muy conforme con lo que usted me haya dicho, y la verdad que venía un poco incrédulo, pero me voy reconfortado sabiendo que me está diciendo la verdad, sin que me haya mentido o inventado que haya tenido la brujería o algo de eso.
0: Hijo de Dios, por eso llevamos tantos años en este país, porque hablamos con la verdad y nada más que la verdad. No comulgamos en el altar de la mentira, ¿ok? Que Dios lo bendiga.
4: Muchas gracias, maestro, y a usted también.
3: Con responsabilidad, con profesionalismo, le damos respuesta y contestación a la gente que nos llama, a la gente que se comunica. 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Vamos rápidamente con testimonios. Tenemos personas agradecidas que ya nos han visitado y esto es lo que comentan.
5: Regáleme su nombre.
6: Diana.
5: ¿Cómo se encuentra usted en este momento?
6: En este momento bien, muy
5: bueno,
6: bien.
5: ¿Y cómo se encontraba?
6: Bueno, la verdad que estaba bastante mal porque estaba pasando por una época que, bueno, me estaban pasando varias cosas juntas, problemas en mi casa, estaba mal de salud, no estaba pudiendo rendir bien en mi trabajo, así que estaba bastante mal. Llegué con mucho problemas, sí, la verdad que una época muy difícil.
5: Diana, usted ha visitado otros lugares anteriormente, ha tenido experiencias desafortunadamente no muy gratas, ¿cierto?
6: Sí, así es.
5: Cuénteme esas experiencias,
6: Y bueno, de haber intentado salir adelante y buscar ayuda en lugares equivocados que no me resultó y tenía falsas expectativas, me hacía a la idea que iba a poder superar mis cosas y resulta que no, eran todas mentiras y engaños y seguía igual yo y más deprimida después de ver que no podía solucionar nada.
5: Bueno, Diana, cuénteme una cosita, usted tuvo que comentarle algo a alguno de los licenciados, a mí sobre todo, al maestro Juan Cruz, alguno de lo que estaba pasando a usted o nosotros a través de la evidencia, a través de la ley de las manos, a través de del poder, nosotros elegimos todo lo que estaba ocurriendo, o usted nos tuvo que comentar algo?
6: No, no les tuve que comentar porque ya cuando llegué, a través de cómo yo me presenté y cómo me vieron y todo, y se dieron cuenta enseguida se dieron cuenta de lo que me estaba pasando y me dieron todas las posibilidades para ayudarme. Realmente no tuve que contar nada, se dieron cuenta.
5: Diana, otra preguntita. ¿Sí? Usted tuvo la obligación, obviamente, ética y moral de salir adelante, ¿cierto?
6: Sí.
5: Ahora, hoy en día que usted se encuentra al otro lado, hoy en día que usted se encuentra bien, ¿usted qué le dice a la gente en este momento que nos está escuchando?
6: Les digo, por favor, que acudan, que no se dejen estar, que busquen solución, porque yo creía que estaba hundida y que realmente no iba a poder salir de mi situación. Muchos problemas familiares, mucha tristeza. Y realmente hoy en día estoy tranquila conmigo, con mis familiares, con un buen trabajo y estoy para adelante con proyectos nuevos. Que la gente no se deje estar, que no se deje estar, porque van a encontrar una ayuda en tiempos de cambio.
5: Usted garantiza, mi querida hermana Diana, a usted le mostramos el daño, usted da fe de esto, usted da fe de que usted vio realmente el daño, que no es solamente palabras.
6: Más vale que sí, lo vi y realmente veo hoy los resultados de haber ido, por eso le digo a la gente que va a ver los resultados como a mí me pasó, es realmente así, vi todas las cosas que había malas, las vi, me dolió mucho obviamente verlo, no es grato, pero eso permite salir adelante.
5: Está bien, Diana. ¿Usted qué le dice a la gente en este momento?
6: Que acuda, que se presente, que los visite, que vaya, que no se van a arrepentir, que vale la pena, que yo hoy en día estoy contenta de haber ido, muy agradecida, y que lo vean a Juan Cruz, sí, claro.
5: Listo, hermana Diana, muchísimas gracias por ese testimonio. Y es así, mis queridos hermanos, cómo la gente se manifiesta cada día más y más y más, y cómo la gente, mis queridos hermanos, a través de una simple consulta totalmente personal y 100% garantizada, gente o personas así como Diana, mis queridos hermanos, que han visitado otros lugares y que lamentablemente no habían encontrado la tranquilidad, no han encontrado la paz, pero ante todo, mis queridos hermanos, no han podido encontrar la solución. Y la solución en estos casos es indispensable, más que indispensable, mis queridos hermanos, es una necesidad.
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3: 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Vamos a escuchar un testimonio de una persona que se hizo el tratamiento a la distancia, una persona que viaja mucho por su profesión, pero que confió en nosotros, se hizo el tratamiento a la distancia, y esto es lo que comenta. Escuchemos.
8: Hola, hermano querido, buenos días, Marcelo. Acá voy viajando, te vengo escuchando y bueno, gracias por todo y muchas bendiciones. Y bueno, esta semana estuve más tranquilo, este mes, y con tu ayuda, y bueno, te sigo escuchando siempre. Dios te bendiga.
3: 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Tenemos llamados, vamos a recibir llamados en vivo, en directo. Vamos a ver a quién le corresponde la suerte. Sí, aló.
9: Hola.
3: Sí, ¿con quién tengo el gusto?
9: Con Claudia.
3: ¿Paula?
9: Claudia.
3: Ah, Claudia, discúlpeme, es que no le entiendo bien. Claudia, sí. Apellidos, por favor, Claudia.
9: Ramírez González.
3: Ramírez González. ¿Fecha de nacimiento, Claudia?
9: 4 De octubre. Del 85.
3: Muy bien, hijita de Dios. Vamos a hacer un puente telepático de mente a mente, de cerebro a cerebro. Quiero que me escuche únicamente por el tubo telefónico. Va a cerrar sus ojos, se va a concentrar en todos los problemas que le estén aquejando en este momento. Y vamos a descubrir claramente a qué se deben esos problemas, qué es lo que está pasando en tu vida y cómo te podemos dar un consejo, una guía, una orientación, Claudia, ¿ok?
9: Okay.
3: Cierre los ojitos, Claudia. Aquí por medio de su fecha de nacimiento logro darme cuenta que es una mujer muy activa, una mujer que siempre le ha gustado estar en constante movimiento. Vemos que es una mujer muy noble, es una mujer que nació con la nobleza de su querida madre, que en paz descanse porque veo que ya está muerta, pero que veo que es una mujer que ella le enseñó ayudar al que podía, ayudar con lo poco mucho que tenía. Usted es la mujer que ha ayudado a mucha gente, incluso se ha metido en problemas y dificultades por andar ayudando gente que ni conoce, ¿verdad o mentira?
9: Así es.
3: Aquí logro darme cuenta, hija de Dios, sin temor a equivocarme, de que usted se ha comunicado con nosotros por problemas y dificultades que vienen presentándose principalmente en el campo de la salud. Aquí veo claramente, Claudia, si estoy equivocado me lo puede decir, porque soy humano y me puedo equivocar. Veo claramente que tiene problemas incluso para hablar, se nota claramente. Veo problemas en la parte de la pierna izquierda y el brazo izquierdo no puede mover su cuerpo. ¿Qué fue lo que pasó? Coméntenos, hija.
9: No lo ya no pude moverme, ya no puedo hacer lo mismo.
3: No puede hacer lo mismo que hacía diariamente.
9: Sí.
3: ¿Ya la llevaron donde los especialistas, hija?
9: Pero no me dicen nada.
3: ¿Pero le han hecho análisis? ¿Le han hecho chequeos, escáner y todo eso?
9: Sí, pero no encuentran qué fue lo que sucedió.
3: Ok, o sea, encuentran que usted se encuentra sana, mejor dicho, físicamente, pero usted siente el problema.
9: Como ven, no puedo hablar ya bien.
3: Tiene enredada la lengua.
9: Sí, no me puedo mover.
3: No se puede mover.
9: Izquierda.
3: ¿Ya?
9: Está paralizada.
3: Bueno, présteme mucha atención, hija de Dios, no es la primera persona que atendemos con este caso. Esto es un trabajo de influencias malignas donde por medio de un vudú, a través de un muñeco, por medio de alfileres, pinchan el lado izquierdo de su cuerpo o el lado derecho, lo que ellos quieran escoger, y hacen que acontezca esto. Es increíble cómo día tras día la ciencia avanza, pero no ha podido descubrir qué es lo que tiene. ¿Por qué? Porque esto es una energía negativa. No es que los médicos no sepan, no es que haya buenos especialistas. Incluso aquí hay excelentes galenos, excelentes equipos médicos, pero que no le encuentran nada porque lo suyo no es natural. ¿Su esposo la ha acompañado?
9: Sí, también, pero no nos dan respuesta.
3: Bueno, yo le voy a explicar una cosa. Esto no es cuestión, no es una enfermedad de Dios, esto es un daño, una energía negativa que le hicieron. Yo le voy a invitar de una manera cordial y especial a que usted venga a nuestro centro de ayuda. Tiene con qué escribir lo que me tiene que traer, es algo muy fácil.
9: Sí.
3: Tiene que traerme 1 litro de agua bendita.
9: Sí.
3: 2 velas amarillas. ¿Ok?
9: Sí.
3: Y me va a traer, por favor, un paquete de algodón. Yo le voy a explicar lo que vamos a hacer. No le voy a decir que va a salir caminando de mi centro de ayuda el primer día, porque sería un mentiroso y no me gusta ilusionar a nadie. Pero sí le prometo y le garantizo que en menos de 9 días usted va a estar recuperando el movimiento de su cuerpo, del lado izquierdo donde está trabado ahorita, y va a tener que empezar a hacer terapias porque sus músculos se han atrofiado, ya que usted lleva bastante tiempo de esa forma, ¿ok?
9: Sí.
3: Pero le garantizo de que va a volver a caminar, vamos a retirar completamente ese daño, vamos a hacer ese desbloqueo y vamos a hacer una armonización de los centros energéticos para que vuelva su cuerpo a estar en armonía y haya tranquilidad. Es importante de que venga con su esposo porque les voy a mostrar claramente qué fue lo que le hicieron y cómo lo vamos a retirar. Le garantizo ante Dios y ante toda la audiencia que me está escuchando en este momento que en 9 días usted va a estar caminando nuevamente, ¿ok?
9: Ok, muchas gracias.
3: No, gracias a Dios porque la puso en este camino para que encuentre la solución. ¿Le he hablado con la verdad o me equivoqué en algo, hijita? Puede decírselo a los oyentes.
9: No se equivocó.
3: Bueno.
9: Voy a ir a visitarlo.
3: Bueno, mañana mismo, si puede, la espero en mi centro de ayuda, ¿ok?
9: Muchas gracias.
3: Listo, Claudia. Muchas gracias a usted por comunicarse, por participar. Que Dios la bendiga, ¿eh?
9: Gracias, igualmente.
3: Hasta pronto. ¿Cómo repica el teléfono? Es increíble la cantidad de llamadas, cantidad de personas comunicándose, queriendo participar. 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Vamos a escuchar otro testimonio más, otra vivencia de las personas que nos visitan, y esto es lo que comentan.
10: Hola hermano, bueno, realmente lo que me había acontecido, que en su momento fue bastante cruel para mi familia, para todas mis cosas, mis negocios, porque tengo un campito el cual convivo con mi familia, mis hijos, y todo iba normal hasta que una noche empecé a ver unas luces en el campo y yo realmente, hermano, no me animaba, no me quería acercar a eso, no sé si por temor o decir que soy un descreído, no creo en ese tipo de cosas. Mi mujer mujer también se asustaba, pero bueno, no le daba importancia. Lo que fue es que a partir de un tiempo las cosas me empezaron a ir mal, tanto en mi campo se morían los animales, mis cultivos totalmente mal, no todo sequía, y bueno, también desgraciadamente las cosas empezaron a ir con mi mujer, todo para atrás, todo, cualquier cosita me molestaba, los pequeños detalles que antes eran las cosas que siempre nos unía, todo lo veía mal, discutíamos hasta casi le llegué a levantar la mano en algún momento. Entonces decidí venir a visitarlos y ustedes, bueno, me dijeron lo que tenía que hacer, que por los datos que yo les daba, es que estaban haciendo un entierro, digamos, en mi campo, y que tenía que ir a ver en el lugar donde yo veía esas luces y verificar qué es lo que habían enterrado ahí. Bueno, descubrí, fui a cavar y descubrí un ataúd. Y con ese cajón se los envié a ustedes para que ustedes lo estudiaran. Bueno, la verdad que lentamente las cosas fueron normalizándose. Es como que hubo una energía totalmente positiva que cambió todo. Con mi mujer volvió todo prácticamente a normalidad. Estamos esperando un bebé. El campo también floreció. Por suerte el ganado también está engordando muy bien. Así que bueno, hermano, son palabras más que... Me sobran las palabras de agradecimiento. La verdad que no tengo palabras. Bueno, que no duden ni un momento en venir a visitarlos y a consultarlos, que ustedes van a ser la solución a todos sus problemas. Y desde ya, nuevamente, muchísimas gracias, hermano.
3: 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Tenemos más llamados. No olvide preparar el vasito de agua para que hagamos la oración fuerte al Espíritu Santo y al poder de Dios. Vamos a recibir otro llamado más. Sí, aló.
11: Hola, maestro.
3: Sí, ¿con quién tengo el gusto?
11: Nicolás.
3: Nicolás, su apellido, por favor. Nicolás Romero, fecha de nacimiento, Nicolás, por favor.
11: Del
3: 82, un hombre muy joven. Nicolás, quiero que por favor se concentre, cierre los ojos, concéntrese en sus problemas. Tengo las 22 cartas en mi mano, los 22 arcanos mayores. Quiero que escoja tres cartas del 1 al 22, por favor.
11: Bueno.
3: Muy bien, 5, 11 y 9. La primera carta me habla acerca de usted. Veo que fue criado con mucho cariño por su padre, por su madre. Vemos que le enseñaron el valor de lo que es la familia. Veo claramente de que fue un hombre muy estudioso, es profesional. ¿Qué trabaja usted?
11: Soy arquitecto.
3: Muy bien, veo claramente, hijo de Dios. La segunda carta me habla de un dolor que tiene en el corazón, que no lo deja concentrar en su empleo, no ha podido dormir esos últimos días, se la pasa dando vueltas para un lado, para otro en la cama. Veo un alejamiento de alguien que usted quiere mucho. ¿Quién es, hijo?
11: Así es, maestro, es mi mujer. Mi mujer me dejó,
3: dónde se fue?
11: Para el Vera Madre.
3: ¿Usted ya habló con ella?
11: Sí. Ya no me quiere hablar más. Ya no me contesta más.
3: Aquí veo claramente, mi estimado y apreciado hermano del alma, la tercera carta me habla que esto no es natural. Esto no es normal. Veo claramente de que hay una pareja de la provincia donde es ella que vino aquí, mi querido y apreciado hermano del alma, y es el culpable de todo lo que viene ocurriendo. Le hago una pregunta. ¿Hay una prima de ella que entraba a su casa? Bueno, de ahí viene todo el problema. Yo quiero que usted, por favor, me abra el colchón en la parte superior, donde debajo donde se pone la almohada, denle la vuelta al colchón, va a encontrar un orificio, mi querido y apreciado Nicolás. Meta la mano con un guante de esos de látex, dentro del colchón, va a encontrar allí una pelota, ¿ok? Una pelota como de plástico envuelta. Dentro hay unas cosas que por respeto no le puedo nombrar. Si usted no encuentra eso en ese colchón, pues no me visite. Porque ¿para qué va a visitar a un mentiroso, Nicolás?
11: Bueno, yo lo voy a revisar.
3: Listo, encuéntrenlo y nos vamos a ver. ¿Ok? Me va a visitar cuanto antes. Yo le garantizo que en 9 días, después de que saquemos y quememos eso completamente, hagamos la ritualización, vamos a romper este daño que este hombre hizo, su pareja va a regresar. Y si no es verdad, me llama y me dice mentiroso, porque nosotros no hemos venido a eso, no hemos venido a consultar ni a comulgar en el altar de la mentira. Hemos venido a colocar una barrera entre la verdad y el fraude, mi querido Nicolás. No se preocupe, veo que no puede concentrarse ni en el trabajo, porque usted ama a su esposa, usted fue un hombre criado en un hogar con papá y mamá, y usted sufre mucho por su hijita, porque prácticamente no tiene esa figura paterna. Bueno, lo voy a estar esperando cuanto antes, mi querido apreciado amigo. Busque eso y nos estaremos viendo en nuestro centro de ayuda. Llame y separa la cita, separa la consulta. Que Dios lo bendiga, hijo.
11: Muchas gracias. Ahora voy a revisar eso. Muchas gracias, maestro.
3: No, muchas gracias a usted por confiar en nosotros y poder comunicarse. Con responsabilidad, con profesionalismo, le damos respuesta y contestación a toda la gente que llama, a la gente que participa. También puede participar. Deje el miedo, deje el temor, deje la pereza. 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Vamos a escuchar otro testimonio más, otra persona que nos visitó, que realizó el tratamiento de ayuda y solución inmediata con nosotros, y esto es lo que comenta.
5: Mi querido hermano de Dios y Universo, regáleme su nombre completo.
12: Mi nombre es Alejandro Irijova.
5: Alejandro, cuénteme una cosa, ¿hace cuánto?
12: Hace más de un mes.
5: Hace más de un mes. ¿El motivo por el cual usted visitó?
12: Por un motivo que tenía muchos problemas en mi casa y estaba muy deprimido, estaba a punto de dejar el trabajo y ya no soportaba más a mi familia.
5: No soportaba más a su familia. ¿Usted ha visitado otros lugares anteriormente? ¿Había ido a otro lugar?
12: Sí, sí, la verdad me habían hecho cualquier cosa, gasté fortunas y no.
5: ¿Me encontró no me resultado?
12: Nada, no me ayudaban en nada.
5: Bueno, ¿usted ha sentido manifestaciones o en otro lado mejor? ¿Le han dicho a usted que tenía alguna traba, algún daño, alguna brujería, etcétera, etcétera, etcétera? ¿O usted acudió porque tenía alguna duda inicialmente?
12: No, tenía una duda, la verdad, desde el principio, porque fue el cambio que tuve con mi familia, fue de un día para el otro, así que es como que una serie de eventos fueron llevando a que me llevara mal con mi mujer, con mis hijos.
5: Ya, Alejandro, cuénteme una cosita. Si yo no más no recuerdo, Alejandro, de que el problema era bastante delicado con sus hijos, cuénteme qué pasó con esto.
12: Y mire, yo cuando lo llevé, mi problema que tenía mi hijo era que tenía un grave problema en la piel, unas manchas terribles que no sabíamos de qué eran, y el dermatólogo no sabía qué decir, o sea, nos daban las medicinas que correspondientes, pero no le hacían nada, entonces era como que gastábamos dinero al cohete prácticamente.
5: Ya. Alejandro, usted en este momento, ¿cómo se encuentra espiritualmente, de salud, físicamente? ¿Cómo va el tema del laburo? ¿Cómo ve la vida usted hoy en día?
12: Y ahora la veo mucho mejor porque después de que los visité, lo principal era la salud de mi hijo, que empezó a mejorar. Y después de mi relación con mi señora y los cambios en el trabajo, que logré un ascenso que estaba esperando hace tiempo.
5: Perfecto.
12: Y la verdad que muy bien espiritualmente, y la casa está en armonía, gracias a Dios.
5: Gracias a Dios.
12: Y que la verdad, si tienen un problema así como el mío, lo que estén escuchando, que se acerquen, que no lo duden, que la verdad es un cambio verdadero lo que sufrimos mi hijo, mi familia, mi mujer y yo, y también en mi trabajo con las personas que estoy en contacto todo el tiempo, también cambió la relación, así que la verdad es un cambio que vale la pena.
5: Alejandro, usted vio daños, nosotros en tiempos de cambio le sacamos a usted el daño visiblemente, usted vio algo realmente.
12: Sí, sí, la verdad que sí, y también hay algo que hicieron por mí que es como lo primordial también, que aparte de la salud va acompañada del dinero, y cuando me pidieron que llevara el huevo y el vaso de agua, y me revelaron esos números que me ayudaron también para poder nivelarme económicamente, porque venía muy mal, estaba por perder el trabajo, y ese dinero que gané apostando, que gané casi unos 4,000 pesos, me sirvieron para...
5: ¿Cuánto se ganó usted?
12: 4,000 pesos.
5: ¿En qué tiempo?
12: En menos de 2 días.
5: Virgen Santísima. Así es, mis queridos hermanos, como Alejandro y muchas personas más han cambiado su vida a través de la fe. Es que la fe es lo indispensable, mis queridos hermanos, para empezar, para culminar cualquier tratamiento o cualquier cosa que uno se emprenda, mis queridos hermanos, es necesaria la fe. Por último, mi querido hermano Alejandro, ¿qué le dice usted a la gente o qué le aconseja usted a la gente, Alejandro?
12: Y yo les aconsejo que la verdad, si tienen un problema que no sepan cómo solucionarlo, que si acuden a los médicos y no le dan la solución, y tienen algún problema de salud grave o tienen algún problema de alcoholismo, por ejemplo, que se acercan pero no pueden seguir el tratamiento porque les falta algo más, esto es un aditamento para que les puedan aplicar a su vida.
5: Está Alejandro. Alejandro, muchísimas gracias por su testimonio. Dios lo bendiga y le deseo muchísima suerte en su vida. Chao, chao.
12: A ustedes, gracias.
0: 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Sí, tenemos tiempo, ingeniero. Vamos con otra llamada más, vamos a ver a quién le corresponde la suerte. Sí, aló.
13: Hola, mi nombre es Claudio López.
0: Hola Claudio, bienvenido al programa, gracias por confiar en nosotros. Claudio, ¿me puede regalar tu fecha de nacimiento, por favor?
13: 20/8/1960.
0: Muy bien, Claudio, vamos a hacer un puente telepático de mente a mente, de cerebro a cerebro. Quiero que cierre sus ojos, se concentre en todos sus problemas. En este momento tengo los 22 arcanos aquí en mi mesa de trabajo. Quiero que me diga 3 números del 1 al 22. Por medio de las cartas del tarot, a través de su nombre completo y fecha de nacimiento, haremos el estudio numerológico, astrológico y las cartas del tarot, por favor.
13: Bueno, mis números son 5, 6...
0: El 5, el 6 y el 8. Muy bien. Mi querido apreciado amigo, la primera carta me habla acerca de usted. Veo que es un hombre bastante serio, desde muy joven, es de pocos amigos, valora mucho la palabra amistad. Usted no le dice amigo a todo mundo. Veo que ha tenido muy pocos amigos en la vida y los puede contar con los dedos de una mano, mi querido y apreciado hermano, ¿verdad? Aquí veo claramente de que ha sido un hombre muy trabajador, luchador, veo que le gustó enseñar. ¿Usted es profesor?
13: Sí, sí, me gusta muchísimo, sobre todo el deporte para los chicos.
0: Aquí la segunda carta me habla de que últimamente anda nervioso, alterado, de un carácter insoportable, que usted mismo dice, pero ¿qué me pasa? Anda enfermo, veo dolores en la parte de la espalda, la cintura, un dolor y un dolor en la pierna derecha donde hay días que no puede caminar bien y esto le molesta.
3: vemos que no ha podido trabajar por lo mismo, y pues usted dicta clases deportivas y no puede ir, porque no puede caminar bien, mi querido y apreciado amigo. Coméntenos, ¿qué es lo que está pasando, mi querido Claudio?
13: Sí, se me complica. Mis hijos me han llevado a especialistas, no le encuentro la vuelta con medicación. Sí, tal cual. Me cuesta mucho dormir. A mí me gusta mucho el deporte de los chicos. Yo practico fútbol con los pibes. Nada.
3: Aquí vemos claramente de que sus hijos lo llevaron a los mejores especialistas, le han hecho análisis, escáner, una cosa, otra, y no le encuentran absolutamente nada, y usted se encuentra desconcertado, piensa que no va a haber solución. Pues permítame decirle que esto que viene ocurriendo en su vida, la tercera carta me habla de un daño, hay una energía negativa y esto viene por parte de una mujer. Usted no sufre de esto hace poco, usted ya viene más de un año y medio luchando en contra de la corriente, tomaba calmantes, le calmaban el problema, pero esto iba carcomiendo por dentro. Aquí vemos un daño, hay una energía negativa que le está afectando su salud, su calidad de vida. Usted no puede dormir, no puede descansar, se la pasa dando vueltas en la cama para un lado, para otro, y esto tiene que ver con un daño. Yo necesito que usted me visite. Ojalá venga en compañía de uno de sus hijos. Hay uno de sus hijos que trabaja en la policía. Quiero que venga en compañía de él. Yo le voy a comprobar con hechos, no con palabras, porque hablar es muy fácil, mi querido Claudio, pero las palabras se las lleva el viento. Quiero que venga a mi centro de ayuda. Le voy a comprobar con hechos qué es lo que está pasando. Si quiere, traiga una rosa de color blanco. Le voy a mostrar el rostro de la mujer que hizo esto, y es una mujer con la cual usted tuvo por ahí una aventurilla. Incluso esa mujer era la madre de uno de sus estudiantes de fútbol. Quiero que venga, le voy a comprobar con hecho, ¿ok?
13: Sí, no lo dudo y estoy sumamente agradecido. Yo creo que la solución tiene que estar por acá, entonces, nada, ya me cansé de visitar médicos y bueno, lo agradezco muchísimo.
3: ¿Para cuándo va a venir?
13: Mañana mismo, no voy a andar con...
3: Bueno, muy bien, mañana nos estaremos viendo, usted no se preocupe por nada, Dios tiene más que darnos que nosotros que pedirle. ¿Usted sabe por qué le pasó esto?
13: No, realmente no, sino.
3: Por no estar protegido, por no usar un talismán, por no usar una contra, una aseguranza. Pero no se preocupe por nada, Claudio. Yo le voy a explicar cuál vamos a elaborarle para que nunca más en su vida vuelva a ser víctima de un daño, de una influencia maligna, mi querido Claudio, ¿ok?
13: Ok, muchísimas gracias.
3: No, mi amigo, gracias a usted por haberse comunicado, gracias por participar del programa. Y así estamos llegando al final de este maravilloso programa, queridos y apreciados hermanos del alma. Yo quisiera responderle a todo mundo, si su problema es muy grave, no se quede esperando una respuesta a través de la radio. 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Coloca el vasito con agua al lado de su radio receptor y repita conmigo. Ven, Espíritu Santo, manda tu luz desde el cielo, Padre amoroso del pobre, don en tu don es espléndido, luz que penetra las almas, fuente del mayor consuelo. Ven, dulce huésped del alma, descanso de nuestro esfuerzo, tregua en el duro trabajo, brisa en las horas de fuego, gozo que enjuga las lágrimas y que reconforta en los duelos. Reparte tus 7 dones según la fe de tus siervos, por tu bondad y tu gracia, dale al esfuerzo su mérito, salva al que busca salvarse y danos tu gozo eterno. Amén, Señor Jesús, que así sea. Bebamos los 3 sorbos de agua, uno en el nombre de Dios Padre, otro en el nombre de Dios Hijo y otro en el nombre del Espíritu Santo. Amén, que así sea. El resto de agua que quede en vuestros vasos, vamos a regarlo en nuestro sitio de trabajo, en nuestro campo, en nuestro hogar, en nuestro negocio, donde quiera que estemos en este momento, pero que tiene que ser en este momento que estamos en la presencia de Dios Padre Todopoderoso. Amén, que así sea. Queridos amigos, no me resta más sino despedirme de todos ustedes, deseándoles que Dios Padre Todopoderoso y Eterno les bendiga y le brinde salud, dinero y mucho, pero mucho amor. Hasta pronto.
14: Así de esta manera, estamos llegando al final de un programa más. Esperamos y confiamos que nuestras orientaciones y consejos hayan servido a todos ustedes para tener un encuentro con la verdad, su propia verdad. Los invitamos a un programa más y esperamos que nuestras palabras hayan quedado en su mente.

0: lo importante a esta hora. Temperatura 15 grados, cielo cubierto. Continúa la sesión en la Cámara de Diputados. El oficialismo logró aprobar Inocencia Fiscal 2 tras la media sanción de la reforma del Banco Central. Ambas iniciativas pasarán al Senado. La diputada ex libertaria Marcela Pagano del monobloque Coherencia criticó a Javier Milei por haber cambiado radicalmente de postura sobre la autoridad monetaria.
1: En campaña, que el Banco Central era una estafa. Conste que juró dinamitarlo. Conste que demolió a mazazos una maqueta del Banco Central sobre un escenario. Conste que ya electo, su oficina comunicó que el cierre era definitivo e innegociable. El presidente del Banco Central asumía con el mandato de cerrarlo y miren dónde estamos ahora. ¿Cómo es que un presidente cambia y el león que rugía, que con la pata iba a estropear el Banco Central para siempre, hoy se convirtió en un pichicho de la casta, en un perrito guardián de la puerta del Banco Central? Insólito nuestro país. Por eso hay que tener memoria.
0: Vacunatorio VIP citaron a indagatoria a Eduardo y Chiche Dualde, Verbisky y otras 30 personas. Las audiencias comenzarán el 2 de octubre y durarán hasta el 9 de diciembre. Deportes. River empató 1-1 en el Monumental y cayó en la definición por penales ante Independiente Santa Fe de Colombia. El equipo de Caudet quedó eliminado de la Copa Sudamericana y el técnico suspendió la conferencia de prensa. Pronóstico. Para hoy, tormentas aisladas, mejorando por la noche, mínima 13, máxima 18. Temperatura 15 grados, cielo cubierto.
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0: La vida de Hit y por qué vamos a hablar del presente de Pablo Guyot y de Alfredo Tott, que están de gira, es por amor 40 aniversario, una gira que los va a llevar el 16 de octubre por Quilmes, el 24 por Pilar, el 31 de octubre van a estar en el Teatro Morón, el 12 de noviembre en San Isidro y el 21 de noviembre van a estar en La Plata. Hemos conversado con Alfredo Tott, Pablo Guyot se acercó aquí al estudio y vamos a repasar esas entrevistas también para conocer de adentro cómo se fueron generando y gestando algunas canciones que, bueno, que son históricas, ¿no? Y que tienen que ver con nuestra vida. Pero, ¿por qué pasamos esto? ¿Por qué vamos a hacer este especial de Hit? Porque gracias a las redes sociales uno se va enterando de noticias. Antes, si eras amante de la música, tenías que esperar que salga la revista Pelo o el Expreso Imaginario para ver si había alguna novedad musical, ¿no? Después, los viernes, el suplemento así de Clarín. Y qué viejo que estamos, ¿no? Pero bueno, gracias a las redes sociales, y sobre todo la que tiene que ver con Osvaldo Barzullo, nuestro invitado especial de esta noche también, nos enteramos que esta canción, Es por Amor, llegó a las 100 millones de reproducciones solo en Spotify. Y Osvaldo escribió en sus redes sociales: la cantidad de reproducciones que debe haber tenido entonces esta canción en vinilos, cassettes y CDs en los 40 años de vida, ¿no? Muy emocionante. ¿Y por qué? Porque Osvaldo es el autor de la letra de Es por Amor, este clásico de Hits, entre muchos otros. Ha escrito también junto a Raúl Porchetto, a Patricia Sosa y obviamente a Pablo Guyot y también a Alfredo Tott. Osvaldo, felicitaciones. La verdad que muy contento por esta noticia y bueno, todo un mérito para vos y para la banda, ¿no?
1: Hola, ¿cómo estás? Buenas noches para todos. La verdad que sí, yo estoy muy, no sé cómo definirlo, es una especie, una mezcla de alegría y emoción que me tiene desde hace unos días. Yo lo había descubierto por casualidad esto, realmente no miro demasiado cómo van los temas en Spotify, y cuando vi que Es por Amor estaba por llegar a los 100 millones la semana pasada, me quedé helado. La verdad que fue impresionante. Y ayer, cuando se lo estaba comentando a un amigo y se me ocurre entrar en Spotify a ver en cuánto estaba, como para darle una cifra actualizada, me quedé petrificado. La verdad que es una emoción enorme. Obviamente al instante le mandé un mensaje a Alfredo. Nos felicitamos mutuamente. La verdad es una alegría gigante, gigante, muy, muy, muy, algo muy lindo, muy emocionante.
0: No es normal, no es muy común, digamos, que una canción referente llegue a esta cantidad de reproducciones, pero eso tiene que ver con la vigencia de la música de Hit, pero también con la vigencia de la canción, ¿no? Con esta gira que ellos están haciendo, Pablo Guyot y Alfredo Tott, 40 años, de 40 aniversario de Es por Amor, o sea, hasta es el título de la gira, ¿no? Qué lindo esto para vos también.
1: Sí, la verdad fue una sorpresa. Yo no sabía que iban a hacer esta gira y que iban a festejar el cumpleaños de Por Amor, porque en realidad salió todo el tercer disco en la misma fecha, y hay otras canciones muy lindas en ese disco. Pero bueno, que se haya decidido festejar el cumpleaños de Por Amor y que la gente se prenda, es impresionante, porque por lo que me cuentan, yo no estuve en el interior con ellos, pero por lo que me cuentan es realmente muy, muy lindo lo que pasa con la gente. Están llenando en todos lados y la gente canta a los gritos toda la canción. Yo lo vi acá cuando tocaron las dos fechas que hicieron en Buenos Aires y fue impresionante. Realmente es muy lindo todo.
0: Osvaldo, aparte de letrista, también es periodista. Fue periodista de la revista Pelo durante mucho tiempo. Escribió en el suplemento Sí, escribió libros también. Es un referente para muchos de nosotros que tenemos la revista y a los periodistas de rock de aquellos años que realmente fueron imponiendo lo que fue el género rock aquí en Argentina, ¿no? Con publicaciones tan prestigiosas, trayéndonos noticias que tenían que ver, donde solo se conseguían quizás en algunas revistas importadas. Nosotros teníamos actualización e información de primera mano, de la mano de Osvaldo y de todo el grupo de periodistas que conformaban la redacción. Mirá qué viejo estoy, ¿no? La redacción de la revista Pelo. Osvaldo, y es inevitable hacerte esta pregunta que ya la respondiste 200 millones de veces. ¿Cómo fue ese primer encuentro con Alfredo para ir conociendo y componiendo y armando esta canción?
1: En realidad, yo a ellos los conocí cuando tocaban en la banda de Raúl Porchetto. Cuando estaban grabando el disco Mete Gol, los conocí en los estudios Guión. Yo ya trabajaba para la revista Pelo y ahí los conocí a ellos y enseguida pegamos buena onda con los tres. y es como que empezamos a, yo ya había empezado al poquito tiempo, empecé a hacer letras con, para Raúl, y a ellos les gustaban esas letras y ya me habían dicho que tenían la idea.

0: armar una banda y que cuando eso fuera me iban a llamar. De hecho, el primer tema de Hit, el primero de todos, lo primero que ensayaron ellos fue Aire de Todos.
1: Claro, mirá.
0: Que no estuvo grabado en el primer disco, claro. quedó para el segundo. Pero es una versión más ska, en realidad, en una época que nadie hacía ska en Argentina, no existían los Cadillacs ni nada por el estilo. Y con Alfredo, en cuanto a tu pregunta específica, con Es por Amor, fue una mañana que yo pasé por la casa de él, yo había ido a la vieja CBS, la que estaba ahí en la calle Paraguay, que me había llamado Leonora Almaraz, era la encargada de prensa, que tenía unos discos para darme. Fui a buscarlo, después pasé por lo de Alfredo, que él vivía ahí cerquita, y Ani, la esposa de Alfredo, cuando se estaba preparando un café, me dice, era temprano a la mañana, y me dice, decile a Alfredo que te muestre ese tema que hizo, que a él no le gusta y que está buenísimo, a ver qué opinás vos. Y Alfredo dice, no, pero lo hice con el tintadito, no me gusta, no lo tengo terminado ni nada. Y dice, házelo escuchar. Bueno, me hace escuchar Es por Amor y me quedé helado. Ya desde que empezaba el ton, ton, ton, ton, ton, ton, ton, ton, ese riff que había hecho con los teclados, ya me parecía todo, me parecía un hitazo. Por donde lo mirara, me parecía un hitazo. Entonces le dije a Alfredo, hagamos una cosa, dámelo, yo me lo llevo, le pongo una letra. Si a vos no te gusta, listo, nos olvidamos. Dame la chance de ponerle una letra. Que digo, se me ocurre hacer una letra que tenga una frase como que vaya repitiendo, que tenga una terminación con palabra aguda para que golpee cada frase y marque más el ritmo. Déjame probar. Y me dijo, bueno, llévatelo. Dice, pero a mí no me gusta. Y así nació Es por Amor.
1: ¿Y pero te dio alguna recomendación de letra, una charla, un intercambio que tuvieron ustedes, algo específico que te diga, mirá, tiene esta melodía, me gustaría algo, o vos tenés total libertad para poder trabajar tus letras, Osvaldo?
0: No, en este caso fue la única letra en todo el tiempo que trabajé con músicos que la hice a pedido. Alfredo me dijo, bueno, está bien, dale, hacen una letra, pero... nosotros veníamos haciendo letras que eran como bastante sociales y dentro de lo que se podía bastante política.
1: Claro.
0: Aire de Todos. Y Alfredo me dijo, quiero hacer una letra que hable de lo bien que estamos con la banda, lo feliz que estoy en la vida, que la mujer estaba embarazada en ese momento de Pauli, la hijita, la que después fue la hija. Quiero contar eso, que estoy, lo bien que estoy, lo bien que me siento, que me gusta cómo estamos con la banda, me gusta la música que estamos haciendo, con Ani estamos bárbaros, estamos reembalados con que vamos a ser papás. Fue una letra a pedido y eso fue lo que hice. Y creo que eso fue lo que lo terminó de convencer a Alfredo. De hecho, cuando la letra dice que espero lo que vas a darme, es por el bebé.
1: Claro, mirá. Qué lindo es conocer estas historias, sobre todo de primera mano con vos, Osvaldo, que bueno, sos un referente. La verdad que uno ha visto todos los capítulos de 1980 y Rock, que viniste a presentarlo aquí junto a la familia al programa una noche y hemos repasado diferentes momentos que tienen que ver con tu vida periodística y con lo que has vivido, ¿no? Pero qué lindo poder lograr a esto también, ¿no? Estas 100 millones de reproducciones de Es por Amor, de una canción que todavía sigue dando satisfacciones, por suerte, qué lindo momento, pero bueno, cuánto laburo también como letrista en un momento bastante complicado para el rock argentino, ¿no?
0: Sí, era bastante difícil en aquel momento, fue un momento en donde se estaba saliendo de la dictadura, donde se estaba con los nuevos albores de la democracia recuperada, pero con muchas sombras negras dando vueltas todavía por ahí. Fue una época bastante complicada, pero que se podían decir cosas. Creo que un poco Charlie, cuando hizo Canción de Alicia en el País, para variar, ¿no? Carlitos, sí. Marcó el rumbo para todos. Es como que se podían decir cosas de una manera que no fuera, no sé, para el pueblo lo que es del pueblo, de Piero, lo que se entendía como canción de protesta.
1: Sí.
0: Creo que ahí hubo un mérito de mucha gente de decir cosas y que tuvieran además un cierto vuelo poético. Creo que en definitiva lo que se ganó fue eso.
1: Claro, y después lo que fue sucediendo con esas bandas que fueron como también darle una bocanada de aire fresco a la música nacional, al rock argentino, con Virus, con los Twists, con ese grupo de bandas que también quizás criticadas en un momento por el estilo de música un poco bailable, pero sí con letras profundas, sino El Banquete, o varias bandas que varios temas de Virus que también contaban parte de una historia, ¿no?
0: Sí, tal cual. Además, lo que lograron ese tipo de bandas que vos mencionás es abrir un mercado muy grande para el rock, que fue el mercado de las discotecas, que hasta ese momento estaba cerrado, y a partir de que esas canciones que eran alegres, que eran bailables, que se podían pasar en discos, se abrió un mercado muy grande para el rock. Vos pensás que en aquella década del 80, no sé, todo el que se te ocurra, desde Los Redonditos de Ricota hasta Sumo, hasta Riz, todos tocaron en discotecas, claro. Todos.
1: Sí, sí, sí, bueno, yo he ido a ver...
0: Mirá la cartelera de Pinar de Rocha, por ejemplo, claro, de aquellas épocas que salía en la contratapa del CIDE Clarín. Yo recuerdo haber ido con montones de artistas de rock a Pinar de Rocha, por ejemplo.
1: Sí, y de noche, pero yo te cuento también que en la matina en San Martín, en Soul Train, yo vi a Los Violadores en el 86. Claro. O sea, también claro, era para todo el público el rock argentino en aquel momento también.
0: Sí, sí, sí, sí. Y para los músicos fue una época fabulosa porque se les abrió un mercado de laburo muy interesante, muy interesante.
1: Osvaldo, y como periodista, cuando recibiste el disco de Hit editado y lo tuviste en las manos, ¿qué crítica le hiciste? O si escribiste, o si, bueno, nada, siendo involucrado no sé si pudiste publicarlo, pero ¿cómo lo viviste como periodista ese álbum?
0: En realidad no demasiado laboralmente, porque yo en esa época ya no estaba en Pelo, y en lo que hacía en el suplemento sí era de rock internacional, no hablaba de rock de acá, así que no tuve por ese lado, pero me acuerdo que me había impresionado en aquel momento el sonido que tenía ese disco, el Hit 3, y de hecho creo que es como la piedra basal de lo que fueron después Alfredo primero y Pablo después como productores.
1: Claro, sí, la verdad que tiene un sonido increíble que suena actual todavía.
0: Sí, tal cual. Cosa que con el primero que lo produjo Charlie, con el segundo sobre todo que lo produjo Santaolalla, no es tan así, pero el tercero tiene un sonido recontra vigente, podría ser tranquilamente un disco que salga ahora.
1: Exactamente, y también cómo viviste vos la apertura de la banda en Latinoamérica.
0: Tuvo una gran contra, que fue que no tenía una grabadora, una multinacional atrás apoyándolo, como pasó con Los Enanitos Verdes o con Soda, y eso se sintió. Vos pensás que para sacar el disco, ellos acá salían por unos pequeños sellos independientes, sacaron los discos, y para sacarlo en cada país tenían que negociar con un sello de ese país, claro. Lo cual fue muy desgastante. Distinto, ya te digo, fue el caso de Los Enanitos, de Soda, de Beef, que tenían a CBS atrás, lo que en aquel momento era CBS, y que lo llevaba para hacer promociones, apostaba por ellos, y bueno, así lo rindió, ¿no? La verdad que les fue bajo.
1: Osvaldo, muchísimas gracias, la verdad que felicitaciones, gracias a esta hermosa noticia que vos compartiste en tus redes, nos dio la posibilidad aquí en Ya Fue en Radio Continental de hacer este especial sobre una banda que siempre reivindicamos, que siempre estamos atentas a sus movimientos, por eso le contamos a los oyentes que Es por Amor llegó a las 100 millones de reproducciones, como bien decís vos, solo en Spotify, ¿no?
0: Claro, sí, eso es increíble, porque además obviamente hay otras, unas cuantas plataformas más, pero además yo pienso, esta gente no computó las veces que no sé, los rockeros de aquella época lo escucharon en cassette, en long play, y luego en CDs, es realmente muy, muy impactante.
1: Hit, Pablo Guyot y Alfredo Tott, 16 de octubre en el Teatro Cervantes de Quilmes, el 24 de octubre en el Teatro Gran Pilar de Pilar, el 31 de octubre en el Teatro Morón, en San Isidro van a estar el 12 de noviembre y el 21 de noviembre en La Plata. Pablo Guyot y Alfredo Tott están en movimiento, están girando, Es por Amor, 40 aniversario, todo gracias a Osvaldo Marzullo, que también colaboró con esa gran letra, con esta banda a lo largo de un tiempo, también has colaborado y mucho, así que también las felicitaciones para vos, Osvaldo, y muchísima suerte.
0: Muchísimas gracias, Gastón, un abrazo grande.
1: ...1144-000-590... estamos en Ya Fue, hoy especial Hit. en AM590.

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0: Seguimos aquí en Radio Continental AM590 disfrutando de este especial dedicado a la música de hit. Una banda que marca el camino, que marcó el camino y que por suerte en muchos lugares que tienen que ver con la Argentina y en Perú y en Chile tienen la posibilidad de verlos en vivo a Pablo Guyot y Alfredo Tott, recreando un poco la historia de esta banda que, voy a decirlo así y no quiero que el entrevistado lo tome a mal, lamentablemente tiene mucha actualidad por canciones como Buenas noches Beirut y por lo que conmemoramos hace poquito el golpe aquí en Argentina con la canción Toque de Queda. Una canción que en Chile les trajo algunos problemitas allá cuando lo publicaron en 1986, y Buenas noches Beirut, una canción que también lamentablemente tiene mucha actualidad con lo que estamos viviendo en este mundo de hoy. Entonces es buen momento para conversar con Alfredo Tott. ¿Qué tal, Alfredo? Gastón Ibáñez te saluda aquí en Radio Continental. ¿Cómo estás?
1: ¿Qué tal, Gastón? ¿Cómo estás? Bien, todo muy bien.
0: Pero bueno, tocando y mucho, Alfredo, estuvieron tocando en diciembre aquí en la Ciudad de Buenos Aires. Qué lindo poder disfrutar, ¿no?, de estos conciertos.
1: Sí, realmente estábamos ahí en un momento muy divertido. Después de un año más o menos que estuvimos parados. Así que bueno, nada, encaramos nuevamente este camino y divertidos, ¿sí? Muy divertidos realmente de volver a tocar y la preparación también que disfrutamos, o sea, ensayos y todo eso, que generalmente no son como un trabajo, pero para nosotros es una diversión, realmente eterno todos los días. Y aparte es un trabajo que nos, digamos, trabajo de comillas, pero nos encanta.
0: Claro.
1: O sea que con Pablo, viste, por todo este tema de las producciones, qué sé yo, a veces tenemos bastante postergado, pero tocar en vivo es una de las cosas que nos pone muy bien.
0: Son muchos años trabajando junto con Pablo, lo hicieron con la banda de Raúl Porchetto, después con Charlie, con Hit, bueno, hace más de 40 años, ¿no?
1: Sí, compartiendo. No, es un pedazo de tiempo, matrimonio, ya, eso. Nos llevamos realmente los pasados, obvio que nos llevamos bien, o sea, aquí en el laburo, y cuando nos llevamos mal nos separamos con el tiempo, y se dejamos de ver una semana y bueno, después encaramos nuevamente.
0: Bueno,
1: pero ya te digo, ya, muy, muy contento, o sea, por todo lo que se nos viene, o sea, toda esta gira así que tenemos, y recorrer lugares que hace un pedazo de tiempo que no lo hacemos, por ejemplo, mucho el interior. Yo me acuerdo que la última salida que hicimos fue en el 2018, me refiero a Perú, Chile, todos estos lugares. Iba a estar muy divertido.
0: Chile para Hit fue y es una plaza muy importante, ¿no? Los shows en Viña del Mar, el acoso y el asedio del periodismo en aquellos años que los tenían ahí, no podían ni asomar asomarse a la vereda porque había como lleno de paparazzis. Es como...
1: Es cierto, sí. Todavía nos reciben muy bien, como se llama, tenemos muy muy buena relación, tenemos muchos amigos también que a lo largo de todos los años que nos estuvimos haciendo, y vos sabés que la historia es así, o sea, nosotros la primer presentación que hicimos fue antes de Chile, fue en Perú, y bueno, yo creo que, si mal no recuerdo, fue una presentación que hicimos juntos con, o sea, no en el mismo show, pero por separado, con Nito Mestre.
0: Mira.
1: O sea que, de esa presentación que hicimos, nosotros pasamos de vuelta por Chile, nos bancamos con esa plata, con lo que habíamos ganado, y bancamos un show en un boliche. Y bueno, nada, o sea, explotó, realmente fue increíble, aparte coincidía con la salida del disco, o sea, fue un momento así muy particular, y bueno, nada, y a la segunda vez que fuimos a Chile ya estábamos tocando en un estadio.
0: Claro.
1: Pero muy buena época. Aparte de, no sé, donde me trae recuerdos muy buenos, ya esto que te acabo de decir, que contaba con Nito, o las tocadas con Charlie también, la banda esa, que lo pasamos muy bien, realmente no nos podemos quejar.
0: Qué lindo poder compartir y llevar la música a nuevas generaciones también, porque el público que se acerca a los conciertos de ustedes está buenísimo, y siempre recalcamos esto a los oyentes y le decimos que cuando tienen la oportunidad de ver una banda así como se va a presentar ustedes en diferentes lugares del resto de la Argentina, que se acercan en familia a compartir, porque de eso es lo bueno, compartir la madre y el padre y el tío que escuchaban el vinilo, escuchaban el cassette.
1: Exactamente. Vos sabés que a nosotros, en un momento, fue una gira que creo que es un poco la gira que estaba comentando recién, o sea que nosotros, viste, nos juntamos otra vez y dijimos, che, bueno, salgamos a tocar y ver, viste, me preguntaba, digo, bueno, ¿para quién vamos a tocar? O sea, ¿quién nos va a ir a ver? Porque, digamos, la gente que nos seguía en aquella época ya era, ya está más grande, viste, se hace cierta edad donde decís, bueno, salir, me da un poco de fiaca, me quedo acá, pero bueno, nada, o sea, la gira nos fue bárbaro, y aparte hicimos, o sea, un descubrimiento, nos encontramos con una nueva generación que se había perdido toda esa cosa, y la curiosidad, ¿viste?, los llevó a ir a vernos, y aparte venían con discos, con toda la colección de discos nuestros. Fue un momento muy muy muy bueno, ¿viste? Me sorprendió mucho.
0: Qué lindo.
1: Pero bueno, de eso se trata, o sea, y aparte tenés razón, o sea, es como que las generaciones que nos fueron a ver a nosotros hicieron escuchar nuestra música a sus hijos, o sea, que de alguna manera, ¿viste?, sigue la cosa, así que nada, o sea, es realmente es otro regalo que se suma.
0: Hablando de música, en la introducción tocaba la vigencia que tiene canciones como Toque de Queda, que ustedes en Chile se convirtió como un estandarte fuerte, ¿no?, político y social de lo que pasaba en aquel momento, y que hasta ustedes tuvieron como músicos también, sintieron el rigor un poquito de lo que sucedía políticamente en Chile.
1: Exactamente, sí. Yo me acuerdo en la época que íbamos a tocar a Chile, o sea, con Toque de Queda, por ejemplo, o sea, llegamos, me acuerdo, o sea, tengo una imagen así de entrar a Chile, que llegábamos ya en el filo del Toque de Queda, y en las plazas había gente, había soldados, soldados camuflados, metidos debajo de los árboles, era una cosa horrible, una cosa espantosa. Y acá también, o sea, hicimos nosotros, ¿cómo se llama? Hay un tema que se llama Sombras Negras, lo llamamos nosotros, pero también que tiene que ver con hace, no sé, dos días, que se cumplieron 50 años,
0: sí,
1: de toda esa pesadilla que vivimos, y bueno, que tiene que ver con eso, lamentablemente, como dijiste en un comienzo, ¿viste? O sea, lo de Perú también está vigente, es una cosa que ya, o sea, yo miro a veces, parece que hemos retrocedido no sé cuántos años atrás.
0: Claro.
1: ¿Entendés? Aparte empezamos el año con una guerra más, yo no puedo, o sea, sí, todavía es como que no me cabe, ¿viste?, mucho, pero me parece espantoso.
0: Te llevo en el tiempo un poquito atrás, Alfredo, y me gustaría que me cuentes o qué recordás de cuando grabaron con Domingo Cura Solo un Ser, Portezuelo. ¿Cómo fue ese encuentro con Domingo?
1: Ese tema era un tema de Willy, el tema de Willy Turbin. Y bueno, fue toda una experiencia, porque era, o sea, tenía tendencia folclórica, claro, mezclamos un poco con rock y salió el tema ese. Pero realmente, o sea, fue una cosa, una experiencia buenísima por conocerlo aparte a él, haber compartido, no sé, ese momento. Y por supuesto, cuando te juntás así con gente que del talento de él y cuenta experiencias que vivió a lo largo de toda su vida, es una cosa muy interesante, ¿verdad? Muy divertido, lo disfrutamos a full.
0: Claro.
1: Y así, o sea, pero yo realmente agradezco, sí, haber conocido, por eso, no sé, estoy gracias, la música tiene un poco eso, ¿viste? Eso de conocer, como se llama, de compartir momentos y experiencias con gente talentosa y gente que vivió determinadas cosas, es como meterte en una película tan buenísima la noche.
0: ¿Cuesta hacer, Alfredo, una lista de temas para los conciertos?
1: No, mira, tenemos, en los conciertos tenemos todos los temas que conoce la gente, que la gente tiene ganas de escuchar y que a nosotros nos divierte tocar. De todas maneras, vamos rotando. Pero no nos cuesta para nada.
0: Qué bueno.
1: Lo que queremos hacer, variar un poco, ayer también estaba hablando con una persona, me gustaría también hacer, un poco más de acústicos también, o tenemos la fantasía también de hacer una presentación con acústicos solamente, cosa que me encanta. Así que, veremos qué nos depara.
0: Uno, le contó a los oyentes, no tiene muchas oportunidades y posibilidades de conversar con un músico que admira como Alfredo Tod, que más allá de un gran músico, también es un gran productor, junto a las producciones que han hecho con Pablo Guyot a lo largo de muchos años, y muchos discos clásicos que están en nuestras casas, que tenemos las canciones en nuestras cabezas y cantamos y disfrutamos y bailamos, fueron producidas por Alfredo Tod y Pablo Guyot. Y una de esas bandas con las cuales trabajaron fueron Los Piojos. Y hace poquito nos dejó Daniel Buira.
1: No te puedo creer.
0: Sí.
1: Tremendo, muy buenos recuerdos.
0: Un gran percusionista, vos que sos bajista, me imagino que trabajar en discos como Ay Ay Ay o Tercer Arco, donde tenía esa impronta, Dani, que le ponía una cosa diferente a lo que era una banda como Los Piojos, ¿no?
1: Eso estoy completamente de acuerdo con vos. Yo creo que Dani, cuando yo conocí a Los Piojos, una de las las personalidades, del estilo de Los Piojos, se lo dio Dani, con su forma de tocar la batería, ¿viste? Porque es como decir, es batero, pero toca como percusión también al mismo tiempo, ¿viste? Tiene un estilo muy particular. Y creo que a Los Piojos le dio un estilo, importante. Así que, y aparte, en persona, con Dani tenemos los mejores recuerdos de esas épocas, y yo también, de esas primeras épocas, los últimos discos también que pasé con Los Piojos, realmente fue muy, muy, muy divertida.
0: Alfredo, muchísimas gracias por tu tiempo. Sabés que queda abierta aquí la puerta de Radio Continental cuando quieras venir a hablar de música. Siempre es un gusto y recorrer gran parte de tu carrera.
1: Dale, muchísimas gracias, Gastón. Te mando un abrazo grande y un saludo muy grande para toda tu audiencia.
0: Un abrazo y muchas gracias.
1: Gracias por el momento. Dale, chao, hasta luego.

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2: Estamos en el 1144-000-590 con Diego Garnero en los controles. Estamos también con el señor Santiago Lasalle, como todas las semanas colaborando con nosotros aquí en este programa, que nos gusta hablar de música, nos gusta compartir música y nos gusta conocer entrevistados que vienen y se acercan, tienen la deferencia de acercarse aquí a los estudios Radio Continental para conocer y compartir la historia con todos los oyentes, su historia con todos los oyentes. Hoy tenemos un músico en esta primera parte de la charla, con un músico que tocó con muchas bandas, que fue la mejor banda según la revista Pelo, que nosotros la tenemos como una arriba de todo, la revista Pelo es como la Biblia del rock argentino, sobre todo en la década del 70 y del 80, donde, bueno, si aparecías ahí, realmente estaba pasando algo a nivel periodístico, por ahí estabas laburando un montón, pero bueno, era como una, certificar que ahí estabas laburando, sobre todo la encuesta de la revista Pelo. Pero su contacto con la música fue muchos años antes, cuando le dijeron si le gustaba, si se quería llevar este disco a la casa.
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0: Nuestro invitado de hoy se llama Pablo Guyot y descubrió a los Beatles cuando tenía 10 o 11 años y ahí comenzó su amor por la música. ¿Qué tal, Pablo? Buenas noches, ¿cómo
1: estás?
0: ¿Qué tal, Gastón?
1: ¿Cómo estás?
0: Bueno, gracias por acercarte,
1: No, un placer.
0: Qué lindo los Beatles, ¿no? Sobre todo en aquel año con Revolver.
1: Sí, esperaban. Aparte los discos de los Beatles los esperábamos. No sé, llegaban dos años después, ¿viste? O sea, yo me acuerdo que con el disco, ese disco, Revolver fue el primer disco. Yo era el más grande de mi familia, así que no tenía hermanos de los que aprender, sino de mis viejos que podía aprender. Mi viejo escuchaba música de jazz y todo, pero lo que pasaba por el otro lado era algún folclore y algún Palito Ortega, viste, del Club del Clan a los 10 años, claro. Por ahí. Cuando me di, yo me fui a comprar un disco para mi cumpleaños, que era uno que estaba de onda, de Nancy Sinatra, que se llama La Extraña de las Botas.
0: Qué lindo disco,
1: así. No, estas botas están hechas para caminar, sí. Ese. Lindísimo disco.
0: Hermoso disco.
1: Y entré a comprármelo y el tipo, el de la disquería, me dice, ¿y no querés llevarte este? Porque bueno, habrá pensado, me parece que tiene más onda, y era Revolver de los Beatles.
0: Y bueno, un panorama diferente.
1: Claro, me, ¿no?, cambió bastante. El pibe, no me acuerdo cómo era la cara, pero era un buen consejero, la verdad.
0: Pero qué lindo tener ese contacto. Y llegaste a tu casa con ese disco, ¿lo compartiste con tu viejo, con que escuchaba mucha música, o te lo guardaste?
1: Más adelante lo compartí, no sé si enseguida, porque aparte que igual ya había tenido algún simple, ¿viste? Tipo Twist and Shout, y me acuerdo que me había hecho una guitarra de madera balsa recortada, y me ponía, en casa tenían las ventanas todas, digamos, era un piso, pero tenía todo ventanales de vidrio. Entonces me paraba ahí a la noche, reflejaba en el vidrio y hacía que tocaba.
0: Qué lindo.
1: Yo y un hermano también que tengo.
0: Así es, amantes por la música.
1: Claro, sí. Él tocaba la batería. Y después, bueno, los Beatles te llevaron a todo.
0: ¿Y fuiste primero a buscar lo anterior? Porque está bueno cuando los descubrís a mitad de camino.
1: Claro, ¿viste? Eso es bueno. Por eso es lo que te decía ahora. Sale un disco, lo prende en fuego en 3 meses, sí. Y ya se te quemó la banda. En cambio, antes llegabas hasta el tercer disco. Los Gatos, creo que lo primero que escuché fue Esperando a Dios, ¿viste? Tan solo una voz, en una fiesta de a los 15.
0: Claro.
1: Y ahí tenía para escuchar todos los dos discos anteriores, o tres, no me acuerdo si había, y me enamoré de Los Gatos, pues ya rápido, temprano. Me acuerdo que lo fui a ver con mi hermana, que después se casó con Alfredo, que es mi cuñado. Y bueno, fue en San Isidro, en Cina Casuso, creo que. Bueno, hablando de los Beatles sí, nos marcaron todo, ¿viste? Y todavía los escuchás hoy.
0: ¿Y los escuchás y seguís escuchando?
1: Mejores. Claro, cuando me levanto a la mañana y tengo un estado de humor bueno, pongo a los Beatles así.
0: Porque después vino la caja mono, la caja estéreo,
1: claro.
0: Los retoques, la remasterización, y siempre uno termina descubriendo sonidos nuevos de esas grabaciones originales.
1: Es increíble. Aparte, cada arreglo, cada cosita, cada melodía que hay en adentro, por abajo, ¿viste? Por ejemplo, en Abbey Road, ¿viste? Hay un órgano silbando, en algún tema, que ahora no me acuerdo cuál es, que lo escuchás, ¿viste? Y cada cosa que hay está un buen gusto y una calidad puesto que es tremendo, ¿no?
0: Y ahí fue que empezaste a terciar la guitarra de madera balsa. Y ahí vos ya tenías esa cosa de escuchar música y a ir tocando con esa guitarra, aunque sea hecha sino más artesanal.
1: Sí, la de madera balsa era chic, porque era eléctrica, pero ya tocaba una española, que tuvo una profesora que se llamaba María González Solar. A los 10 años me regalaron la guitarra española. Yo me acuerdo que estaba en el campo y en un campo que, bueno, no importa. Y me dijeron, me trajeron una guitarra española ahí y no sabía tocar nada en ese momento. Pero bueno, de ahí ya empecé con una profesora que le decía, según después me enteré, que le decía, che, este pibe es un poco mejor que los otros dos. Íbamos tres hermanos, ¿viste? Mi hermana y Miguel, mi hermano. Y era de que yo agarré eso y ya estaba todo el día tocando. Me enseñaba, si Adelita se fuera con otro para empezar. O bueno, algunos de esos temas, canciones que primero te escuchan, después en el colegio, también que iba al colegio en Marina, allá en San Isidro, en Becker. Y nos armaron ahí, nos juntaron para un grupo que cantábamos folclore, se llamaba, creo que, Senderos Lasallanos, una cosa así. Pero bueno,
0: Ahí pero bueno, era el momento de ingresar también.
1: Claro, por eso,
0: muchos,
1: de alguna
0: muchos
1: manera...
0: Músicos que después, como vos, Pablo, estamos conversando con Pablo Guyot, productor, músico reconocido de Hit, de Charly García, de Raúl Porchetto, de productor increíble de muchas bandas que ha producido, que vamos a ir redescubriendo también todo el trabajo que hicieron junto a Alfredo. Alfredo es Alfredo Tot, claro. Es su co-keeper, cuñado, y que laburan junto hace muchos años también. Y ahí fue que tu viejo y tu familia te apoyaban en esto que vos ibas creciendo musicalmente.
1: Mira, sí, la verdad que sí. Yo, mi viejo era escribano, pero su hobby era escuchar música, ¿viste? Hacía tu trabajo bien, como era, que es dar fe un escribano. Yo me acuerdo una vez le pedí que... Le dije, un amigo mío tenía una sociedad con tres personas, y un amigo mío, uno de ellos estaba en Chile. Yo le dije, viejo, ¿puedo hacer la firma igual? ¿Viste? Me dijo, ¿estás loco? Me salió cagando. Me dijo, yo, mi cosa es dar fe, es lo único valor mío, es mi palabra. Así que, bueno, eso es un ejemplo que me dio, claro, sin saberlo, claro, pero era un tipo...
0: Recto.
1: Y muy íntegro, la verdad que tremendo. Y aparte, bueno, fanático de la música. Yo a veces, cuando le gustaba pegarse unos whiskycitos, me acuerdo que yo a las 11 de esa noche me decía, viejo, me voy, me estaban mostrando algo de música, de jazz o algo. Mira. Y si estaban un poquito embalados, decían, ni en pedo se vayan, chicos, como nosotros, ¿viste? Que no te querés ir cuando, claro, estás boludeando.
0: Sí, sí.
1: Bueno, estás, bueno. Así que, no sé, por suerte tuve y tengo una familia que divina, que siempre...
0: Te apoyó.
1: Me apoyó, no es que me empujó a hacerlo, estudié derecho un par de años, al mismo tiempo que tocaba, ya tocaba, sí, tocaba con la primera banda más o menos profesional que toqué, que era Banana con César Pueyrredón.
0: Claro, porque a eso iba también. Claro. Después empezaste a tocar con unas bandas, quizás ensayar, tocabas en boliches, tocabas,
1: claro,
0: en algunas fiestas.
1: En esa época tocaba, mira, al principio, la primera banda que tocaba en alguna fiesta de colegio y algunas fiestas de cumpleaños de los amigos. La primera, que se llamaba, una banda que se llamaba Silencio. Después con otra que se llamaba Los Prisoners, ya tocaba en el San Catherine, en colegios un poco más. Y después, bueno, me llamaron tocando en un boliche que se llamaba Marrakech, que quedaba en la galería, abajo de la Galería del Este. Un día me vieron los chicos de Banana, yo ni me enteré, pero después me llamaron para tocar. Me dijeron, ¿querés venirte a tocar a Bariloche un mes? Así empezó, ¿viste?
0: Wow.
1: Y tocábamos todos los días en el boliche que estaba abajo de un edificio muy conocido, que ahora me olvidé el nombre. Bueno, ya me voy a acordar. Y ahí, bueno, con Banana tuve suerte porque yo tenía que estar justo cuando me llamaron, más o menos estaba por hacer la colimba. Y me dijeron a quién pagarle, lo tengo que confesar, pero era la época de los militares,
0: claro,
1: así que los agradezco muchísimo. Si no, por ahí no hubiera sido músico, porque viste, ahí cuando agarras el envión te desvían.
0: No, y aparte creo que a Rodolfo García es el único músico que Almendra lo esperó que venga de,
1: claro,
0: la Colimba para,
1: claro,
0: poder. Después, nada, la vida te va llevando,
1: claro,
0: y los amigos quieren tocar también, las bandas necesitan trabajar.
1: Obvio, no te pueden esperar, la verdad que no. No, entonces, por suerte fui ahí, estuve esperando que me den número y me dijeron, libre, señor, váyase. Después me compraron una Les Paul.
0: ¿Tu primera guitarra profesional tocando con Banana?
1: No, tenía antes una Hactron.
0: Ah.
1: Pero después, un tiempo después me dieron una plata para comprar una. Ah, no, me compré la Les Paul, fue así. No, cuando fuimos de gira, 3 años después, en realidad, fuimos de gira por Latinoamérica a Panamá, Costa Rica, Guatemala y algo así, y se fue el Toro Martínez, que era, bueno, sonidista nuestro, antes era baterista de Banana y después laburó con muchos, fue,
0: sí,
1: sonidista en una empresa de sonido grande. Se fue para Estados Unidos y me trajo la Les Paul que grabé Piano Bar.
0: Ah, ¿con esa?
1: Con esa, sí, que era de 3 micrófonos, porque en esa época justo había pegado mucho un disco de Peter Frampton que se llama Frampton Comes Alive, que tenía,
0: mira,
1: Oh Baby,
0: I
1: Love You. Y bueno, tenía un sonido el tipo que realmente era una belleza. Y bueno,
0: Banana cuenta, César Banana Pueyrredón, cuenta que cuando entraste vos y después Willy, que te acompañó,
1: sí,
0: en un tramo también de la carrera,
1: sí,
0: le cambiaron el sonido a la banda.
1: Claro, sí.
0: Que hasta lo hicieron tocar de Purple, dicen, en algún momento,
1: sí,
0: ensayaban Humo Sobre,
1: claro,
0: el Agua,
1: sí, sí,
0: porque la banda tenía mucho para dar, ¿no? ¿Vos grabaste con Banana?
1: Grabé poco, grabé un tema, no en el primer disco, disco que tiene Toda una Noche, sí, Contigo, de eso los toqué, pero tocaba el griego Escúfalos. Cuando yo entré a tocar, el griego era muy buen compositor, tocaba bien la guitarra acompañante, pero un solo no podía hacer ni loco, entonces los chicos cualquier cosa que yo tocaba decía, oh, se moría, y no era para tanto, la verdad, pero bueno, por lo menos hacía un lindo solo en Conociéndote, me acuerdo, y bueno, con ellos tocaba 250 shows por año, increíble, por lo menos.
0: Y estuviste varios años trabajando.
1: Sí, estuve creo que desde el 73 hasta el 77.
0: Qué carrera, ¿no? Profesional, sí, al mango.
1: Aparte nos subíamos, viajábamos, en, me acuerdo en, mucho, en teníamos primero en el auto de Daniel Pueyrredón, que éramos 5 en un 128, íbamos, pero por corriente, por cualquier lado. Después, más adelante, ya compramos una Dodge 200, que llevamos todos los equipos atrás y arriba. Me acuerdo que una vez íbamos a Bariloche a tocar, llegábamos tarde a la noche, ¿viste? Teníamos que tocar esa noche, estábamos llegando para no poder tocar. Y en una curva, el hielo hizo que la camioneta se... casi se despistara, salió de la carretera al borde, ahí el barro la frenó, entonces se paró en un dos ruedas de la izquierda y cayó, ¡tac!, contra el piso. Y ahí justo se iba a bajar uno de los chicos y de los equipos de voces que estaban arriba, que eran dos columnas gigantes, volaron al piso, arriba, te hubieran caído encima. Bueno, ahí quedamos esperando con la camioneta mientras César se fue ascendiendo dedo para Bariloche, para llegar, sí, claro. Y en el camino el camionero que lo llevaba también hizo un trompo, así que fue una cosa increíble.
0: Pero bueno, cuántas historias de ruta también, y sí. Después de tocar con Banana y ya empezaste a tocar con Porchetto.
1: Claro, yo paré como 6-7 meses en el 77, me fui a Brasil con una novia que tenía en ese momento como 6 meses, con muy poca plata, no sé cómo hice, creo que $600, estuvimos 6 meses, imagínate. Y después, cuando volví, ya ahí más o menos... armamos una banda, creo que se llamaba... ¿Cómo se llamaba?
0: Porque en los 80 tocaste en Criss Cross.
1: Claro, es que en el Criss Cross, bueno, pero fue un disco que grabamos hace una semana.
0: Ahora ahí, con Vitico y...
1: Sí, y esa otra banda se llamaba Final. Bueno, o sea, tocamos, ensayamos un año, tocamos una vez y se acabó la banda. Así, el nombre estaba muy bien, pues.
0: El nombre, pero después... viene la grabación con Raúl Porchetto.
1: Claro.

0: Nunca Quise Entender, del disco Metegol de 1980. Ese año la revista Pelo, Metegol fue el disco del año y fue votado por Charly García, León Gieco, David Lebón, Oscar Moro, Nito Mestre y Alejandro de Michel. Al año siguiente fue Televisión,
1: claro,
0: que fue votado por Miguel Cantilo, Miguel Mateos y muchos otros músicos, claro, más, ¿no? Qué satisfacción de ser la banda, tener el disco del año. Me acuerdo, el 80 fue el segundo de la revista Pelo, fue uno de Stevie Wonder y el tercero no recuerdo cuál fue.
1: Sí, era increíble.
0: Pero The Police.
1: Ah.
0: Habían salido primero ustedes con,
1: claro,
0: este,
1: sí,
0: gol.
1: Sí, increíble.
0: Lo que sonaba ese disco, ¿no? Pero qué lindo el reconocimiento de los músicos.
1: Sí, uno en el momento mucho no se da cuenta, pero sí, cuando salía primero en Clarín, realmente que te ponía contento.
0: Claro.
1: Y aparte estaban las votaciones, viste, de guitarrista, qué sé yo. Yo creo que uno de esos años, no me acuerdo si fue justo cuando empecé con Charly más tarde, que obviamente nunca podía yo salir primero porque estaba David Lebón, Papo, por ejemplo. Pero lo más cerca que llegué de primero fue segundo entre David y Papo. No creo que estaba primero, no sé, uno de los dos. Y Papo, creo, y después yo segundo y después David. Pero bueno, esas votaciones.
0: Pero qué lindo.
1: Eran lindas en esa época.
0: Grandes discos también. Había,
1: sí,
0: mucho, mucha creación. Y hablábamos, porque lo lindo de este programa es que hablamos de música fuera del aire y en el aire también. Era la posibilidad que les daba Porchetto para poder crecer también, ¿no?
1: Totalmente.
0: Que era, sí, una banda, digamos.
1: Claro, era una banda. Es que nuestra. Hablando de Alfredo, yo.
0: Sí,
1: siempre cuando estamos en algún lugar haciendo algo, produciendo o tocando, ponemos la camiseta y es como nunca cobramos para ensayar con nadie que tocamos, con otra gente y bueno, con nuestra propia banda tampoco. Pero la verdad que era como un deber nuestro ser la mejor. Cada vez que estás en un lugar, tratar de ser lo mejor que podés ser. No, claro, vas a ser el mejor, pero sí lo mejor que vos podés ser. Y si haces eso con un esfuerzo y lo disfrutás, porque es lo que te gusta hacer.
0: ¿Y
1: qué más te queda, no? Si,
0: obvio, claro.
1: Si me dejo estar y
0: das a mitad
1: y no
0: camino,
1: me da el cuero,
0: no, claro,
1: voy a terminar diciendo que cagada la música, me engañaron, no me fui como,
0: no,
1: el culo.
0: Claro.
1: Bueno, por suerte eso ya, por ahora me fui como el culo todavía, pero ya.
0: Pero estás mejor.
1: Estoy más,
0: claro,
1: tranquilo.
0: Claro.
1: Sí.
0: Pero qué lindo los estadios obras. La repercusión de la cantidad de discos vendidos, la prensa que estaba atrás también diciendo que ustedes estaban creciendo disco tras disco, porque Metegol fue lindo, pero las críticas de televisión también fueron muy buenas.
1: Sí, estaba muy buena la banda, aparte justo nos juntamos por primera vez los tres de Hit en Metegol. Y había una como una química que se trasladaba, cómo tocaban. Igual fuimos mutando un poco como, sí, uno toca, ¿no? En esa época, era al principio, por cierto, veníamos de mucho jazz rock y por lo que venía en los fines de los 70 y la música disco, era, claro, eso lo que había ahí. Yo me acuerdo que antes de Metegol me fui en el año 80 me fui a Los Ángeles con Raúl. Estuvimos en algunos lugares mostrando el disco de Raúl en las compañías grandes y qué sé yo. Ahí lo conocí a Pino Marrone, que me acuerdo que me dijo, te voy a llevar a ver a un tipo que es mortal. Y ese tipo me acomodó mucho, salvando la distancia, de cómo toqué, porque había partes que estaban, que era Rubén Ford. Dice, me llevó a ver Rubén Ford, un lugar que era gratis, en un anfiteatro al aire libre, y me partió la cabeza. Y me dio dos claves de cómo era la escala de blues, que yo más o menos tocaba mucho más en la escala mayor, viste, digamos, no tenía claro la mezcla entre la tercera menor y la tercera mayor, que es lo básico del, claro, blues, digamos. Y él me acuerdo que me llevó, bueno, lo vi a Rubén Ford y aparte me tiró esa data que me fue madurando y en un momento me terminó de caer, en el momento la entendí más o menos.
0: Y
1: eso fue tremendo. Y bueno, ahí volví de ese viaje y grabamos Metegol.
0: Entonces, ¿cómo fue, cuando te encontrás con Alfredo? ¿Vos no lo conocías?
1: Nos cruzábamos alguna vez tocando, pero no,
0: pero
1: más de hablar.
0: Tenías a ese,
1: cinco minutos.
0: Al bajista de Los Gatos que vos habías visto cuando tenías 13, 14 años.
1: Claro, sí, totalmente.
0: ¿No? Qué lindo, ¿no? Poder compartir eso.
1: Es más, cuando con la banda que tenía antes de tocar en Banana, que se llamaba Los Prisoners, tocábamos en ese boliche que te dije, Marrakech, sí, y en un momento aparecieron a tocar una banda que se llamaba Sacramento,
0: claro,
1: que era Ciro tocando, Alfredo tocaba la viola, tenía una Les Paul, que yo todavía tenía el Hactor en ese momento, creo, y Ciro corre de los Walkers, que es el baterista, que me lo encuentro a veces por la calle, por allá por Olivos, y ¿quién más? Y Marcelo Yelicé, creo que era Engranaje, cantaba. Una bestia, y nosotros éramos nenitos, tío, veía eso con un Leslie, con un Marshall gigante, que no tenían nada que ver igual con el boliche donde tocaba, claro. Porque era un boliche, viste, de parejas que iban a bailar a la noche, viste, que de esa época, como ves en Mau Mau, con claro. Esa onda, viste, y... Pero igual, para mí, ahí lo conocí un poco, Alfredo, pero recién cuando los conocimos, y en algunas giras antes que viajábamos junto con Nito, que él estaba tocando con Nito y nosotros claro. Con Raúl, ahí también nos conocimos, pero nunca nos hicimos amigos hasta que vino a tocar con Raúl, antes, después de Mundo, que yo había grabado algunos temas, y cuando antes de grabar Metegol, y bueno, ahí empezó a haber un sonido que después lo trasladábamos, nos hicimos a tocar con Charlie, y eso ya estaba,
0: claro,
1: por eso también, por ejemplo... Yo, las transiciones esas las pasábamos muy fácil, porque no era que entrabas vos solo adentro de una banda que no conocías a nadie. Por ejemplo, yo el otro día vi ahí a la película de Fito, ¿viste? Sí. Y el clima contado desde el lugar de Fito posiblemente, claro. Porque hay como un feeling de que estaban, tenían a todos cagando, ¿viste? Nosotros, yo ni me enteré, yo me cagué de risa todo el tiempo, no tuve ninguna presión. Por ahí Fito tenía 19 y tenía una cosa. Claro. Bueno, yo también no te digo que no tenía presión cuando me dieron un cassette para...
0: Claro, bueno,
1: para mañana, eso después, sí.
0: Eso, claro.
1: Pero igual como estábamos, viste, Charlie no era esa onda así media de sargento soberbio, viste.

0: Suena así. A mí me parece que están en algo raro también. Quiero presentarles a la que nunca está. Fabiana Cantilo. Y es mujer, monos.
1: Hace una diferencia.
0: Aquí tenemos. ¿Quién no lo conoce? ¿Quién es? Primero en el ranking a revista Pelo, Alfredo Tot. El público lo pide. Y lo que el pueblo pide nunca se le da. Pero ahora sí, porque pagaron la entrada. Willy Turri. De la Chicago, Argentina, cuna de Rita la Salvaje, Fito Páez. En la guitarra eléctrica con sintetizador, delay, Anvil, Twitter y ravioles, Pablo Guyot. Los Twins, Gardel y Perón. Gonzo, saxo. Chalamán. Daniel Melingo. Y ahora que estamos todos juntos,

0: vos después de Porchetto te vas a tocar con Sass, no con Miguel Mateos. Con
1: claro,
0: Sass. Grabás Huevos y después ya viene lo de Charlie.
1: Claro,
0: ¿no?
1: Sí, sí.
0: Y habrá sido también algo fuerte para vos, ¿no? Que te llame García en aquel momento.
1: Sí, obvio. Bueno, también lo de Sass estuvo buenísimo. A mí me encantó porque hicimos un disco que tuvimos mucho tiempo. Bueno, no tenés tiempo vos, me parece. No, pero sí. Bueno, lo de Miguel estuvo buenísimo. Ensayamos como... No, grabamos como 6 meses el disco. Laburamos, estuvo genial. Yo cuando entré le dije que iba a estar 1 año y medio porque iba a armar un grupo con Willy Alfredo. Después, bueno, vino lo de Charlie, sí. Y entonces...
0: No, pero bueno...
1: Fue tremendo.
0: Hablamos
1: sí,
0: un poquito de Mateos. Bueno. Increíble la repercusión que tuvo la presentación del disco Huevos.
1: Ajá.
0: Pero el show en Barrock.
1: Me acuerdo.
0: Increíble porque las crónicas de la revista Pelo de ese año fue que la banda iba creciendo y que vos le diste una impronta diferente a la banda.
1: Ni me acuerdo.
0: Sí, sí, yo, nada, uno que lee las cosas. Y resaltaba tu laburo, ¿no? Así ajá. Como se resaltaba también el laburo en Metegol y Televisión, como claro. Lo resaltó Banana, que vos le diste una vuelta de rosca.
1: Claro.
0: Aquí hablaban de lo mismo de Miguel Mateos, de Sass cuando grabaron Huevos.
1: Claro.
0: Y obviamente con Charlie también, la solvencia que le dieron a lo que fue la presentación de un disco bisagra que fue Clics Moderno.
1: Sí, la verdad que estuvo genial. Eso que yo te comenté hace un rato, que al venir los tres juntos ya tocando, a donde nos ponían más o menos ya había como un funcionamiento y un equilibrio y un audio, ¿viste? Porque entre el audio de cada uno que teníamos claro. Y la unión, ¿viste? Y eso que dijo Charlie de en 10 días, no sé qué, que suena, hacen que suene así, ¿viste? Bueno, claro. No, la verdad que eso fue siempre una... Te daba bastante... ánimo para seguir divirtiéndote, ¿no?
0: ¿Viste solo los capítulos de la serie de Fito o con la familia?
1: No, con mi mujer no la vi toda, vi 2 capítulos por ahora, me pareció que estaba súper bien hecha, al haber estado tan cerca y adentro de la cosa, noto que hay cosas que...
0: Claro.
1: Pero igual, te cuidaron mucho, están los instrumentos son los que eran, el bajo de Alfredo es exactamente igual, me parece que hubo un súper buen laburo. El clima ahí medio de contención, yo no me lo acuerdo,
0: claro,
1: porque
0: claro.
1: Era todo para mí más relajado, como te dije antes, posiblemente porque éramos 3, que veníamos como un bloque y no teníamos la misma presión que por ahí Fito, que era más chico, y veía las cosas como, wow,
0: que
1: más agigantada, ¿no?
0: Que se
1: preocupa, claro, sí. No, y aparte me acordé de una cosa que... me pasó ahora hace poco también, cuando tocamos con Charlie y con Fito también, en los cumpleaños de Charlie. Pero me acuerdo que una vez en Chile, bueno, Fito estaba en la punta izquierda, digamos, en la punta izquierda, y yo estaba al lado. Y Fito a veces sufría porque el Marshall sonaba fuertísimo. Y yo me acuerdo que ahora cuando vinimos a tocar, cuando hace 2 años, con los 70 años de Charlie, Fito estaba haciendo todo lo de el Colón, ¿viste? Y que ensayaban a volumen bajísimo, ¿viste? Y cuando subimos al escenario a tocar ahí en el JFK, no, JFK, no, en el CCK, yo hago, y Fito me mira con cara de, ¡qué fuerte! Bueno, y cuando arrancamos, la gente gritó tan fuerte que no se escuchaba ningún instrumento, o sea que estaba perfecto el volumen.
0: Qué lindo, estamos conversando con Pablo Guyot, guitarrista.

0: guitarrista, fundador de HIIT. Estamos aquí en Radio Continental AM590. Ahora nos informamos y regresamos con más música aquí en Ya Fue hasta las 2 de la mañana en Radio Continental.
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2: Ahora.
3: ¡Grande, grande!
2: Distinguido público. Vamos a tocar un tema
3: que lo va a cantar nuestro benemérito prócer.
2: Dear Alfredo. El tema se llama Sombras Negras.

0: Seguimos aquí en Ya Fue, conversando con Pablo Guyot, músico, productor, bueno, nada, fundador de Hit, y ha tocado con muchas bandas más y producido muchas bandas más que después vamos a compartir también en otra parte del programa. Pero ahora estamos escuchando nada más y nada menos que Aventura Nocturna, Sombras Negras. Esto es un concierto de Bahía y Compañía del 84. Charlie les produjo el primer disco. ¿Ustedes seguían tocando con...?
1: Seguíamos tocando con Charlie, sí, hasta el 85. Estábamos grabando el segundo.
0: ¿En qué momento vos sentís que ya, bueno, no apoyemos a nadie? Estamos para alargarnos.
1: Mira, al mismo tiempo cuando empezamos a tocar con Charlie... No habíamos grabado, habíamos compuesto los temas, creo que sé. Pero la banda de Charlie estaba tan buena con todo lo que sonaba y los temas de Charlie, más Charlie que era. En ese momento Charlie sacaba un disco y para mí, comparado con lo que había alrededor, estaba en un lugar adelantado, ¿viste? No sé, escuchaba y no lo habías escuchado antes, estaba mejor. O sea que nos dio también, aprendimos ahí, ¿viste? A pesar de que éramos recontra exigentes con nosotros, era un paso más arriba. Cuando salimos de Charlie, durante un año creo que no cobramos, gastamos en sonido y luces para mantener el nivel, no así, bajamos de Charlie 15 escalones, ¿viste? Bueno, un poquito porque Charlie, pero no más que eso. Y no, cuando empezamos a sentirlo en realidad... fue como que pasó. Estábamos grabando el segundo disco con produciendo Gustavo Santaolalla, y en la mitad del disco había que tocar en el festival que hubo en Vélez, fue el último show que hicimos, y nosotros realmente no queríamos, estábamos medio no cansados de Charlie ni nada, sino que estábamos tiempos. Con lo otro, no, claro, estábamos hasta así, y cuando estás en el medio de un disco no quieres saber nada con nada de lo otro. Entonces tocamos ese festival que hubo muchos quilombos, porque estuvimos 2 de la tarde para probar, pero después tocamos como llovía, terminamos tocando a las 4 de la mañana, ya todos, yo estaba con dolor de cabeza y todavía tanta gente no podía salir a comprarme un remedio,
0: nada, claro.
1: Integral, cualquier cosa así. Después, durante en las 7, 8 horas que estuvimos esperando, ya no estábamos en el mismo estado. Mira,
0: casualmente fue el último concierto de Calamaro con los Abuelos, el de ustedes con Charlie, ese festival Rock and Pop fue también...
1: Y bueno, por eso llovió tanto, me parece. No, porque los 3 días llovió, había un olor a establo tremendo.
0: Pablo, estamos conversando con Pablo Guyot. Ustedes grabaron Piano Bar también con Charlie, un disco que se grabó muy poco tiempo, casi en primeras, segundas tomas.
1: Sí.
0: Nada que ver con lo que venía de Clics Modernos, claro, con toda la superproducción, ¿no?
1: Claro. Y porque venía la banda tocando tanto que ya nos conocíamos de memoria. Creo que habíamos sacado 3 temas, los habíamos, digamos, cerca de la revolución lo habíamos tocado en vivo. Habíamos ensayado también Promesa sobre el Bidé y ese otro que no Raros Peneros Nuevos, esos 3. Después los demás, ni idea. Y todos fueron ninguna segunda toma, todos primera toma, excepto algunos después de la toma, por ejemplo, en Vía Muerta, que no me acuerdo el nombre, siempre le cambio el nombre, porque a veces después te cuento.
0: Un amor de Vía Muerta.
1: Claro, ese tema, por ejemplo, yo nunca, el tema es así, nos mostró Charlie ahí, ni lo habíamos escuchado nunca. Y yo escuchaba y cuando me sonaba con la cabeza tocaba, y bueno, uno de los solos que más me gusta, o buenas tocadas, Piano Bar, todos fueron una toma, y los solos también. Entraba a tocar, ¿sí? Yo me acuerdo que le Vía Muerta, toqué algo y cuando salí dije, pásame una vez más porque no sé, algo no me gustó, y Charlie me dijo, no, ni el loco, déjalo ahí. Bueno, que ahí quedó.
0: Fue el principio de lo que Charlie fue en llamar después el Constant Concert, viste, que hizo con Say No More.
1: Claro, claro.
0: Es como si fuese un cuadro, estamos pintando, si nos equivocamos,
1: totalmente,
0: seguimos.
1: Queda, claro, totalmente. No, eso fue buenísimo. Fue como algo instintivo de Charlie también, que reconoció que la banda estaba sonando de una manera y nos quiso sacar el jugo de la impronta, ¿viste? Claro. Cuando vos pones modo disco, pensás, elegís los arreglos, qué sé yo. En cambio ahí era lo que te suena en el alma y en la cabeza, y bueno, eso lo pudo rescatar, que a veces no es tan fácil, ¿viste?
0: Y han pasado...
1: Fue un momento mágico para todos, 3 días todo.
0: Casi 40 años de ese disco, y es la columna vertebral de cualquier show de García. Sí. Las canciones de Piano Bar. Y el rap del exilio, que es una canción que firmaron todos, ¿no?
1: Claro, porque fue una zapada. Claro.
0: Arrancó como
1: es que
0: zapada.
1: Ni sabíamos, eso es lo que te digo de Charlie, que nunca fue así. O sea, después tiene su parte irónica y todo, que se hace el... Pero, por otro lado, vos te crees que nos dijo algo, chicos, les voy a poner a todos para que le digamos gracias a Charlie. No, él cuando vimos el disco decía la verdad, claro, que había sido, viste, la firma de todos, y ni pidió que le digamos gracias ni nada, ni nos contó, digamos, ¿entendés? Y es lo que debía hacer, cosas y, que no todos saben.
0: Seguramente. Y después, ya ahí ustedes le dicen a Charlie, vamos a grabar este disco y queremos que nos produzca, se ofrece él, porque Charlie...
1: Estábamos con Green Bank.
0: Porque Charlie como productor produjo los Twists, Sweater, a ustedes, Los Abuelos de la Nada, y tiene una faceta muy muy fuerte como productor.
1: Es que es un Calamaro. Es muy diferente, por ejemplo, a Charlie tiene una impronta como Maradona, viste, que hace dos cositas, mete tres palabras y cambió todo. Por ejemplo, con Gustavo Santaolalla laburamos un montón de tiempo y cosas específicas que están súper grosas, aprendimos muchísimo. Más que con Charlie, porque como de Maradona, ¿qué te va a enseñar? No te puede enseñar, porque él le sale tan natural que no sabe cómo llegó a eso. En cambio, un tipo, hasta yo mismo cuando produzco, tuve que caminar todo un camino y aprender cosas y aprender cómo las haces vos a tu forma, ¿no? Entonces, Charlie, por ejemplo, qué sé yo, tres palabras en un tema y el tema te juro que es mejor lejos. Después, porque ya habíamos hecho todos los demos de las cosas, no cambió casi nada, excepto vino ahí, sin, digamos, casi sin escuchar, fuimos a Ibiza, teníamos que ir a tocar con él. Y Grimban consiguió, hizo un arreglo con el tipo de, creo que, no sé si era de Iron Maiden, el batero, de uno de esos que tenía un estudio en Ibiza. Fuimos ahí, grabamos, pero muy rápido, porque aparte se rompió un generador y tuvimos cuatro días menos. Y teníamos en total siete, o sea que imagínate. Mezclamos todos los temas en un día, Alfredo cantó todos los temas en un día, y grabamos todo en dos días, creo, así. O sea, cuatro días debe haber tardado ese disco. Y la mezcla fue todo en un día. Charlie, aparte, que aguantó, y sin aditivo. Perdón.
0: Lo cual está bueno también, porque claro, el compromiso, obvio, para con la banda.
1: Sí, obvio.
0: Porque
1: obvio,
0: la generosidad de dejarlos tocar temas en sus conciertos, sí, la generosidad de tocar un programa como Badía y Compañía, que era él presentando material, estaba tocando Charlie.
1: Sí, García, totalmente.
0: Vamos a tocar ahora, ¿cómo se llama el tema? Bueno, y tocan un tema de hit.
1: Sí.
0: Es realmente bueno y que
1: siempre fue así.
0: Conectado con la música, un día mezclando un disco que por lo general lleva mucho tiempo.
1: Claro, no, sí. La verdad que fue, no sé cómo hizo. Igual, qué sé yo, por eso de Charlie yo siempre, no es que yo no soy amigote que voy ahí, el cholulaje que alrededor, sí, nunca me lo banqué, pero a Charlie lo adoro. Cualquier vez que diga, yo estoy ahí para lo que necesite, ya lo sabe. Estuvimos tocando ahí cuando cumplió 70 años con Samalea en la Bata y el Zorrito, y estuvo buenísimo, me encantó, y estuvimos con él y divino, como siempre, ¿viste?
0: Pablo Guyot, aquí en Radio Continental, estamos ahora hablando de hit.

0: El primer disco de hit, volumen 1, se lo puede conocer así.
1: Sí, sí, sí, pero teníamos hit,
0: volumen
1: 1,
0: volumen 2,
1: sí.
0: volumen 3. Pegó mucho, tuvo mucha repercusión, sonaba mucho en las radios, pero de repente estaba tu nombre. No era la banda de... Era tu banda, bueno, la de Will, la de Alfredo. Eran ustedes al frente y había que salir a pelear ese material.
1: Y era algo aparte que nunca, por lo menos Alfredo nunca había sido el frontman cantante de una banda. Aunque canta, me encanta, como siempre.
0: ¿Cómo pero, se llega a que cante él así?
1: Y porque nos gustaba mucho cómo sonaba el trío, y a mí siempre me encantó cómo canta Alfredo. Tiene como algo que no imposta la voz, ¿viste? Y tiene una cosa un poquito blusera ahí, no sé. A mí es uno de los cantantes. Por eso yo no canto ningún tema. Claro. Todos los temas míos, Ana, por ejemplo, que es un tema mío, letra y música, la canta Alfredo y es mejor el tema. Me acuerdo que cuando tocamos con Babu tenía un tema, Babu Cerviño, sí. Y un día lo cantó Alfredo y te juro que el tema era mejor. Entonces, ya que eso lo puedo decir así. Fuera no cuánto canta, porque no es claro. Que la voz no tiene la voz de Moyo, que justo lo estoy viendo ahí en la pantalla en la tele. Que hoy escuché un tema nuevo y está buenísimo.
0: San Saltarín.
1: Claro, me encantó. Pero tiene una voz que es recontra especial, sin impostar, que es más como los Beatles, viste, abierta, claro. Sin viste, esa onda, como hacen muchos, que está todo bien igual, pero eso siempre me encantó, esa voz.
0: ¿Y vos venías blanca. Acumulando material, venías escribiendo ya, como para tener un proyecto así, que lo que salga, digamos?
1: Sí, igual yo nunca compuse así 30 temas en un año, ni en pedo. No. Yo estoy 2 meses para un tema y otros 2 meses para otro, y hasta que me gusté da la cara para mostrar, para que me lo banque, ¿viste? Y más, al principio de todo, no te bancás ningún tema tuyo, ¿viste? ¿No? Porque siempre pretendés que tenés que ser mejor. Pero bueno, te vas acostumbrando y después, bueno, por suerte, hay temas como Ana, este tema, o Siempre Fuiste Mi Amor, o un montón de temas que compuse.
0: ¿Roca en Ibiza se llama el tema que cierra el disco?
1: Roca en Ibiza, sí. Fue casi una zapada y la letra que hicimos ahí.
0: ¿Un saxon al final?
1: Sí, estaba Melingo.
0: Melingo es. Realmente increíble.
1: Porque vinieron, después de nosotros en Ibiza grabaron Los Abuelos.
0: Ah, claro.
1: Entonces, como estaba Charlie produciendo, le dijo a Melingo, vení, tocate un rato y tocamos ahí todos juntos, obviamente.
0: Pero qué lindo. ¿Y siempre pensaste como, pensaron la banda como trío?
1: Sí, siempre. En realidad llamamos a un guitarrista que se llama Quique Berro, que es un capo total. Yo siempre decía, no, como él no voy a tocar, y es verdad, nunca pude tocar como él, pero que él tocó con pibes de Génesis, con mucha gente afuera, es una bestia. Pero después, años después, me decía, qué boludo, porque estábamos nosotros girando por Latinoamérica, y él, el tercer día que ensayamos, decía, ¿y cuándo hay un show? ¿Qué sé yo? Un año entero ensayamos antes de tocar un show, ¿viste? Entonces, bueno, eso era lo que nosotros también teníamos, con una mentalidad de, bueno, vamos a hacer tal cosa, y no parábamos hasta que sucediera. Y no pretendíamos, y por ahí, viste, no sé, nos comíamos, yo en esa época ya no, pero digamos que, no sé, siempre fue medio mucha garra y mucho laburo.
0: Mucha pelea.
1: Mucho laburo y siempre mucho disfrute también.
0: No, sobre todo, ¿no? Sobre todo cuando llega la edición del segundo disco de Hit.
1: Claro.
0: Esto fue increíble, porque esto sí copaba todas las radios.
1: Esto
0: las AM,
1: mal.
0: Las sí, FM, sí. Era, o sea, en cualquier casa estaba el disco de Hit, ¿no?
1: Sí, fue muy, muy, muy loco, porque me acuerdo cuando fue como un experimento que promovido por Gustavo, lo del tambor y eso, Santa Olalla.
0: ¿Cómo llega Santa Olalla a Hit?
1: Y ya había grabado el disco de Santa Olalla en el 80, grabaron Willy y Alfredo La Bata. Y yo estuve ahí en las grabaciones y todo, ahí me vi, Gustavo tenía una Schecter, me compré una.
0: Ah, mirá.
1: Y ahí nos gustó el trío. En realidad creo que eso tiene mucho que ver. Nos gustó porque esa formación era trío, que tocó Lerner algún tecladito, pero era eso. Y nos gustó lo que pasaba y me parece que nos inspiró algo por ahí. No es que no conscientemente, claro. Pero a la distancia me parece que ese fue el primer paso. Aunque ya tocábamos de a tres con Charlie, con Raúl y todo, pero creo que pasó un poco por ahí. Bueno,
0: este
1: disco fue tremendo. Me acuerdo que volvimos, estamos terminando de mezclar, faltaba el último tema y nos teníamos que ir a tocar a Perú, entonces se quedó Gustavo mezclando. Cuando vuelvo, Pelo Aprile, que era el que editaba, y me dice, che, se fueron a la mierda con el tambor ese, esto es un... No, claro, tiene porque... que hacer otro disco ya, no digo, te juro por Dios. Y seis meses después el tío todavía sería primero, también
0: claro,
1: pegado,
0: siempre lo amor, llevó a recorrer un montón de lugares, sobre todo mucho Latinoamérica.
1: Claro, sí.
0: ¿Y el sonido del tambor fue consensuado o...?
1: Willy puteó mucho, ¿eh? Se fue antes de terminar porque estaba verde con el sonido. Y tenía algo, una parte de razón, entiendo, porque su sonido era distinto. Pero la verdad que es... Lo que tenía eso fue como un experimento no bien resuelto del todo, porque nos cambiaban de estudio, terminábamos en Music Hall a las 8 de la mañana,
0: claro,
1: y teníamos turno a las 9 de la mañana en Young. Entonces, claro, íbamos con la cinta bajo el brazo, con Gustavo, ¿sí? Santolalla, sí, caminando hasta el otro estudio. Entonces, fue un experimento. No está bien resuelto en cuanto a que el tambor para mí está un poquito pasado. Es más, cuando fuimos a producir a Bersuit Libertinaje, cuando fuimos a Los Ángeles a hablar a Gustavo, que ya lo habíamos visto mil veces, ¿no? Pero ahí Gustavo nos dijo, che, les quiero pedir perdón por el disco ese. Y yo le dije, mira, yo aprendí un montón, fue totalmente diferente y fue el disco que más se vendió, así que ahí se le pasó todo
0: sonido,
1: y nunca más, ¿no?, pidió perdón.
0: El sonido a lata se decía vulgarmente lo
1: sí,
0: que era.
1: Totalmente.
0: Y el disco se presenta en Obras.
1: Claro.
0: En 26 de diciembre, creo que fue el 86, que se presenta en Obras. Y fue un show increíble.
1: No, me acuerdo de eso. No. Me acuerdo que sufrí un poco porque habían hecho como unas tarimas, ¿viste? Para cada uno, y no te podías mover, bajar de la tarima porque no te alcanzaban los cables, y te iba medio largo. Entonces, eso no, yo a la distancia, pero el show sí, que sonaba, realmente sonaba muy bien. Y la gente aparte estaba...
0: No, increíble.
1: Íbamos a tocar a boliche y quedaban 3.000 personas afuera, una cosa exageradísima.
0: Eran épocas de tocar en discotecas.
1: Claro, tocábamos mucho en discotecas.
0: Varios shows al fin de semana en discotecas, matiné y a la noche.
1: Aparte, estaban las discotecas y estaban todos los lugares, tipo la Esquina del Sol, todos esos que había para tocar todos los fines de semana, siempre sin pagar para tocar,
0: claro,
1: y al revés,
0: obviamente.
1: Entonces fue una época, también tuvimos el privilegio de que nos tocó una época que estaba buenísima, ¿no?
0: No, excelente.
1: Los 70 también estaban buenísimos,
0: pero los 80 se disfrutaron 80, mucho, porque los agarra con más experiencia.
1: Claro, totalmente.
0: Y este disco lo lleva a tocar mucho a Chile.
1: Sí.
0: Y este disco tiene Toque de Queda.
1: Claro.
0: Un tema que les trajo algunos problemas en Chile a ustedes.
1: Sí,
0: ¿no?
1: sí, nos llamaron un par de veces para ver la letra de los temas, me acuerdo. Bueno, Toque de Queda fue así, el tema es mío, la letra y la música. Para el segundo disco le llamamos a una chica que había ganado un concurso en una radio y nos ayudó con algunas letras. Digamos, el tema hasta las dos primeras estrofas, el estribillo y todo eso, ya el concepto estaba. Y al final la chica nos ayudó con las últimas dos estrofas, que están bárbaras, divinas. Era muy chiquita, 18 años tendría o algo así. Y ese tema, creo que lo empecé a componer en el techo del Hotel Carrera en Chile, cuando después de tal hora no había nadie en la calle, en un silencio así. Nosotros íbamos como con un pase y nos paraban los carabineros y decíamos, somos de gira, así como estábamos en Chile. Fue una cosa exageradamente, parecíamos Luis Miguel, digamos, viste cómo por época. Bueno, en Chile cuando pegás en la radio no es como acá andás, no te pagan la tele. En Chile te pagan más que un show para ir a tele, antes, no tengo idea ahora. Y fue increíble. Aparte de ahí, también tocamos, en realidad primero tocamos en Perú, y con la guita de Perú bancamos un boliche en Chile, la vuelta del avión, nos bajamos, tocamos un boliche y tres meses después tocamos en el Estadio de Chile y lo llenamos. Un delirio, viste esas cosas que las contás, era divertido porque era una exageración que nunca te pasa. Era como, viste, no podía salir a la calle ninguno. Yo tengo algunas fotos que me mostró algún fan, viste, ahora, que venía Alfredo caminando por la calle en Chile y atrás habría 50 personas de chicas, todo corriendo atrás, no podía, una cosa ridícula. Y Alfredo ni se daba cuenta que tenía todas esas atrás, ¿viste?
0: ¿Cómo lo vivían en tu casa, tu familia? Porque era un crecimiento increíble.
1: Sí, importante.
0: ¿No?
1: Y bien, mi mujer, yo estoy casado con ella hace 40 y un año, 40, el año pasado cumplí 40. Y la vivió bárbaro, por suerte, como que crecimos juntos, ¿viste? Claro. Empezamos a salir cuando estaba tocando con Porchetto, creo. O sea que vivió esa, con Sass, justo antes de casarnos, ellos vinieron a mi casamiento y todos los chicos. Yo tenía una tintorería en kiosco, en Malavia. Entonces, yo ya había grabado con Porchetto, ¿viste? Claro. Y me acuerdo que por ahí venía un pibe del interior y atendía en kiosco yo, y me decía, uy, vos no sos Pablo Cucho. Y yo tenía la viola ahí atrás, componía ahí, compuse Ana. Mirá. En el fondo del kiosco con la Porta Estudio mía, venía Miguel Mateos y armamos todo, hasta algunos bajos para Lupano, porque Lupano tocaba, claro, para la onda de Miguel, viste, tocaba un poco con slap, viste, una mano más funk. Claro. Entonces le cambiamos algunos bajos a Fernando, pero que era un capo tocando, divino tipo, lo extraño, cada tanto lo veo, tiene todo el pelo, el hijo de puta, todavía, viste, bueno.
0: Sí, estuvo envidia. Viviendo en España un poco.
1: Claro, sí, cada tanto ahora, lo veo ahí en foto, sí. Pero hace mucho que no lo veo en persona. Pero gran tipo, gran band, todos los pibes que tocaban con Sass eran unos tipos divinos. Por suerte siempre nos tocó gente
0: que se pudo
1: nos llevamos bien, porque nosotros también somos bastante buenos tipos.
0: Claro, o sea, se tiene
1: hay
0: que
1: gente que en momentos nos ha dicho, son una vez nos dijeron que son unas divas. Y nosotros me cago de risa, porque es lo último que se me ocurre, pero
0: hablábamos, no voy a decir quién lo dijo. Hablábamos de Chile,
1: sí.
0: Esto pasaba en 1987.
2: 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Sus tres integrantes, Pablo, Willy y Alfredo, están considerados como uno de los mejores instrumentistas de Argentina. Están en la cima de la música rock en Sudamérica. El juego comienza recién ahora, porque a este escenario llega el sonido de K.I.T.

0: días del mar 87, ¿no? Eran, ahora uno ve el festival y dice el monstruo, el público y todo, y ustedes lo tenían en la mano, eran realmente increíbles lo que pasaba con ustedes.
1: Sí, fue, toda esa época fue una cosa imposible, digamos, porque yo cuando me dijeron tenía que tocar en Viña del Mar en febrero, justo nos llevamos de vacaciones, dijimos, no, estás loco, ahí toca, ¿cómo se llama? Julio Iglesias, ¿viste? Yo no tenía idea cómo era, mucho. Y bueno, entonces, no, tiene que ir porque hay que ir. La tarasca era muy importante y bueno, por allá. Entonces dijimos, nos fuimos de vacaciones a Zapallar ahí en Chile. ¿Y para qué? Estábamos ahí 20 días, un mes antes, y entonces estaba todos los días, era como el Mundial del 78, parecía, que fue en Argentina, y yo lo vi. Nos venían, te levantabas en la casa, tu casa ahí en Zapallar, abrías la puerta y había tres periodistas afuera que sacaban fotos, teníamos fotos con nuestra familia en la... los diarios, un día en la tapa del Mercurio, que digamos en Clarín, y eran colores, que acá todavía no eran colores en esa época, y estoy yo adelante de todo tocando unas fotos así grandes, es ridículo. Había
0: unos paparazzi que
1: sí, una cosa increíble. Después, por ejemplo, cuando estábamos en el Hotel O'Higgins, que era donde van los artistas, digamos, había 500 personas afuera todo el día, entonces venía un amigo y le decía, sacá la mano por la ventana, y era una cosa así, viste, bueno, una exageración que es lindísima de vivir, y que tampoco te la podías creer mucho, pero bueno, fue buenísimo haberla vivido.
0: Fueron unos embajadores en aquel momento, porque después uno habla de la sodomanía o lo que se generó después, pero la piedra basal de eso fueron ustedes.
1: No, obvio, sí, nosotros cuando llenamos el Estadio de Chile esa noche, creo que llegó Soda por primera vez a hacer prensa, y después en Viña del Mar, bueno, entonces, no, las sodas son unos... capos total, y siguieron para arriba, ya viste, pero, no, pues nosotros paramos en un momento,
0: pero
1: y lo siguieron.
0: Empieza a hablar de rock argentino,
1: claro, sí,
0: con estos discos,
1: sí, sí,
0: ¿no?
1: Claro, aparte los dos tocamos en la Viña del Mar esa vez, y te dan unos premios que son las antorchas que te la da el público, nosotros nos ganamos dos y Soda uno, así que ya, y me acuerdo que el manager decía, no, 2-1, el manager de Soda se quería matar, que
0: no
1: era
0: Sayo Vedra. Nadie te puede decir nada, le ganaste a Serú Girán en los 80. ¿No?
1: Bueno, pero
0: estuviste
1: suerte,
0: ahí de Papo y de David Lemón, estuviste muy cerca. Le ganaste a Soda, ¿no, Pablo? De reencrepe la carrera que has tenido.
1: Bueno, eso son anécdotas que me hacen cagar de risa.
0: Claro,
1: ¿no?
0: Está bueno reconocer tu laburo, el laburo de Alfredo, el laburo que ha hecho el resto de la banda también, como para sentir, lo que ustedes, el sentido de pertenencia al rock argentino, ¿no? Y lo que han generado, sobre todo en aquellos años que fue, no de que hablar con nostalgia, el puntapié inicial de la carrera que vino de después de ustedes,
1: claro, sí,
0: como
1: totalmente,
0: productores, como músicos, increíble que han hecho.
1: Sí, sí, fue lo que nos trajo hasta el día de hoy, por suerte sobreviviendo.
0: Sí, y está bueno porque la banda...
1: pasándola bien, porque vivimos en Argentina, de músicos sin ser un genio ninguno, digamos humildemente.
0: Pero sí con mucho conocimiento de la
1: banda. Claro, y con muchas ganas, y buen gusto, y esfuerzo, y valentía.
0: Sobre todo, valentía, es verdad lo que dice Pablo Guyot, nuestro invitado de hoy, que la banda después hit, cada uno toma su camino, empiezan a producir mucho, empiezan a trabajar del otro lado de la música, digamos, de la consola, quizás extrañando mucho las giras, pero cada tanto se fueron reuniendo, hasta que en el año 2019, junto al Bolsa en batería, y seguro otros músicos amigos que los han acompañado, Tot y Guyot se presentaron en Club Lucil, y de ahí sacamos esta versión de Viento Loco.
1: Ya vos, bien.

0: qué lindo, Pablo, gracias por haberte acompañado. Le decimos a los oyentes que va a haber una segunda parte de Pablo, porque hay tanto lo que hay para hablar. Hablamos de su carrera, un breve resumen, ¿no?, del currículum es tan extenso, que ahora vamos a hablar en la segunda parte lo que tiene que ver con su carrera como productor. Pero ahora te despedimos en esta parte, Pablo.
1: Dale, un saludo para todos y para tu audiencia y para ustedes.

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1: En Ya Fue vamos a recordar hoy a Nina Miranda, extraordinaria cantante uruguaya que tuvo gran éxito tanto en su país natal como en la Argentina, como vocalista de la orquesta del maestro Donato Racciati. Su vocación por el canto comenzó desde muy joven y llega a la orquesta del maestro Donato Racciati en 1952. Había grabado anteriormente el tango Maula, que fue un éxito rotundo, y lo volvió a grabar, por supuesto, con Donato Racciati, con quien permaneció durante 3 años obteniendo un éxito monumental. Tenía de compañero de canto a Víctor Ruiz. Y su gran éxito, junto a la orquesta de Donato Racciati, fue un tango del propio director, Tu Corazón. Y en 1955 se radica aquí en la Argentina, donde la va a acompañar la orquesta de Graciano Gómez. Luego también lo haría la de Fernando Córdoba. Y continúa con actividad profesional hasta 1958. Como a fines de 1957 se casó, el marido no quería que continuara en la actividad artística. Y dejó de cantar, lamentablemente, en un momento muy alto de popularidad y de gran talento, ¿no? Nina Miranda, una cancionista notable. Va a volver a grabar ya muchos años después, allá por comienzos del año 2000 o fines de los 90, fue por ahí, donde comenzó a vocalizar con Héctor de Rosas para ponerse a punto y graba un disco que fue editado por Euro Records aquí en la Argentina y distribuido también, por supuesto, en Uruguay. La vamos a recordar hoy a Nina Miranda en su etapa de solista con la orquesta de Graciano Gómez. Y te dejo mi Instagram por si querés consultar algo sobre tango, Osmar Spanu. Y ahí me haces la pregunta que quieras y también podés sugerirme la difusión de algún artista. Escuchamos a Nina Miranda con la orquesta de Graciano Gómez interpretando De Fontaina y Collazo, Mama, Yo Quiero Un Novio.

0: estamos escuchando el último lanzamiento de Mariano Wetter. Mariano es un guionista, director, bueno, ahora músico y compositor, premiado en cada una de las disciplinas que ha trabajado y que está trabajando, y mucho. Y va a subir al escenario del Club Lucir el próximo 28 de agosto en Gorriti 5520, aquí en la ciudad de Buenos Aires, para presentar estas canciones, que lo vamos a sacar de su rol de director y de guionista, y que ha trabajado tanto en la pantalla, pero que también ha trabajado con muchos videoclips, y hacia el mundo de la música lo tiene él arraigado desde hace mucho tiempo, de quizás de que en la adolescencia formó una de sus primeras bandas, seguramente con compañeros de colegio. Ha pasado mucho tiempo y muestra ahora, después de un tiempo importante, estas canciones, que primero se sucedió el single Atención, Mal Dormido, No Existe la Primavera, Tranquilo pero Herido, y ahora Primero, que es su último lanzamiento. ¿Qué tal, Mariano? Gastón Ibáñez te saluda aquí en Radio Continental. ¿Cómo estás?
1: ¿Cómo andas, Gastón? Gracias por la invitación. Un gusto poder estar charlando con ustedes.
0: Bueno, la última vez que hablamos, publicabas, había salido hace poquito Gilla, la serie, y terminamos la entrevista hablando de ese trabajo que habías hecho hace mucho tiempo atrás, Canciones de Cuna, con Ricardo Mollo, y quedamos en hablar de música. Quedamos en aquel momento cuando nos despedíamos y ya vamos a hablar de música. Y llegó el momento, Mariano, tus canciones ya están publicadas y se viene un show.
1: Sí, me encanta, me acuerdo de esa entrevista y me parece que está buenísimo cuando uno va contando un poco los pasos y las cosas que va haciendo y después cumplís, ¿viste? Y te encontrás hablando de eso y decís, bueno, por lo menos lo hicimos.
0: Sí, qué bueno, ahora se viene el show de Lucil, y la verdad que impresiona el lindo también estas canciones que has publicado, con un sonido muy Mariano Wetter, ¿no?
1: Bueno, la verdad que sí, es un disco de rock nacional de 8 canciones propias que hicimos con un equipazo, con una banda armada con músicos emblemáticos de nuestra escena. Yamil Salvador de Guasones en las teclas y en los coros, Nico Simone de La Franela en la guitarra, El Tano, el baterista de la banda, como Drum Doctor, Javier Bañuelos, que es el sonidista de Tipitos en la ingeniería, bueno, nada, un equipazo. Estuvimos lanzando canciones, ya van 5, ahora la semana que viene sale la sexta, y el 28 presentamos el disco en vivo en Club Lucil. Están las entradas a la venta en Pass Line y la verdad que muy contentos porque es un lanzamiento de algo en lo que vengo trabajando hace mucho tiempo y que me encanta lo que está pasando con las canciones, con la gente que las escucha, así que feliz.
0: Y aparte, la mayoría de ellas tiene un videoclip que se puede encontrar en YouTube también, ese trabajo, bueno, audiovisual que no lo dejas de lado, pero que tiene que ver en este caso solo con las canciones.
1: Sí, tal cual. Bueno, para mí lo audiovisual, como ya sabes, es muy importante. Yo soy director de cine y las canciones siempre cuentan algo. Obviamente que uno no puede, nunca tiene siempre presupuesto para transmitir todo lo que quisiera y filmar todo lo que quisiera, pero para mí acompañar los temas con una imagen en video es clave, y me parece que es un poco un sello de este proyecto que se llama Wetter, ¿no? Obviamente, en base a mi apellido, sí. Y que tiene que ver con que, además de canciones, también encuentres material audiovisual súper atractivo que pueda acompañar esas canciones, y que además de escucharlas en Spotify o en las redes, puedas también ver un video y expandir ese universo.
0: 28 de agosto en Club Lucil, Gorriti 5520, aquí en la ciudad de Buenos Aires. Wetter, Mariano, va a estar presentando su primer álbum. Qué lindo, ¿no? Después de tanto tiempo, de quizás de aquellas juntadas los domingos o los fines de semana con amigos en la adolescencia, y de repente subir con una banda armada mucho tiempo después y presentar tu material, Mariano.
1: La verdad que sí, yo soy un fanático, un enfermo de la música desde chiquito, como bien contás vos, banda de rock de la adolescencia y demás. Después me alejé un poco porque obviamente no se puede hacer 13 series y películas en 10 años y estar al mismo tiempo encarando un proyecto musical. Y la verdad que es algo con lo que volví a conectar cuando me mudé a Valeria del Mar, que es donde yo vivo, a la costa atlántica, y dije voy a volver con el proyecto musical, voy a armar la banda, voy a componer las canciones y lo voy a profesionalizar. Y acá estamos, por suerte, empezando un camino que Dios quiera que sea largo y que traiga muchas más que estas 8 canciones solamente.
0: ¿Cómo tenés pensado el show, más allá de las 8 canciones, algunas versiones de temas que te gustan mucho, que te marcaron también a lo largo de tu recorrido que tiene que ver en el mundo de la música? ¿Con qué se va a encontrar el público?
1: La verdad que el público se va a encontrar con un showzazo, no es que lo quiera vender, repito que las entradas están en Pass Line, pero con invitados especiales. Va a venir a cantar Rodri Manigot, de Ella Están Cargosa, va a venir a cantar Ale Kurz del Bordo, bueno, va a estar tocando Yamil Salvador de Guasones, Nico Simone de La Franela. Vamos a hacer los 8 temas del disco, que es muy distinto escucharlos en vivo que escucharlos grabados. Son temas pensados para tocar en vivo, y también vamos a reversionar algunos clásicos de rock nacional, de estas canciones emblemáticas de Charlie, Fito, Calamaro, que me marcaron y que son una influencia grande en el disco. Así que va a ser una noche para vivir ese rock nacional que a mí tanto me gusta, con mis canciones y con otros temas emblemáticos de rock and roll, y con unos músicos de lujo.
0: Por una cuestión de edad, y hablando así, me imagino que quizás El Amor Después del Amor de Fito fue un disco que marcó a muchas generaciones. Me imagino que quizás, como nombraste a Charlie, Fito y Calamaro, este es un disco que, bueno, en una canción los tiene a los tres, ¿no? Charlie, Fito y Calamaro, La Rueda Mágica.
1: Bueno, lo que estás diciendo es, lo digo a veces, yo cuando salió El Amor Después del Amor tenía 5 años. Y me acuerdo puntualmente de eso. Ahora que están tan de moda los featurings, invitar artistas, ¿viste?
0: Sí.
1: Yo escuché La Rueda Mágica, que canta una estrofa Calamaro, otra Charlie, y después casi todo el tema Fito, y me volví loco, 5 años, me explotó la cabeza. Sí. Y a partir de ahí empecé a descubrir todo ese universo gracias a ese disco, ¿no? Pero no hablo solamente de rock y de llegar hasta Los Ratones Paranoicos, Papo y todo, sino también de poder escuchar a La Negra Sosa, poder escuchar a Víctor Heredia, a Gieco, poder escuchar a Spinetta, poder escuchar a Sabina. Digo, me parece que, lo digo siempre, algo de lo que tiene Fito, Charly, Calamaro, Spinetta, que es maravilloso, es que son tipos multigénero que han atravesado la música de una manera increíble, y que si les prestas atención, y sobre todo en una edad en la que sos chico, son esos músicos que te abren la cabeza y que te disparan para todos lados.
0: Claro, porque a veces es con ellos que uno habla de la cultura del rock argentino, ¿no?
1: Tal cual. Bueno, Charlie te lleva al tango, y Fito también, indudablemente, a descubrir, che, ¿qué es esto? ¿Por qué nombran a Pasión, a Piazzolla, al Polaco? Viste, si sos un poco curioso y escuchás a estos próceres de nuestro rock, empezás a descubrir toda la cultura musical argentina. Y bueno, creo que un poco de todo eso que yo mamé de chico está puesto en este disco, que para mí es un fiel reflejo de la música que a mí me gustaría escuchar.
0: Por lo general se dice que el primer disco de un artista o de una banda tiene que ver con esos pequeños grandes éxitos que uno fue creando en la sala de ensayo y quizás en la habitación, ¿no? De su casa. Ha pasado un tiempo desde que vos estabas tocando, después, como dijiste, por mucho trabajo con tu parte audiovisual, dirigiendo cines y series, dejaste un poquito de lado la música y te abocaste al proyecto Wetter, que se va a estar presentando el 28 de agosto en Club Lucil. Entradas a la venta por Sistema Pass Line, concierto donde vas a presentar el disco. Estas canciones tienen un sonido más 2020 para acá, por decirlo, Mariano.
1: Sí, sin dudas. Si bien la influencia 90s y 2000 está muy presente, es un disco moderno, es un disco del 2026, con una fuerte raíz rockera noventosa, pero con un sonido muy cuidado y muy tratado de la época en la que estamos. Y además creo que está bueno lo que decís de los ensayos de chico y demás, porque me parece que todo pasa por algo, ¿no? También es un disco que tiene la madurez de haber trabajado también en la industria un montón de años, de entender lo que es producir, lo que cuesta, lo que es el profesionalismo. Y llegó en un momento en el que me senté con el grupo de productores con el que lo llevamos adelante y le dije, yo esto que lo quiero hacer como hago cualquier película y cualquier serie. Digo, proponerme a lo largo de un año un esquema de trabajo, hacer todo lo que hay que hacer, activar todo lo que hay que activar. Ahí hicimos un hermoso acuerdo y alianza con Pirca Records, que es el sello con el que estamos trabajando, con Sony Publishing, que son quienes manejan la parte editorial, con Cuarzo, que es la productora con la que yo trabajo, que me da una mano con todo lo audiovisual. Entonces yo me lo tomo como un trabajo artístico, como si fuese cualquier película o cualquier serie, con la diferencia de que ahora estamos haciendo un disco y estamos haciendo música. No es juntarse a ver qué onda, a ver qué pasa. Entonces me parece que es un lindo momento también de mi vida para encarar este proyecto como corresponde, ¿no?
0: Cada vez que uno habla con vos, Mariano, Estamos conversando con Mariano Wetter. Nota la pasión que vos le pones a cada uno de tus proyectos, y creo que eso, de eso no hay duda, de que este reencuentro con las canciones, con tu universo musical, tiene ese aditamento, ¿no? Que es la pasión y la energía que le pones a cada de tus proyectos. Creo que eso se ve también en las canciones, se ven los arreglos de los temas.
1: Gracias,
0: Se ven el arreglo de los temas, se ven el sonido que tiene, el cuidado que tiene. Creo que eso que vos decís se transmite en estas cinco canciones ahora, en lo que está por venir. Creo que, me imagino que en el vivo pasará lo mismo.
1: Bueno, gracias. La verdad que para mí eso es la clave. Yo las cosas que hago, además de meterle mucho laburo y profesionalismo, las hago porque me gustan o porque me apasionan. Me parece que ahí está la clave, sobre todo en lo artístico, que es tan ingrato a veces y que no tiene resultados medibles, así como económicamente, que uno puede decir, bueno, hago esto porque estoy invirtiendo en un departamento y después lo vendo al doble, no sé, ¿entendés? Entonces, si no hay pasión, si no hay una llama ahí que mueva todo, es muy fácil bajar los brazos. Y para mí la pasión, el amor por el arte es la clave de todo esto. Y aprovecho que estamos hablando, de paso, para invitarte, que obviamente si querés venir al show estás más que invitado, me escribís y te separo en tras, me encantaría que vengas a escuchar y a ver esto de lo que estamos hablando en vivo.
0: ¿Cómo es eso de darte vuelta y tener la banda atrás, que te apoya y que está fuerte y que bueno, cantando tus canciones?
1: Bueno, es clave, por eso te digo lo de la madurez también, de haber hecho muchos proyectos. Yo me di cuenta trabajando en cine que es muy difícil hacer algo artístico realmente bueno solo. Necesitas siempre armar equipos. Y yo hace 15 años que me dedico a eso. Te diría que si vos me preguntás de qué trabajás, yo armo equipos, lidero equipos, que a veces es para hacer una película, para hacer una serie, para hacer un disco, para armar un curso, para llevar adelante una campaña publicitaria. Y me acostumbré a eso, a sumar gente que se ponga la camiseta, que siga la visión que uno tiene, pero que al mismo tiempo aporte, y juntarte con, si podés, los mejores en cada una de sus cosas y potenciarlos. Y eso para mí, además de tocar y demás, es lo más lindo. A mí me encanta. Me acuerdo de la primera reunión que tuve con Yamil Salvador, que es el productor artístico del disco, tecladista de Guasones. Bueno, está en mil proyectos, tiene también su banda. Me hizo una propuesta, me contó cómo él veía una de mis canciones, y yo inmediatamente me di cuenta que su visión le estaba agregando valor a mi propuesta. Y esos son los equipos que valen la pena. Al loco le gustan mis canciones, a mí me gusta lo que él hace, empezamos a armar equipo, y ahí sumamos uno más, y uno más, y uno más. Y yo tengo un montón de cosas para dar, que a ese equipo lo ponen en primera línea. Entonces, me parece que ahí es donde se retroalimenta. No hay que tener ego, la base es esa, y hay que meterle mucho laburo y amor.
0: Mucho laburo y amor, creo que ese es el resumen de todo lo que tiene que ver con este trabajo. Y te pregunto en base a esto, Mariano, ¿cómo vas manejando el tema de las letras? Y es algo muy importante, ¿no? Como decís vos, te llega una madurez linda desde tu forma de vida, de vivir en la playa, vivir en Valeria del Mar, tener tu familia. ¿Cómo fuiste encarando ese mensaje que tanto querías dar con tus canciones?
1: Bueno, para mí la letra es clave, no es que son canciones así nomás. Yo creo que el cantautor, viste, de esta música de rock nacional noventoso que a mí me gusta, es una música muy de las letras, ¿no? De la prosa. Y yo también tengo ahí la formación de guionista, de escribir mucho, de leer mucho. Le doy mucha bola a eso, no me da lo mismo que es lo que estoy diciendo. Este es un disco puntualmente muy, muy melancólico, bastante triste, pero al mismo tiempo muy arriba desde lo musical. Y entonces es un viaje, es casi como una serie, ¿no? Son 8 canciones que te van contando una historia, un proceso que yo viví en los últimos años muy particular, y que tiene que ver con todo lo que cuentan las canciones y con cosas que le pasan a muchas personas. Así que está ahí, lo siento que es como una película en sí misma. Espero que cada disco así sea, donde las letras son el narrador que te va metiendo en un viaje al que yo te invito a que participes.
0: Cuando escribís una serie, vos le vas dando un orden, y quizás cuando estás en el montaje o cuando estás en la edición va tomando otro tinte y vas agregando cosas o buscando situaciones. Por lo general el disco se arman en un lado conceptual, ¿no? El tema 3 es el tema 3, el tema 4 tiene que estar acá, la balada tiene que estar acá, este que es más fuerte, con este abrimos. ¿Cómo fuiste encarando eso una vez que fuiste armando el álbum que se va a publicar ahora dentro de poquito, Mariano?
1: Bueno, tal cual como lo decís vos, con el agregado de que ahora, cosa que no pasaba antes, los temas se van largando de a uno. Entonces, creo que todavía más tenés que pensar, porque vos decís, bueno, el tema uno sale primero, además, ¿no? Se estrena, es el primero que se estrena, bueno, es, me van a conocer a través de este tema. El tema dos, ¿qué hago? Bajo un puntito, te muestro otro matiz. Entonces, yo lo pensé demasiado. De hecho, el disco se llama Primero, por una de las canciones que vos acabas de poner, que se llama Primero, que es la quinta canción, está justo en el medio, ¿viste? Yo no quise empezar con ese tema. El último tema se llama Final Abierto y es el tema que abre el juego a mi segundo disco. Entonces, está muy pensado de ese lado. Después, quizás la gente hoy en día nunca lo escuche en orden, o va escuchando los lanzamientos, o se entera de que vos existís cuando salió el quinto tema, y te metes a Spotify, y Spotify los ordena por cuál tema tiene más reproducciones, y todo lo que uno pensó no sirve para nada. Pero bueno, hay una idea, hay un concepto, y me parece que arma un poco lo que es la obra. De hoy hacer un disco que no es tan común, muchos artistas hacen de a temas y nunca van haciendo el disco como un concepto, pero a mí me gusta mucho porque tiene que ver con lo que se hacía, con la música que yo consumía, y me parece que es parte de una obra en sí mismo.
0: Nosotros estamos a favor acá de escuchar los discos en forma completa, ¿no?
1: Es una... Ni hablar. Estamos... Bueno, algo que pasa ahora, que te lo cuento, es ahora la semana que viene sale el sexto tema, ¿no? Y después sale el séptimo y el octavo. Los temas son singles, se fueron lanzando de uno. Una vez que salen los 8, Spotify les pone a todas las mismas tapitas y los unifica como un disco. Entonces, a partir de que se terminó de lanzar el disco, vos te metes y ahí lo ves en orden, que eso está bueno.
0: ¿Cuál fue el último disco que compraste?
1: Uf, mirá, ni me acuerdo. Me parece que uno de Fito, uno de los últimos de Fito, creo que El Mundo Cabe en una Canción, 2015, por ahí. Y ya estaba comprando CDs cuando nadie compraba CDs, claro. pero creo que fue ese.
0: ¿Y entraste en la vorágine de los vinilos también?
1: ¿Sabes que no? Lo que sí me pasó hace poco, que me arrepentí, yo regalé y tiré todos mis CDs, y hace poco me compré un equipo que traía CDs, y la verdad que tonto, ¿viste? Porque me hubiese gustado seguir teniéndolos, tenía muchos CDs originales y demás, y entre una mudanza y la otra los fui descartando. Más que la vorágine de los vinilos, me hubiese gustado seguir teniendo todos los discos que tenía encima.
0: ¿Cuánta historia? Viste que a veces uno dice, tengo 3.000 discos, pero si me echan de casa me llevo mis 30, mis 40 que me acompañan en los últimos 35 años de mi vida, ¿viste? Esto no me los toquen, los otros quedátelo.
1: Bueno, el estuchecito, ¿viste? Que teníamos en el auto antes.
0: Exactamente.
1: Tenías que elegir, no sé, depende cuántos traía, 20, tenías que elegir los 20.
0: Y bueno, y es una pena, ya que estamos hablando de este tema, Mariano, que quizás ahora con las plataformas y todo, que tenemos todo enseguida en la inmediatez, nos falta la información de quién grabó el disco, en qué estudio, quiénes los compusieron las canciones. Por más que tenés que buscar, haces clic, quizás a veces esa información la tenés, pero antes el librito, el arte de tapa, tener esa información, a nosotros, los melómanos, nos gustaba mucho.
1: Mira, lo que vos decís, yo siempre lo digo, pero de otra forma que para mí está buena como imagen, que es que vos antes escuchabas la música offline, o sea, la escuchabas desconectado. Te sentabas, ponías el disco, no estabas con un celular que está conectado a un montón de aplicaciones, que sigue con el WhatsApp abriendo, que está en Instagram, donde te llegan mensajes. Vos ponías el disco y estabas desconectado, estabas offline, lo que significa que estabas conectado con la música, ¿entendés? En ese momento. Y ahí era donde te tomabas un ratito para abrir el librito que traía el CD y leer la letra, ver quién lo había hecho. Yo creo que si bien se ganó la posibilidad de poder escuchar más artistas, música de todo el mundo y qué sé yo, se perdió eso. Entonces creo que en la cantidad baja la calidad, pero no hablo de la música, sino la calidad de tiempo que uno le dedica al escuchar música. Me parece que ese es el gran valor que perdimos.
0: Wetter, el nuevo proyecto musical de Mariano Wetter, se va a estar presentando el 28 de agosto en Club Lucil, Gorriti 550, entradas a la venta por sistema Passline, aquí en la ciudad de Buenos Aires. Ojalá que sea el primero de muchos, muchos conciertos que puedas recorrer. Ojalá. Gran parte de la Argentina también. Y bueno, ya como decís vos, seguramente hablaremos después del show y cuando este disco ya esté en la calle, como se decía antes. Mariano, muchas gracias por tu tiempo.
1: Bueno, che, gracias. Un abrazo grande y gracias por la nota.
0: Un abrazo.

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2: En el nombre de Dios Padre, Dios Hijo y Dios Espíritu Santo. Amén. Hola, ¿qué tal? Mi gente linda y hermosa, mi adorada familia de Argentina. Reciban el saludo cordial y especial a esta hora, como de costumbre de nosotros, sus amigos, sus consejeros de hoy, mañana y siempre. Muy contento de estar aquí con todos ustedes. Mucha gente llamando antes de iniciar el programa, muchas personas queriendo participar. Recuerden que este programa lo hacemos entre ustedes y nosotros. Ustedes nos llaman, se comunican, nosotros le damos la respuesta, le damos la contestación. 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Vamos a iniciar con cosas maravillosas. Vamos a iniciar con gente que ya está participando. Tenemos a una persona con el nombre de Genaro. Genaro, de fecha de nacimiento 21 de octubre de 1976. Las tres cartas que escoge, el 8, el 15 y el 22. La primera carta me habla acerca de usted. Vemos que es un hombre que fue criado con mucho rigor por su padre. Su padre era militar, mi querido y apreciado hermano del alma, y lo crió con mucho rigor, con mucha disciplina, y esto es lo que usted le ha enseñado también a sus dos hijos. Usted tiene una mujer y un varón, y vemos, mi querido amigo, de que siguió usted la doctrina de su padre. Vemos que usted trabaja en la Policía Federal, mi querido hermano del alma, donde estaba estable, pero últimamente se están presentando muchos problemas. Aquí vemos, mi querido y apreciado hermano del alma, que anda enfermo, se separó de su esposa hace ya año y medio. Vemos claramente, mi estimado y apreciado amigo, de que todo lo que viene pasando no es natural. Usted le dio la enseñanza a su hijo también trabaja él en la... o trabajaba, porque está suspendido de labores por una investigación que le están realizando y lo tienen preso, mi querido amigo. Aquí vemos claramente que todo lo que viene pasando no es natural. Esto viene desde antes de que usted se separara. Hay una mujer con la cual usted tuvo por ahí una relación muy fuerte, estrecha, donde usted le prometió muchas cosas. Prometió incluso hasta separarse de su esposa para irse a vivir con ella, para conseguir lo que usted quería conseguir, hasta que lo consiguió. Siguió con ella, siguió dándole largas hasta que ella se cansó y lo puso entre la espada y la pared, entre su hogar o ella. Usted decidió por su esposa, mi querido apreciado hermano del alma. Esa mujer se fue, sufrió mucho por usted y es ella la culpable de todo lo que viene pasando. El choque que usted tuvo la semana pasada en su auto, un choque bastante fuerte, andaba distraído, se pasó un semáforo en rojo, lo chocaron, ahí está el problema. Vemos que pues su seguro va a responder y todo, pero el problema está en que usted, su salud está afectada. Vemos problemas y dificultades con su hijo, donde él está inmiscuido, lo inmiscuyeron sin ser culpable, lo están metiendo en un problema de un dinero que se desapareció de un negocio, un allanamiento que ustedes hicieron, mi querido y apreciado amigo. Cuando digo ustedes, no usted, sino la Policía Federal, y de ahí viene el por qué está preso. Es importante de que usted nos visite. Hay un daño, su hogar se lo tienen completamente destruido, su esposa decidió irse de la casa, está viviendo en la casa de los padres. Ahorita se está hablando nuevamente por todo esto que viene pasando con respecto a sus hijos. Su hija se separó, se divorció, la abandonó el esposo. Todo esto tiene que ver con ese daño. Esto no se trata de creer o no creer, mi querido y apreciado amigo. Usted trabaja en la Policía Federal. 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Usted es de provincia de Buenos Aires. Acérquese, le vamos a ayudar. 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Ojalá venga en compañía de su esposa. Yo sé que están separados aún de hecho, porque no lo han hecho por papeles, pero dígale que venga para ayudarles a todos. Incluso tráigame el nombre completo de su hija, porque el divorcio de ella o lo que está pasando ahorita es a consecuencia de lo mismo. Hay un daño, es esta mujer, mi querido amigo. Eso lo vamos a hablar los dos personalmente, para que su esposa pues no se vaya a aumentar el problema más de lo grave que está, mi querido hermano. Lo estaré esperando. Gracias por comunicarse, gracias por participar y que Dios le bendiga. 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Ya dio el primer paso, se comunicó con nosotros. 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Con responsabilidad y conocimiento damos respuesta y contestación a la gente que llama, a la gente que se comunica. Usted también puede comunicarse, también puede participar. Deje el miedo, deje el temor, deje la pereza. 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Vamos rápidamente con testimonios, personas agradecidas que nos han visitado, y esto es lo que comentan. Escuché.
3: Seguimos adelante con este maravilloso programa. Acérquese, hermanito. Usted viene a dar su testimonio de fe del cambio que tuvo su esposo, porque lo vivió usted en carne propia, ¿cierto? Díganos su nombre, por favor.
4: Mi nombre es Zulma.
3: ¿De qué parte nos visita?
4: Alejandro Cobo, partido de San Vicente.
3: Perfecto, hermanita.
4: Sí, estoy muy agradecida con el maestro, porque liberó a mi marido de los dolores.
3: No podía... ¿Cómo vivió usted antes? ¿Era lo que pasaba? ¿Usted que siempre ha estado con él, que ha sido una mujer que ha estado al pie del cañón, ayudándolo? Porque en muchas ocasiones él se colocaba nervioso, un poco violento, ¿me entiende? Y hay que hablar las cosas como ahí es donde entra el maligno, donde el enemigo lamentablemente disfruta con el sufrimiento ajeno. ¿Cuáles eran los síntomas que usted le veía
4: a él? Sí, estaba mal, con dolores, nervioso, malo, no quería comer, sí, se enojaba por nada, todo veía mal. Y ahora
3: A partir de ese momento, cuando él tomó la decisión de hacer esa llamada, ¿usted estaba presente cuando él llamó?
4: Sí, siempre estoy con él.
3: Ya, muy bien.
4: Sí.
3: A partir de la curación que nosotros hicimos a larga distancia, porque hay mucha gente que no puede acercarse al consultorio en los distintos lugares donde estamos atendiendo, ¿cómo fue la oración? ¿Cómo lo vio usted ahí y el cambio que tuvo?
4: Sí, esa noche sí, se durmió más tranquilo, tomó los sorbitos de agua a la mañana y después se levantó bien, tranquilo, tomaba mate. Sí, un cambio profundo.
3: Bendito Amén. Sea Dios, sí. Eso es importante. Amén. Y darle gracias a Dios.
4: Sí.
3: Mediante Él nosotros obramos en este momento a través de una liberación, a través de una sanación, que es lo más importante. Amén. Siempre utilizando el escáner. Bendito sea Dios que podemos llegar a la raíz del problema, y en este caso ¿qué le diría usted a las personas que están escuchando? ¿Vale la pena o no vale la pena?
4: Sí, vale la pena escuchar al maestro venir. Sí, lo va a bendecir en todos los aspectos, sí. Y vengan, que vengan con fe. Gracias.
2: Amén. 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Tenemos llamados, vamos a recibir llamados en vivo, en directo, vamos a ver a quién le corresponde la suerte. Sí, aló.
5: Buena, maestra.
2: Sí, ¿con quién tengo el gusto?
5: Con Lucía Condorín.
2: Lucía, bienvenida al programa, gracias por comunicarse, gracias por participar. Lucía, quiero que por favor me diga la fecha de nacimiento exacta.
5: 7/5/85.
2: 7 de mayo de 1985. Muy bien, Lucía. Vamos a hacer un puente telepático de mente a mente, de cerebro a cerebro. Quiero que cierre los ojos, se concentre en todos los problemas, hijita de Dios, y quiero que piense en tres cartas del 1 al 22. Yo tengo los 22 arcanos en mi mesa de trabajo y le vamos a decir claramente qué pasa en su vida, qué es lo que sucede, a qué se deben sus problemas, sus dificultades, sus dolencias, su mala suerte.
5: El 11, el 16 y el 3.
2: 11, 16 y 3. El 11 me habla de una mujer muy alegre, que al mal tiempo siempre le ha puesto buena cara. Veo que es una excelente consejera, que le da consejos a los demás, y vemos claramente de que ha ayudado a solucionar problemas de sus amigas, incluso de amigos, pero los problemas propios no los puede solucionar, ¿verdad?
6: Sí, me está pasando exactamente eso.
2: Aquí vemos claramente de que trabaja como maestra, vemos que es profesora para la primaria, vemos de que tenía un hermoso hogar, pero veo aquí, la segunda carta me habla de que su esposo se fue de la casa, que su esposo, el padre de sus dos hijos, la abandonó.
5: Sí, sí, eso es verdad, y hace poco que me está pasando eso.
2: Bueno, aquí veo claramente de que ya no le contesta el teléfono, económicamente no le está ayudando, pero no es lo que le interesa a usted. Usted no hace sino llorar, no logra concentrarse en su trabajo, no duerme en las noches, y a veces tiene ganas de salir corriendo, hija, pero usted no sabe ni siquiera para dónde.
5: Sí, directamente voy a la pieza y estoy ahí, no quiero que mis hijos me vean así.
2: Bueno, aquí veo claramente de que su pareja está con otra mujer. ¿Usted lo sabía?
5: Sí, lo sabía hace poco, me enteré.
2: Bueno, esta mujer se llevó a su marido con ventaja. Esta mujer trabajaba en la empresa que él trabaja. ¿Él es taxista?
5: Sí, él trabaja sin aplicaciones.
2: Bueno, muy bien. Aquí vemos claramente de que ella lo conoció como cliente. Aquí veo claramente, hija de Dios, donde empezaron a tener una relación de amistad, donde ella empezó a invitarlo y ella empezó a hacer cosas negativas. Aquí vemos claramente que esta mujer tiene dominado a su esposo. Él profesaba mucho amor por sus hijos y hoy en día ni los visita.
5: Sí, exacto. En antes era un padre perfecto que estaba las 24 horas con ellos y ahora directamente no llama, no está en casa, no los quiere ir a buscar, nada.
2: Es porque esta mujer lo cambió completamente. Él incluso cambió hasta su forma de vestir.
5: Sí, antes estaba vestido muy bien y ahora lo ves y está irreconocible.
2: Esto todo a través de ese dominio que ella le hizo. Vemos claramente que hay un trabajo de brujería, de magia negra. Han destruido su matrimonio, están destruyendo su vida. ¿Usted a veces ha pensado hasta en quitarse la vida?
5: Sí, lamentablemente sí se me pasa por la cabeza, muchas veces por la noche.
2: No, tiene que borrar eso de su mente. Eso es lo que esta mujer quiere, que usted desaparezca. Piense en esas criaturas, en sus hijos. Piense en esa responsabilidad que tiene como madre, profesora. Nosotros le podemos ayudar. Usted no escuchó esta radio por casualidad. Usted la escuchó porque Dios quiere un cambio en su vida. ¿Usted siempre escucha esa radio?
5: No. Hoy estaba mal y empecé a poner, cambiar la, la señal de la radio y justo directamente como algo de mi hijo escucha estas palabras que son para vos.
7: Bueno, hija de Dios, yo la voy a invitar a que nos visite. Si le he hablado con la verdad, quiero que venga a nuestro centro de consultoría. Quiero que me traiga una fotografía de la boda, del día que usted se casó con ese hombre, que hoy en día es otro. Él cambió totalmente.
5: Sí, cambió totalmente. La verdad, no lo puedo creer. Yo lo veo así, lo cruzo por la calle y no me quiere ni cruzar, se va para otro lado. Pero esa foto, si lo, cuando vaya, lo voy a llevar.
7: Me va a traer esa fotografía. Yo le garantizo, no le voy a decir mentiras, profesora, que en 24 horas, porque sería un mentiroso, pero sí le garantizo que en 72 horas este hombre estará de regreso a su hogar junto a sus dos hijos, junto a usted, que es la esposa verdadera, porque ustedes fueron casados por la iglesia y lo que ha unido Dios no lo tiene por qué desunir el hombre. ¿Ok, hija?
5: Gracias, maestra.
7: Póngase alegre, no se ponga triste, no me conteste con tristeza, póngase alegre porque va a recuperar su hogar, hija.
5: Sí, sí, me da muchas ganas de llorar de felicidad, porque es lo que más anhelo.
7: No se preocupe, no solamente lo va a anhelar, Dios la puso en mi camino, yo la voy a sacar adelante y le garantizo que él va a regresar, hijita de Dios. ¿Usted sabe por qué le pasó esto, profesora?
5: No lo sé, porque yo siempre fui buena, siempre di todo por la familia y me da mucha tristeza que de un día para otro mi marido ya no esté con nosotros en mi casa y dije con mis hijos en mi casa sola.
7: Hija de Dios, esto le pasó por no estar protegida, profesora, por no usar un talismán, una contra, un amuleto contra la maldad, contra la brujería. Pero no se preocupe que le voy a ayudar. Primero voy a probarle con hechos donde su esposo va a regresar a su hogar igual que lo que era. Vamos a sacar esa brujería, esa maldad, y él va a volver a ser el hombre fiel, respetuoso, buen padre, porque él era un excelente padre. ¿Ok, profesora?
5: Sí, es lo que más anhelo, es lo que más quiero. Quiero que vuelva igual como era antes.
7: Cuente con ellos, se lo prometo. Y si son mentiras, me va a volver a llamar a esta radiodifusora y me va a decir mentiroso. ¿Yo, profesora?
5: Sí, yo creo en usted. Yo sé que usted, por algo, hoy escuché en acá en la radio y Dios dijo que usted me va a ayudar.
7: La voy a ayudar. No está errada, hijita de Dios. Que Dios te bendiga.
5: Gracias, maestra.
2: No, gracias a usted por haberse comunicado. Así damos respuesta, ayuda, contestación a toda la gente que llama, a la gente que se comunica. Muy fácil, si usted quiere salir al aire, dígaselo a la persona que está contestando los llamados aquí en esta prestigiosa radiodifusora. Lo ponen al aire y dialogamos y encontramos una solución, le damos un consejo, una guía, una orientación. 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Vamos con otra llamada, sí. ¡Aló!
8: Hola.
7: ¿En qué tengo el gusto?
8: Me llamo Juan Pablo Di Costa.
7: Juan Pablo Di Costa. Juan Pablo, gracias por confiar en nosotros, gracias por participar del programa. Juan Pablo, regáleme su fecha de nacimiento exacta, por favor.
8: 12 de diciembre de 1980.
7: De 1980, Juan Pablo, muy bien. Un hombre muy joven, pero con muchos problemas. Juan Pablo, vamos a hacer un puente telepático de mente a mente, de cerebro a cerebro. Quiero que cierre sus ojitos, se concentre en todos sus problemas y quiero que piense en tres cartas. Yo tengo en mi mesa de trabajo los 22 arcanos mayores y le voy a descubrir claramente qué es lo que pasa en su vida, mi querido amigo. Tres cartas, por favor.
8: El 02, el 12 y el 18.
7: El 02, el 12 y el 18, muy bien. La primera carta, la carta número 2, me habla acerca de usted. Veo que es un hombre bastante inquieto, muy curioso, le gusta aprender de todo. Cuando jovencito desbarataba las cosas en la casa y tuvo problemas con su mamá, ¿verdad?
8: Sí, muchos problemas.
7: Vemos claramente que hubiera sido un excelente ingeniero. A usted le gusta armar, desarmar cosas, le gusta la construcción también, veo que sabe mucho de construcción. La segunda carta me habla de que lleva usted 12 meses y medio sin laborar, sin trabajar, no puede trabajar. Vemos un problema bastante fuerte que se presentó y no fue en la parte laboral.

0: puedo recuperar de mi brazo, y no me viene saliendo nada bien. A raíz de todo esto también tengo problemas con mi señora, por el sobrecargo que ella tiene en su trabajo, y todo eso va trayéndome más problemas.
1: Bueno, escúcheme muy bien, hijo. Usted piensa que es víctima de un daño, ¿verdad? La tercera carta me niega eso. Aquí no hay ningún daño, no hay brujería, no hay magia negra, no hay ninguna cosa que le hayan realizado. Por el contrario, veo que su esposa es muy cuidadosa. Ella todos los años realiza una limpieza en la casa, le hace unos baños a usted, renueva la suerte, y ella adquirió un talismán, a ella se lo trajeron directamente de Oriente, y usted tiene una copia de eso. Aquí vemos que no hay ningún daño, este talismán a usted los protege de todo mal y todo daño, mi querido amigo. Aquí vemos que usted sí tuvo un accidente, veo que el accidente no fue en la parte laboral, fue un accidente donde usted iba en una camioneta a trabajar, chocaron y usted se rompió el brazo, es más, es el brazo derecho, ¿correcto?
0: Correcto, maestro, sí. Es el brazo derecho.
1: ¿Y fue en un accidente que usted iba a trabajar?
0: Sí, yo iba a trabajar, pero la camioneta fue la que me chocó a mí. No iba en la camioneta.
1: Bueno, perfecto. Aquí veo claramente, mi estimado y apreciado hermano del alma, y le voy a ser sincero si usted me lo permite.
0: Sí, maestro, se lo permito.
1: Esto no es ningún daño, como se lo digo. Aquí vemos que usted tuvo ese accidente, estuvo enyesado el brazo durante algunos meses, más de 2 meses, y a usted le ordenaron unas terapias para que usted se hiciera. Usted fue a las primeras y no siguió las terapias. Dígame mentiroso al aire, hijo.
0: No, no le puedo decir mentiroso porque es verdad.
1: Usted no se realizó esas terapias, no ha recuperado los músculos del cuerpo, del brazo, más exactamente, y es el brazo derecho. Usted es derecho, hijo, por eso no puede trabajar, por eso le duele. Va al médico, el médico le da analgésicos, pero él ya le dijo, usted tiene que hacer esas terapias, usted tiene que realizárselas.
0: Sí, lo que pasa que es el tema monetario lo que me impide también hacer esto.
1: Bueno, hijo, pero usted las tuvo gratis por el seguro y no se las hizo. Ahora tiene que hacer un esfuerzo. Usted tiene que producir porque su esposa es una santa. Ella se mata para que en casa no falte absolutamente nada, pero ya está cansándose. Usted tiene que hacer un esfuerzo. Hable con ella. Explíquele lo que yo le estoy diciendo. Usted va a tener que pagar terapias particulares. Son un poco dolorosas, pero yo le prometo, le garantizo, se lo digo con el conocimiento, sin ser yo fisioterapeuta, pero en 2 meses usted va a estar bien de ese brazo y va a poder trabajar, va a poder pagar las deudas que tiene y pagar lo que allí le presten para hacer esas terapias, hijo. Pero usted no puede seguir así, porque si no el músculo está atrofiado. Si usted hubiera hecho las terapias, créame que usted puede trabajar y puede recuperarse. Pero a veces los seres humanos somos así, somos dejados. Empezamos a hacer las terapias, ya nos sentimos un poquito bien y no volvió, y el músculo está atrofiado. Entonces, cuando usted empezó a levantar cosas pesadas, volvió y se lastimó el músculo.
0: Es verdad, maestro, es verdad.
1: Bueno, hijo, para mí, créame, sería fácil decirle, usted tiene un daño, tiene una brujería, una maldad, visíteme, pero créame, ¿para qué le voy a mentir? Nosotros no hemos venido a eso, hemos venido a hablar con verdad y realidad. Por favor, hable con su esposa, haga esas terapias, y cuando quiera, llame y me da las gracias, ¿ok?
0: Gracias, maestro, la verdad que quedo muy conforme con lo que usted me haya dicho, y la verdad que venía un poco incrédulo, pero me voy reconfortado sabiendo que me está diciendo la verdad, sin que me haya mentido o inventado que haya tenido la brujería o algo de eso.
1: Hijo de Dios, por eso llevamos tantos años en este país, porque hablamos con la verdad y nada más que la verdad. No comulgamos en el altar de la mentira, ¿ok? Que Dios lo bendiga.
0: Muchas gracias, maestro, y a usted también.
1: Con responsabilidad, con profesionalismo, le damos respuesta y contestación a la gente que nos llama, a la gente que se comunica. 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Vamos rápidamente con testimonios. Tenemos personas agradecidas que ya nos han visitado y esto es lo que comentan.
2: Regáleme su nombre.
3: Diana.
2: ¿Cómo se encuentra usted en este momento?
3: En este momento bien, muy
2: bueno,
3: bien.
2: ¿Y cómo se encontraba?
3: Bueno, la verdad que estaba bastante mal porque estaba pasando por una época que, bueno, me estaban pasando varias cosas juntas, problemas en mi casa, estaba mal de salud, no estaba pudiendo rendir bien en mi trabajo, así que estaba bastante mal. Llegué con mucho problemas, sí, la verdad que una época muy muy difícil.
2: Diana, usted ha visitado otros lugares anteriormente, ha tenido experiencias desafortunadamente no muy gratas, ¿cierto?
3: Sí.

0: Y así es.
1: Cuénteme esas experiencias, cuénteme esas experiencias.
0: Y bueno, de haber intentado salir adelante y buscar ayuda en lugares equivocados que no me resultó y tenía falsas expectativas, me hacía a la idea que iba a poder superar mis cosas y resulta que no, eran todas mentiras y engaños y seguía igual yo y más deprimida después de ver que no podía solucionar nada.
1: Bueno, Diana, cuénteme sí. Una cosita, usted tuvo que comentarle algo a alguno de los licenciados, a mí sobre todo al maestro Juan Cruz, alguno de lo que estaba pasando a usted o nosotros a través de la evidencia, a través de la ley de las manos, a través de del poder, nosotros elegimos todo lo que estaba ocurriendo, o usted nos tuvo que comentar algo.
0: No, no les tuve que comentar porque ya cuando llegué, a través de cómo yo me presenté y cómo me vieron y todo, y se dieron cuenta enseguida se dieron cuenta de lo que me estaba pasando y me dieron todas las posibilidades para ayudarme. Realmente no tuve que contar nada, se dieron cuenta.
1: Diana, otra preguntita. ¿Sí? Usted tuvo la obligación, obviamente, ética y moral de salir adelante, ¿cierto?
0: Sí.
1: Ahora, hoy en día que usted se encuentra al otro lado, hoy en día que usted se encuentra bien, ¿usted qué le dice a la gente en este momento que nos está escuchando?
0: Les digo, por favor, que acudan, que no se dejen estar, que busquen solución, porque yo creía que estaba hundida y que realmente no iba a poder salir de mi situación. Muchos problemas familiares, mucha tristeza. Y realmente hoy en día estoy tranquila conmigo, con mis familiares, con un buen trabajo y estoy para adelante con proyectos nuevos. Que la gente no se deje estar, que no se deje estar porque van a encontrar una ayuda en tiempos de cambio.
1: Usted garantiza, mi querida hermana Diana, a usted le mostramos el daño, usted da fe de esto, usted da fe de que usted vio realmente el daño, que no es solamente palabras.
0: Más vale que sí, lo vi y realmente veo hoy los resultados de haber ido, por eso le digo a la gente que va a ver los resultados como a mí me pasó, es realmente así, vi todas las cosas que había malas, las vi, me dolió mucho obviamente verlo, no es grato, pero eso permite salir adelante.
1: Está bien, Diana. ¿Usted qué le dice a la gente en este momento?
0: Que acuda, que se presente, que los visite, que vaya, que no se van a arrepentir, que vale la pena, que yo hoy en día estoy contenta de haber ido, muy agradecida, y que lo vean a Juan Cruz, sí, claro.
1: Listo, hermana Diana, muchísimas gracias por ese testimonio. Y es así, mis queridos hermanos, cómo la gente se manifiesta cada día más y más y más, y cómo la gente, mis queridos hermanos, a través de una simple consulta totalmente personal y 100% garantizada, gente o personas así como Diana, mis queridos hermanos, que han visitado otros lugares y que lamentablemente no habían encontrado la tranquilidad, no han encontrado la paz, pero ante todo, mis queridos hermanos, no han podido encontrar la solución. Y la solución en estos casos es indispensable, más que indispensable, mis queridos hermanos, es una necesidad.
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2: 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Vamos a escuchar un testimonio de una persona que se hizo el tratamiento a la distancia, una persona que viaja mucho por su profesión, pero que confió en nosotros, se hizo el tratamiento a la distancia, y esto es lo que comenta. Escuchemos.
4: Hola, hermano querido, buenos días, Marcelo, acá voy viajando, te vengo escuchando y bueno, gracias por todo y muchas bendiciones. Y bueno, esta semana estuve más tranquilo este mes y con tu ayuda, y bueno, te sigo escuchando siempre. Dios te bendiga.
2: 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Tenemos llamados, vamos a recibir llamados en vivo, en directo. Vamos a ver a quién le corresponde la suerte. Sí, aló.
5: Hola.
2: Sí, ¿con quién tengo el gusto?
5: Con Claudia.
2: ¿Paula?
5: Claudia.
2: Ah, Claudia, discúlpeme, es que no le entiendo bien. Claudia, sí. Apellidos, por favor, Claudia.
5: Ramírez González.
2: Ramírez González. ¿Fecha de nacimiento, Claudia?
5: 4 De octubre. Del 85.
2: Muy bien, hijita de Dios. Vamos a hacer un puente telepático de mente a mente, de cerebro a cerebro. Quiero que me escuche únicamente por el tubo telefónico. Va a cerrar sus ojos, se va a concentrar en todos los problemas que le estén aquejando en este momento. Y vamos a descubrir claramente a qué se deben esos problemas, qué es lo que está pasando en tu vida y cómo te podemos dar un consejo, una guía, una orientación, Claudia, ¿ok?
5: Okay.
2: Cierre los ojitos, Claudia. Aquí por medio de su fecha de nacimiento logro darme cuenta que es una mujer muy activa, una mujer que siempre le ha gustado estar en constante movimiento. Vemos que es una mujer muy noble, es una mujer que nació con la nobleza de su querida madre, que en paz descanse porque veo que ya está muerta, pero que veo que es una mujer que ella le enseñó a ayudar al que podía, ayudar con lo poco mucho que tenía. Usted es la mujer que ha ayudado a mucha gente, incluso se ha metido en problemas y dificultades por andar ayudando gente que ni conoce, ¿verdad o mentira?
5: Así es.
2: Aquí logro darme cuenta, hija de Dios, sin temor a equivocarme, de que usted se ha comunicado con nosotros por problemas y dificultades que vienen presentándose principalmente en el campo de la salud. Aquí veo claramente, Claudia, si estoy equivocado me lo puede decir, porque soy humano y me puedo equivocar. Veo claramente que tiene problemas incluso para hablar, se nota claramente. Veo problemas en la parte de la pierna izquierda y el brazo izquierdo no puede mover su cuerpo. ¿Qué fue lo que pasó? Coméntenos, hija.
5: No lo sé, de repente pero ya no pude moverme, ya no puedo hacer lo mismo.
2: No puede hacer lo mismo que hacía diariamente.
5: Sí.
2: ¿Ya la llevaron donde los especialistas, hija?
5: Pero no me dicen nada.
2: ¿Pero le han hecho análisis? ¿Le han hecho chequeos, escáner y todo eso?
5: Sí, pero no encuentran qué fue lo que sucedió.
2: Ok, o sea, encuentran que usted se encuentra sana, mejor dicho, físicamente, pero usted siente el problema.
5: Como ven, no puedo hablar ya bien.
2: Tiene enredada la lengua.
5: Sí, no me puedo mover.
2: No se puede mover.
5: Izquierda.
2: ¿Ya?
5: Está paralizada.
2: Bueno, présteme mucha atención, hija de Dios, no es la primera persona que atendemos con este caso. Esto es un trabajo de influencias malignas donde por medio de un vudú, a través de un muñeco, por medio de alfileres, pinchan el lado izquierdo de su cuerpo, el lado derecho, lo que ellos quieran escoger, y hacen que acontezca esto. Es increíble cómo día tras día la ciencia avanza, pero no ha podido descubrir qué es lo que tiene. ¿Por qué? Porque esto es una energía negativa. No es que los médicos no sepan, no es que haya buenos especialistas. Incluso aquí hay excelentes galenos, excelentes equipos médicos, pero que no le encuentran nada porque lo suyo no es natural. ¿Su esposo la ha acompañado?
5: Sí, también, pero no nos dan respuesta.
2: Bueno, yo le voy a explicar una cosa. Esto no es cuestión, no es una enfermedad de Dios, esto es un daño, una energía negativa que le hicieron. Yo le voy a invitar de una manera cordial y especial a que usted venga a nuestro centro de ayuda. Tiene con qué escribir lo que me tiene que traer, es algo muy fácil.
5: Sí.
2: Tiene que traerme 1 litro de agua bendita.
5: Sí.
2: 2 velas amarillas. ¿Ok?
5: Sí.
2: Y me va a traer, por favor, un paquete de algodón. Yo le voy a explicar lo que vamos a hacer. No le voy a decir que va a salir caminando de mi centro de ayuda el primer día, porque sería un mentiroso y no me gusta ilusionar a nadie. Pero sí le prometo y le garantizo que en menos de 9 días usted va a estar recuperando el movimiento de su cuerpo, del lado izquierdo donde está trabado ahorita, y va a tener que empezar a hacer terapias porque sus músculos se han atrofiado, ya que usted lleva bastante tiempo de esa forma, ¿ok?
5: Sí.
2: Pero le garantizo de que va a volver a caminar, vamos a retirar completamente ese daño, vamos a hacer ese desbloqueo y vamos a hacer una armonización de los centros energéticos para que vuelva su cuerpo a estar en armonía y haya tranquilidad. Es importante de que venga con su esposo porque les voy a mostrar claramente qué fue lo que le hicieron y cómo lo vamos a retirar. Le garantizo ante Dios y ante toda la audiencia que me está escuchando en este momento que en 9 días usted va a estar caminando nuevamente, ¿ok?
5: Ok, muchas gracias.
2: No, gracias a Dios porque la puso en este camino para que encuentre la solución. ¿Le he hablado con la verdad o me equivoqué en algo, hijita? Puede decírselo a los oyentes.
5: No se equivocó. Bueno. Voy a ir a visitarlo.
2: Bueno, mañana mismo, si puede, la espero en mi centro de ayuda, ¿ok?
5: Muchas gracias.
2: Listo, Claudia. Muchas gracias a usted por comunicarse, por participar. Que Dios la bendiga, ¿eh?
5: Gracias, igualmente.
2: Hasta pronto. ¿Cómo repica el teléfono? Es increíble la cantidad de llamadas, cantidad de personas comunicándose, queriendo participar. 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Vamos a escuchar otro testimonio más, otra vivencia de las personas que lo visitan, y esto es lo que comentan.
6: Hola hermano, bueno, realmente lo que me había acontecido, que en su momento fue bastante cruel para mi familia, para todas mis cosas, mis negocios, porque tengo un campito en el cual convivo con mi familia, mis hijos, y todo iba normal hasta que una noche empecé a ver unas luces en el campo y yo realmente, hermano, no me animaba, no me quería acercar a eso, no sé si por temor o decir que soy un descreído, no creo en ese tipo de cosas. Mi mujer también se asustaba, pero bueno, no le daba importancia. Lo que sucede es que a partir de un tiempo las cosas me empezaron a ir mal, tanto en mi campo, se morían los animales, mis cultivos. cultivos totalmente mal, no todo sequía. Y bueno, también, desgraciadamente, las cosas empezaron a mí con mi mujer. Todo para atrás, cualquier cosita me molestaba. Los pequeños detalles que antes eran las cosas que siempre nos unían, todo lo veía mal, discutíamos hasta casi le llegué a levantar la mano en algún momento. Entonces decidí venir a visitarlos y ustedes, bueno, me dijeron lo que tenía que hacer, que por los datos que yo les daba, es que estaban haciendo un entierro, digamos, en mi campo, y que tenía que ir a ver en el lugar donde yo veía esas luces y verificar qué es lo que habían enterrado ahí. Bueno, fui a cavar y descubrí un ataúd. Y con ese cajón se los envié a ustedes para que ustedes lo estudiaran. Bueno, la verdad que lentamente las cosas fueron normalizándose. Es como que hubo una energía totalmente positiva que cambió todo. Con mi mujer volvió todo prácticamente a normalidad. Estamos esperando un bebé. El campo también floreció, por suerte el ganado también está engordando muy bien, así que bueno, hermano, son palabras más que, me sobran las palabras de agradecimiento, la verdad que no tengo palabras. Bueno, que no duden ni un momento en venir a visitarlos y a consultarlos, que ustedes van a ser la solución a todos sus problemas, y desde ya, nuevamente, muchísimas gracias, hermano.
2: 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Tenemos más llamados. Nos viene a preparar el vasito de agua para que hagamos la oración fuerte al Espíritu Santo y al poder de Dios. Vamos a recibir otro llamado más. Sí, aló.
7: Hola, maestro.
2: Sí, ¿con quién tengo el gusto?
7: Nicolás.
2: Nicolás, su apellido, por favor. Nicolás Romero, fecha de nacimiento, Nicolás, por favor.
7: Del
2: 82, un hombre muy joven. Nicolás, quiero que por favor se concentre, cierre los ojos, concéntrese en sus problemas. Tengo las 22 cartas en mi mano, los 22 arcanos mayores. Quiero que escoja tres cartas del 1 al 22, por favor.
7: Bueno.
2: Muy bien, 5, 11 y 9. La primera carta me habla acerca de usted. Veo que fue criado con mucho cariño por su padre, por su madre. Vemos que le enseñaron el valor de lo que es la familia. Veo claramente de que fue un hombre muy estudioso, es profesional. ¿Qué trabaja usted?
7: Soy arquitecto.
2: Muy bien, veo claramente, hijo de Dios. La segunda carta me habla de un dolor que tiene en el corazón, que no lo deja concentrar en su empleo, no ha podido dormir esos últimos días, se la pasa dando vueltas para un lado, para otro en la cama. Veo un alejamiento de alguien que usted quiere mucho. ¿Quién es, hijo?
7: Así es, maestro, es mi mujer. Mi mujer me dejó, no me deja ver a mi hija. Ya hace meses que estoy tratando de hablar con ella para solucionar nuestro problema. Fuimos con
2: ¿Para dónde se fue?
7: Para el Real Madrid.
2: ¿Usted ya habló con ella? Aquí veo claramente, mi estimado y apreciado hermano del alma, la tercera carta me habla que esto no es natural, esto no es normal. Veo claramente de que hay una pareja de la provincia donde es ella que vino aquí, mi querido y apreciado hermano del alma, y es el culpable de todo lo que viene ocurriendo. Le hago una pregunta, ¿hay una prima de ella que entraba a su casa? Bueno, de ahí viene todo el problema. Yo quiero que usted, por favor, me abra el colchón en la parte superior, donde debajo donde se pone la almohada, denle la vuelta al colchón, va a encontrar un orificio, mi querido y apreciado Nicolás. Meta la mano con un guante de esos de látex, dentro del colchón, va a encontrar allí una pelota, ¿ok? Una pelota como de plástico envuelta. Dentro hay unas cosas que por respeto no le puedo nombrar. Si usted no encuentra eso en ese colchón, pues no me visite. Porque ¿para qué va a visitar a un mentiroso, Nicolás?
7: Bueno, yo lo voy a revisar.
2: Listo, encuéntrenlo y nos vamos a ver. ¿Ok? Me va a visitar cuanto antes. Yo le garantizo que en 9 días, después de que saquemos y quememos eso completamente, hagamos la ritualización, vamos a romper este daño que este hombre hizo, su pareja va a regresar. Y si no es verdad, me llama y me dice mentiroso, porque nosotros no hemos venido a eso, no hemos venido a consultar ni a comulgar en el altar de la mentira. Hemos venido a colocar una barrera entre la verdad y el fraude, mi querido Nicolás. No se preocupe, veo que no puede concentrarse ni en el trabajo, porque usted ama a su esposa, usted fue un hombre criado en un hogar con papá y mamá, y usted sufre mucho por su hijita, porque prácticamente no tiene esa figura paterna.
7: Claro, sí, yo estaba muy unido a mi hija.
2: Bueno, lo voy a estar esperando cuanto antes, mi querido apreciado amigo, busque eso, y nos estaremos viendo en nuestro centro de ayuda. Llame y separa la cita, separa la consulta. Que Dios lo bendiga, hijo.
7: Muchas gracias, ahora voy a revisar eso.
2: No, muchas gracias a usted por confiar en nosotros y poder comunicarse. Con responsabilidad, con profesionalismo, le damos respuesta y contestación a toda la gente que llama, a la gente que participa. 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Vamos a escuchar otro testimonio más, otra persona que nos visitó, que realizó el tratamiento de ayuda y solución inmediata con nosotros, y esto es lo que comenta.
1: Mi querido hermano de Dios y Universo, regáleme su nombre completo.
8: Mi nombre es Alejandro Irijova.
1: Alejandro, cuénteme una cosa, ¿hace cuánto?
8: Hace más de un mes.
1: Hace más de un mes. ¿El motivo por el cual usted visitó?
8: Por un motivo que tenía muchos problemas en mi casa y estaba muy deprimido, estaba a punto de dejar el trabajo y ya no soportaba más a mi familia.
1: No soportaba más a su familia. ¿Usted ha visitado otros lugares anteriormente? ¿Había ido a otro lugar?
8: Sí, la verdad me habían hecho cualquier cosa, gasté fortunas y no...
1: ¿No encontró no me resultado?
8: Nada, no me ayudaban en nada.
1: Bueno, ¿usted ha sentido manifestaciones, o en otro lado mejor, le han dicho a usted que tenía alguna traba, algún daño, alguna brujería, etcétera, etcétera, etcétera? ¿O usted acudió porque tenía alguna duda inicialmente?
8: No, tenía una duda, la verdad, desde el principio, porque fue el cambio que tuve con mi familia, fue de un día para el otro, así que es como que una serie de eventos fueron llevando a que me llevara mal con mi mujer, con mis hijos.
1: Ya, Alejandro, cuénteme una cosita. Si yo no mal no recuerdo, Alejandro, de que el problema era bastante delicado con esos hijos. Cuénteme qué pasó con esto.
8: Y mire, yo cuando lo llevé, mi problema que tenía mi hijo era que tenía un grave problema en la piel, unas manchas terribles que no sabíamos de qué eran, y el dermatólogo no sabía qué decir, o sea, nos daban las medicinas que correspondientes, pero no le hacían nada, entonces era como que gastábamos dinero al cohete, prácticamente.
1: Ya. Alejandro, usted en este momento, ¿cómo se encuentra espiritualmente, de salud, físicamente? ¿Cómo va el tema del laburo? ¿Cómo ve la vida usted hoy en día?
8: Y ahora la veo mucho mejor porque después de que los visité, lo principal era la salud de mi hijo, que empezó a mejorar. Y después de mi relación con mi señora y los cambios en el trabajo, que logré un ascenso que estaba esperando hace tiempo.
1: Perfecto.
8: Y la verdad que muy bien espiritualmente, y la casa está en armonía, gracias a Dios.
1: Gracias a Dios.
8: Y que la verdad, si tienen un problema así como el mío, lo que estén escuchando, que se acerquen, que no lo duden, que la verdad es un cambio verdadero lo que sufrimos mi hijo, mi familia, mi mujer y yo, y también en mi trabajo con las personas que estoy en contacto todo el tiempo, también cambió la relación, así que la verdad es un cambio que vale la pena.
1: Alejandro, usted vio daños, nosotros en tiempos de cambio le sacamos a usted el daño visiblemente, usted vio algo realmente.
8: Sí, sí, la verdad que sí, y también hay algo que hicieron por mí que es como lo primordial también, que aparte de la salud va acompañada del dinero, y no, cuando me pidieron que llevara el huevo y el vaso de agua, y me revelaron esos números que me ayudaron también para poder nivelarme económicamente, porque venía muy mal, estaba por perder el trabajo, y ese dinero que gané apostando, que gané casi unos 4,000 pesos, me sirvieron para...
1: ¿Cuánto se ganó usted?
8: 4,000 pesos.
1: ¿En qué tiempo?
8: En menos de 2 días.
1: Virgen Santísima. Así es, mis queridos hermanos, como Alejandro y muchas personas más han cambiado su vida a través de la fe. Es que la fe es lo indispensable, mis queridos hermanos, para empezar, para culminar cualquier tratamiento o cualquier cosa que uno se emprenda, mis queridos hermanos, es necesaria la fe. Por último, mi querido hermano Alejandro, ¿qué le dice usted a la gente o qué le aconseja usted a la gente, Alejandro?
8: Y yo les aconsejo que la verdad, si tienen un problema que no sepan cómo solucionarlo, que si acuden a los médicos y no le dan la solución, y tienen algún problema de salud grave o tienen algún problema de alcoholismo, por ejemplo, que se acercan pero no pueden seguir el tratamiento porque les falta algo más, esto es un aditamento para que les puedan aplicar a su vida.
1: Está Alejandro. Alejandro, muchísimas gracias por su testimonio. Dios lo bendiga y le deseo muchísima suerte en su vida. Chao, chao.
8: A ustedes, gracias.
2: 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Sí, tenemos tiempo, ingeniero. Vamos con otra llamada más, vamos a ver a quién le corresponde la suerte. Sí, aló.
9: Hola, mi nombre es Claudio López.
2: Hola Claudio, bienvenido al programa, gracias por confiar en nosotros. Claudio, ¿me puede regalar tu fecha de nacimiento, por favor?
9: 20/8/1960.
2: Muy bien, Claudio, vamos a hacer un puente telepático de mente a mente, de cerebro a cerebro. Quiero que cierre sus ojos, se concentre en todos sus problemas. En este momento tengo los 22 arcanos aquí en mi mesa de trabajo. Quiero que me diga 3 números del 1 al 22. Por medio de las cartas del tarot, a través de su nombre completo y fecha de nacimiento, haremos el estudio numerológico, astrológico y las cartas del tarot, por favor.
9: Bueno, mis números son 5, 6, 8.
2: El 5, el 6 y el 8. Muy bien. Mi querido apreciado amigo, la primera carta me habla acerca de usted. Veo que es un hombre bastante serio, desde muy joven, es de pocos amigos, valora mucho la palabra amistad. Usted no le dice amigo a todo mundo. Veo que ha tenido muy pocos amigos en la vida y los puede contar con los dedos de una mano, mi querido y apreciado hermano, ¿verdad? Aquí veo claramente de que ha sido un hombre muy trabajador, luchador. Veo que le gustó enseñar. ¿Usted es profesor?
9: Sí, sí, me gusta muchísimo, sobre todo el deporte para los chicos.
2: Aquí la segunda carta me habla de que últimamente anda nervioso, alterado, de un carácter insoportable, que usted mismo dice, ¿pero qué me pasa? Anda enfermo, veo dolores en la parte de la espalda, la cintura, un dolor y un dolor en la pierna derecha donde hay días que no puede caminar bien y esto le molesta. vemos que no ha podido trabajar por lo mismo, y pues usted dicta clases deportivas y no puede ir, porque no puede caminar bien, mi querido y apreciado amigo. Coméntenos, ¿qué es lo que está pasando, mi querido Claudio?
9: Sí, se me complica. Mis hijos me han llevado a especialistas, no le encuentro la vuelta con medicación. Sí, tal cual. Me cuesta mucho dormir. A mí me gusta mucho el deporte de los chicos. Yo practico fútbol con los pibes. Nada, se me complica.
2: Aquí vemos claramente de que sus hijos lo llevaron a los mejores especialistas, le han hecho análisis, escáner, una cosa, otra, y no le encuentran absolutamente nada, y usted se encuentra desconcertado, piensa que no va a haber solución. Pues permítame decirle que esto que viene ocurriendo en su vida, la tercera carta me habla de un daño, hay una energía negativa, y esto viene por parte de una mujer. Usted no sufre de esto hace poco, usted ya viene más de un año y medio luchando en contra de la corriente, tomaba calmantes, le calmaban el problema, pero esto iba carcomiendo por dentro. Aquí vemos un daño, hay una energía negativa que le está afectando su salud, su calidad de vida. Usted no puede dormir, no puede descansar, se la pasa dando vueltas en la cama para un lado, para otro, y esto tiene que ver con un daño. Yo necesito que usted me visite. Ojalá venga en compañía de uno de sus hijos. Hay uno de sus hijos que trabaja en la policía. Quiero que venga en compañía de él. Yo le voy a comprobar con hechos, no con palabras, porque hablar es muy fácil, mi querido Claudio, pero las palabras se las lleva el viento. Quiero que venga a mi centro de ayuda. Le voy a comprobar con hechos qué es lo que está pasando. Si quiere, traiga una rosa de color blanco. Le voy a mostrar el rostro de la mujer que hizo esto, y es una mujer con la cual usted tuvo por ahí una aventurilla. Incluso esa mujer era la madre de uno de sus estudiantes de fútbol. Quiero que venga, le voy a comprobar con hecho, ¿ok?
9: Sí, no lo dudo y estoy sumamente agradecido. Yo creo que la solución tiene que estar por acá. Entonces, nada, ya me cansé de visitar médicos y bueno, lo agradezco muchísimo.
2: ¿Para cuándo va a venir?
9: Mañana mismo, no voy a andar con...
2: Bueno, muy bien, mañana nos estaremos viendo, usted no se preocupe por nada, Dios tiene más que darnos que nosotros que pedirle. ¿Usted sabe por qué le pasó esto?
9: No, realmente no, sino no.
2: Por no estar protegido, por no usar un talismán, por no usar una contra, una aseguranza, pero no se preocupe por nada, Claudio. Yo le voy a explicar cuál vamos a elaborarle para que nunca más en su vida vuelva a ser víctima de un daño, de una influencia maligna, mi querido Claudio, ¿ok?
9: Ok, muchísimas gracias.
2: No, mi amigo, gracias a usted por haberse comunicado, gracias por participar del programa. Y así estamos llegando al final de este maravilloso programa, queridos y apreciados hermanos del alma. Yo quisiera responderle a todo mundo, si su problema es muy grave, no se quede esperando una respuesta a través de la radio. 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Coloca el vasito con agua al lado de su radio receptor y repita conmigo. Ven, Espíritu Santo, manda tu luz desde el cielo, Padre amoroso del pobre, don en tu don es espléndido, luz que penetra las almas, fuente del mayor consuelo. Ven, dulce huésped del alma, descanso de nuestro esfuerzo, tregua en el duro trabajo, brisa en las horas de fuego, gozo que enjuga las lágrimas y que reconforta en los duelos. Reparte tus 7 dones según la fe de tus siervos, por tu bondad y tu gracia, dale al esfuerzo su mérito, salva al que busca salvarse y danos tu gozo eterno. Amén, Señor Jesús, que así sea. Bebamos los 3 sorbos de agua, uno en el nombre de Dios Padre, otro en el nombre de Dios Hijo, y otro en el nombre del Espíritu Santo. Amén, que así sea. El resto de agua que quede en vuestros vasos, vamos a regarlo en nuestro sitio de trabajo, en nuestro campo, en nuestro hogar, en nuestro negocio, donde quiera que estemos en este momento, pero que tiene que ser en este momento que estamos en la presencia de Dios Padre Todopoderoso. Amén, que así sea. Queridos amigos, no me resta más sino despedirme de todos ustedes, deseándoles que Dios Padre Todopoderoso y Eterno les bendiga y le brinde salud, dinero y mucho, pero mucho amor. Hasta pronto.
10: Así de esta manera, estamos llegando al final de un programa más. Esperamos y confiamos que nuestras orientaciones y consejos hayan servido a todos ustedes para tener un encuentro con la verdad, su propia verdad. Los invitamos a un programa más y esperamos que nuestras palabras hayan quedado en su mente.

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1: Permiso, buen día, gracias por estar con nosotros y compartir Primera Hora y feliz día de la radio. Feliz cumpleaños a la radio y cumple 106 años. Mira. Ese medio que amamos desde chiquitos, que adoramos y que disfrutamos cada día, ¿eh? Nos hace feliz hacer radio, es lo que hemos hecho toda la vida, la radio es nuestra vida. Así que hoy es el día de la radio, sobre todo de ustedes que la escuchan cada día y que seguramente la sienten de la misma forma. Hoy hablaremos mucho de la radio, nos encantaría que nos cuenten qué sienten por ella, cómo la viven, cómo la disfrutan, desde dónde. Así que ya está abierto el WhatsApp 11 44 000 590. En este día de lluvia, en este día de eclipse, en este día de tanta información, como siempre, con otros maravillosos trabajadores de la radio, como el querido Diego Garnero, que hace 32 años está acompañándonos acá en Radio Continental, y como Sergio Monzón, que llegó hace menos años, pero que también la ama. ¿Cómo te va? Feliz día, Sergio.
2: Feliz día para todos. 13 grados 9 hasta ahora la temperatura, cielo cubierto con lluvia débil, aunque de momento no está débil, así que bueno, tener en cuenta esto.
1: Está lloviendo más fuerte.
2: Yo cuando salí de mi casa no llovía. Cuando venía a mitad de camino se largó rabioso, después paró y cuando llegué a la radio otra vez llovió intenso.
1: Cuando salía del canal a las 0:35 empezaba a lloviznar. Cuando venía para la radio a las 3:30 llovía un poquito más fuerte y ahora más fuerte.
2: No, ahora un poquito más fuerte. Ahora una lluvia normal, digamos, ¿no? O sea, no una cosa torrencial, pero sí una lluvia.
1: Bueno, ¿y cómo va a seguir todo el día lluvia?
2: A ver, durante todo el día tormentas aisladas, chaparrones por la tarde, mejorando recién por la noche con cielo mayormente nublado. La mínima de 13, máxima de 18 para este jueves. Mañana viernes ya en buenas condiciones climáticas, mínima de 10, máxima de 17. El sábado descenso de temperatura, mínima de 8, máxima de 17. Y el domingo mínima de 10, máxima de 17. La buena noticia, a partir de hoy por la noche, muy buenas condiciones climáticas los próximos 3 días, o sea que incluye el fin de semana, con cielo algo parcialmente nublado.
1: Parece que va a mejorar justo para que podamos ver el eclipse, sí. El eclipse lunar que podrá verse desde la Argentina esta noche, en la noche del jueves al viernes. Evento astronómico que sea cuando la Tierra se interpone entre el Sol y la Luna. Para que sea el eclipse de luna, se forman en línea el Sol, la Tierra que queda en el medio y la Luna. La sombra de la Tierra se proyecta sobre la Luna y le da además una tonalidad rojiza, por eso algunos le llaman luna de sangre a la noche. El momento máximo del eclipse va a ser a la 1:18. Estoy leyendo en Diario de Cultura, el portal que tiene todo lo que hay que saber sobre el eclipse e incluso algunas recomendaciones para verlo mejor, por supuesto. Siempre que las condiciones meteorológicas acompañen. Mientras uno esté más alejado de la ciudad, de la contaminación lumínica, obviamente es mejor. En el campo se verá bárbaro. Entre las 23:30 de hoy y las 2:50 de mañana es la franja horaria en que se verá la umbra, que es cuando la luna adquiere tonos rojizos. Pero el momento central será a la 1:18. Se puede ver normalmente, no hay que tener filtros, nada especial, porque no hace mal a la vista. Así que eclipse lunar parcial que se verá en la Argentina esta noche. Y aparentemente si mejora, si no está tan nublado, podremos disfrutarlo cuando vaya terminando el día y sobre todo cuando empiece el viernes. Como habías pronosticado, Mendoza con el viento sonda y las nevadas tuvo muchos problemas ayer. Árboles caídos, techos volados, fuerte temporal, ráfagas de más de 80 kilómetros por hora. 5 departamentos mendocinos afectados, sobre todo Guaymallén y Las Heras, que concentran la mayor cantidad de intervenciones de defensa civil. Hoy, ¿cómo sigue en esa zona de Cuyo?
2: A ver, en esa zona, la zona de Luján de Cuyo y de Tunuyán están bajo alerta meteorológico, pero 2 alertas tiene. Por un lado, alerta naranja por nevada y alerta amarillo por viento nuevamente. Pero esto se extiende con respecto al viento, se extiende en Catamarca, en San Juan y una pequeña parte de Neuquén. A su vez, en Bariloche también tiene doble alerta meteorológico, uno es por tormenta y otro también es por nieve intensa.
1: Ajá, bueno, recorremos el resto del país. Noroeste, ¿cómo está?
2: 18:8 la temperatura, algo nublado, máxima 29 grados.
1: Calorcito. poquito. En el noreste y litoral.
2: Aún más, 24 grados de promedio, algo nublado, máxima de 30 ya para hoy.
1: Mira, ¿en Córdoba?
2: En Córdoba, 14.6, ligeramente nublado, máxima 22.
1: ¿Rosario?
2: Rosario, 14.2, tormentas aisladas, igual que acá, más allá de que acá no hay tormentas todavía, máxima de 20 grados.
1: ¿En la costa atlántica bonaerense?
2: 11 grados 3, cubiertos con lluvia, 16 de máxima, por la tarde, algo nublado.
1: En la Patagonia, la mínima en este momento está en el Calafate, Santa Cruz, con un grado sobre cero. Bariloche, ¿cómo está?
2: Bariloche, tenemos 3 grados 7, nevadas fuertes y tormentas, máxima de 6.
1: ¿Y Ushuaia?
2: Ushuaia, 1 grado 2, nublado, máxima de 5. Déjame reiterarte, sí. Bariloche, bajo alerta meteorológica por tormentas y por nevada intensa.
1: Muy bien, ¿qué más? Hay que saber que a las 4 de la tarde de hoy se reabre el aeroparque, que estuvo cerrado, va a estar cerrado en total un poco más de 2 días por obras. Allí la gente de Aeropuertos Argentina, que ha hecho muchos trabajos, sobre todo en la pista central, repetimos, hoy a las 4 de la tarde se normaliza la actividad en el aeroparque de Buenos Aires. ¿El tránsito cómo está?
2: A esta hora, queridos amigos, tenemos un accidente sobre Avenida General Paz y Constituyentes. Avenida Constituyentes, mano hacia el Río de la Plata. Así que, bueno, precaución y como lo dijimos toda la semana, algo de demora en el puente Zárate, mano en la Ciudad de Buenos Aires, por obras. Pero bueno, accidente sobre General Paz y Constituyentes, sentido al Río de la Plata.
1: Qué lindo hacer radio en el Día de la Radio. Feliz día, disfrutemos estas 2 horas de primera hora por Continental. Enseguida te vamos a contar todo lo que pasó en la Cámara de Diputados. Enseguida te vamos a detallar los anuncios del ministro Caputo sobre créditos hipotecarios. Por supuesto, vamos a contarte todo sobre lo de River, eliminado de la Copa Sudamericana. Caudet, que suspendió la conferencia de prensa, hoy se iría o lo irían. Mirá que hay temas, porque hay un montón además de esos, pero tenemos que empezar de esta manera.

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1: Y justamente ha muerto el queridísimo, el admiradísimo Rubén Rada, el genial músico uruguayo, amado en todo el Río de la Plata, entrañable cantante y percusionista que vivió muchos años en la Argentina. Acá nacieron sus tres hijos, tenía 83 años. Su familia comunicó la triste noticia, con muchísimo dolor emitió el comunicado. La causa, una neumonía bilateral por la cual estaba internado hace más de un mes en Montevideo, un verdadero ícono del candombe, pero también del rock del Río de la Plata, con una extensa trayectoria en Uruguay y en la Argentina. Un talento de las dos orillas, un talento multifacético porque unió el candombe con el rock, con el jazz, la música de fusión era lo suyo, muy reconocido músico, por supuesto, y muy querido. Por eso la música está de luto, hay un enorme dolor en el ambiente artístico y en la gente en general, la despedida de los famosos, todo lo que dijeron desde Charly García hasta Valeria Lynch, pasando por David Lebón y muchísimos otros que van dejando el último adiós al gran músico uruguayo. El velatorio se va a hacer hoy en el Parlamento Uruguayo en Montevideo, desde las 2 de la tarde hasta las 21 en el Salón de los Pasos Perdidos, allí en el Palacio Legislativo de Montevideo. Hace un par de años, el negro Rubén había dicho, pienso que mañana voy a irme, entonces les dejo música, y eso es lo que nos va a quedar para siempre. Y como decía en esta canción, que evidentemente es la representativa del día de hoy, cuando yo me muera no quiero llantos ni pena. Y así será, lo recordaremos con esa alegría que transmitió durante toda su vida y su carrera.

0: Recordamos que llueve en Buenos Aires.
1: 13 grados 7 a esta hora la temperatura, cielo cubierto con lluvia por momento débil, por momento un poco más intensa, máxima de 18 grados, humedad 90%, presión 1.2 hectopascales, viento del sudeste a 12 kilómetros por hora, máxima 18 grados. Recuerden, estamos en el 1144-0590, mensaje de audio entre 20 y 30 segundos.
0: Las lágrimas del cielo para despedirlo al Negro Rada y para meternos ahora sí en el resumen de noticias más completo de la Argentina, el de primera hora por Continental. Y por supuesto el tema central fue, como se suponía, lo que pasaba en la Cámara de Diputados, que aprobó varios proyectos, pero sobre todo los dos principales: los cambios en el Banco Central y la modificación de la inocencia fiscal. El oficialismo logró todo lo que se propuso ayer, pero sobre todo la media sanción de dos proyectos tan importantes como la reforma del Banco Central y la inocencia fiscal 2. Avanzó con el blindaje del Banco Central, que era lo básico, y también la inocencia fiscal ampliada. Fue una sesión realmente caliente, por supuesto, como se suponía, y maratónica, porque terminó en la madrugada. Primero, el oficialismo le dio la media sanción a la reforma de la Carta Orgánica del Central con 144 votos a favor, 102 en contra y 9 abstenciones. Obviamente, para convertirse en ley falta que lo apruebe el Senado, con lo cual es media sanción y pasa a la Cámara Alta. Repito, es la reforma de la Carta Orgánica del Banco Central. ¿Para qué es, básicamente? Para prohibir la emisión sin respaldo, aunque algún diputado del kirchnerismo dijo ayer que no los van a condicionar si ganaran y volvieran al gobierno. Pero la victoria del oficialismo fue amplia: 144 votos positivos, 102 negativos, 9 abstenciones. ¿Quién acompañó a La Libertad Avanza? El PRO, la Unión Cívica Radical, el MID, Movimiento de Integración y Desarrollo, gran parte de Provincias Unidas, Argentina Federal, Independencia, Producción y Trabajo, y también los diputados de Santa Cruz y de otras provincias. El texto, repito, avanza al Senado para completar el trámite legislativo. Allí habrá otra votación, pero ya decían ayer que será con los apoyos provinciales del PRO y del radicalismo, pasaría sin problemas en la Cámara Alta. El mensaje que acompaña el proyecto del Banco Central es eliminación completa de las vías por las cuales el Banco Central puede financiar al sector público. Concretamente, se deroga un artículo de la Carta Orgánica vigente y se prohíbe al Banco Central otorgar préstamos al Gobierno Nacional, a los gobiernos provinciales, a la Ciudad Autónoma de Buenos Aires y a los municipios. Se termina la maquinita. Pero por ley, se deroga el concepto de reservas de libre disponibilidad. Milei celebró la medida, dijo que es un paso fundamental para erradicar a la inflación de ahora en adelante. Uno de los diputados que defendió el proyecto, el libertario Santiago Pauli, de Tierra del Fuego, decía durante la sesión:
2: que el Banco Central fue utilizado durante mucho tiempo como una herramienta de saqueo de la política para el financiamiento de la política. Nos referimos a que cada vez que al Estado no le alcanzaban los recursos, se metía mano al Banco Central. Cada vez que había déficit por una mala gestión, se metía mano al Banco Central. Cada vez que había que financiar al Tesoro, por diversos motivos, se metía mano al Banco Central. La consecuencia de esto es la inflación.
0: Eso era lo que iba ocurriendo en la sesión cuando hablaba Santiago Pauli. Cuando terminó y se votó lo del Banco Central, se pasó a la inocencia fiscal 2. Y allí el oficialismo ganó por 139 votos a favor y 110 en contra. La reforma del Banco Central ya estaba y el gobierno también logró la media sanción de inocencia fiscal 2. ¿Para qué? Para ampliar el universo de posibles contribuyentes que adhieran al régimen, con lo cual se eliminan los topes de ingreso y de patrimonio. Yo no sé si esto va a funcionar, porque en la Argentina, con todo lo que ha pasado, sí, con los corralitos, con los corralones, la gente no se anima a sacar la plata.
1: Claramente no.
0: Hay muchísima, o sea, plata debajo del colchón.
1: En los últimos años, ¿cuántas veces intentó?
0: Muchísimas.
1: ¿Qué recuerdes?
0: No hubo, sé. Hubo blanqueos, hubo todo, y hubo inocencia fiscal 1 y ahora
1: 8, 10 veces. No, no existe la posibilidad.
0: Varios gobiernos lo han intentado. La gente tiene mucho miedo desde gobiernos anteriores, por todo lo que ha pasado. Le han manoteado la plata de todas maneras. Tal cual, 2001 fue lo peor. 2001
1: es una marca que no se va a borrar, creo, en la historia.
0: Cuando la gente iba a golpear a los bancos. Entonces, lo que se modificó, como se esperaba, es que los funcionarios no pueden tener este beneficio. Bueno, esto fue un pedido de los aliados, la Libertad Avanza accedió, y con la exclusión de funcionarios, el oficialismo logró la media sanción de inocencia fiscal 2. Este tema también se define en el Senado. Después, ya en la madrugada, aunque esto no está en los diarios, se aprobó también la adhesión al Tratado de Patentes.
1: Ajá.
0: Y hace un rato se dio media sanción a la baja del IVA del 21 al 10,5% a la fécula de mandioca que impulsaban los legisladores de Misiones.
1: Bien.
0: O sea, todo lo que se propuso el oficialismo se aprobó.
1: Lo logró.
0: Pero la oposición también se fue contenta porque pidió una sesión sobre deuda y morosidad. Sumó fuerzas y logró que el 9 de septiembre haya una sesión en la Cámara de Diputados donde se va a tratar justamente el endeudamiento familiar y la prórroga de la emergencia en discapacidad. Logró anotarse la oposición esta victoria también. ¿Por qué? Porque sumó 133 votos, que es un montón, y confirmó que lograron construir consenso como para convocar por su propia cuenta a esta sesión para el 9 de septiembre. Hablaba uno de los opositores que lo logró, el radical disidente Pablo Juliano, del bloque Provincias Unidas. Recordó que hay 48 proyectos ya por el tema del endeudamiento. Escuchá.
3: Podría ser una sesión especial, todavía no tiene fecha. Y también lo que digo es, esa sesión especial lo único que haría es abrir un procedimiento dentro de las comisiones, lo cual es un drama, porque yo 48 proyectos presentados, o sea, arrancamos la semana con 30, tenemos 48, y de esos 48 tienen todos destinos disímiles, lo cual hay que darse una buena ingeniería para que ninguna bancada, ningún diputado se sienta desplantado en este procedimiento, ¿no?
0: Cuando hablaba Pablo Juliano todavía no habían decidido la fecha, que es el 9 de septiembre para esa sesión. Y hoy va a sesionar el Senado,
1: claro,
0: con una agenda enfocada primero en los pliegos judiciales y segundo en convenios internacionales. Esto se definió ayer en la reunión de labor parlamentaria que se realizó en el despacho de la vicepresidenta Victoria Villarruel. Estiman que no va a ser una sesión tan larga y que va a comenzar a las 11 de la mañana. ¿Por qué? Porque el tema que más polémica generaba era el de biocombustibles y no se va a tratar.
1: Ah, mira.
0: Como era lo que más tensionaba, lo pospusieron por lo menos una semana para firmar un dictamen, porque hay una pelea entre azucareros y la gente del complejo maíz-soja. Después con Alejandro lo ampliaremos, pero esto generó una interna dentro de los propios bloques. Libertarios, peronistas, kirchneristas, un clima extraño. Entonces dijeron, biocombustibles, hoy no. Queda como mínimo para la semana próxima. Recordamos que llueve, 5 y 16, ¿qué temperatura?
1: 13 grados 7 hasta ahora, 90% de la humedad, viento del sudeste a 12 kilómetros por hora, nublado con lluvia débil por momento. Para hoy, máxima de 18 grados, tormentas aisladas por la mañana, chaparrones por la tarde, mayormente nublado por la noche. Mañana viernes, cielo parcialmente nublado, mínima 10, máxima 17.
0: Bien, enseguida estamos, una enorme cantidad de mensajes, sobre todo por el día de la radio. Enseguida los leemos y los escuchamos. Pero vamos ya al capítulo económico, que por supuesto, como tema central, tiene el anuncio del ministro de Economía, Luis Caputo, con medidas para impulsar el crédito hipotecario con fondos de la ANSES, para generar depósitos públicos a largo plazo que permitan sumar fondos prestables para crédito para la vivienda ajustados por UBA. ¿En qué consiste el mecanismo? Licitar dinero del Fondo de Garantía de Sustentabilidad a plazo fijo entre bancos para generar fondos prestables que permitan ampliar al sector. A ver si se entiende, porque acá hay muchísima gente que está diciendo barbaridades sobre el Fondo de Garantía de Sustentabilidad. No es que se lo quitan como pasó en otro gobierno. Lo presta a plazo fijo más otro interés, con lo cual esa plata del ANSES está invertida y cuando vuelve al ANSES, vuelve multiplicada. Lo estuvieron estudiando 4 meses a esto antes de anunciarlo ayer. Plan para fomentar créditos hipotecarios, un fondeo de 2 billones de pesos para que los bancos con eso presten a una tasa mucho menor de la que vienen prestando y aparentemente más de 18.000 familias puedan ingresar y tener crédito para construir la primera vivienda. A ver, el ministro Caputo aclaraba justamente que se da liquidez a los bancos, pero todo el riesgo lo asumen los bancos.
4: La función del FGS no es correr ningún riesgo crediticio de personas humanas. El FGS simplemente provee de liquidez a los bancos, son los bancos los que son los encargados de dar el crédito hipotecario, evaluar ese crédito y correr las consecuencias naturales de ese negocio. Hoy la mora en el crédito

0: La licitación de dinero es del Fondo de Garantía de Sustentabilidad del ANSES. Se conforman depósitos a plazo fijo en pesos ajustable por UVA más un spread que no puede superar el 7,5%. Si algún banco presta menos, mejor para el que toma el crédito. Por supuesto, esto habrá que compararlo. El Fondo de Sustentabilidad va a invertir en prestarle a los bancos privados que se lo van a devolver al ANSES con intereses. Es una inversión del Fondo de Sustentabilidad como tiene otras.
1: Claro.
0: Porque la ANSES no puede dejar esa plata parada porque perdería todos los días. Presta el dinero y lo recupera con intereses. Los bancos con esto van a tener fondos, plata, para dar créditos hipotecarios a tasas más bajas para primera vivienda. Para pedir el crédito, vos que estás escuchando, sí, decís, ¿lo puedo pedir yo o no?
1: A ver.
0: Tenés que tener ahorrado el 20% del valor del inmueble. Por ejemplo, si vas a comprar un departamento que vale $100,000, tenés que tener $20,000.
1: Bien.
0: Y te prestan $80,000. No pueden cobrarte cuotas de más del 30% de tus ingresos y tenés que justificar ingresos familiares,
1: sí,
0: cercanos un poco más de 3 millones y medio de pesos por mes. O sea, si es una pareja, los sueldos de la mujer y el marido,
1: claro,
0: pero también podés recurrir a un sueldo de tu papá o de tu mamá o de otro familiar.
1: Ah, mira.
0: Vos pedís el crédito con tu sueldo, pero podés ir acompañado por el sueldo de otra persona que se suma.
1: Mira.
0: Porque muchos decían, ¿quién tiene un sueldo de 3,5 palos, 4? Bueno,
1: claro,
0: no. Es el sueldo, el ingreso familiar, no de una persona.
1: Bueno, o sea, podría entrar madre, padre y hermano, por ejemplo, llegado el caso.
0: Vos con tu mamá, vos con tu papá, vos con tu hermano, vos con tu pareja, para, sí, sumar lo que necesitas. Los créditos son para compra o construcción de primera vivienda. Si tenés vivienda, sí, ya está.
1: No hay manera.
0: No son por el momento para refacción o para ampliación. Con esto estoy respondiendo un montón de preguntas que están haciendo los oyentes. Para justificar los ingresos, repito, se pueden sumar dos ingresos, con la pareja, con padres, con otro familiar. ¿Cuál es la cuota inicial para acceder a un préstamo de $80,000? Bueno, este es el ejemplo que dio el ministro Caputo. Si pedís justamente el ejemplo que dimos, para comprar, sí, un departamento de 100.000, tenés que tener 20.000 tuyos y pedir 80.000. La primera cuota sería de 865.000 pesos.
1: Lo primero.
0: Después, por supuesto, va avanzando.
1: El UVA más la inflación.
0: Exactamente. Bueno, ¿qué dijeron los bancos y qué, sí, dijeron el sector de la construcción? Todos apoyaron mucho porque se supone que estimula. La medida inicial recibió el aval del sector financiero, el visto bueno de los bancos, el visto bueno del sector de la construcción. Los bancos celebraron, esperan la letra chica igual con los detalles, y dijeron que un 12% de los hogares argentinos está en condiciones de aspirar a este crédito de esta vivienda.
1: Bueno, ojalá.
0: Lo que dijo el ministro Cavallo es que la cuenta que tiene sacada es que serían 18.500 familias más o menos que podrían acceder. Pero también cuando terminaba,
1: sí,
0: Luis Caputo habló de política. Dijo que los inversores son optimistas porque Milei sería reelecto el año que viene y le pegó muy duro al kirchnerismo. Dijo, si volvieran, Venezuela sería Disneylandia.
2: Nosotros en economía, yo me junto todo el tiempo con las diferentes industrias. Hay un optimismo enorme. Casi su única preocupación es la reelección. Es natural, porque del otro lado hay evidencia empírica que sería volver al infierno, con lo cual entiendo perfectamente esa preocupación. Yo le asigno 0% de probabilidad a que pase un evento de esas características. El mercado asume que hay una probabilidad bajísima de que el país colapse. Si gana el kirchnerismo, para el mercado sería volver al infierno. Venezuela sería Disneylandia al lado de lo que sería si se diera el escenario ese.
0: Bueno, ahí estaba, sí, el ministro de Economía, Luis Caputo, entonces, en su conferencia. Se confirmó que, sí, desde la semana que viene el Banco Central pondrá en marcha un nuevo plan para pagar deudas, o sea, para los endeudados. Por eso yo todos los días te digo, hay que escuchar lo que dicen, pero sobre todo hay que mirar lo que hacen.
1: No, lógico.
0: Desde el gobierno se dice mucho, no vamos a hacer nada porque es un problema entre privados. Pero el Banco Central pone en marcha un programa para facilitar el pago de deudas, para bajar la morosidad. Los bancos y las fintech podrán debitar cuotas de préstamos sin pagos desde cuentas o billeteras. Nueva herramienta del Banco Central para que los morosos puedan saldar más fácilmente las deudas. Otros datos de economía. El consumo de combustible cayó en julio 6,4%. Evidentemente, hay menos actividad y eso se nota en los surtidores. 6,4%.

0: 0,4% de baja del consumo de combustible durante el mes de julio. Temas salarios.
1: Sí.
0: Los trabajadores registrados, los que están en blanco, en promedio ganan tres veces más que los informales, los que están en negro.
1: Mira.
0: Lo informó oficialmente el INDEC ayer a la tarde. La brecha varía de forma considerable según la rama de actividad. Por supuesto, en algunas, hasta seis veces de diferencia entre los que están en blanco y los que están en negro. Asalariado del sector privado promedio, 2.300.000 pesos. Asalariado promedio en negro, 557.000 pesos. Una brecha gigante.
1: Sí.
0: ¿Qué pasó en la jornada financiera? La Bolsa de Buenos Aires sumó cinco días de suba. Poco movimiento en acciones y en bonos, pero volvió a subir un poquito el riesgo país y el dólar subió por cuarta rueda consecutiva, el dólar mayorista. ¿Cómo abre hoy la economía, los números? El dólar oficial abrirá hoy a 1.535 pesos, subió 5. El blue, 1.555, bajó 5 pesos. El dólar tarjeta, 1.995 pesos, subió 6. Y el riesgo país, 517 puntos básicos, subió 5 puntos. Así que estos son los datos de la economía. Pasamos unos segundos por un compromiso y completamos el resto de los temas.
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5: Feliz día, chicos. Feliz día a todos los que trabajan en la radio. Feliz día.
0: Gracias.
5: Soy Osvaldo de Olavarría. Los escucho siempre y gracias por estar. Gracias. Saludos.
0: Qué lindo. Es una enorme cantidad de oyentes que van tomando la palabra con esto del feliz día. Gracias a la doctora Amalia Escarza. Gracias a Eduardo Veraza desde Alberti. A Cecilia Gigante desde Los Toldos. A Noemí Díaz de Chacarita. Alberto Escaso, 9 de julio. Y sigue la lista.
1: Exactamente. Eugenio por acá, desde vacaciones en Alicante. Dice, buenos días, Daniel Equipo. La radio es información, educación y entretenimiento. Pero con ustedes también es compañía. Saludos, Eugenio Pérez de Ciudad Vita, pero de vacaciones en Alicante.
0: Qué lindo. Gabriela Costa desde Arrecifes dice, yo ya estoy eclipsada por escuchar al mejor programa en el día de la radio, primera hora. Muchísimas gracias, Gabriela Costa desde Arrecifes.
1: Buen día, gente linda. La radio es muy importante en mi vida. Me acompañó y en todo momento y me acompaña. Muy feliz día, Claudio Ferrares de O'Brien.
0: Enseguida seguimos, ¿eh? Allá le dicen O'Brien, pero...
1: Ah, bueno.
0: Está bien. Suena...
1: Pido disculpas. No, como Hudson y Hudson.
0: Claro, 11-44-000-590, llueve en Buenos Aires, la temperatura se mantiene, 13 y pico.
1: Se mantiene, exactamente, 13 grados 7, nublado con lluvia débil, 90% de la humedad está alta, viento del sudeste a 12 kilómetros por hora. Para hoy, chaparrones y tormentas aisladas por la mañana, chaparrones por la tarde, mejorando por la noche con cielo mayormente nublado. Ya para el día viernes ver el eclipse.
0: Títulos judiciales.
1: Sí.
0: La justicia pidió informes sobre los movimientos de Cristina Kirchner dentro del edificio donde cumple la prisión domiciliaria. El juez Rodrigo Jiménez Uriburu, que controla la ejecución de la condena a la expresidenta en la causa Vialidad, ordenó medidas para conocer con precisión los movimientos de la expresidenta en el edificio de San José 11 y pidieron allanar el departamento de abajo de la expresidenta que fue comprado por una dirigente de la Cámpora, como hemos dicho. Todo esto se produjo después de que se incorporaran las publicaciones periodísticas que ayer comentamos, que señalan que María Soledad Calle, que era de la Unión Obrera Metalúrgica y es de la Cámpora, comprara ese departamento debajo de la expresidenta. Los movimientos de Cristina Kirchner entonces quedaron bajo la lupa y simultáneamente echaron de la UOM,
1: sí,
0: a la militante de la Cámpora que compró el departamento de abajo de Cristina Kirchner. El interventor del gremio metalúrgico, Alberto Biglieri, suspendió el polémico convenio que había con la empresa USEM y desvinculó del sindicato a María Soledad Calle, que es una de las dueñas de esa compañía, que es investigada por el juez Julián Ercolini por distintos presuntos delitos.
1: No pudo dejar de pasar, se quedó en la calle.
0: Claro, muy bueno. Así que ahí estamos, ¿eh? El interventor de la UOM que la echó a esta dirigente y están viendo si Cristina Kirchner,
1: claro,
0: utiliza o no ese otro departamento. En la causa Andis,
1: sí,
0: Gendarmería empezó a peritar los audios atribuidos a Diego Españolo, que se niega a aportar una muestra de voz. En la causa Cerimedo en Bolivia, la,
1: sí,
0: víctima, Nidia Beller, no declaró como estaba previsto ayer a la tarde porque pidió acogerse al régimen de testigo protegido antes de declarar. Espera la respuesta de la justicia, seguramente lo van a aceptar.
1: Claramente.
0: El presidente de Bolivia, Rodrigo Paz, rompió el silencio, se despegó de Cerimedo y dijo que jamás tuvo autorización para representar al gobierno, aunque reconoció que colaboró en su campaña. Tema del vacunatorio VIP, la causa.
1: Sí.
0: Fueron citados a declarar, pasan años, pero en algún momento la justicia actúa. Fueron citados a declarar ante la justicia el expresidente Eduardo Duhalde, su esposa Chiche, el exministro Jorge Tayana, el diputado Eduardo Valdés, el periodista Horacio Brevisky, entre otras 34 personas en total que recibieron vacunas contra el COVID-19 antes que el resto de la población durante la pandemia. Los van a indagar entre el 2 de octubre y el 9 de diciembre. Absolvieron a Marcelo Corazza,
1: sí,
0: el ex gran hermano en la causa de abuso sexual infantil, pero no es que lo declararon inocente. Atención, es porque prescribió la causa o porque no encontraron pruebas.
1: Sí.
0: Los dos motivos, no inocente, pero fue absuelto Marcelo Corazza y le sacan la tobillera electrónica. Por el caso fentanilo contaminado, casación mantuvo la prisión preventiva de la directora técnica de Laboratorios Ramallo, Carolina Ansaldi. Piti Álvarez, el músico, tuvo un revés judicial. El tribunal oral rechazó la nulidad del juicio, como pedían los nuevos abogados. Así que el juicio va a terminar. Se volvió a dormir ayer en la, sí, en la audiencia. Ronquidos en plena audiencia, el Piti Álvarez. No se sabe si se duerme o se hace el dormido.
1: Y no sé, todos, supongo que hay pericias que van a determinar eso.
0: Totalmente.
1: Si comprende o no la situación que está atravesando.
0: Tal cual. Hoy se reanuda el juicio por la muerte de Maradona, después del escándalo por los estudios de su padre. Detuvieron al hombre que se atrincheró por más de una hora en un departamento de Recoleta. Esto generó muchísimo temor. Y un camionero, ya que nos escuchan tanto los camioneros, quedó varado en una ruta del sur de Santa Fe. Intentaron robarle, tenía un arma y mató a un ladrón, pero quedó libre por legítima defensa. Esto ocurrió en la autopista 12, a la altura de San Lorenzo, Santa Fe. Enseguida el deporte, todo lo que pasa con River, enseguida el mundo, enseguida ustedes, ahora el informe agropecuario.
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0: Llueve 13.7, feliz día de la radio, Alejandro.
6: Así es, Daniel, buen día Sergio.
1: Buen día, Ale.
6: 106 años, sí, de la radiofonía argentina y 36 años de Culiacán, para mi hija, que hoy cumple años. Un beso grande, nació justo el día de la radiofonía argentina, ¿no? Así que bueno, que tengas una buena vida, un buen año este nuevo que comienza para vos, hija, te quiero muchísimo. Así que bueno, aquí estamos, seguimos al frente, trabajando en esta querida casa, ¿no? En Radio Continental, donde creo que le gano por 2 años a Garnero. Estoy en 34, ¿el 32?
0: Yo 42.
6: Sí, vos me llevás, pero sos mucho más joven que yo también, aparte. Empezaste de pantalón corto, Daniel. Dale.
0: Totalmente, en la primaria estaba.
6: Bueno, no hay actividad hoy en el mercado de Cañuelas. Vamos a ver qué ocurre mañana con los ofrecimientos, que más allá que siguen siendo escasos, porque ayer superó apenas los 5.000 animales, porque los caminos todavía siguen anegados y ahora con estas lluvias. No tengo registros todavía de las zonas que pudo haber llovido entre ayer a la tarde y esta madrugada, pero el que cargó Hacienda lo va a hacer hoy para la venta de mañana, así que atentos, pero igualmente no pasa nada porque, es más, ayer bajó la Hacienda en pie. Le digo a la gente del diario La Nación, que sale por cosas, que se fije bien, que ayer más allá que hubo 5.000 cabezas, el mercado perdió entre 100 y 150 pesos. No hace cosa que pongan el mercado subió ayer, pero confunden a la gente. Llámenme, no tengo problema, o manden a alguien al mercado que vea lo que pasa en el mercado. Todo bien con la gente de La Nación, los aprecio y los respeto muchísimo, pero hay que estar en el teatro, hay que estar en el lugar. Vos mirás un Excel, todo eso, pero venía a pisar el mercado, que son 80 kilómetros, estar allí, con frío, con calor, digo, ¿no es cierto? Está todo bien, pero le vienen errando a las plazas, los títulos no son los que ocurren en el mercado de Cañuelas. Ayer con quitas de 100, 150 pesos, inclusive para algunas categorías de novillos, para el consumo, que cuesta que rebote el precio de la Hacienda de Consumo, porque el mostrador está planchado. No nos olvidemos que la semana pasada también ofrecimientos chicos y no pasó absolutamente nada. Por supuesto, hay que ver qué pasa cuando venga el efecto super niño. Eso es otro cantar. Eso lo vamos a tener que seguir de cerca, porque si se da esta situación, Daniel, Sergio, sí, en cuanto a la audiencia, podría esto afectar fuertemente los arribos del mercado y quizás sería otra la historia que habría que hablar aquí. Pero no hay que hacer futurología, hay que esperar. El pronóstico puede cambiar, el clima puede cambiar. Hay que esperar el momento. Lo que sí ayer hubo en el mercado de Chicago, una suba fuerte, sobre todo del trigo, más del 6% ganó, es mucha plata, muchos dólares, 268,50 a septiembre, 275 dólares a diciembre, el maíz ganó entre el 2,25 y el 2,5%, 202 dólares septiembre, 211 diciembre, bien para la soja, un recorrido entre el 1,5 y el 2% de mejora, 459 dólares y medio septiembre, 463 y medio noviembre, 469 enero, en cambio el aceite de soja tuvo un pequeño retroceso de 0,5%, pagando 1,479,75, 1,484 dólares con 50 y 1,491 dólares para las posiciones de septiembre, octubre y diciembre. El mercado local, buen recorrido del trigo, ya está todo sembrado, entre el 2,5 y el 4,25% arriba. Este grano fino de invierno que anda muy bien, 237 dólares y medio septiembre, 236 y medio noviembre. El maíz entre 0,80 y 1% arriba, 200 y 208,75 en dólares tonada para septiembre y diciembre. Y la soja también, con recorrido interesante ayer en el mercado local, oleaginosa, 0,75, 1 a 1,5% de mejora. 360 dólares con 25 septiembre, 364 dólares y medio noviembre, 352 dólares con 50 la posición mayo. Está operando el mercado nocturno de Chicago, otra vez con un trigo arriba, casi 3 dólares está mejorando. El trigo paga 271 dólares, 277 y 283 dólares para septiembre, diciembre, marzo. Este es el nocturno. Leve tendencia negativa para el maíz, 201 dólares y medio septiembre, 210 con 50 diciembre, 216 marzo. Y la soja está perdiendo 2 dólares en este momento del mercado de Chicago, quedando en 458,50 la posición septiembre, 463,25 la posición diciembre, 468,25 la posición marzo. Por supuesto que este es el mercado nocturno, podría haber una modificación o profundizar los números que di a conocer recién, porque falta todavía la rueda de la mañana y de la tarde en el mercado norteamericano. Estos son los números, sin actividad en Cañuelas hoy, con expectativas para mañana, con un mostrador que, si bien el tiempo los escuchaba, Sergio y a vos, Daniel, que el tiempo el fin de semana va a acompañar.
7: Sí.
6: Pero es una condición necesaria, pero no alcanza para revertir el mostrador. Aparte estamos ya, no es las dos semanas, le sobra, decía un colega mío, Javi Lauría, que le mando un fuerte abrazo, al mes le sobran dos semanas. Uh-huh. Y bueno, esto repercute, por supuesto, con otra salida buena, pero ojo lo que decía ustedes, Sergio, sí, la suba del precio que decía el carnicero, sí, de pollo y de cerdo en los mostradores, ha subido mucho el pollo y el cerdo, atención con eso, que por supuesto el consumo ha crecido potencialmente, tanto en pollo 50, 52 kilos por habitante y 22, 24 kilos en el caso de la carne de cerdo.
0: Muy bien, nos reencontramos
6: a partir de las 6, Daniel, gracias.

0: Buen día.
1: Me estoy comunicando para saludarlos por el día de la radio. Y bueno, agradecerles como siempre el excelente programa que nos dan todos los días, la forma en que nos informan, tan objetiva.
0: Gracias.
1: Y bueno, excelente jornada para todos. Los abrazo desde aquí. Soy Lilian Barrera de Caballito. Gracias.
0: Gracias, Lilian. Muchas gracias a Cristian Espantoso, querido colega de Telefe Noticias, que nos escucha todas las mañanas. Muchas gracias a Aldo Ferrari desde Tandil, que dice feliz día de la radio y agrega, viendo el debate en la Cámara de Diputados, qué falta de educación de varios diputados, por ejemplo, del Caño, que pegó una ficha en la pared. Nadie hace nada para bajar los honorarios y que cobren lo que gana un maestro rural. Faltan gestos de estos personajes. La Argentina debería ir a ese modelo de bajar gastos, dice Aldo Ferrari. ¿Qué más?
2: Por acá, en el 1144-0590, muy feliz día de la radio. Los escucho desde chica porque papá lo hacía siempre y cuando él falleció la adopté por los recuerdos de mi infancia. Gracias por ser mi compañía permanente, Alejandra García desde La Plata.
0: Rubén Galante de Colegiales, acá en la capital, dice que mejor que festejar el día de la radio escuchando Primera Hora, el programa que más honor le hace a la radiodifusión. Muchas gracias, Rubén Galante de Colegiales.
2: Mario Vigioso desde Ravenna, Italia. Dice, feliz día y gracias por la compañía. Hace 106 años del comienzo de la radio. Si yo los escucho desde el viejo continente, ¿quién iba a pensar eso hace 50 años? Todo era un sueño.
0: Joaquín Rodríguez de Bahía Blanca dice, amo a la radio desde chico, así que feliz día. Sigan representándola así. Joaquín Rodríguez de Bahía Blanca.
2: Hola, mis compañeros de todas las mañanas. Cuando empiezo a trabajar, un día muy lluvioso y feo. Feliz día para todos, Gladys.
0: Bueno, es impresionante. Es una explosión de llamados en el 1144-000-590. Enseguida seguimos leyendo y escuchando. Nos preguntan por el paro universitario. Sí, comienza hoy, 48 horas, hoy y mañana, convocado por la CONADU, la Confederación Nacional de Docentes Universitarios, piden cumplir con la ley de financiamiento, hoy y mañana. A propósito de educación, hoy sale un informe muy interesante sobre los docentes.
2: A ver.
0: Desde la formación, cuando estudian, hasta que se jubilan, ¿cómo es la carrera docente en la Argentina? El 52% de los docentes menores de 25 años es suplente.
2: Mirá.
0: Recién entre los 40 y los 49 años, el 61% alcanza la titularidad. Repito, entre los 40 y los 49, el 61%. O sea, añares como suplentes. El pico salarial docente en promedio está entre los 45 y los 54 años. Y hay grandes diferencias entre las 24 jurisdicciones en las reglas de ingreso, puntaje y ascenso en la carrera docente. El informe de Argentinos por la Educación se titula La trayectoria profesional docente en la Argentina y está publicado completo en Diario de Cultura. En el portal entran gratis, diariodecultura.com.ar, y pueden leerlo los docentes jubilados, todo, porque es interesantísimo y la gente de Argentinos por la Educación trabaja muy bien. Repetimos que llueve y qué temperatura tenemos.
2: A esta hora, si te estás levantando, 13.7 la temperatura, nublado con lluvia débil por momento y por momento más intensa, 90% la humedad, viento del sudeste 12 kilómetros por hora, mínima de 13, máxima de 18, tormentas aisladas por la mañana, chaparrones por la tarde, mayormente nublado por la noche. Viernes, ya con buenas condiciones climáticas, parcialmente nublado, mínima 10, máxima 17. Y el fin de semana, el sábado, el día más fresquito, mínima de 8, máxima de 17, parcialmente nublado. Y el domingo, mínima de 10, máxima también de 17. Con cielo parcialmente nublado. En principio, salvo la lluvia de hoy, hasta el miércoles de la semana que viene no se registran más lluvias.
0: Perfecto, vamos al ámbito internacional. Los títulos del mundo, otro terremoto en Colombia y se sintió fuerte en Perú.
2: Tremendo, es lo del clima.
0: Sí, 5 grados con 1, esto sí, más que el clima, es bueno, los sacudones tectónicos, ¿no? 5 grados con 1 en Colombia, produjo daños pero no víctimas, por lo menos por lo que se sabe hasta ahora. Pero lo que habla el mundo hoy es del trágico alud y la inundación que sacuden a Nepal. Oficialmente 160 muertos y más de 800 desaparecidos, de los cuales alrededor de 300 son turistas.
2: Tremendo.
0: Impresionante aluvión.
2: Sí.
0: Las imágenes las pasamos en el noticiero. Es
2: tremendo.
0: Increíble. La gente estaba tranquila y de pronto se vino lo que les llaman la riada. El alud con muertos, con desaparecidos. Un infierno ahí cerca del Himalaya.
2: Sí. ¿Cierto?
0: Así que la secuencia es impresionante. La magnitud del desastre todavía no se puede cuantificar. Declararon 3 meses de emergencia en Nepal. El Vaticano confirmó el alojamiento del Papa en la visita a la Argentina. Como se esperaba, va a ser la sede de la Nunciatura.
2: Mira,
0: cada día, vaya donde vaya, va a volver y va a dormir en la Nunciatura. Vaya a Luján, vaya a Córdoba,
2: va a dormir
0: ahí. Hoy, el Papa va a recibir a las autoridades del Episcopado argentino para definir actividad por actividad, horario por horario. Así que esto va a ser muy importante conocer.
2: Claramente.
0: Qué va a ser y dónde lo va a hacer el Papa. En Estados Unidos liberaron bajo fianza al futbolista argentino Matías Purrén. ¿Te acordás que llevaba 20 días detenido por el ICE?
2: Sí.
0: Por datos migratorios. Bueno, por fin lo liberaron. Y en Estados Unidos también, un tema que hoy es título de varias portadas, Meta, que es la empresa que, de Zuckerberg, que claro, maneja a Facebook y a Instagram, para evitar los juicios por adicción entre los jóvenes a las redes, paga 17 mil millones de dólares, y es un acuerdo judicial para pagar 17 mil millones de dólares por la adicción a las redes. Lo acordó en un juicio con 47 estados norteamericanos, y además Facebook e Instagram van a tener que hacer cambios desde ahora para no generar adicción. Veremos qué cambios hacen. Pero repito, Meta aceptó pagar casi 17 mil millones de dólares para evitar el juicio por incitar a la adicción a los menores en las redes. Vamos al deporte.
2: Vamos.
0: Y bueno, por supuesto, hoy todo es River, ¿no? Se quedó afuera después de una dramática y larguísima tanda de penales. Ganaba 1-0, a los 80 minutos un penal, fue mano de Martínez Cuarta, penal 1-1, van a los penales y fue dramático porque, bueno,
2: 22 penales hubo.
0: 22 penales en total. Impresionante, River estaba para ganar, pero
2: tres atajadas del arquero.
0: Bueno, Beltrán también estaba para perder y el arquero Beltrán lo salvó hasta que el propio arquero la tiró a las nubes cuando le tocó patear a él.
2: Sí,
0: igual Menchaca lo aplaudió, lo ovacionó porque sí, lo tienen y porque había atajado bárbaro. Beltrán era el héroe.
2: Claramente.
0: Pero por eso Popular titula: River fue una pena máxima. Nocaut técnico para Coudet, noche de furia en el Monumental, porque además de los silbidos y los insultos, después muchos hinchas fueron debajo de la platea San Martín a protestar y pedir que se vayan todos. Crónica directamente titula Chaudet, porque se está esperando la renuncia o que se vaya Coudet. Anoche suspendió la conferencia de prensa. Multimillonaria eliminación, dicen otros, porque claro, contrató. Ayer jugaba media selección campeona mundial.
2: Increíble.
0: Y contra un flojo equipo colombiano que está de la mitad para abajo en la tabla de Colombia.
2: Creo que tuvo una llegada clara, digamos, en todo el partido.
0: Exacto. Y le hizo el empate. El único que dio la cara y que habló fue justamente el arquero Beltrán cuando terminó el partido. Dijo: el semestre se coronó de la peor manera. Y sí, quedó eliminado de la Copa Sudamericana. Veremos cómo sigue el tema, porque hoy se espera la definición de la salida de Coudet. Claro, si no se va, lo van a echar. Coudet parece que no quiere irse para cobrar todo el contrato. Vamos a ver cómo se define. Independiente Rivadavia le ganó 2-0 al Dosivi en la Copa Argentina. Avanzó a los cuartos de final. Sigue firme el equipo mendocino. Hoy dos partidos por la Copa Argentina. Estudiantes de La Plata con Barracas y Platense, tu querido Platense, tiene un partido difícil con el Instituto de Córdoba.
2: Estamos bien.
0: Sí, los dos vienen bien. Instituto de Platense va a ser un lindo partido. Boca con una noticia durísima.
2: Sí, lamentable.
0: Grave lesión de Aranda. El talentoso juvenil de 19 años sufrió fractura de peroné en la pierna derecha. Lo van a operar hoy o mañana. Va a afrontar una lenta recuperación. Así que veremos lo que pasa, porque la gran estrella de Boca, el diferente, el que todos creemos que va a llegar a la selección muy pronto, bueno, ya lo ha convocado en su momento Scaloni, sufrió esta grave lesión, se pierde el resto de la temporada, volverá a jugar recién el año que viene. Fuerza, pibe, pero muy mala noticia para Boca. Boca que mañana, el viernes, mañana, a las 21:30, juega con Lanús por el comienzo de la fecha 7. Mañana también Unión Sarmiento van a jugar allá en Santa Fe. Fenerbahce de Turquía eliminó al Lyon de Francia, el equipo de Nico Tagliafico, de la Champions League, pero terminó en una batalla campal. Hay videos de la pelea en Francia que están recorriendo, se han viralizado, porque se mataron a golpes. Y hoy empiezan las semifinales del Mundial de Hockey. Atención, porque las Leonas y los Leones se metieron entre los cuatro mejores del Mundial que se juega en Bélgica. Hoy a las 3:30 de la tarde el equipo femenino enfrenta a Australia. Si gana, seguramente va a la final contra Países Bajos. Y el masculino mañana va a jugar contra Alemania. Los datos del deporte.
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0: Felicidades, equipo. Que no me falte nunca.
1: Gracias.
0: Qué bueno. Felicitaciones, genios. Ay, muy bueno, muy bueno. Muchas gracias por hacerme compañía, por contarme todo, por todo. Que Dios lo bendiga.
1: Muchísimas gracias. Feliz Día de la Radio para todos nuestros oyentes. Gracias por lo que nos dicen Lorena Oviol de Parque Patricio, Osvaldo Caselli desde Paso de la Patria. También Claudia Milaoro de Los Toldos, Gabriela Hierro de La Chacarita, Nancy Rodríguez Fernández desde Banfield. Bueno, la lista es interminable.
2: Bueno, más o menos todo el mundo la escucha porque escuchaban sus padres. Dice, buenos días, la radio, gran compañera. Desde chica mis padres iban a ordenar al corral y llevaban la radio al costado. Dice, siempre los tengo presente. Ahora con 68 años escucho desde temprano la radio y Radio Continental. Es mi preferida, Cristina de French.
1: Gracias, French, el partido 9 de julio.
2: Exactamente.
1: Vecina. Bueno, tenemos de fondo a los Beatles porque ha comenzado la
2: ahora?
1: International Beatle Week, la Semana Beatle en Liverpool. Una invasión con 70 bandas de 25 países durante 7 días. Liverpool habla prácticamente un único idioma y es el de los Beatles. La International Beatle Week celebra una nueva edición hasta el 1 de septiembre. Hay más de 70 bandas, artistas de 25 países, más de 500 actuaciones con covers de los Beatles, organizado por el histórico Cavern Club, donde ellos empezaron.
2: Claro.
1: Un festival que reúne entonces durante una semana a músicos, aficionados, turistas, las calles, las salas, los enclaves fundamentales de la historia del grupo que se pueden recorrer. De la Argentina nos representa una banda espectacular que es Nube 9, una de las formaciones más prestigiosas del universo Beatles, que vuelve, celebra 25 años de carrera, ya estuvo en esta semana Beatles, pero los Nube 9 están allí de nuevo presentes representándonos. Casi 60 años después del último concierto de los Beatles, Liverpool demuestra esta semana que la Beatlemanía nunca murió, que se hizo mundial y que Liverpool se ha convertido en una visita obligada para los fans de la banda que cambió la historia de la música. Dentro del enorme y maravilloso repertorio de los Beatles, la canción que tiene más covers es Yesterday.
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1: Toda la información sobre la Semana Beatle está en Diario de Cultura, en el portal, donde veo que ya está disponible en Disney Plus Gutiérrez Is My Name, una serie con Darío Barassi y Yayo. Parece que es un policial que está bastante bueno.
2: Sí, se puede un adelanto.
1: También anticipa Diario de Cultura que Ricardo Darín y Diego Peretti estrenarán una de las películas del año, que se titula Lo dejamos acá en San Sebastián, en el festival, que tiene el afiche con la cara de Darín, al menos. Allá es ídolo como acá. Y después va a llegar a Netflix, o sea que la podremos ver desde el 16 de octubre esta peli en Netflix. Veo también que en la Patagonia, después de 40 años sin verlo, hallaron rastros del huillín, que es una nutria de río, un lobito patagónico, que creían que estaba extinguido.
2: Mira.
1: Están muy contentos, lo encontraron en el Parque Nacional Los Alerces, y creen que hay una recolonización. Linda noticia. Están las imágenes en Diario de Cultura. Y también las imágenes de un tipo de 87 años que escala las montañas más altas del mundo y cuenta cómo es su rutina que le permite desafiar el paso del tiempo. Es un español, nacido en Ávila, se llama Carlos Soria. Tiene una rutina en la que combina ejercicios para conservar movilidad, fuerza y una dieta sencilla. Dice que está basada en cereales, aceite de oliva, ajo y cecina, que es un producto cárnico curado y deshidratado. Dice, la mayoría de los de mi edad están encerrados en sus casas. Salgan, hagan actividad física. Lo dice el tipo de 87 años. Bueno, tienen la nota en Diario de Cultura. ¿Qué más nos dicen?
2: Por acá en el 1144-000-590. Buenos días, amigos de Continental. Espero que estén bien en el día de la radio y tengan una excelente jornada. Muchos truenos y relámpagos por acá. Dios no permita que llueva mucho porque ya es demasiado. Dice, abrazo grande, Marcelo de Arroyo Barú, Entre Ríos.
1: Bueno, enseguida seguimos con oyentes porque hay muchísimos. Te digo que veo también en Diario de Cultura, que después lo vas a ampliar, Sergio, porque es un tema tuyo. Pero crece el escándalo entre Tini y el padre por el manejo de la fortuna, así que en el chisme seguramente nos vas a dar detalles.
2: Vamos.
1: Ahora vamos con los jubilados.
4: Ahora vamos a bailar la ronda del jubilado.
1: Calendario de pagos de este jueves 27 de agosto. Jubilaciones y pensiones que superan la mínima con documento en 4 y 5 y prestación por desempleo con DNI en 6 y en 7.
4: Ay, que me ha tocado la quiniela.
2: 5:51 a esta hora la ciudad de Buenos Aires, 13.7 la temperatura, nublado con lluvias, para hoy máxima 18, va a estar bastante inestable durante todo el día, mejorando por la noche con cielo mayormente nublado. A ver, atención, anoche hubo que sorteo de Kini del Loto Plus, en el Kini tradicional vacante, segunda vuelta vacante, revancha vacante, en el siempre sale, hubo con 5 aciertos en este caso, ganadores que se han llevado 369 millones de pesos, o sea, atención, 369 millones de pesos con los siguientes números: 20, 23, 24, 28, 35 y 39. En el Loto Plus, en el Sale o Sale, en este caso con 5 aciertos, 10 ganadores, 3 millones y medio de, casi 4 millones de pesos cada uno, con el 1, 12, 14, 24, 26 y 35. Atención, en el Kini 6, la revancha en este caso tiene 5.363 millones en el próximo sorteo. Dos quinielas, la ciudad de Buenos Aires, 5.318, que es la sangre, y en la provincia de Buenos Aires, el 8.266, que son las lombrices, lo destacado de las quinielas, y por supuesto Kini y Loto en el día de ayer.
1: Bueno, así que salió la sangre, justo que esta noche es el eclipse, que es la luna de sangre.
2: Todo tiene que ver con todo, yo lo decía.
1: Hay que estar atento a las noticias. Hoy es 27 de agosto y por supuesto es el día de la radio.
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1: Día de la Radiodifusión Argentina, porque el 27 de agosto de 1920, hace 106 años, se realizó la primera transmisión de radio del mundo acá en Buenos Aires, en la Argentina, en la terraza del Teatro Coliseo, proyecto encabezado por el doctor Enrique Telémaco Susini y los tres colaboradores, César Guerrico, Luis Romero Carranza y Miguel Mujica, los locos de la azotea. Transmisión realizada con la identificación Sociedad Radio Argentina, la primera radio del mundo, con la ópera Parsifal de Richard Wagner, interpretada por la soprano argentina Sara César. La radio que tanto amamos, que tantos años de felicidad nos ha dado, haciendo lo que nos gusta, lo que es nuestra vocación. Así que feliz día de la radio, como están diciendo nuestros oyentes. Feliz día también para ustedes, ¿eh? Porque sin los oyentes, ¿para qué hacer radio, no? Aunque creo que la haríamos igual, por tanto que nos gusta. Bueno, ¿qué más? 27 de agosto es el Día del Educador para la Salud, en honor al nacimiento del doctor Saúl Mateo Bioca, destacado médico sanitarista, que permitió fortalecer el área en el sistema de salud pública. Un día como hoy...

0: Uno de los más brillantes músicos de blues y jazz de Estados Unidos. Había nacido en el 54, murió el 27 de agosto de 1990. Hoy es el Día del Trabajador de las Estaciones de Servicio y GNC. Conmemora la creación de la Federación Nacional de Estaciones de Servicio el 27 de agosto de 1928. Mirá. Mira. Cumple 98 años ya. Hoy es el Día Internacional del Libro de Juegos. Qué lindo. Porque el 27 de agosto de 1982 se publicó el primer libro de juegos en Gran Bretaña. Hoy es el aniversario de la muerte del polaco Roberto Goyeneche.
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0: El gran cantante, muy reconocido por su calidad interpretativa, por ese modo tan particular de frasear el rubato, como le llaman, a las melodías del tango, había nacido hace 100 años, en 1926, y murió un día como hoy, en 1994. Hoy es Santa Mónica, la madre de San Agustín de Hipona.
2: Mira.
0: Así que las Mónicas tienen su día, según recuerda Diana Montanari en las efemérides que publica en la página de Diana. Y hoy, hace 10 años, en 2016, la laica María Antonia de Paz y Figueroa, Mamantula, fue beatificada en Santiago del Estero. Después, en 2024, se convirtió en la primera santa mujer de la Argentina. Pero un día como hoy la beatificaban. Vamos a los cumples. Hoy cumple Daniela Romo. 67 años para ella, la cantante, actriz y presentadora mexicana. Hoy también cumple 44 la actriz turca Bergusar Korel, que adquirió gran popularidad por su papel de Şehrazade, ¿te acordás?
2: Sí.
0: La telenovela Las Mil y Una Noches.
2: Un clásico.
0: Sí, 44 para ella. Mi querida Mariel Fitzpatrick, que hemos sido compañeros de conducción de noticiero, gran periodista especializada en investigación, hoy cumple 58. Beso para Mariel. Carlos Beglio, el exfutbolista de San Lorenzo, y cumple 80, bien redondito. También redondito René Guita, el ex arquero colombiano, cumple 60. Y también redondito Carlos Moyá, el ex tenista español, y cumple 50. Mira vos, bueno, un mensajito más y nos vamos ya a las portadas.
2: En el 1144-000-590 dice: muy feliz día de la radio. La radio es información, compañía, diversión, y ustedes son lo primero que me saludan por la mañana. Lindo día para todos, y Bruno desde Hurlingham.
0: Gracias, sí, le escuchamos a quienes nos escuchan.
3: Hola Daniel, feliz día desde Alicante, España.
0: Gracias.
3: Te mandamos un abrazo fuerte, los estamos escuchando.
0: Qué lindo. Bueno, es impresionante la cantidad de oyentes un día como hoy, ¿eh? Feliz día, dice Magdalena Gandolfo de Liniers, acá en la capital. Recuerdo mucho el programa que conducías hace muchos años, de 6 a 9, Desayuno Continental. Claro, Añares, con un equipo espectacular, ¿eh? Desayuno Continental inolvidable. Magdalena Gandolfo de Liniers.
2: Buenos días, Daniel. Soy Horacio de Temperley, fiel oyente de programas informativos conducidos por profesionales de su estirpe, como lo fueron en su momento Néstor Ibarra, Larrea, Carrizo, Magdalena, Rolando Hanglin, etcétera, etcétera. Grandes saludos para vos, Daniel, nos dice acá Horacio desde Temperley.
0: Gracias, Horacio. Bueno, me pone ahí a la altura de unos genios de la radio. Nos ponemos colorados. Vamos a estos tres minutos con las tapas de diarios para estar bien informados. Clarín, principal título: deciden usar un fondo de jubilados para dar créditos hipotecarios. El gobierno destinará 2 billones de pesos y alcanzará unas 18.000 familias. Los fondos serán devueltos por los bancos con intereses. Meta evita los juicios por adicción a las redes y pagará 17.000 millones de dólares. La foto es tremenda, el impresionante aluvión en Nepal. Clarín daba casi 800 desaparecidos y al menos 160 muertos. Las cifras crecen, lamentablemente. La Cámara de Diputados aprobó el cambio al Banco Central y la modificación de inocencia fiscal. El manejo de la fortuna de Tini Stoessel genera una guerra entre ella y su padre. River se quedó afuera de la Sudamericana después de una dramática tanda de penales. Los temas de Clarín.
2: La Nación, en este jueves 27 de agosto, aprueban 2 proyectos claves de Milei: reforma del Banco Central y inocencia fiscal ampliada, es el título principal. La foto también para el Himalaya: aludes, muertos y desaparecidos, infierno en el Himalaya, es el título. Otro de los temas destacado: impulsa el crédito hipotecario con fondos del ANSES, así lo titula al menos La Nación. Vacunatorio VIP, llegó la hora de rendir cuentas, citan a declarar a más de 30 personas favorecidos por el kirchnerismo, lo destacado de La Nación.
0: Diario Popular titula: River fue una pena máxima, con una cara de Coudet impresionante, dice el técnico, quedó en nocaut técnico. Y también titula Popu: sesión caliente, diputados dio media sanción a la reforma del Banco Central y la inocencia fiscal 2.
2: Crónica, Chaudet, así lo titula, después de la derrota y la eliminación de River. El otro tema para Boca, duro golpe, en este caso para Boca por la grave lesión de Aranda, y el oficialismo logró media sanción a la reforma de la Carta Orgánica del Central y la inocencia fiscal 2.
0: Página 12 titula Una deuda con la sociedad, la oposición abrió una brecha en la negativa oficial a enfrentar el récord de créditos en mora, habrá una sesión sobre el tema el 9 de septiembre.
2: Ámbito financiero, el gobierno le dio media sanción a Inocencia Fiscal 2 y cerró una noche positiva en diputados. El central pudo comprar 61 millones de dólares en una rueda tensa con fuerte demanda de cobertura cambiaria.
0: El cronista, principal título, el único muy destacado en la portada, destinarán 2 billones de pesos del fondo del ANSES para dar créditos hipotecarios e impulsar a la construcción.
2: Olé, lo tiene el arquero de River tapándose la cara con su camiseta. Más papelones. Chaucho, así lo titula Olé.
0: Claro. Chau, bueno, chau. Jueves 27 de agosto, 6 de la mañana, feliz día de la radio.
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0: La radio en su día. ¿Qué es la radio para vos, Ale?
5: Es una compañía fundamental, compañía inseparable, sobre todo del sector, ¿no? Los llamados y los mensajes marcan eso, sin ningún lugar a duda, porque vos podés estar haciendo lo que estés haciendo, pero podés escuchar tranquilamente.
0: ¿Escuchabas radio, chico?
5: Sí, siempre, siempre. Sí, con mi abuelo sobre todo, ¿no? Cuando había, me acuerdo que decía, las 12, la hora de los bancos. Los bancos venían a las 12 antes.
0: Claro.
5: Vos eras, no habías nacido, creo. Y si no, cuando decía el boletín sintético de Radio El Mundo.
0: Sí.
5: Decía, el boletín sintético de Radio El Mundo.
0: Radio El Mundo, hace muchos años, cuando éramos muy chiquititos, era una de las tres principales radios. Sí. Yo después llegué a trabajar con Clemente Marchand.
5: Fíjate.
0: Que había sido una de las voces de Radio El Mundo y Radio Splendid, que en aquella época era radio, pero líder, ¿eh? Después sí, fueron cambiando la
5: radio. En casa se escuchaba el boletín, el boletín le decíamos nosotros, sí, el informativo, desde las 8, el de las 12, uh-huh. Sí, uno, escucha, me acuerdo cuando estaba la media hora de los Beatles,
0: sí,
5: en Radio El Plata era.
0: Juan Alberto Badía.
5: Sí, no, antes de eso,
0: antes,
5: mucho antes, mira. Que pasaba una sola vez por semana, creo que era, no sé si era sábado a la medianoche, pasaba uh-huh. 4 o 5 temas. Yo no tenía auriculares, entonces había agarrado una tapa de un desodorante y le había puesto un audífono, lo había agujereado y escuchaba con eso en la cama los 4 o 5 temas. Buscalo, después debe estar
0: a mí,
5: eso.
0: A mí me pasaba lo mismo.
5: Decía, los Beatles.
0: A mí me pasaba lo mismo, pero con Badía. Cuando en Del Plata también tenía el espacio de los Beatles, que era espectacular. ¿Te acordás de Diego del tema Cumpleaños? Si lo tenés a mano.
5: Ese porque, de Beatles.
0: Claro, con ese abría la sesión, Juan Alberto. Y después uno de mis mayores alegrías fue, poquito después de recibido, trabajar con Juan Alberto en la FM de Rivadavia y después acá.
5: Un lujo.
0: A la tarde compartíamos un programa acá en Radio Continental, AM.
5: ¿Qué año fue eso?
0: Y en la década del 80. Yo empecé a trabajar en Radio Continental en marzo del 85. Ahí está. Con esto había Juan. Y ahí decía John, Polas, George, Ringo. Y ahí empezaba el espacio de una maravilla. Yo sufría cuando en mi querido Carlos Mariano llovía o había descarga, pues no podía
5: escuchar. Claro, la descarga de la tormenta, sí.
0: Exactamente.
5: Bueno, otra cosa que también me marcó mucho, las 7 lunas de Crandall.
0: Oh, sí.
5: Que trabajó acá también, Betty Elizalde.
0: Betty Elizalde, después Nora Perlé.
5: Nora Perlé, sí.
0: Mucha Menguala, aquellas locutoras.
5: Era como si te hablara al oído, era impresionante, una voz extraordinaria.
0: Extraordinaria.
5: Tengo, está el corte de las 7 lunas.
0: Sergio, ¿escuchabas radio, chico?
2: Yo tengo dos recuerdos, ¿no? Y uno no sé si lo inventé o no. Año 82 en la provincia del Chaco, en medio del monte, con inundaciones, con el agua hasta el borde de la cama. Uno de mis tíos en Malvina, creo que era Radio Mocoví, de Charata. Y yo tengo el recuerdo, después lo, no sé si se dio o no, yo tengo el recuerdo diciendo, informa desde la BBC de Londres, Mónica Gutiérrez. No, yo tengo ese recuerdo. Las historias de la vida, cuando yo me recibí en el 2006 y empecé a trabajar, el primer turno de informativo que hago en Radio La Red, me tocó con Mónica Gutiérrez.
5: Y le dijiste.
2: Le conté la anécdota de esa.
5: Debe estar eso seguramente en algún archivo, ¿no?
2: Eso. Y después para mí la radio, si yo lo tengo que en una palabra, es servicio y es barata. ¿No?
6: Es gratis. Como siempre dice mi admirado Fernando Bravo, siempre dice, es gratis.
2: Es gratis, exactamente. Yo creo que eso es.
6: Exactamente.
2: Mirá los años que ha tenido y digamos,
5: todo lo que ha aparecido, que decían que se acababa la radiofonía, que se acababa la radio AM. Cuando al contrario, está más fuerte que nunca.
6: Claro, cuando apareció la tele, me acuerdo cuántas notas me hacían en la época que empezó a tomar fuerza Internet. Y yo digo, no, Internet le va a dar más fuerza a radio. Y es lo que pasó. Es lo que nos permite que estemos recibiendo en este momento saludos y estemos comunicados con todo el mundo.
2: Chicos, lo que pasó el año pasado con el apagón en España, cuando hubo el apagón esos dos o tres días, que se volvió a la radio.
6: Totalmente, lo único que comunicaba.
2: ¿El apagón acá también?
6: El apagón acá
2: el día del padre fue, claro, un domingo, claro, también.
6: Diego, querido Garnero, nuestro brillante técnico operador, también nos dice que tiene un vínculo con la radio. Y en el campo, ya que estamos en un sector del programa que tiene mucha participación de la información agropecuaria, es fundamental. Yo me acuerdo cuando era chico, yo vivía en el campo, en Carlos Mariano, pero a 2 kilómetros, y la radio era la conexión con el mundo. Mamá y papá.
5: Y las gauchaditas,
6: sí,
5: te decían, eso, pues, vengan que se puede pasar por tal camino que está tranquila.
6: Eso se sigue haciendo en la Patagonia, sí, por ejemplo, en otros lugares del país, eso se hace desde hace 80 años, pero yo me acuerdo que escuchaba en radio todo el día, por eso seguramente viene mi vocación desde muy chiquito, era el contacto con el mundo, la forma de estar vinculado. Me acuerdo un día que mamá le manda una carta a Cacho Fontana, con el cual después también tuve la suerte de trabajar y es otro de mis grandes maestros. Y la nombró al aire, claro, lo que fue para mi vida. Por eso yo de ahí en adelante dije, si algún día trabajo en radio, le voy a dar mucha bola a los oyentes, porque sé lo que...
5: Bueno, es la parte que nos da la posibilidad de trabajar. Más allá de la empresa, si no hubiera oyentes, estamos perdidos.
2: Yo recuerdo otro, Radio Esmeralda, Presidencia Roque Espeña, a las 11:30, el moderno Chasqui que gana distancia gracias a la radiotelefonía. Y ahí van los mensajes, no sé, comunicábamos a familia del Boquerón, tal cosa.
5: Bueno, esas gauchaditas, ¿no?
2: Sí, exactamente.
5: Bueno, yo la utilizo. Del campo,
6: pero perfecto, y en Radio Nacional, por ejemplo, que tiene 49 emisoras a lo largo y ancho de todo el país, en muchas lo utilizan, sobre todo en la Patagonia, pero permanentemente. Avisa tal que llega el otro. Ahora un poco menos, los celulares han facilitado la comunicación, pero...
5: Bueno, ahora la radio es televisión también, o sea, hay imagen también ahora.
6: Bueno, los streaming.
5: Sí, no, aparte estamos con las cámaras encendidas.
6: También tenemos cámara, a mí mucho no me gusta. En esto también coincido mucho con Fernando Bravo.
2: Sí, se quita la magia.
6: Sí, sí.
2: No hay mucho para ver.
6: Claro, la radio es imaginación.
2: Exactamente, claramente.
6: Bueno, es el día de la radio, por los locos de la azotea, y nos encanta hablar porque amamos a la radio.
2: Tengo acá un dato que nos escribe Gustavo Tinetti, que me reclama una cosa. A mí me pidió que revisara un poco mejor los archivos. Parece que hay audios de su cine agradeciéndole a Alejandro y a Daniel, que eran los tiracables en ese momento en la azotea. No sé si es verdad o no. Lo dice Gustavo Tinetti de Cadena 9.
6: Y además, a la familia Tinetti yo le tengo un agradecimiento porque la primera radio donde trabajé fue LT33 Radio 9 de Julio, que después derivó en la actual Cadena 9.
2: Así que bueno, se ve que tiene data acá.
7: De verdad es uno de los días de más emoción de mi vida. Lo digo porque, más allá de mis hijos, el invento de la radio es la cosa más linda que pudo pasar en mi vida, porque le pudo dar lugar a una vocación maravillosa que le deseo que hayan tenido la mayoría de las personas y que deseo puedan tener la mayoría de los jóvenes y que puedan realizarla además. Porque fue un día como hoy, fue un instante único, irrepetible, que perdurará en el tiempo. Y aquel instante no podrá ser olvidado porque abrió el camino de la fantasía de la comunicación, abrió el camino de la cultura, de la información, del entretenimiento a millones de personas, a millones de argentinos.
6: Imposible decirlo mejor que Juan Alberto Badía, genio, maestro total para toda la vida, Juan Alberto, como tantos otros grandes de la radio. Si hiciéramos la lista seríamos muy injustos porque nos olvidaríamos de muchos seguramente.
5: Así es.
6: Pero bueno, es el momento. Separamos con un momento comercial y nos metemos en el resto de los temas del día. Discúlpenos, pero nos emociona y nos pones muy felices el cumpleaños 106 de la radio.
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0: días, Daniel y equipo. Te habla Fidel Morales de Rosario Lerma, provincia de Salta. En este día especial de la radio, deseo que la pasen bien. Uh-huh, estoy escuchando tu programa junto con mi señora Juanita Quipe. Así que, bueno, nada, un abrazo a la distancia. Felicidades.
1: Igualmente, 1144-000-590. Escuchamos a quienes nos escuchan en el Día de la Radio.
2: Muy buen día, Radio Continental. Muy buen día, Primera Hora. Muy buen día, señor Daniel López. Felicitaciones por el Día de la Radio. Que tenga una excelente audición, como siempre. Le mando un saludo cordial, Freddy Rocha de Dolores.
1: Gracias, Freddy. Igualmente, Cristian Martínez desde Los Toldos, provincia de Buenos Aires. Desde muy chico yo también escuchaba radio. Es mi gran compañera en el 1144-000-590.
3: Feliz Día de la Radio para todos, chicos. Quiero contarles que hoy en Luzuriaga está programado, por ejemplo, un gran corte de luz durante toda la jornada, justo en el Día de la Radio. Así que gracias a la radio voy a estar informado. Así que la radio se va haciendo. Sebastián Nicolás de Coronel Luzuriaga.
1: ¿Qué más?
4: Hola, buenos días, chicos. Habla Gustavo Torrado, el profe de Paraje Pavón. Hola. Zona rural de General Lavalle.
1: Buenas noches.
4: Feliz Día de la Radio. Igualmente. En voz, saludo a todos los integrantes de la misma, porque decir radio es decir Daniel López. Abrazo grande para todos. Lloviendo, acaba de largarse de ver hace un rato en Paraje Pavón.
1: Gracias, profe. Jimena Corradini desde Santa Fe Capital dice: todas las noticias importantes en la vida las escuché en la radio y muchas con usted. Gracias, muchísimas gracias, Jimena.
3: Hola, chicos, buen día. Feliz Día de la Radio. Hay lugares en la Argentina en la que no hay señal de celular y solo se escucha alguna M de la capital de la provincia. Y ahí se escuchan los mensajes que manda la gente, sí, con comunicados especiales, porque no tienen otra manera de comunicarse. Silvana de Ceres.
1: 1144-000-590, donde ustedes toman la palabra con su propia voz.
5: Hola, buenos días a todos. Mi nombre es Jonathan Beruso de Luján.
1: Hola,
5: Jonathan. Fui oyente de la radio. No quería pasar la oportunidad de saludarlos por el Día de la Radio. Así que bueno, abrazo grande y que tengan una excelente jornada. Acá llueve bastante,
1: mira,
5: pero bien todavía. Así que bueno, abrazo grande para todos.
1: Otro, igual que para Nicky Bonino, panadero de Alberti, Aníbal Contino y Juan González de la panadería La Marque de Ayacucho. Los panaderos son oyentes fieles,
6: sí,
1: a la hora.
6: Trabajan toda la noche, aparte, en la cuadra.
1: Tal cual. Marisa Vila desde Babio, Roberto Previtera de Devoto, María Soledad Papasiano, oyente y perfil de Barrio Norte, Juan Carlos Bani desde 9 de Julio, Andrés Ortiz, gran caricaturista también de 9 de Julio. Bueno, es interminable la lista.
3: Feliz día, amigos, en su día. Soy Fabián de La Plata, los escucho hace 42 años. Oh. Dice, siempre me acompañan cuando empiezo en mi jornada laboral. Abrazo para todos, Fabián, desde La
6: ¿No
3: Plata.
6: No te imaginas, Daniel, lo que es, si le digo a la gente, estar a 750 kilómetros y que con una antena de una chata escuches perfectamente M590. Uh-huh. Qué importante que es la llegada de la emisora, ¿no? La penetración y la potencia que tiene Continental. Y ahí cuando en aquel momento yo puse la radio y escucho al campo argentino, tengo una anécdota, la cuento rápido, estaba en el mercado, hace una semana que trabajaba en Continental. Uh-huh. Y yo empecé con ese latiguillo que lo tengo registrado aparte.
1: Bien.
6: Tengo el título desde ya. Y me suena el teléfono, era un teléfono fijo en ese momento. Y me dice, ¿me puedes decir dónde sacó la frase? Y le digo, ¿quién habla? Como diciendo, ¿qué te pasa? Pero, ¿me puede decir quién habla? Constancio Vigil
1: era el dueño de la radio.
6: De la emisora.
1: Durante muchos años fue dueño de Radio Continental.
6: Y de Telefe.
1: Claro, tenían Editorial Atlántida, claro, eran los dueños
6: todavía
1: de
6: Telefe. Le digo,
1: gran época de Radio Continental.
6: Sí, sí,
1: gran
6: sí. Época, sí. Aparte, te digo, bueno, y me dice, ¿cómo sabes? Bueno, vaya a cualquier taller, a cualquier lugar, súbase a la chata, que era botonera, ¿no?
1: Claro.
6: Ponga, prenda en 100 y está en 590.
1: Con Constancio tenemos muchas anécdotas porque era un tipo de medios, entonces venía, le gustaba mucho la radio.
6: A cualquiera la parecía.
1: Venía, yo me acuerdo que ya estaba a la madrugada, como claro, toda la vida, y venía a veces Constancio a la madrugada y se quedaba un rato a charlar con nosotros, a charlar sobre los programas, pero estupendo, o sea, mejorábamos.
6: Eso hace 3 años.
1: Sí, sí, sí, sí. Después,
6: estábamos en la rural de Palermo.
1: Después Consti, el hijo también tenía costumbre parecida y venía muy, muy seguido a la radio, así que bueno, épocas de Continental.
6: Así que bueno, fíjate, ves la radio, ¿no? La llegada de la potencia que tiene aparte esta emisora. La 590,
1: sí,
6: es indiscutible,
1: totalmente, totalmente.
6: Rompí un día antena, te conté, lo que siempre Fernando, sí, Mancini, una paloma me choca, la chata, la antena y la parte. Seguía sonando Continental.
1: Bien,
6: sin antena. sin antena.
1: Bien, los locos de la azotea, 106 años, en este jueves 27 de agosto. Pero tiremos, aunque sea algunos títulos básicos, 6 y 17.
6: Cumpleaños porque... Julita, también, Julia Calva. ¿Lo leíste en el efeméride o no? Te lo paso,
1: no,
6: se te pasó.
1: No, pero ya lo habíamos dicho, lo habías dicho a las 5 y media. Bueno, titulitos que después vamos ampliando, pero si te estás levantando tenés que saber
6: sí.
1: que la Cámara de Diputados aprobó el cambio al Banco Central, la modificación de la inocencia.
6: Media sanción, ¿no?
1: Exacto, pasan al Senado los dos, el oficialismo logró victorias importantes, tanto con la reforma a la Carta Orgánica del Banco Central como a la inocencia fiscal, avanzó con estos temas, dos proyectos claves para Milei que mandó mensajes de agradecimiento a los diputados. El proyecto del Banco Central fue aprobado con 144 votos a favor, 102 en contra. Media sanción pasó entonces a la Cámara Alta, después daremos más detalles, pero es un proyecto importante. Fue un debate muy caliente. Recordemos que esto deroga el concepto de reservas de libre disponibilidad y prohíbe que el Banco Central le dé préstamos al Gobierno Nacional, a las provincias, a la Ciudad de Buenos Aires o a cualquier municipio. Milei, en su agradecimiento a los diputados, dijo que es un paso fundamental para terminar con la inflación. Y Santiago Pauli, diputado de La Libertad Avanza de Tierra del Fuego, Diego, vamos a volver a escucharlo, porque durante el tratamiento trataba de explicar justamente cómo ha sido utilizado el Banco Central y cómo cambia esto a partir de ahora.
7: Que el Banco Central fue utilizado durante mucho tiempo como una herramienta de saqueo de la política para el financiamiento de la política, nos referimos a que cada vez que al Estado no le alcanzaban los recursos, se metía mano al Banco Central. Cada vez que había déficit por una mala gestión, se metía mano al Banco Central. Cada vez que había que financiar al Tesoro, por diversos motivos, se metía mano al Banco Central. La consecuencia de esto es la inflación.

0: Una sesión especial que se va a concretar el miércoles 9 de septiembre. Así que también la oposición contenta porque logró esa sesión. Y el Senado va a sesionar hoy desde las 11 de la mañana con agenda enfocada en pliegos judiciales y convenios internacionales. Así que será una sesión más corta. Finalmente levantaron el debate de biocombustibles porque había mucha pelea entre los azucareros y el complejo soja maíz.
1: Sí, se retoma pronto, está en cuarto intermedio.
0: Dicen que la semana próxima van a tratar de ponerse de acuerdo.
1: Sí, es un tema no menor. Es fuerte, de una compulsa muy fuerte. Ahí está diluviando en Capital Federal.
0: Sí, llueve muy fuerte.
1: Fuerte tormenta eléctrica. Y algo que hablamos ayer, Sergio, y yo te agradezco, por supuesto. Sí. Sergio se ha incorporado a la hora del campo, sí, los sábados. Hay ahora, por lo menos de último momento, más de 500 camiones en espera. Lo hablábamos ayer, el problema que había en el puerto de Bahía Blanca. Hay 7 buques también esperando para tomar. Hay 500 camiones varados. Mientras, bueno, como dice la información, las terminales santafesinas recibieron más de 11.500 unidades con una jornada fluida. En el sur bonaerense la medida, bueno, de fuerza mantiene más de 500 camiones varados. Sería bueno que alguno de los profesionales del transporte que esté ahí en el puerto nos cuente cómo están, qué está pasando, cómo está la situación, cómo está la zona donde ellos llegan a descargar. Esto es Bahía Blanca, que está atravesando horas críticas debido a este conflicto gremial que mantienen frenados cientos de transportes a la espera de descargar los granos. Sí, Sergio.
2: No, quería agregarle que lo que están, digamos, se dictó la conciliación obligatoria,
1: sí,
2: pero como ellos reclaman un aumento de sueldo, en este caso la Unión de Recibidores de Granos y Anexos de la República Argentina, Urgara se llama el gremio, un camión, por ejemplo, normalmente se tarda 12 horas cuando trabajan en horas extra, me explico, en 12 horas se lo sacan. Hoy por hoy están tardando entre 26 y 27 horas para descargar un camión. Bueno, acá viene el conflicto, ¿no? Allá se debe a eso, digamos, la gran demora, y eso es lo que está retrasando la cantidad de camiones y de buques que están retrasados.
1: Solicitan intervención inmediata de la autoridad laboral, ¿no? Sí. Respecto a este tema, ¿no? Así que si algún profesional de transporte, como digo yo, nos está escuchando, que es seguro ahí en el puerto, que pueda llamar aquí a 1144-0590 y nos cuenta cuál es el momento de lo que están viviendo ahí.
0: Totalmente. Te digo, si venís manejando, tenés mucha precaución porque ahora se largó con todo. Están pronosticando, el subte B, el que va por corriente, está limitado entre Pellegrini y Rosas. Están diciendo el servicio meteorológico que van a ser de 20 a 30 minutos de diluvio. Este jueves va a estar todo pasado por agua, pero la tormenta muy fuerte, el chaparrón más grande es en este momento. Así que si podés evitar salir ahora, esperá media hora.
2: Déjame agregarte que hay 2 accidentes de tránsito sobre la General Paz. Uno que ha estado desde más temprano es en la avenida General Paz y Constituyentes, mano hacia el Río de la Plata, ya hay demoras entre Constituyentes y avenida San Martín. El otro, avenida General Paz y Cabildo, ahí hay 2. Uno justo avenida Cabildo y otro frente a la cancha de Platense, ambos sentidos de la ciudad de Buenos Aires, así que bueno, precaución. Panamericana, también con demoras desde 197 y un accidente a la altura de Bulón, mano al centro porteño. Claro. Acceso esto, no tiene accidentes, pero muy cargado la circulación siempre mano hacia Capital Federal.
0: Después de este chaparrón fuerte, Sergio, seguiría, pero una lluvia más débil hasta la noche.
1: Que se retira la tormenta.
2: Lo que anticipa es tormentas aisladas por la mañana, el 70% que se están cumpliendo, ya a partir de la media mañana chaparrones y por la tarde solamente cielo mayormente nublado.
0: Y después estaría, con la posibilidad tendríamos a la noche de ver el eclipse lunar parcial que va a comenzar a las 23:30. Recordemos que la Argentina es un buen lugar para verlo y que esto se produce cuando la Tierra queda en el medio del Sol y de la Luna.
1: ¿Mejor horario cuál es para verlo?
0: El mejor horario
1: ahora
0: es
1: a la Cañuela.
0: 1:18. No. Desde las 23:30 empieza la posibilidad de verlo. Las recomendaciones son, por supuesto, alejarse de las zonas más de más contaminación lumínica. Si estás en el campo lo vas a ver mejor. Comienza hoy a las 23:30, termina mañana a las 2:50. El mejor momento, 1:18, se va a ver la luna rojiza, porque la Tierra se interpone entre el Sol y la Luna. Un eclipse parcial que aparentemente se va a poder ver porque ya va a estar bueno el tiempo esa hora.
1: Si Dios quiere. Bueno, muy buen precio. Atención, el trigo está liderando la recuperación de los granos y alcanza los precios máximos del año 2024. Este ya el de invierno, grano fino invierno, como decimos nosotros, que ya está todo sembrado en la Argentina. Alcanzó los $268 por tonelada fogoneado por la guerra de Ucrania. Maíz y soja también están firmes por problemas productivos en Estados Unidos y Europa. Y, por supuesto, están recomendando la toma de cobertura coberturas de precio para asegurar la rentabilidad. Es muy bien el girasol, muy bien el trigo, muy bien el maíz, sigue atrasada, todavía falta menos para levantar la cosecha de maíz, pero muy bien las commodities, muy bien los precios de los granos, de los cereales y de las oleaginosas en la República Argentina.
0: Por supuesto, en todas las tapas está Coudet, está River, lo que ocurrió anoche, que quedó eliminado de la Copa Sudamericana, pero tenemos al Pampa, Carlos Torres, que tiene todos los detalles, terminó con bronca, con silbidos, con insultos.

0: protestas debajo de la tribuna San Martín. Carlos, adelante.
1: Muchachos, ¿cómo andan? Un fuerte abrazo, buen jueves para todos. Salud. Espero que estén todos muy bien. Bueno, River eliminado de la Copa Sudamericana es la gran noticia y es la gran novedad de las últimas horas. Seguramente se estará hablando durante todo este jueves de la eliminación del Millonario y seguramente durante varios días. Un batacazo para el elenco de Núñez, que sigue sin encontrar el rumbo, que empezó con 6 derrotas de manera consecutiva en el segundo semestre, que ahora se le suma también la eliminación en la Copa Sudamericana. Bueno, un presente difícil de creer, sobre todo por la erogación de dinero que River ha hecho, que ya hemos hablado, de 70 millones de dólares, con campeones del mundo, con presupuestos no solo tremendos para el fútbol argentino, sino para el fútbol sudamericano, pero como siempre pasa, la plata no te garantiza nada y River ahora queda eliminado de otro de los objetivos. Ya había quedado eliminado de la Copa Argentina y ahora queda eliminado de la Copa Sudamericana de manera temprana en los octavos de final contra Independiente Santa Fe, un rival menor. Es cierto, River mereció mejor suerte, pero poco importa porque River ha quedado eliminado. Lo ganaba 1-0 con el gol de Driussi. Como siempre sucede, River se empezó a pegar tiros en los pies y faltando 10 minutos para que termine el partido, una mano de Martínez Cuarta que Fagundes termina cambiando desde el punto del penal y pone el 1-1. Y después en los penales, River estuvo para ganarlo en algún momento, Borré malogró su oportunidad, después estuvo en 2 oportunidades para perderlo, Beltrán fue el salvador y lo que son las vueltas del destino. Después el propio Beltrán es el quien termina malogrando el penal y el arquero colombiano anota el decisivo para que Independiente Santa Fe termine ganando la serie 8-7 y se meta en los cuartos de final y enfrente a Vasco da Gama. Se viene un jueves repleto de información porque lo que habrá que definir es qué será del futuro de Eduardo Caudet. Todos los caminos conducen a su salida. Ayer suspendió la conferencia por decisión del entrenador, pero todos los caminos conducen a la salida del DT. Insisto, serán horas muy, pero muy calientes en el mundo River.
0: Sin dudas, Carlos. Bueno, qué situación, ¿eh?
2: Difícil, ¿no?
0: Muy difícil.
2: Viene el arquerito de River, ¿no?
0: Excelente, aunque pobre, como decía recién Carlos, marró el último penal, lo tiró muy arriba, pero igual pero la tribuna lo aplaudió. Sí, sí, porque atajó 3 penales bárbaros. Sergio, vos estabas haciendo
2: la locución. Sí, exactamente. ¿Para la cancha, Sergio?
0: No, hizo la locución acá en el estudio.
3: Yo no puedo relatar nada. Ni,
2: no, pensé que había sido al estadio.
3: No, hice la locución como yo, pensé que en el lugar de Liechtenstein este, así que estuve un poco más atento de lo habitual.
0: Bueno, en Constitución, bomberos y el SAME tuvieron que asistir por una explosión de gas en un hotel, en una pensión de Constitución, pero ya está todo tranquilo. Eso sí, la gente está en la calle bajo la lluvia porque tuvieron que evacuar lo que ocurría allí en Constitución. Vamos a escuchar a algún oyente más a través del Día de la Radio del 1144-000-590.
4: Hola, buenos días a Daniel y equipo.
0: Buen día.
4: Mirá, Daniel, te sigo desde que apareciste allá tu voz por carburando. Sí. Así que algunos años hace que te escucho, ¿no?
2: Hola, muchas fechas.
4: Un abrazo grande y que tengan muy buen día de la radio.
0: Muchísimo.
4: Eduardo de Bolívar.
2: ¿50 años hace de carburando?
0: No tanto. No. También empecé en la década del 80 en carburando y estuve muchísimo tiempo. Una muy linda experiencia con un locutor excepcional y amigo del alma para siempre, que es Alberto Ferrari, que nos escucha desde Tres Arroyos. ¿Qué más?
5: Qué montaña rusa de información en este día de la radio. Esa gran compañera y compañía que le dé de la mano de mi padre. La radio siempre será la radio. Sigue vigente pese a la modernidad y la tecnología. Feliz día para ustedes, todos los días lo hacen posible Paola desde Quilmes.
0: Gracias, y qué lindo que casi todos nos lleva la imagen de mamá, de papá, sí, de la abuela, del abuelo. Nos introdujeron al mundo de la radio desde la familia,
5: claramente, ¿no?
0: Quedó para siempre la costumbre. ¿Quién más? A ver.
6: Muchas gracias, Rubén.
7: Hola, buenos días, soy Marisa de San Antonio, me encanta el programa, feliz día de la radio y nada, les deseo lo mejor, la verdad que son mi compañía de la mañana, estoy por entrar a trabajar y la verdad que me alegra en la mañana y de paso me informo de todo, así que espectacular en la radio. Felicitaciones y la verdad que todos los equipos son excelentes. Marisa de San Antonio Este, Río Negro.
0: Gracias, Marisa.
2: ¿Cómo llegamos,
0: Río Negro? Néstor Páez de Barracas, acá en la capital federal, dice: feliz día de la radio, por fin el vacunatorio VIP va a la justicia. ¿Cuántos años pasaron? Desde la pandemia.
2: Desde el 20.
0: Bueno, sí, la jueza citó a más de 30 personas ahora a indagatorias, así que nuestro oyente, Néstor Páez, dice, por fin, lentitud de la justicia, pero ahora actúa en algún momento. ¿Qué más?
5: Por acá nos escribe Andrés Galazo, desde Avellaneda, integrante de...
2: ¿Andrés Galazo?
5: Exactamente, campeón continental, a quienes le hacen la radio con pasión y a los que lo escuchan con devoción. Feliz día para todos y nos manda saludos a todos los compañeros.
2: Los campeones del automovilismo, ¿sabes?
5: Campeones,
2: ¿no?
5: Por continental, diría Carcita Choy.
0: Oscarcito, un abrazo.
5: Vamos al SIC, amigos.
0: Muchas gracias, Oscarcito. Hemos trabajado también a Añares en Radio Rivadavia y acá juntos, así que otro gran hombre de radio. Bueno, a propósito de gente de radio, Luis Del Acqua, Florencia Fossati.
5: Qué bueno.
0: Voces,
5: qué
0: características voces de Continental nos traen el servicio informativo.
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8: Las 6 de la mañana, 30 minutos. Feliz día, colegas.
9: Chicos, feliz día. Tras la reforma de la Carta Orgánica del Banco Central, el gobierno logró la media sanción de inocencia fiscal 2.
8: El proyecto obtuvo 139 votos afirmativos, 110 negativos y 2 abstenciones.
9: La iniciativa establece la eliminación de límites para adherir al régimen y mantiene la exclusión estricta para que ningún funcionario pueda incorporarse.
8: Docentes y no docentes de universidades nacionales inician hoy un paro de 48 horas por el incumplimiento a la ley de financiamiento.
9: La medida estará acompañada por jornadas de protesta y visibilización en distintas casas de altos estudios del país.
8: Según la CONADU, los salarios universitarios son los más bajos desde la vuelta de la democracia.
9: Algunos docentes cobran menos de 300 mil pesos y no llegan a cubrir servicios básicos como alimentos y alquiler.
8: Murió un hincha de River en el Monumental durante el partido con Independiente Santa Fe por Copa Sudamericana.
9: El hombre sufrió un paro cardíaco y pese a recibir maniobras de salvamento, falleció en la tribuna San Martín.
8: El episodio ocurrió en medio de otra manifestación de los hinchas de River en el hall del club tras quedar eliminados en instancias de octavo de final.
9: El Servicio Meteorológico Nacional anticipa para hoy un jueves inestable. Tormentas aisladas en la mañana, chaparrones por la tarde y cielo nublado hacia la noche. La máxima para hoy, 18 grados.
8: 13 grados 1 la actual. Está lloviendo en la ciudad de Buenos Aires.
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0: buen día, Radio Continental. Muy buen día, Primera Hora. Muy buen día, señor Daniel López. Felicitaciones por el Día de la Radio. Que tenga una excelente audición, como siempre. Le mando un saludo cordial. Freddy Rocha de Dolores.
1: Muchas gracias, bueno, Freddy, ya lo habíamos escuchado, pero
2: ya entró del Aqua y Fossati a saludar, todo el mundo saludándonos.
1: Todos celebrando.
2: Todos nos queremos, ¿no es cierto? Supuesto. Bien, desde ya. Bueno, con expectativas para mañana, hoy no tiene actividad Cañuela, las puertas se abren a las 15, por supuesto una plaza que ayer quedó ofrecida con quebranto de 100-150 pesos para todos los renglones, salvo la vaca, que escasea y los vaqueros quieren comprar vaca, entonces cuando quieren comprar vaca y no hay vaca propiamente dicha la categoría, los precios se mantienen. Hablando de precios, Chicago en este momento, trigo, 271, 277 y 283 dólares, 2 dólares arriba para la posición de septiembre, diciembre y marzo. El maíz leve tendencia negativa, 201, 210 y 216 dólares para septiembre, diciembre y marzo. Y la soja está perdiendo 2 dólares, está pagando 458 y medio, 463,25 y 468 dólares con 75 centavos por tonelada. Hablando de esto, que le voy a hacer una entrevista, es una empresa que acompaña a Radio Continental hace mucho tiempo, la gente de Apache, porque esta empresa líder quiere fabricar 230 sembradores en 2026, un 70% más, atención, más que hace dos años. De vender fierros a comercializar confianza y tecnología para llevar la siembra directa a todo el mundo. A la familia Castellani, un fuerte abrazo. Gracias por confiar en Continental, gracias por confiar en lo que hago acá en la semana y los sábados en la hora del campo. Vamos a tener una charla con esta empresa con más de 80 años en la actividad de la fabricación de maquinarias, así que quería aprovechar el momento para saludar.
3: Muy bien, los números de la economía, cómo abrirán hoy, pero antes llueve mucho, cuidado, mucha precaución, otro accidente.
4: A ver, atención, hay 6 accidentes sobre la General Paz, 6 accidentes, 3 se encuentran a la altura de Emilio Castro, entre Emilio Castro y Liniers, todos sentidos hacia el Río de la Plata, el otro en Avenida Constituyentes y San Martín, y los otros 2 a metros de Avenida Cabildo, todo sentido al Río de la Plata. También en Panamericana, 2 accidentes a la altura de Bulón, entre Bulón y la ruta 202, 2 accidentes sentido hacia la ciudad de Buenos Aires. De momento, la buena noticia, no hay accidentes en el acceso oeste, buena circulación a pesar del clima. Así que, bueno, precaución con respecto al clima. De momento, lluvia torrencial en la ciudad de Buenos Aires.
3: Sabés que sí. Está un poquito más tranquilo ahora. Está empezando a terminar ese tremendo chaparrón. Va a seguir lloviendo casi todo el día, pero ya no tan fuerte como hace unos 15, 20 minutos.
4: 94% de la humedad, viento del sur, atención, ha cambiado, 15 kilómetros por hora, es una buena noticia, mínima de 12, máxima de 18, van a existir chaparrones todavía por la tarde, parcialmente nublado por la noche, y de recién hasta el día miércoles, la semana que viene, buenas condiciones climáticas.
3: El fin de semana, viernes, sábado y domingo, bien.
4: No estoy en condiciones de decir excelente, pero sí muy buenas.
3: Máximas de 17.
4: Máxima 17 grados el sábado, 17 el domingo, mínima de 8, no sea así, mínima de 8 el sábado, máxima de 10.
3: Vamos a los números de la economía, como siempre está hoy. Ahora, 1.535 pesos va a abrir hoy el dólar oficial, ayer subió 5 pesos, el blue, el paralelo, 1.555 bajó 5 pesos, el dólar tarjeta, el caro, 1.995 subió 6 pesos, el riesgo país, 517 puntos abrirá hoy, subió 5 puntos. La bolsa sumó 5 jornadas consecutivas de suba. También estuvieron bien las acciones argentinas en Wall Street, pero como bajaron los bonos, subió de nuevo el riesgo país. Pero el tema central de la economía, sin duda, fue el anuncio del ministro Caputo. Medidas para impulsar el crédito hipotecario con fondos del ANSES. Se licita dinero del Fondo de Garantía de Sustentabilidad, el FGS. Acostúmbrate a escuchar esa palabra porque va a estar todo el tiempo. FGS, Fondo de Garantía de Sustentabilidad. Se licita plazo fijo entre bancos. ¿Qué quiere decir? Si se licita, es que se lo entrega la ANSES al banco que más paga.
4: Exactamente.
3: El dinero de los jubilados, entendámoslo porque acá hay mucha confusión, no puede estar quieto, porque si no perdés plata todos los días. Tenés que hacer algo con esa plata.
2: Tienes que generar más plata.
3: ¿Eh? Exactamente, para que vuelva la ANSES multiplicado. No es robar el dinero de los jubilados, es invertirlo. Pero escuchá 20 segundos de cómo lo explicaba el ministro Caputo.
5: La función del FGS no es correr ningún riesgo crediticio de personas humanas. El FGS simplemente provee de liquidez a los bancos, son los bancos los que son los encargados de dar el crédito hipotecario, evaluar ese crédito y correr las consecuencias naturales de ese negocio. Hoy la mora en el crédito hipotecario es muy baja, es del 1,6%, pero nuevamente el FGS no corre ningún riesgo.
3: Ahí está la explicación. ¿Qué necesitas saber vos que nos estás escuchando y querés decir, puedo tomar o no el crédito?
2: Hay un cupo también de cantidad de a cuánto se le van a otorgar,
3: sí,
2: ¿no?
3: Y el ministro habló que puede beneficiar a 18.500 familias, más o menos.
2: Primera vivienda.
3: Exacto. Si vos ya tenés vivienda, no. Si es para reconstrucción, no.
2: Reparación tampoco.
3: Reparación tampoco. Sí, para construir una primera vivienda.
2: Eso es bueno.
3: Tenés el terreno.
2: Tenés el terreno, tu papi en la casa del fondo, tal puede cual. Ser, ¿no?
3: Tenés que sumar más o menos un poco más de 3 millones y medio, casi 4 millones de ingresos familiar. Porque ayer muchos cuando se dijo, ¿quién gana 4 palos en Argentina?
2: El grupo tiene que ser, justificar eso.
3: Vos que pedís el crédito tenés que justificarlo, pero podés sumar a tu pareja, es un matrimonio, los dos sueldos, o con tu papá, tu mamá, tu hermano, y justificar. Eso sí, tienen que ser, obviamente, presentar recibo, porque si no el banco no te lo... Tiene que ser sueldo en blanco.
2: Claro, tiene que estar en blanco. Porque es hipotecario.
3: Y hago esta aclaración porque en la Argentina hay muchísima gente que está en negro y que no puede justificarlo porque no tiene el recibo para presentar. Así que ese es un tema. Por eso se calcula que 18.500 personas tomarían el crédito. Fue muy bien recibido, por supuesto, por las constructoras y por los bancos.
2: ¿Y te piden un mínimo que tenés que tener vos de lo que te van a dar?
3: Sí, el 20%.
2: Entonces, o sea, si vos pedís 100 pesos, tenés que tener el 20 en el bolsillo.
3: Claro, típico crédito, $100.000 para una compra de un departamento, que algunos decían es poco un departamento en la capital, en otro lugar, en otro lugar del país es un montón.
2: Sí, señor.
3: Hay muchos lugares.
2: $100.000 es mucho plata en todo el mundo.
3: Claro. Exactamente.
2: Acá en la China, cara chica, cara grande, color verde, mucha plata.
3: Hay muchísimas ciudades de la Argentina que con $100.000 compras una muy buena casa.
2: Sí, sí, sí.
3: En Buenos Aires compras un departamento de un ambiente.
2: Tenés que tener 20.000 vos. Ahí.
3: Si vas a comprar por 100.000, tenés que tener 20.000 y te pueden otorgar un crédito de 80.000. En ese ejemplo, ¿de cuánto es la primera cuota que tenés que pagar? Porque siempre claro. Tenés que saber, bueno, ¿cuánto tengo que pagar por mes? 865.000 pesos.
2: ¿Son fijas?
3: No, es por UVA más, al banco le permiten el UVA más un máximo de un 7,5%. Los bancos debieran competir para ofrecerte cuotas por menos tasa de interés para que vos elijas ese banco. Tienen un tope del 7,5% mensual arriba del UVA.
2: Ah, si el UVA es 2-3, tenés 10 ahí ya.
3: Claro. Por supuesto. Pero también los bancos, sí, se supone que si van a competir entre ellos, tienen que ofrecerte de menos
2: del 7,5%. Menos para captar clientes.
3: Exactamente. Así que bueno.
2: Es interesante el tema. Hay que leer la letra chica también, ¿no? Eso, pero es interesante.
3: Eso mismo dijeron los bancos ayer. Esperamos la letra chica. En principio nos parece una muy buena noticia porque va a estimular...
2: ¿Qué te parece?
3: El crédito y la construcción.
2: La construcción sobre todo que genera tanta fuente de trabajo.
3: Sí. Así que bueno, ese es el tema de los mercados. Antes de las imágenes, Sergio.
4: Bueno, tenemos más datos con esta explosión que hubo en Constitución. Fue en horas de la noche, donde explotó un medidor de gas de la planta baja de un hotel familiar. Esto en la calle Salta al 900, entre Estados Unidos y Carlos Calvo. Estallaron algunos vidrios. 12 personas fueron atendidas, 7 en el lugar y 5 fueron trasladados a diferentes hospitales de la zona. Pero todos están fuera de peligro. Salta al 900 en Constitución.
2: Tremendo. El tema del gas es tremendo.
3: Para cómo quedaron evacuados bajo la lluvia. Toda esta gente está afuera ahí en...
4: Exactamente. De momento no lo permiten.
3: 41 pasaron desde las 6, vamos a la imagen del día. Y tristemente por segundo día consecutivo tengo que ir a la imagen de seres magníficos en la historia de la música que fallecen. Esta vez el queridísimo negro Rubén Rada.
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3: El genial músico uruguayo, amado en todo el Río de la Plata, el cantante entrañable, el gran percusionista que vivió 12 años en la Argentina, nacieron acá sus tres hijos. Me acuerdo que cuando estábamos en la FM de Rivadavia, cuando estaba en Arenales y Pueyrredón, él vivía a la vuelta.
2: ¿Ah, sí?
3: Y hacíamos un programa musical de 10 horas los sábados y 10 horas los domingos, y venía con los chicos que eran chiquitos.
2: Mira,
3: y venía, pero sin que lo invitáramos, como vivía cerca.
2: A todos los mates.
3: A todos los mates, y cantaba.
2: Qué buen momento, ¿no?
3: Divino, divino. La familia ha comunicado la triste noticia. Un tipo admirado. ¿De qué murió? Bueno, llevaba un mes internado en Montevideo por una neumonía bilateral. Un verdadero ícono del candombe, pero también una fusión con el rock, con el pop, con el jazz, con el blues.
2: Salió mucho aquí en Continental al aire, con Fernando, varias veces,
3: con
2: ¿no?
3: Fernando tenía un gran vínculo. Sí, sí. 83 años tenía este reconocidísimo músico, hay gran dolor en todo el ambiente artístico. La despedida, bueno, hay mensajes de Charlie, de Natalia Oreiro, que también es de Uruguay, de Fito, de Trueno, de Nicky Nicole, de Valeria Lynch, de Griselda Siciliana y de David. Bueno, enorme cantidad de mensajes. La música está de luto y yo te diría que el Río de la Plata está de luto. El velatorio, según comunicó el Parlamento de Uruguay, se va a hacer allí, en el Palacio Legislativo en Montevideo, hoy desde las 2 de la tarde hasta las 21. Hace un par de años el negro había dicho, pienso que mañana voy a irme, entonces les dejo la música. Y evidentemente eso nos deja, y sobre todo con este tema donde él canta y cuenta todo lo que quiere que pase justamente cuando él se muera. Cuando yo me muera no quiero llantos ni pena, dice. Así que así es, recordarlo para siempre con mucha alegría y con sus canciones hermosas.
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3: Imágenes del día, Ale.
2: Las exportaciones argentinas. No hablo solamente del agro, ¿eh? Porque de darse estas proyecciones superarían los 100.000 millones de dólares en 2026 y sería un récord histórico. 103.740 alcanzarían en ventas externas y millones de dólares impulsadas por el agro, la energía y la minería. Superávit comercial sería de 20.000 millones de dólares. El trigo, el maíz y el aceite de soja entre los principales motores de esta proyección importantísima en cuanto a divisas por exportaciones que superaría los 100.000 millones de dólares. Imagínate, y esto le hablo al ministro de Economía, del presidente de la Nación, si le quitara ese peso que tiene el campo, que son las retenciones. No es que le regalan nada al campo. A esto hay que aclararlo, Daniel y Sergio, y a la audiencia. No le da, le devuelven lo que le están sacando. O sea, porque es del campo, ese 24% que
3: dejan de quitárselo.
2: Exactamente, de meterle la mano al bolsillo. Los distintos gobiernos le metieron la mano al bolsillo al campo.
3: Entonces, y algunos mucho más.
2: Pero, ¿qué te parece? Ni hablar. Lo que pasa es que la gente piensa, no, es del campo eso. Se lo están sacando. Devolverle ese 24, ese 8, lo que sea, sería fantástico porque sería el movimiento más fuerte de la economía de pueblos y ciudades que tanto necesitan. Uh-huh. Vos lo conocés bien, Daniel y Sergio también, vos en Chaco, cómo se movería todo.
3: Eso sí que reactivaría.
2: Pero, ¿qué te parece? Más allá de que, fíjate, estos créditos podrían a lo mejor entregar más crédito a la gente, sobre todo, ¿no?, del movimiento del ingreso, que son 29.000 millones de dólares más que le ingresarían al país si le quitaran las retenciones. Por eso se insiste tanto, los gobernadores, la gente del campo, las entidades, porque es un impuesto distorsivo, antidemocrático y además, ¿sabes qué? No se coparticipa.
3: Claro. Bien, imágenes, Sergio.
4: Para mí la imagen del día es lo que ha sucedido en Nepal, en el Tíbet, donde está riada, o este alud, como quieren decirlo, se llama riada. En principio se van conociendo más detalles, 160 muertos hablan hasta ahora, 1.300 desaparecidos, pueblos totalmente arrasados, pero a eso le quiero sumar los terremotos de Venezuela, el terremoto de Colombia, en España, el otro día en Granada, el super niño que aparentemente se está viniendo con lluvias muy intensas. Me parece
2: Hagamos fuerza para que no venga.
4: Que la imagen del día es eso, algo está cambiando. Si el cambio climático es esto, creo que lo estamos viviendo.
3: Sin dudas. 14 para las 7, vamos a los jubilados.
7: Ahora vamos a bailar la rumba del jubilado.
3: Hoy cobran los jubilados y pensionados que superan la mínima, con documento finalizado en 4 y en 5, y prestación por desempleo para los DNI concluidos en 6 y en 7.
4: 6 de la mañana, 46 minutos, con una temperatura a esta hora de 12 grados 8, nublado con tormenta débil, dice ahora el pronóstico, viento del sur a 15 kilómetros por hora, va subiendo, visibilidad 6 kilómetros, todavía se espera algunas tormentas aisladas y chaparrones por la tarde, parcialmente nublado. Te cuento que en el día de ayer ha quedado vacante la mayoría del Kini 6 y el Loto Plus, se van volando los papeles por el viento del sur.
2: El sur, que está claro,
4: el sale o sale con 5 aciertos, 369 millones de pesos se ha llevado, con el 20, el 23, el 24, el 28, el 35 y el 39.
2: Hay como 5.000 palos ahora que quedan, ¿no?
4: En la revancha, Ale, vamos a jugar el fin de semana. Sí, 5.363 millones de pesos, atención.
3: Quedaron vacantes.
4: Exactamente, en el Kini 6.
2: Solamente en el Kini 6, 5.000 palos.
4: Y solamente en la revancha, nosotros también más de 1.000 millones de pesos. En el Loto Plus, en el Salio Sale, 5 aciertos, 3 millones de pesos cada uno, con el 1, el 12, el 14, el 24, el 26 y el 35. Y en la Quiniela de la Ciudad de Buenos Aires anoche fue para el 18 La Sangre, y en la provincia el 66 Las Lombrices.
3: Bien, recordad que el Aeroparque de Buenos Aires reabre hoy a las 4 de la tarde. Lo cerraron un poco más de dos días para realizar obras que hizo la gente de Aeropuertos Argentina, mantenimiento en la pista principal que terminan hoy. Uy, pobres, bajo la lluvia deben estar trabajando, pero a las 4 de la tarde se reabre. Hoy comienza un paro por 48 horas en las universidades. Los profesores de la CONADU, que piden el cumplimiento de la ley de financiamiento, paran hoy y mañana. Y el deporte, no solo está preocupado River porque quedó eliminado, ¿eh? Boca muy preocupado. Carlos, el Pampa Torres nos cuenta por qué.
8: Hablamos de Boca, ahora les parece, recién hablamos del millonario y ahora damos vuelta a la página y hablamos de lo que tiene que ver con el Club Atlético Boca Juniors y horas que han sido realmente de mucha tristeza y mucha pena en el mundo Boca a raíz de la lesión del pibe Tomás Aranda, cuando Boca parecía mejorar futbolísticamente y cuando parecía que las cosas iban mejorando. Lamentablemente ayer por la mañana en el predio en Ezeiza hubo una noticia que generó un fuerte impacto en el mundo Boca, que tiene que ver con la fractura de peroné por parte de Aranda, como lo mencionábamos, en una jugada totalmente sencilla, sin ningún tipo de complejidad, cuando recién empezaba el entrenamiento y cuando se estaban realizando los movimientos previos, se le termina trabando el pie en el césped y le hace un giro que no es el ideal y ahí se termina produciendo la fractura del peroné. Una noticia, insisto, que no solamente le generó mucha conmoción al pibe, sino también a todo el mundo Boca, de una de sus figuras, de alguien muy joven, que recordemos antes del Mundial inclusive había entrenado ya con la selección mayor, con un futuro impresionante por delante. Bueno, lamentablemente esto sacudió al mundo Boca, el chico será intervenido quirúrgicamente, tiene por lo menos 4 meses de recuperación, lo cual esto ya genera que se pierda lo que resta de la temporada y no volverá a jugar en lo que resta del 2026. Pero bueno, como decíamos, una noticia que sacude al mundo Boca, que Boca ya de por sí viene golpeado con las lesiones, Paredes lesionado, Costa lesionado, Pellegrino lesionado, Dylan Gorosito lesionado, bueno, y ahora aparece lo de Aranda, claramente en otra dimensión, lo de Aranda mucho más grave, pero bueno, un fuerte impacto que tuvo ayer el mundo Boca con la lesión de Aranda, así que desde este lugar le deseamos una pronta recuperación.
3: Bueno, gran preocupación, entonces veremos, pobre pibe, ¿eh? Qué gran jugador, Aranda, cómo lo va a extrañar Boca, pero veremos cómo lo reemplaza.
2: Pisó mal.
3: Solo. Y giró la pierna como pasa tantas veces, y pobre, el peroné quebrado. Bueno, lo van
2: eso
3: a
2: eso lleva mucho tiempo.
3: Y no juega hasta el año que viene. Gran jugador, Aranda.
2: ¿Viene de las inferiores?
3: Viene de las inferiores de Boca y es la estrella de Boca junto con Paredes.
2: ¿Ah, sí?
3: Ah, es un fenómeno.
2: Mejor que ese que vino de Mendoza.
3: Ya lo convocó Scaloni.
2: ¿Cómo se llama el de Mendoza?
3: Villa, sí, está jugando
2: Villa,
3: mucho
2: Villa
3: mejor
2: bueno.
3: Que ella. Scaloni ya lo llevó en la previa al Mundial. Es futuro selección, pero seguro, es un jugadorazo, una estrella. Pero pobrecito.
2: ¿Lo recupera ahora, eso sí?
3: Se recupera, sobre todo tiene 19 años, se recupera claro. Más rápido que un tipo más grande, pero este año ya no juega más, se recupera para la temporada próxima. Ya venimos.
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0: compañía. Es lo más. Los amo, Daniel, vos sos mi ídolo. Espero algún día poder conocerte. Un beso grande y sigan así. Adriana de Goneta.
1: Gracias,
2: el club de fan de Dani López.
1: Pueden venir, nos saludamos en la puerta de la radio con todo gusto. Cecilia Aguilera, desde Carlos Casares, mirá, dice también feliz día de la radio. Siento todo por la radio desde muy chiquita, con mis abuelos, después con mis padres. Y habla mucho también sobre River, porque Cecilia es hincha de River y está muy decepcionada con Coudet. ¿Qué más?
2: Hola chicos, buen día, soy Olga Ayala desde Escobar. Feliz día, los escucho desde mis 14 años con mis padres. Hoy con 55 me siguen acompañando cada mañana y me informan. Besos.
1: Gracias, Olga López, partera del Hospital de Morón, muy gentil. Roberto Gandini, querido colega y oyente fiel. María Inés Badela, desde Cañada de Gómez, Santa Fe, qué bueno. El contador Néstor Fantero, desde La Plata, hombre originario de mi querido Naón. María Rosa Terulla, de Belgrano. Bueno, es increíble la lista, no vamos a poder...
2: Uno hablar. Más por acá, feliz cumpleaños a la gran radio, los escucho siempre. Gracias, Daniel Alejandro y al señor Monzón. Familia Alan, che, llueve mucho acá por Conesa, nos dice Roberto.
1: Bueno, de fondo está Dolly Parton, porque se conoció la causa de la muerte de Dolly, esta leyenda norteamericana de la música country. Se comunicó en Nashville que murió después de una breve lucha contra el cáncer. No se dieron mayores detalles. La familia pidió que dejen mensajes con donativos en las redes sociales y aclaró que la muerte fue pacífica. Se empezó a hablar de la herencia de Dolly Parton. ¿Sabes cuánto dejó?
3: Y una moneda.
1: 450 millones de dólares. El marido había muerto hace poco, estuvo 60 años casado, sí, con el mismo hombre. No tuvieron hijos. Hay expectativa por saber a quién le queda.
3: Claro, aquí en el testamento, ¿a quién queda?
1: El primero es el sobrino, que comunicó la noticia que era muy allegado a ella, y si no, parece que puede haber dejado parte para fundaciones culturales.
3: Sí, sí, es probable.
1: Le decían la señora de los libros. Dolly Parton había construido un programa de lectura infantil que es el más grande del mundo. Mira. Así que también puede haber quedado dinero para esas funciones.
3: Saluda a todo el equipo, me acaba de escribir Cristian Espantoso.
1: Sí, lo dijimos
3: temprano. Sí, sí, saluda, sí, a todos, me escribe Che, sí, un saludo muy grande para todos. Bueno, muchas gracias. Dos temitas, Daniel, uno cortito, atención, porque no hay problema en el mercado de insumos, no hay problemas de oferta, los insumos están, no hay ningún tipo de problemas para poder hacerse de los insumos para lo que venga en cuanto a las campañas, y hay preocupación, digo yo, por la importación de tractores, sobre todo de China, uh-huh, del mercado chino, en los de menos de 18 kilowatts pasaron de 7 a 58% entre 2023 y lo que va a 2026.
1: Mira, bueno, esta tarde...
3: Es un dato, tengo varios, distintas potencias, obvio, ¿no?
1: El que tiene un dato bueno es el Pampa Torres, porque ¿sabés quién juega esta tarde?
3: Boca, no.
1: Las Leonas, las semifinal del Mundial, Carlos.
4: Juegan las Leonas, y eso es la manera de empezar esta columna, porque ya venimos contando lo que está sucediendo en el Mundial que se desarrolla en Bélgica y los Países Bajos, tanto de hockey masculino como femenino, con una grandísima participación de los Leones y las Leonas. Y hoy, a partir de las 15:30 por la tarde, van a estar jugando las Leonas las semifinales del Mundial frente a Australia. Recordemos, las Leonas que vienen de clasificar en el primer lugar, ganando dos partidos y empatando uno. Que juegan contra Australia, que terminó segundo del otro grupo. Bueno, el partido, como decíamos, se estará disputando en Bélgica a partir de las 15:30, con la gran ilusión las chicas de poder clasificarse a la final. Y bueno, por ahí, quien dice, volver a enfrentarse con Países Bajos, que ha sido el gran rival de Argentina en los últimos años. Pero bueno, no nos queremos adelantar a los hechos. Primero, las Leonas deberán superar al duro escollo que será Australia, insisto, hoy por la tarde. Y mañana viernes, va a ser el turno de los Leones, también jugando por las semifinales frente a Alemania, también a partir de las 15:30 y también en Bélgica. A diferencia de las Leonas, los Leones terminaron clasificando en el segundo lugar, por ende enfrentarán a Alemania, que terminó primera en el otro grupo, un rival realmente complejo, pero bueno, los Leones han demostrado que saben batallar y que la pelean hasta el final, así que bueno, mañana será el turno de los Leones también enfrentando a Alemania.
1: El chisme del día, Sergio.
2: 6 de la mañana, 57 minutos. Bueno, se van conociendo más detalles del tema Tino Stoessel y su papá. Se supone que hay en juego 70 millones de dólares. La última gira, que fue el año pasado, que se llamó Futura, había generado 43 millones de dólares y ella solamente había percibido 300 mil dólares en toda su carrera. Pero lo que terminó desencadenando esto fue que Tini fue a querer comprarse una cartera en Europa. Sí. La cartera creo que salía 5 mil dólares, 5 mil euros. Sí. Y su tarjeta solamente estaba habilitada para 2.500 euros.
1: Y no figuraba en ninguna sociedad. Está bien cuando era menor, pero la piba ahora tiene 29 años y se está por casar. ¿Cómo no cambiaron? Está bien que cuando era menor no figurara, pero che.
2: Así que bueno, esto más allá del netamente familiar, me parece que trae otros temas acarreados. Hoy por hoy, no sé, muchos abogados explicando hasta dónde, digamos, los padres tienen injerencia sobre el patrimonio de sus hijos. En este caso, es porque es famosa y bueno, porque es millonaria, ¿no?
1: Pero habrá muchos casos.
5: No es el caso de Junior y de Julia. Britney de Lara tampoco.
2: Britney Spears el caso. No,
1: claro, también. Pérez Roldán acá. Luis Miguel. El padre se le quedaba con todo. Vamos a los portales. A ver qué están diciendo hasta ahora. Sí. El Infobae, título principal. El gobierno logró la media sanción para la reforma de la Carta Orgánica del Banco Central y también votaron a favor la inocencia fiscal 2.
2: Clarín, diputados, le dio media sanción a la reforma de la Carta Orgánica del Banco Central que impulsa Milei, lo destacado de Clarín.
1: También en lanación.com, otra victoria del oficialismo. El gobierno consiguió aprobar en diputados la inocencia fiscal 2 que pasa al Senado, igual que la reforma del Banco Central.
2: Perfil, diputado, dio media sanción a la reforma del Banco Central. Festejo de Milei, cruces picantes y triunfo oficial.
1: Página 12.com, una deuda con la sociedad. La oposición en diputados abrió una brecha en la negativa oficial a enfrentar el récord de créditos en mora. Habrá una sesión por el tema el 9 de septiembre.
2: Crónica, Milei celebró la media sanción de la reforma del central y un paso fundamental para erradicar la inflación, dijo Milei.
1: Bueno, popular con Coudet, eligió el silencio tras la eliminación de River.
2: El gobierno le dio media sanción a la inocencia fiscal y cerró una noche positiva en diputados, lo destacado de ámbito.
1: Nos vamos a leer.
5: Bueno, nos vamos mañana a estar en Cañuelas y después estaré en Bransen, invitado por la familia Jauregui Lorda y por la familia Simone, porque en la rural de Bransen hay un evento muy interesante, un remate muy importante de lo que es la cabaña de los abuelos, así que muchísimas gracias, gracias a Nati Marino y gracias a Diego Uberman también.
1: Por supuesto,
5: que,
1: todo el equipo.
5: Que nos acompaña y nos ayuda. Dale.
1: Gastón Ibañez chau, también, muy feliz día de la radio y recuerden que este día no volverá, así que aprovecha el día. Gracias y hasta mañana.
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7: Las 7 de la mañana.
8: Temperatura 12 grados 8, cielo nublado con tormenta débil.
7: Tras un debate picante, diputados dio media sanción a la reforma de la Carta del Banco Central e Inocencia Fiscal 2.
8: Los aliados del PRO, UCR, el MID y partidos provinciales volvieron a respaldar a Milei, quien celebró la aprobación.
7: La sesión fue tensa y con denuncias de la oposición por considerar que hubo atropello en la votación.
8: Advirtieron sobre riesgos de una nueva crisis financiera y criticaron la estrategia oficialista de perpetuar a las actuales autoridades del Central.
7: La mayor discusión se dio por el artículo 13 de la Carta del Central, que habilita a la entidad a usar reservas para operaciones financieras.
8: El diputado de Unión por la Patria, Germán Martínez, acusó a Martín Menem de evitar el debate por separado porque no les daban los votos.
9: Espere, presidente, porque usted ni siquiera sabe cómo se votó lo que antes puso a consideración.
10: ¿Cómo?
9: No sabe cómo se votó.
10: ¿Cómo que no se votó, diputado? Más de la mitad de las manos levantadas. Diputado, no entorpezca el funcionamiento
9: nosotros
10: de la
9: lo
10: Cámara.
9: Que necesitamos, no, el que no tiene que entorpecer es usted el funcionamiento de la Cámara. Convoque a las comisiones, que no vendría nada mal también.
10: Presidente, le pido que estudie el reglamento porque las comisiones las convocan los presidentes de la Cámara, estudia el reglamento, diputado.
9: Sí, dale.
10: No es mi responsabilidad.
9: Presidente,
10: digo, empiece por estudiar el reglamento, diputado Martínez.
9: Suyo.
10: No se haga el pícaro conmigo.
9: Libero.
10: Conmigo no, diputado.
9: Baje el dedito, maleducado. Vamos a pedir que se saquen algunos artículos para el tratamiento en particular.
10: Se pidió votación por título.
9: Nosotros vamos a pedir que el 3 y el 13 se vote en particular.
7: Mientras tanto, la oposición decidió avanzar con los proyectos sobre discapacidad y endeudamiento.
8: Germán Martínez, de Unión por la Patria, anticipó que debatirán ambos temas en comisión el 9 de septiembre para llevarlo al recinto.
11: No conseguimos el objetivo que se trate hoy, pero ambas iniciativas obtuvieron el número importante, 133 diputados y diputadas, que nos hacen pensar la posibilidad de que tengamos una sesión con quórum y que nos permita avanzar en este camino al que nos obliga el oficialismo, que es emplazar a las comisiones para que de allí podamos llegar a un tema que se pueda dictaminar y tratar en el recinto. Que nos permita claramente empezar a darle una respuesta a los millones de argentinos y de argentinas afectados.
7: Se cumple la primera jornada del paro de 48 horas de los docentes universitarios.
8: Los gremios denuncian que no se cumple con la ley de financiamiento universitario y advierten por el éxodo de profesionales.
7: Reiteran además que por la pérdida del poder adquisitivo de los salarios se necesita un 50% de aumento de sueldo.
6: Pronóstico.
8: Jueves con tormentas aisladas en la mañana, chaparrones hacia la tarde y cielo parcialmente nublado hacia la noche. La máxima para hoy, 18 grados.
7: 12 grados 8 la temperatura. Llovizna en Buenos Aires.
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0: Muy buen día, amigos de la radio, amigos de Radio Continental. 7:00 a.m, 7 minutos en la República Argentina, en lo que es el Día de la Radio. Es gente de radio, gente de Radio Continental, en el Día de la Radio. Hoy no podemos estar mejor que un día como hoy. Siempre que tuve que tratar de armar equipos para los programas de radio, siempre puse una sola condición: que sea gente de radio, que sea gente que trabajó, conoce, respira y disfruta radio. Porque este es un medio absolutamente distinto a todos. La radio tiene una magia tan especial que las conocemos solo los que somos gente de radio. Y Continental es gente de radio. Así que hoy vamos a estar atravesados por este día que nos pega a todos. Todos tienen alguna historia para contar de radio. La vamos a ir desmenuzando, disfrutando. Y vamos a tener un programa, como siempre digo yo, muy bueno, porque los programas buenos de radio se generan con momentos de radio. La radio son momentos de radio. Así que así estamos. Y con este gran equipo que es gente de radio. Flor Fossati, buen día, ¿cómo te va?
1: Buen día, Fer, buen día a todo el equipo. Feliz Día de la Radio. Muy bien, muy buen jueves para todos. Y que nunca se apague esa voz, ¿eh? Que todos los días nos hace sentir, nos hace vibrar y sentir que somos gente de radio.
0: Exactamente. Mi querido y estimado Tigre Medina, ¿cómo andamos?
2: Fer querido, buen día para todos. Feliz día y gracias a todos los que aparte ayudan a hacer la radio. Los que están del otro lado, que son pata fundamental. Yo siempre estoy del otro lado, más allá de estar de este lado el micrófono, siempre estoy como oyente de la radio, como hombre de fútbol. Para mí el fútbol es por radio, crecí con el fútbol siendo por radio. Hoy para mí el fútbol, más allá de que lo televisen y demás, sigue siendo por radio. Y ser parte de esto, la verdad que cuando pensé que mi camino iba para otro lado, la verdad que me quedé en la radio. Soy un hombre muy feliz y tiene una magia, como vos decías, que no tiene ningún otro medio.
0: Yo soy hijo biológico de la radio, periodístico, sí. Hijo adoptivo de la televisión, sí. Pero biológico de la radio, sí, digamos, sí. Esto lo es así, nací en la radio periodísticamente y ya hace muchísimos años. Pero hay un compañero nuestro que respira radio desde siempre, y de hecho yo lo conocí en la radio, en Radio Mitre, allá por 1988, cuando empecé en radio y a trabajar de periodista. Había empezado ya a trabajar, pero digo, fuerte, en el 88, que es el Bebo Granado. Osvaldo Bebo Granado, buen día, ¿cómo te va?
3: ¿Qué dicen? ¿Cómo le va? Bueno, lo que pasa es que para mi infancia y la primera adolescencia, la radio era la única. Primero ya no había televisión en mi infancia, así que escuchábamos radio todo el día. En mi casa se escuchaba radio todo el tiempo, desde la revista Dislocada, desde los Pérez García, desde el Glostora Tango Club y tantas otras cosas, Qué Pareja y todo lo demás. A ver, la radio se escuchó todo el tiempo. Música, ya sabíamos a qué radio teníamos que ir, la música para los jóvenes. Y prácticamente a la noche, porque vos, cuando uno tenía algunas dificultades, a ver, con el asma o con la bronquitis o con lo que sea, la única compañía, si no podías leer porque estaba muy incómodo, la única compañía seguía siendo la radio. Así que bueno, me acompañó totalmente durante mi infancia, mi juventud, y después dio la circunstancia que terminara trabajando en ella.
0: Vos fíjate que la radio en su momento, y no perdió esa magia, por eso digo, la radio en su momento era tele, era celu, era computadora.
3: Era todo.
0: Era todo. La radio era absolutamente todo. Todo estaba concentrado ahí.
3: El monopolio tenía.
0: Todo era voz, audio, sonido, y el resto, pura imaginación.
3: Sí, totalmente.
0: Eso era la radio. Sí. Pero la radio lo sigue siendo hoy. Hoy la radio conserva esa magia, con penetración distinta, porque hoy la tenemos en los celulares, la tenemos en la computadora, la tenemos en los autos, y la tenemos también en nuestro viejo o nuevo aparato de radio, pero sigue conservando esa magia de las voces del otro lado.
3: Sí.
0: ¿No? Y todos, como oyentes, nos construimos una imagen de lo que vamos escuchando, que a veces después no es la que imaginábamos cuando conocemos.
2: Raramente
0: al que hablaba siendo del otro lado, ¿no?
3: Es raro. No, porque vos te haces una imagen que no tiene. Mirá, una de las cosas más increíbles, uno de los programas más escuchados de la radio era los Pérez García. Los programas de los Pérez García, que duraban 15 minutos todas las noches, se quiso llevar al cine con los mismos protagonistas de la radio, y no era lo mismo. ¿Por qué fracasó? Porque vos tenías la imagen de ellos, que era totalmente diferente a la real.
0: Claro. Claro.
3: No sintonizaba una cosa con la otra.
2: La radio no es imagen, la radio es voces, la radio es misterio, la radio es magia. No podés trasladar nada de la radio a ningún otro ámbito, ni ninguna cosa, ni ningún proyecto de otro ámbito lo podés trasladar a la radio. Es algo totalmente distinto a todo, absolutamente.
0: La radio además tiene esa cuestión identitaria que es como el oyente permanentemente se va identificando con alguna de las voces que escucha, sí, ¿no? Del otro lado, por ejemplo, nosotros tenemos un amplio grupo de trabajo que sale al aire, cada uno con su voz, cada uno con su opinión y su pensamiento. Uh-huh. Y del otro lado está la multiplicidad de oyentes que a veces se pueden identificar con una palabra del Tigre, a veces con la mía, uh-huh, o la de Flor, o el Bebo, porque obviamente somos personas que opinamos distinto, tenemos pensamientos distintos, llegamos con un bagaje distinto a esta mesa, entonces obviamente nos atraviesan cosas diferentes que nos hacen expresar opiniones diferentes. Bueno, esas opiniones diferentes reflejan y proyectan en cada uno de los oyentes. Es algo muy habitual que el oyente diga, en este debate, en esta discusión que está teniendo en este momento, yo estoy de acuerdo con fulano,
2: claro,
0: no con mengano.
3: Claro.
0: No estoy de acuerdo con mengano. Y después cambie ese rol, ¿no? Pero siempre el oyente poniéndose en esta misma mesa, porque es como si estuvieran acá, al lado de alguna de las opiniones que se debaten en ese momento. Así que estamos felices de hacer radio, lo queríamos contar, lo vamos a seguir disfrutando, y esta es nuestra vida. Somos gente de radio y hasta las 10 estamos juntos en Continental. ¿Les parece que arranquemos un poquito? Queríamos contar esto de la radio porque nos gusta, nos atraviesa, sí, sí. Y la verdad que hoy es un día para disfrutarlo, para los que somos gente de radio y para todos los oyentes de radio, que pueden llamar a qué número de teléfono,
1: Fedor. Al 1144-000590.
0: No te puedo creer esto de la radio que insista siempre con el mismo teléfono.
2: Increíble.
0: Sí. Pero qué bárbaro, sí, viejo. Claro, bueno, sí.
1: 1144-000590.
0: Muy bien, y un programa como siempre, con un montón de temas, con información, con recomendaciones. Te vamos a ir contando un poquito de todo. Ayer me dormí.
3: Sí.
0: Antes del desenlace. Me enteré, sí, hoy a la mañana cuando...
3: Sí, yo me desperté justo para ver casi los últimos 10 minutos y los penales. Me desperté para eso.
0: ¿Pero 20 penales hubo?
2: Sí, 20 penales. No, 22.
0: ¿22 penales?
2: Batieron los 11, no, batieron todos.
3: Y hasta los arqueros.
2: Y bueno, termina desembocando en los penales de los arqueros. Batieron los 11.
0: Y escuchame una cosa, ¿y se terminó cuando perdió, cuando pifió...?
2: No, cuando pifió a Beltrán...
0: Después tenía que patear
2: el arquero de Independiente, que termina convirtiendo... termina clasificando.
3: Y el otro arquero se avivó de haber al arquero de River, que siempre se tiraba muy fuerte a los lados, se lo tiró al medio arriba. Se avivó el arquero de...
0: Pateó bien, digamos.
3: Le dijo a este, le pateó al medio.
0: ¿Y Beltrán se patinó o algo?
2: La cancha estaba pésima, porque esta es otra, súmenle esto. El campo de juego de River estaba horrible.
3: Bueno, pero haces actos públicos, haces espectáculos musicales.
0: Bueno, por eso, sí, ganás plata, pero...
2: Ganás 100 palos, pero sí. Después esto también te cuesta.
0: Pero la pelota salió disparada para...
2: Sí, sí, el punto del penal era el que por ahí estaba más... y Beltrán, obviamente, al no ser un tipo acostumbrado a patear penales, a veces tenés que saber dónde pisar, cómo pisar, de qué manera ejecutar, le salió. Y fue lo más injusto, porque Beltrán es el que mantuvo con vida. River lo pudo haber perdido varias veces,
3: sí,
2: en los penales, antes de que justamente Beltrán era el suyo. Tres veces tuvo que aparecer Beltrán para evitar lo que hubiese sido una derrota anterior, incluso cronológicamente hablando,
0: sí,
2: en el tiempo de River. River no jugó mal ayer, pero Coudet lo arruinó con los cambios. Vamos a hablar mucho de Coudet, pero también hay que hablar mucho de la dirigencia y hay que hablar mucho de las decisiones que se tomaron y de cómo un español toma decisiones del, ¿qué?, fútbol de River.
0: Bueno, después me vas a contar eso.
3: Eso que debe tener influencia.
0: Me quiero meter rápido, perdón, y después seguimos con el, dale, tema River y otros temas también, con algo que es trágico, trágico, realmente lo vimos ayer en imágenes que a mí por lo menos me sorprendían, que fue cómo se borró una frontera entre dos países, ¿no? La frontera de Nepal, bueno, a ver, yo no sabía ni si era agua, si era lodo, si eran rocas, sí, si era escombro. Llegó un momento que era todo.
2: Claro, era una mezcla de todo.
0: Porque fue tal, sí, aluvión que arrasó tanto que llegó un momento que ya había autos, había cosas, había casas, todo flotando y arrasando, algo que fue trágico y que dejó al menos 160 muertos, varios desaparecidos. Pero vamos a comunicarnos con alguien en Nepal. Allí está Ramesh Katiwada, que es guía de turismo desde Nepal. Con él vamos a hablar. Ramesh, gracias por atendernos. Buen día.
4: Mucho gusto, gracias.
0: Bueno, la verdad es que las imágenes que llegaron, que recorrieron el mundo, son escalofriantes. ¿Cuál es la situación en este momento?
4: La situación, como describió usted, es escalofriante. Mm. Es bastante difícil, bastante terrible. Mm. El volumen de agua que ha caído por los Himalayas hacia las llanuras de Nepal y por las aldeas de Nepal es increíble, y no hemos imaginado, nunca hemos pensado ni hemos soñado en la vida. Pero ha bajado tan rápido que como 150, 200 kilómetros por hora, y la gente no tiene tiempo de escaparse de su hogar, de su casa, de sus pueblos, ni podían subir de los acantilados donde vivían, porque el río bajó por los cañones de los Himalayas y en una altura de 50, 60 metros de altura. Y es increíble, fue escalofriante toda la experiencia, lo que hemos visto.
0: Ramesh,
4: vivo a 50 kilómetros de distancia de ese lugar, que ese río.
0: Sí.
4: Y de ahí, bueno, ahora es terrible todo.
0: Ramesh, tengo una pregunta. ¿Lo que ocurrió fue que el río cambió su curso porque quedó bloqueado?
4: Exactamente no cambió el curso, pero el volumen de agua no podía pasar por el camino del río, porque era tan alto, tan grande, que fue como 300% más agua. Uh-huh. Eso no aguantó el corredor.
0: Claro.
4: Del agua. Entonces, ¿qué tenía que pasar? Pasar por arriba. No cambió el curso. Pasó por el mismo camino, pero las casas, las familias vivían al lado del río, cerca del río.
0: Claro.
4: Y así le arrastró todos.
0: Claro. Lo que ocurrió entonces fue que desbordó el río porque el cauce no alcanzaba y empezó a bajar por otro lado y arrasó absolutamente todo lo que estaba en las laderas, ¿no?
4: Sí, en las laderas, los pueblos, que las aldeas que estaban a la ladera del río, a la orilla del río, de ambos lados, se arrastró, y así murió muchísima gente. Y no sabemos una cifra oficial todavía, está llegando, a veces dicen 157, otras veces 95, otros dicen como más de 200, pero ahora parece que 802 personas oficialmente están desaparecidos, y yo creo que no

0: Sí, entre ellos dicen que oficialmente dicen 403 turistas que estaban en el rumbo hacia Tíbet. Era una ruta turística para visitar un lugar que se llama Monte Coelas. Es una ruta de viajes a los turistas peregrinos y también turistas al Tíbet.
1: ¿Y cómo están enfrentando esto? ¿Hay posibilidades de, digamos, tratar de encontrar gente con vida, de recuperar algo? ¿La actividad del Estado es importante? ¿Alcanza?
0: Sí, el Estado es muy atento desde ayer, desde una hora después de la inundación y desprendimiento. El gobierno, el primer ministro ya puso en muy serio, y todos los ministros, todo el gabinete, todo el Estado, todos los organismos del gobierno están metidos en rescate, en rehabilitación, búsqueda, en todo. Y el primer ministro ahora está en el lugar donde fue afectado mucho, fue en coche, porque el helicóptero no quería usar, porque los helicópteros tienen que rescatar las personas que estaban afectados ahí. Entonces él fue en coche y está haciendo una reunión en esta región. Está haciendo muy bien, el gobierno está respondiendo bien y ahora está pidiendo la ayuda internacional.
2: Ramés, este tipo de tragedias, este tipo de desastres naturales, ¿se pueden prever? ¿Hay algún aviso previo? Digo, pensando no solo en lo que pasó, sino en lo que puede pasar sin que se den cuenta, sin que haya algún aviso, por lo menos para tratar de evacuar lo máximo que se pueda.
0: Pues sí, ayer fue todo de repente, los chinos informaron al gobierno de Nepal, oficialmente está saliendo la noticia, pero fue solo 8 o 10 minutos antes del desprendimiento, cuando empezó a bajar el caudal hacia abajo del Himalaya. Ya empezaron a mandarle el mensaje, porque todo el mundo recibió mensaje a través de redes sociales, mensajes en SMS, teléfono, y empezaron a mandar mensajes, pero fue muy demasiado tarde, porque el volumen de agua y la rapidez de corrimiento fue muy rápido.
1: Sí, bien.
0: Eso fue impensable.
1: Bien, Ramesh, gracias por el contacto, gracias por la información. Esperemos que dentro de la tragedia por lo menos se acote un poco todo lo que viene ahora. Gracias, Ramesh.
0: Muchas gracias por sus palabras y por su atento, por su información. Sí, Nepal ahora necesita mucha ayuda internacional y claro, Espero que lo logramos, y somos el pueblo que hemos recuperado de un terremoto de 7,8 grados hace 10 años y una revuelta el año pasado, y también unas inundaciones el año pasado también, hace 2 años,
1: sí.
0: Y ahora otra tragedia, pero el pueblo nepalí sí que está solidario, es unido, y también estamos buscando ayuda internacional. Gracias por su información.
1: Gracias, Ramesh Katiwada, es guía de turismo allí en Nepal. Los turistas golpeados fundamentalmente, ¿no? Se habla de más de 300 extranjeros, sí, Desaparecidos entre estos 800 que aproximadamente se calculan.
3: Ahora según hablan de 1.700 desaparecidos.
2: Bueno, lo último oficial que tengo acá delante de mis ojos son 273 muertos y 1.400 desaparecidos.
1: Bueno, sí. Y esas
2: son números que van lamentablemente
1: subiendo.
3: Sí, siempre subiendo. Después suben, sí. Como los
1: escalando. Imagínate que encontraron a 150 kilómetros.
2: No, es una locura.
1: Cuerpo. Las imágenes, para el que no tuvo oportunidad todavía de verla y la puede ver si es que la va a ver, son realmente impactantes, no solo de esa columna de agua, lodo, además vienen casas flotando, autos flotando.
2: La fuerza, el ímpetu con el que baja.
1: El agua es imparable.
3: Sí, el agua es imparable, no, es lo peor que hay.
1: Imparable. Y después, ya cuando el agua se había calmado, había llegado a un punto de digamos, estabilidad, ¿no? Sí. Había quedado la gente nadando entre las cosas.
3: Sí, sí.
1: Era increíble, y tratando de encontrar a algo, gente que había quedado debajo de todo.
2: Ahora, también es increíble cómo la naturaleza se enseña con Nepal, ¿no? Con algunos lugares puntuales que evidentemente deben tener alguna debilidad en algún origen
1: geográfica,
2: geográfico, telúrico o algo, cómo una tras otra, lo que nos contaba recién Ramés, 10 años un terremoto, después inundaciones, después otra vez esto que pasa ahora, todo en muy poco tiempo.
1: Sí, tremendo, la verdad. Pero bueno, esperemos que reciban ayuda internacional,
2: sí,
1: también.
2: Urgentemente.
1: 7 de la mañana, 25 minutos en la República Argentina. ¿Con qué número estamos, Polo Oro?
4: Con el 1144-000-590.
1: Muy bien, hoy...

0: Vamos a repasar un poquito los datos del tiempo. No está tan frío, no, pero sí está lluvioso.
1: Me agarró la lluvia justo cuando salí, pero cuando salía, digo, bueno, listo, vamos a la parada de 151, se largó, no sé si la vivieron.
2: Pero va a haber chaparrones aislados durante todo el día.
1: Esto llega a estar así, no terminamos más, no llegamos.
0: ¿Qué nos dice Liliana?
3: Bueno, Liliana nos va a decir los datos del tiempo. 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
0: Muy bien.
3: 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Actualizamos entonces los datos del tiempo a esta hora. 12 grados 7, la temperatura en la ciudad de Buenos Aires. Es verdad, está fresco, pero no se siente tanto. ¿Por qué? Porque hay humedad y hay lluvia, ¿sí? Nublado con tormenta. Y así va a ser, amigos, a lo largo de este jueves. Tormentas aisladas en la mañana, chaparrones en la tarde y parcialmente nublado hacia la noche. Un jueves, para resumirlo así, inestable. La temperatura máxima para hoy, 18 grados.
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0: 7:27 en la República Argentina. No solo quedó River afuera, pasaron otras cosas también en el deporte y también en la política. Ayer hubo mucha actividad parlamentaria con dos proyectos o dos trámites parlamentarios muy favorables al gobierno.
2: Favorables al gobierno y también favorables a la sociedad, ¿no?
0: Exactamente. La reforma del Banco Central e inocencia fiscal ampliada.
2: Claro, porque la inocencia fiscal ampliada le sacaron que puedan blanquear o que puedan hacerlo los funcionarios y o exfuncionarios. Entonces ahí, evidentemente, facilitó las cosas. Bien. Por eso se aprobaron rápidamente. Yo ayer me quedé, ya me olvidé de todo al mediodía. Empecé a insultar a todo el mundo.
3: Porque
2: ya me interesaba tres pepinos lo que estaba pasando en el Congreso.
0: ¿Por qué?
2: Cuando me enteré que se quebró el principal jugador de Boca.
1: Ah, claro.
0: No,
1: claro.
0: Pobre pepino.
2: Entonces, viste, cuando dije, no, estábamos mirados por un elefante.
1: Tremendo, el pobre pepino.
0: Bueno, lo mismo cuando llegó el pibe este que llegaba del Inter.
1: Ah, sí, claro, Carboni.
0: Carboni, que venía a refrescar el...
1: No, venía a jugarse el
0: mundial. Se cortó el ligamento.
1: Venía a jugar el último tiro que tenía, estaba un poquito lejos, pero tenía cierta chance de ir al mundial. Y a los tres partidos, cuatro partidos, se rompe el ligamento.
3: ¿Qué se quebró ahora, Aranda?
1: El peroné.
3: Pero aparte, si vos me decís, bueno, fue en un partido, fue porque está... En un entrenamiento y porque se le trabó un botín.
2: Sí.
0: O sea, ni siquiera con el contacto con otro jugador.
1: Nada, solo.
2: ¿Pero
1: solo,
2: qué pasó? ¿La cancha qué pasa?
1: No sé si no estaban entrenando en la de sintético, no lo sé. Porque puede ser que hayan estado entrenando ahí o se le trabó la...
0: Qué raro eso, que se te trabe. Generalmente pasa por una... Hay una lesión ligamentosa o muscular.
1: Claro, cuando es así...
0: Pero ósea.
1: O sea, generalmente porque te dio una patada.
0: Un golpe.
1: Es raro, claro, es raro que... Pero bueno, así pasó, por lo menos así es lo que refieren que pasó. No,
0: ¿y ahora que se pierde todo el año?
2: Sí.
1: No, cuatro meses. Bueno, sí.
2: No, claro. Bueno, todo el año.
1: Es verdad, quedan cuatro meses, ya ni sé en qué mes vivo. Sí, son es hasta fin de año.
3: Hasta que termina el campeonato.
2: Sí, Aranda tiene que pensar el año que viene.
0: Sí, pobre pibe. Sí. Ese pibe tiene futuro de...
1: Muchísimo.
2: El mejor jugador de Boca y se quiebra, entonces vos decís, bueno...
0: No, pero te digo que tiene futuro para ir afuera y de selección.
2: Sí.
0: Si mantiene el nivel, ¿no? Y crece. Pero bueno, pobre pibe. Y River afuera.
1: River afuera.
2: Tiene un problema serio, porque ayer todo estaba cuando bajó la tribuna, que terminó el partido, en el patio, donde se reúnen todos gritando por Ramón Díaz, para que vuelva Ramón Díaz, y resulta que todo el mundo sabe que hace ya varios meses que Ramón Díaz con Francescoli son enemigos a muerte.
1: No, pero más que hace varios meses, cuando era jugador Francescoli y Ramón técnico... La relación
0: ya estaba mal.
1: Mala, sí.
2: Siempre fue mala, lo quiere ni ver.
1: Estaban muy mal los dos, el equipo, a los primeros tiempos donde Ramón Díaz no cazaba una, el equipo lo armaba Francescoli, las charlas, no de mutuo acuerdo, o sea, Francescoli hablaba con sus compañeros, pero hay una mala relación, eso es así, tampoco sé si la solución para River es Ramón Díaz, ¿no?
0: Pero, la
2: hinchada lo pedía.
1: Sí.
0: Pero el gol de River, ¿quién lo hizo?
1: El gol de River lo hizo Driussi.
0: Creo que sí. ¿Y empataron sobre el final?
1: No, faltaba.
3: Minuto 80.
1: Sí, faltaban 15, con el adicional faltaban 15.
0: Pero creo que ellos sacó algunas bochas importantes,
1: Sí,
0: ¿no?
1: Sí, y después de Cobé termina haciendo los cambios mal, como lo venía haciendo. Y pero yo insisto en esto, ¿eh? no es solamente una responsabilidad de Cover. Tenemos el informativo encima, después es para hablarlo más largo, pero acá hay, primero, responsabilidad dirigencial.
0: Sí.
1: Hoy la dirigencia de River es una máquina de mandarse macanas futbolísticamente hablando, ¿eh? No, con el club no lo sé. Que hablen los socios en todo caso.
0: ¿Fue de penal el empate?
1: Sí, fue penal.
0: Ah, una mano.
1: Fue mano
2: de
1: Martínez
2: Cuadra. Sí, la mano así, más
1: muy, o menos. Muy abierta.
2: Parada,
1: después sí, los jugadores que vinieron por una fortuna y cobran una fortuna, los ves jugar y los que ponen la cara son dos pibes, son Beltrán y Freitas. El resto, campeones del mundo, todo lo que vos quieras, pero a la hora de los bifes...
0: Beltrán se comió el penal, pero lo atajó bien.
1: Sí, Beltrán, ¿qué te vas a hacer?
2: No, atajó bien.
0: Bueno, se podría haber... Ah.
1: Sí, River podría haber perdido antes, sin
0: Beltrán. Claro, lo que pasa es que, es verdad, ahí estoy viendo el penal de Beltrán, la pelota la agarró muy mal.
1: Hay algo,
0: muy
1: abajo. Hay algo que pasa también, me parece, que él mira el punto del penal.
0: Sí.
1: No es un chico
0: que está acostumbrado. Y le saca la vista a la pelota.
1: Sí, no es un chico que está acostumbrado a patear penales.
2: Claro.
0: Bueno, señores, 7:30, apenas pasada, nos vamos rápidamente al servicio informativo.
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6: Las 7:31.
7: Javier Milei celebró la media sanción de diputados a la reforma del Banco Central.
6: A través de sus redes sociales agradeció a los legisladores que acompañaron el proyecto.
7: El presidente posteó: es un paso fundamental para erradicar la inflación de la vida de los argentinos de bien. Y ahora la pelea será en el Senado.
6: Se reanuda el juicio por la muerte de Maradona.
7: Durante esta jornada deben declarar 3 médicos de la Junta tras el error con los estudios de su padre.
6: Los especialistas Hernán Trimarchi, Gustavo Diniro y Fernando Cairo volverán a presentarse en los tribunales de San Isidro.
7: La jornada estará atravesada por el reconocimiento de Swiss Medical acerca de la confusión que cometieron entre la documentación clínica del exfutbolista y la de Don Diego.
6: Faltan enchufes para los autos eléctricos.
7: Ese parque automotor creció el 400% en los últimos 6 meses.
6: Sin embargo, desde diciembre del año pasado a junio del 2026, los lugares de carga aumentaron solo el 30%.
7: Además, reponer la carga en las estaciones de servicio es complejo y aún no se puede pagar los kilowatts como se abona el litro de combustible.
6: Actualmente hay menos de 400 cargadores en la Argentina y casi todos concentrados en la zona del AMBA.
7: Hay que comprarse uno. En chaparrones por la tarde, parcialmente nublado por la noche, máxima 18 grados.
6: La actual 12 grados 7, el cielo cubierto con lluvias aisladas en la ciudad de Buenos Aires.
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0: hecho de confirmar este gobierno de Milei me está matando. Tenemos una panadería sin comprar un blanco, no sabemos ya de dónde, cómo hacer. Y sacan la inocencia fiscal. A mí me tienen, le tengo arca atrás todo el tiempo. Y resulta que sacan inocencia fiscal para que si vos tenés dólares de no sé, del narcotráfico, de que vendiste en negro o de lo que sea, sacámelo del narcotráfico. Vendiste en negro, compraste dólares y ahora lo podés blanquear. Y a mí que tengo todo en regla, con 5 empleados blancos me ahorcan todos los días. Es una cosa inaudita.
1: Todas las opiniones, todos los casos, todos los oyentes nos llaman. ¿A qué número, Flor?
2: Al 1144-000-590 y también nos saludan por este Día de la Radio.
1: Muy bien.
2: Fer, acá nos dicen, buenos días, chicos. Feliz Día de la Radio. Soy Olga Ayala, desde Escobar. Escucho Continental desde mis 14 años. Ayer me reía mucho porque cada mañana mi nuera me comenta algo de la actualidad. Y yo le digo, sí, lo escuché en la radio temprano. No aguantó más y me dice, ¿qué radio escuchás que siempre sabes todo?
1: Muy
2: a
1: bien.
2: Lo que contesté, AM Continental, chiquita.
1: Muy bien,
2: besos
1: chiquita,
2: a todos,
1: chiquita.
2: Pero me lo imagino con ese tono, chiquita.
1: Enganchate, chiquita. ¿Qué haces que no estás escuchando Continental?
3: ¿Para cuánta gente la radio? Aparte es compañía. O sea, más allá de entretenerse o de informarse o de escuchar el partido. ¿Para cuánta gente? O sea, que está sola.
1: Mira, mi vieja era una enferma de la radio. Yo por ahí a lo mejor, seguramente tengo algo de ahí. Me hacía cuando era muy chico, viste que te hacían dormir la siesta.
3: Sí, sí, sí.
1: Y que no dormías, entonces te llevaba a la cama con ella y te hacía dormir la siesta.
3: Sí.
1: Tenía una radio, que era el radio de despertador, en la cabecera de la cama. Antes viste que había como una cómoda en la cabecera de la cama.
3: Sí,
2: sí.
1: Bueno, ahí apoyaba el radio despertador. Y escuchábamos a Ariel Delgado, me acuerdo, ¿no? En la época en donde acá por radio era muy difícil comunicar algunas cosas.
3: Sí,
1: en la época de la dictadura y desde Radio Colonia.
3: Colonia, claro.
1: Desde que estaba afuera, mi vieja se enteraba de algunas cosas. Bueno, yo me acuerdo que me dormía la siesta escuchando la radio.
2: Lindo.
1: Después tenía una radio en el baño. Que se prendía cuando cada uno iba al baño, no, se
2: bañaba.
1: Y otra radio en la cocina.
2: Ya.
1: O sea, había radio por todos lados.
3: Pero radio, a ver, porque yo tenía la primera radio que yo recuerdo en casa era una chiquitita.
1: Con ella escuchábamos los fines de semana,
3: claro,
1: el
3: fútbol. Roja, con una funda roja.
4: Aquí las primeras informaciones para este boletín.
1: Mirá. Claro, mirá que vos. Mirá, se me quema un lagrimón, escucho.
3: Y durante mucho tiempo tuvimos, o sea, la radio en casa era una radio chiquita.
1: Claro.
3: Hasta que en el 88 fuimos con mi viejo ahí a, bueno, no importa dónde, fuimos a comprar un grabador.
1: Sí.
3: Es los doble caseteras que venían con radio.
1: Claro.
3: AM y FM.
1: Con los doble caseteras te sentías de choque, ¿viste?
3: Sí, te sentías.
1: Grababas de una
3: casa. Mundo, era estatus.
1: Sí, claro.
3: Status,
2: yo tenía ya un Panasonic donde enchufaba un micrófono y escuchaba los 40 principales con 5 años y decía que era la locutora de las canciones.
1: Y hablabas arriba.
2: Y claro, cuando terminaba una canción ya hacía yo radiofórmula porque hablaba presentando la canción que me sabía todas las letras. Vivía escuchando los 40.
1: Mirá.
2: Y en ese momento era los 40 principales cuando yo era chica. Y desde los 6 le dije a mi papá, yo quiero ser, claro, yo quiero ser la locutora de las canciones. A los 6 años le dije, yo voy a ser la locutora de las canciones.
1: A los que hacemos radio nos atraviesa siempre alguna historia.
3: Sí,
1: radio, ¿no?
2: Sí, sí.
1: Yo me acuerdo, escuchaba los fines de semana.
5: La mañana de los 40 se enciende.
1: Mira. Tenemos todo acá, ¿eh?
3: Yo los 40, los 40 escuchaba cuando era FM Hit.
1: Acá el capitán Sergio que tiene todo metido ahí en esa máquina.
3: Que hay compañeras, Rosana Pagani,
2: sí,
3: y hace poco Mariana Aquino,
2: Mariana Aquino,
3: que laburaban, bueno, en la misma empresa, ¿no? Por supuesto, pero que hacían 40. Y yo una vez le dije, antes de que se vaya Mariana, le digo, yo una vez vine a conducir tus elegidos con vos.
1: No.
3: Cuando era pendejo, ¿no? En el 95, tenía, ¿sí?, 20 años. Pero sí, sí. Bueno, y gracias a la radio conocí a Shakira. La verdad es que no la conocí de cara a cara, sino que escuché la música de Shakira.
1: Claro.
3: Escuchando.
1: Apareció en tu vida, digamos.
3: Ah, exactamente. Escuchando.
1: De la cual puedo decir algo, pero después, Tigre.
2: Mucho
1: después. Yo recuerdo los fines de semana, escuchando con mi viejo,
3: sí,
1: en la mesita de jardín.
3: Sí.
1: Esos fines de semana primaverales y demás, con la radio, la chiquitita, la que tenía la radio transitoria, que tenía funda de cuero marrón,
3: sí,
1: uy, con la ruedita transparente, que era la que sintonizaba,
3: sí,
1: ¿no?
2: Claro.
1: Y ahí escuchábamos primero los partidos de la B, porque el pro de antes era los 3 partidos de la B más 10 partidos
3: diez,
1: de la A.
3: 10 de primera, sí, los, sí, o sea, sí, los 10 del campeonato de primera y después los 3 más importantes de la B.
1: Y anotando el pro de en una especie de tablita de plástico que tenía. con donde se ponían los nombres.
3: Sí.
1: ¿Viste como la heladería que ponen los gustos?
3: Sí. Sí.
1: Bueno, ahí se ponían los nombres de los equipos.
3: Y los resultados.
1: Y los resultados con una con un plastiquito que le ponías al costado, ¿no? Va empatando, va perdiendo, después terminaba.
2: Mira, ¿puede ser así?
1: Me está mostrando Flor.
2: Acá nos dice un oyente, nos dice La Carina, aún vigente, nos dice Oscar de Coronel Suárez, Continental.
1: Esta no era La Carina.
2: Desde la infancia.
1: Claro, Carina, esa también estaba, sí.
2: De
1: sí.
2: Noblex, dice acá, mira.
1: Tremendo. No, esta era más chiquitita, no me acuerdo sí. cómo se llamaba.
3: Es que las radios al principio eran chiquitas.
1: Sí.
3: No. Salvo tipos muy potentados podían tener mini componentes.
1: No, bueno, después vino ya con el tiempo. Vino el combinado.
3: El combinado, te toca disco con.
1: Tenía toca disco, casetera y radio.
3: Y
1: radio
3: sí.
1: AM y FM.
3: Sí.
1: Sí. Y después tenías la radio de Las Siete Mares.
3: ¿Sabes que me suena cuál era Las Siete Mares?
1: Las Siete Mares era la
2: sí.
1: que.
2: ¿Verdad?
1: Porque podías escuchar radios de otros lugares del país, claro. Tenía onda corta.
2: Ver, claro.
3: No, ustedes tenían sí, plata. Sí, yo, sí. Nosotros.
1: No, qué plata, Las Siete Mares.
3: Éramos brepos, nosotros teníamos. Ah, mirá, acá lo estoy viendo. Oh, una cosa.
1: Sí, gigante.
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3: Todo un desafío poder sintonizar la radio porque claro, ahora es todo digital.
1: No,
3: pero
1: ahora...
3: antes era calcular más o menos a dónde
2: acá
3: estaba.
2: Acá nos dicen
1: ¿sí?
2: que la chiquitita de cuero que decís vos era la
1: espica.
2: Espica. Exacto.
1: Sí, una era la espica, pero sí, es verdad, yo creo que era la espica, la
2: mirá,
1: mía.
2: A ver, fíjate si es. Con la, tipo una carterita
1: claro,
2: de cuero.
1: Esa es una, sí. Sí, claramente,
2: sí,
1: la
2: sí,
1: espica.
2: Sí, sí.
1: Famosa radio transistor, no, divina. No sé, ¿sabes lo que era escuchar el partido ahí?
3: Ah, era una maravilla.
1: ¿Con los relatos?
3: Era una maravilla.
1: Era como estar en la cancha, increíble.
3: Yo de verdad por eso sigo escuchando, más allá de que lo televisan y a veces hasta por cuestiones laborales lo tengo que ver.
1: Sí.
3: A mí me sigue fascinando, de hecho yo el Mundial 2022 lo escuché por radio.
2: Claro.
3: No lo vi, o sea, cuando vi que me gritaban los goles antes del partido con México, dije, se acabó, lo voy a escuchar por radio, si toda mi vida escuché fútbol por radio.
1: Mm.
3: Y escuché hasta la final, incluso no la vi, la fui escuchando, escuché a Víctor Hugo en Radio Nacional. Fui caminando hasta Palermo y escuchando el partido por radio.
2: Y hay grandes relatores y te imaginas todo lo que van diciendo, ¿viste?
3: Aparte de eso
2: es increíble.
3: Bueno. El periodismo argentino, digo, enormes relatores, y tiene enormes relatores.
2: Sí, sí, sí.
1: Pues
2: sí.
1: Sabes que uno de los que yo, mira, acá tengo todas las radios, ¿no? increíble. No, en internet. No. Esta, ¿cuál es?
2: ¿La que vos tenías?
1: Sí.
2: ¿Y esa no es pica?
3: Está escuchando nuestro
2: esta.
3: Amigo Hernán Galazo, me manda una foto de.
2: Sí, pero
3: de esta
2: sin,
3: radio,
2: sin la correa.
1: ¿Sabés? Superlux se llama esta, pero bueno.
7: Bueno, en las radios a transistores, las chiquititas, las que mataron los japoneses,
3: sí.
7: Terminó con el alumno en la cancha de fútbol. Porque el alumno
3: claro,
7: te decía los precios, los resultados de las otras canchas.
3: Claro.
7: Y cuando la gente empezó a tener la radiosita que se la llevaba a la cancha para saber qué pasaba, porque había todo con la radio chiquitita en el bolsillo,
3: sí, ya está.
7: Se enteraban y vos escuchabas que gritaban y todavía no había salido en el alumno.
3: Hay días de fútbol que son de radio, porque vos necesitás saber lo que va pasando.
7: Sí.
3: Y hoy que se han puesto más estrictos con el tema de que te dejan entrar a la radio, pero no te dejan entrar a las pilas, los pícaros, no sé cuál es la, te juro,
7: sí, cuál es el
3: no
7: cosa.
3: Entiendo la lógica que tiene. Se me manda una foto muy linda de una radio, el amigo Andrés Galazo, Tono Mac. Tenta Tono Mac.
1: Mirá que
3: lindo.
1: Lo que tiene hoy te dejan entrar a la radio, pero no te dejan entrar a las pilas.
3: Sí, son unos pelotones.
1: Para que no la puedan usar. Son bastante boludos.
3: Sí, son bastante boludos.
1: Digamos, no hay nada más que te dé ganas de revolver una radio que si no la puedes usar.
3: Obviamente.
1: Por lo menos que te dejen entrar con las pilas y la vas a usar, no la vas a revolear.
3: Con lo que salen las pilas, vos pensás que alguien va a pensar en tirar una pila.
1: Pero no, antes me tiro yo de cabeza.
3: Sí, la más vale, tiro el pro,
1: no, ese tipo de cosas. Pero bueno. La cuestión es que la radio tiene esta magia. De ir descubriendo de a poco. No, estoy viendo la cantidad de modelos de radio. Yo tengo un par de radios.
2: Gente que colecciona un montón.
1: Me parece que hay alguien en Bahía Blanca que tiene un museo de radios.
7: Me digo.
1: De radios antiguas. Y me parece que la producción, que también es gente de radio.
2: Sí.
1: Porque gente de radio no somos solo los que estamos hablando.
2: No, todos.
1: Son también aquellos que hacen mal las cosas.
3: Sí.
1: Son los productores. ¿Eh? Habitualmente. No, mentira. Los productores, la verdad, son geniales. Geniales. Pero bueno, todos somos gente de radio. Igual el capitán Beto acá, el capitán Sergio Diego Alfonso, nuestro.
2: Sí.
1: Viste que él va sacando de la galera música.
2: Sí, está atento a todo.
1: Eso es radio, porque la radio se hace entre todos. Nosotros acá hablando, la producción produciendo, viniendo con notas, nuestros operadores, nuestros técnicos, involucrándose en el programa, escuchando, estando arriba del programa. Ellos van componiendo también y editando el programa. Por eso sale tan mal.
3: ¿Sí?
2: No. No. Y nuestros oyentes, Fer, nuestros oyentes que
1: eso es clave.
2: Sí, y nos mandan cada historia, te digo.
1: ¿A qué número llaman además?
2: Al 1144-000-590. Hoy son nuestros protagonistas. Hoy están aquí sentados en la mesa con nosotros y nos cuentan sus historias. Bueno, llegaron un montón de fotos de Radio Espica, de Radio Karina. Todo el mundo tiene radios antiguas. Y acá, por ejemplo, Analía nos dice: buen día, son mi fiel compañía todas las mañanas antes de salir a trabajar a la escuela. Voy con el resumen de noticias cada día. Mis colegas me preguntan cómo hago para estar informada y les contesto: 590, la radio federal me informa.
1: Claro, porque además eso, estás con una radio y estás alejado de lo que se supone es el centro de las noticias, el centro neurálgico del poder, la capital federal.
3: Claro.
1: Y cada vez menos, ¿no? Cada vez menos, digámoslo. Pero
7: económicamente sí, cada vez menos.
1: Claro. Y por ahí en la toma de decisiones, pero económicamente sí, es cierto. Pero claro, estás en Santa Cruz, en San Salvador de Jujuy, en La Puna, en donde sea, con una radicito y estás conectado a todo.
3: Sí.
1: Estás conectado a todo.
7: Económicamente cada vez es menos porque el campo es lo más fuerte que tuvimos durante décadas y décadas, el único que proporcionaba dólares, y ahí teníamos a Córdoba, Santa Fe, etcétera, que eran muy potentes. Y ahora está creciendo todas las provincias que están sobre la cordillera por el petróleo, el gas y la minería. Quiere decir que económicamente sí, quedamos atrás. Pero siempre políticamente, políticamente sí es fuerte.
1: Por ejemplo, la radio en el campo es clave. Bueno, y más ni que hablar continental, que es la radio del campo.
2: La radio del campo, por favor.
7: Mira cómo lo reciben a Canepa cuando vamos a la rural.
1: Es que desde muy temprano.
7: Todo el campo.
1: La radio transmite las 24 horas. Claro. El campo empieza a laburar a las 4 de la mañana.
3: Sí, sí. Entonces, y termina a las 9 de la noche.
2: Claro. Mirá que vas por las rutas, entras a algunas ciudades y ves los carteles de Continental.
1: No, increíble.
2: Somos la radio del campo.
1: Increíble. Señores, les mandamos un abrazo a todos los oyentes. Sin ellos no existimos directamente.
2: ¿Cuál?
1: No tenemos razón de ser. Si del otro lado no están ustedes, no estaríamos nosotros de este lado. ¿A qué número de teléfono llaman los que están del otro lado?
2: Al 1144-000-590.
1: Y ustedes saben que la radio se construye con voces, con material, obviamente, pero hay que vivir. De esto, esto de alguna manera se sostiene.
7: Que se vive con avisos.
1: De alguna manera se sostiene.
7: Sí.
1: Entonces cumplamos.
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0: la radio es fabuloso. Aparte que uno se hace el personaje que está hablando del otro lado a gusto de uno. Después cuando lo ve, bueno, puede cambiar la fisonomía, pero la verdad que es una magia la radio. Yo tengo una 7 Mar que ustedes estaban hablando, tengo una de válvula y tengo dos pica.
1: Buenos días, soy Rochi de Congreso. Les deseo muy muy feliz día de la radio al mejor equipo de la radio que me acompañan todos los días. Un beso grande para todos.
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3: Muy bien, en el día de la radio estamos haciendo nuestro programa, lo que más queremos, lo que más disfrutamos, ¿no? Hasta las 10 estamos juntos en Continental, esta radio que es no solo la radio del campo, la radio del fútbol, sino hay algo que respira radio, que es la gente que la hace. Señores, ayer estaba en una presentación y salía una noticia que sorprendía muchísimo a quien estaba haciendo esta presentación y yo dije, si este tipo se está sorprendiendo por esto, esto es grave. O es impactante por lo menos. Estoy hablando del CEO de BTR Consulting, que es Gabriel Zurdo, tal vez una de las empresas más importantes de ciberseguridad, no solo de la Argentina, está en 40 países del mundo. Y él se sorprendía mucho con el acuerdo al cual había llegado Meta, que aceptaba pagar 17 mil millones de dólares para evitar un juicio por incitar a la adicción a los menores a las redes.
4: ¿Cuánto ganás para pagar 17 mil millones de dólares voluntariamente para no ir a juicio? ¿Cuánto estás ganando?
3: En un acuerdo, ¿no? Bueno, varios estados de Estados Unidos le hicieron juicio a Meta. Meta, recordemos, es la matriz de Facebook e Instagram.
5: Sí. WhatsApp.
3: Exactamente. Así que está Gabriel. Pues tenemos que. Quiero compartir lo que yo escuché ayer de Gabriel con todos. Obviamente. Gabriel, ¿cómo te va, querido? Buen día.
6: ¿Cómo va, Fer? ¿Qué decís? Feliz día de la radio para todos.
3: Gracias, gracias, Gabriel. Yo decía, si Gabriel se está sorprendiendo con esto, porque es serio, ¿no?
4: Sí, claro.
3: ¿Te imaginabas que esto podía pasar? ¿Que aceptara Meta pagar 17 mil millones de dólares?
6: No, no, la verdad que esa lectura es precisamente la que tuve, precisamente porque, Fer, hay otras 3.000 demandas dando vueltas. O sea, si por una sola van a llegar a un acuerdo de semejante cifra, pero además de esto, el problema es mucho más profundo que Meta y las demandas de esas 3.000 individuos, personas físicas, asociaciones, organizaciones y gobiernos. Hoy, para que se den una idea, y solo en Argentina, el problema no pasa solo por las redes sociales. Nuestros hijos, nuestros chicos, cuando salen de la escuela, están entre 2 y 4 horas más conectados, y no precisamente a redes sociales. El 11% de los chicos está más de 5 horas por día fuera del horario escolar. Y precisamente parte de este acuerdo tiene que ver con las restricciones que van a obligar o ya están obligando a Meta a implementar, que tienen que ver con eso, que a la noche no haya posibilidad de que los menores de 13 años se conecten entre las 12 de la noche y las 6 de la mañana, que en el horario escolar las notificaciones push, esas ventanitas que nos aparecen, no funcionen, y una lista de restricciones que, entre otras cosas, pivotean en la validación de la edad mínima para acceder, que es de 13 años. Reporte a los padres respecto de la actividad inusual o fuera del horario definido como estándar, que las cuentas de los menores de 13 años, por defecto, es decir, cuando se abren, no estén configuradas abiertas, estén al revés, estén cerradas, privadas, claro. Y que el que decida abrirla sea el padre o alguien que tenga potestad sobre las criaturas. Ahora, lado B.
3: Sí.
6: En Noruega, un estudio informó que hubo una reducción en la atención de salud mental, especialmente en niñas. La reducción fue del 60%. ¿En virtud de qué? De reducir la cantidad de horas y prohibir la digitalidad en la escuela. 60%. Sí. En varios países del mundo también se redujo el ciberbullying. El ciberbullying hoy, sobre todo en el ámbito escolar, es preferentemente canalizado a través de WhatsApp y mensajes directos de redes sociales.
3: Claro.
6: Ahora, lado C es otro complemento.
3: Sí.
6: Cuando vemos estos casos de tiradores escolares que lamentablemente existen y van a seguir existiendo, en Argentina son pocos. Les recuerdo el caso de Santa Fe en marzo, abril de este año. La gestión, la factura de un posible de una posible cooptación de un chico, por ejemplo, hay una banda que se llama NET 764, que es una banda de nihilismo extremo. El nihilismo extremo identificado por el FBI como una banda que promueve una ideología que invita a los menores de edad a convencerlos de que la vida no tiene sentido, y para eso autoflagelación.
3: Es increíble, increíble.
6: Y el suicidio. Ahora, ¿por dónde se cursa esto, Fernando? No por las redes sociales, no por WhatsApp, sino por plataformas que los oyentes, todos los abuelos, papás, tíos, padrinos,
3: videojuegos,
6: plataformas de videojuegos y plataformas que los padres desconocen. Como 4chan o 8chan, que están, digo yo, bajo la línea de flotación.
3: Claro.
6: Y que no están alcanzadas por este tipo de plataformas.
3: O sea, penetran la capa de los jóvenes y los adolescentes, los niños, pero no llegan a los adultos.
6: Exactamente. Y con una complejidad involuntaria, entendemos nosotros en nuestros sondeos, un poco lo que, entre otras cosas, te contamos ayer, nosotros los mayores, en el 65% de los casos, le damos una pantalla por primera vez a nuestros chicos cuando tienen 2 años. Y cuando tienen entre 2 y 5 años, es cuando le plantamos la semilla para que se conviertan en adictos a la pantalla, entiéndase, al chupete electrónico.
3: Claro, claro.
6: Cuando éramos chicos, los escuchaba hablar de la espica. Alguna vez he revoleado en la cancha de Boca alguna espica.
3: Bueno. ¿Con pilas o sin pilas?
6: Señor. No, sin pila, para no lastimar a nadie, pero la he revoleado. Ahora, varios de nosotros hemos revoleado o hemos impulsado a nuestros hijos a revolear el chupete. Hoy, el chupete electrónico es imposible de revolear.
3: Claro.
6: Dato para que se lo lleven en la memoria, en el estudio de los oyentes. Nuestros chicos ven sexo explícito por primera vez en nuestra investigación a los 9 años.
3: Tremendo.
6: Cuestiones de sentido común.
3: Claro.
6: ¿Se acuerdan?
3: Sí.
6: Hablando de espica, nosotros pasamos por un kiosco de diarios y veíamos las revistas con la banda negra para que no se vea la tapa siquiera de una revista de sexo explícito. Hoy, aunque nadie lo diga, los chicos tienen a un clic de distancia sexo explícito.
3: Claro. Tenemos... Y además que no pasa por pacato, ¿no? Sino pasa por todos los trastornos que después de vienen, pérdida del deseo y un montón de cosas, ¿no?
6: Pero no solo eso. Una de las sanciones que tiene Meta y Google en el estado de Nuevo México, que reportó 567 millones de dólares en marzo y antes 375 por la misma razón, además de la estructura adictiva de los algoritmos, esta cuestión del rol infinito, de que si te gusta Boca o te gustan los autos, te sorprenda con 1 de cada 3 videos en TikTok relativo a lo que a vos te entusiasma para generarte dopamina y que no haya parada final, estás todo el tiempo, por eso los chicos...
3: Y no te vayas de ahí, es tremendo.
6: Y no te vayas de ahí.
3: A ver, nos pasa a nosotros como adultos también.
4: Sí, claro.
3: ¿No? Ahora, el rigor de los datos estadísticos de BTR Consulting son increíbles. Bueno, estamos escuchando a Abril, que está contando el 1% de todo lo que sabe en rigor estadístico, así que en algún momento vamos a volver a hablar. Ayer planteabas algo que a mí me sorprendió, ¿no? Porque Gabriel decía, bueno, los estados en muchos casos se están haciendo cargo. Acá en Argentina, algunos estados locales, como bueno, Ciudad de Buenos Aires prohibió el uso en las escuelas, ¿no? Uh-huh. Pero claro, ¿qué pasa cuando salen de las escuelas?
6: No hay control, los controles parentales pierden eficiencia, si bien hay algunos que funcionan.
3: Sí.
6: Otro dato para que se lleven y oculten a sus chicos en casa. Muchos chicos, y por ejemplo, en contracorriente a lo que acaba de determinarse por esta sanción, esta sentencia a Meta, tienen una segunda cuenta que no es indicativa de su identidad, y muchos, y esto es un dato, esto es súper preocupante, tienen un segundo teléfono y los padres lo desconocen. Ah. ¿Y cómo compran el segundo teléfono? Entre otras cosas, haciéndose de fondos ganados en apuestas online. Ay, no. generadas a partir de préstamos a los que sacan en billeteras, a las que se dan de alta haciéndose pasar por menores, por mayores. Sí. Las billeteras, algunas ni siquiera en Argentina, tienen laxos controles para validar la identidad. ¿Por qué? Porque este es el problema raíz de la industria, que todo el contexto hostil, especialmente para los menores, aprovecha. La dificultad fáctica de determinar la identidad de quien está detrás
3: increíble,
6: de la pantalla.
3: Increíble. Gabriel, tengo las noticias, esto es radio, tengo las noticias de encima. Un placer haber charlado con vos. Nos queda recontra corta la charla, sí, porque es enorme todo lo que hay para hablar. A mí me parece que es auspicioso. No lo de los 17 mil millones, sino todas las medidas que tiene que tomar Meta, que son cortísimas, no alcanzan igual, pero me parece que es importante, ¿no?
6: Es un comienzo, definitivamente.
3: Te mando un abrazo, Gabriel, gracias por la charla, como siempre.
6: A ustedes, un placer, Fred.
3: Gabriel Zurdo, CEO de BTR Consulting. Rápidamente nos vamos a las noticias, por favor,
5: Flor. Vamos, servicio informativo de Radio Continental, Lucho del Acua, Lorena Digeso.
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7: 8 de la mañana, 2 minutos.
5: Temperatura 12 grados 8, cielo nublado.
7: La oposición logró quórum para tratar en sesión especial endeudamiento familiar y discapacidad.
5: En principio debatirán ambos temas en comisión el 9 de septiembre, pero aseguran tener los votos para llevarlo al recinto.
7: Ambas iniciativas no pudieron avanzar en el debate del Banco Central e Inocencia Fiscal, que se aprobó con el voto de los oficialistas y aliados.
5: El diputado de Unión por la Patria, Agustín Rossi, anunció que si ganan las elecciones no aceptarán funcionarios impuestos por la gestión de Milei.
8: Cuando ganemos las elecciones el año que viene, nosotros tengamos que gobernar y llevar adelante un plan económico con quién es el socio del actual.

0: elecciones. Pasó de querer derrumbar el Banco Central a querer llevárselo a su casa aunque pierda las elecciones. Los que llegaron en el Ejecutivo con Milei se van con Milei si pierden las elecciones el año que viene.
1: Axel Kicillof anunció que pedirá a Nación que devuelva fondos de la provincia para poder hacer frente al fenómeno del Niño.
2: Fue al presentar el Plan Provincial de Políticas de Prevención y Mitigación de ese fenómeno climático.
1: El gobernador bonaerense acusó a Milei de robarse el fondo hídrico y los ATN.
3: El gobierno nacional se robó 293 mil millones de pesos del fondo hídrico. ¿Cuál es el reclamo? Que se lo devuelva, por lo menos en la parte que nos toca, a nuestra provincia de Buenos Aires. ¿Cuándo? Ya, mañana lo necesitamos, porque hemos abordado inversiones multimillonarias para atender un fenómeno que probablemente no supere, justamente por la ausencia del gobierno nacional. ¿Cuánto tiene retenido el gobierno nacional? 2,1 billones de pesos. Una fortuna que no distribuyó en las provincias y que es de las provincias. Así que vamos a reclamarle al gobierno nacional que devuelva la plata de los ATN, del fondo hídrico y del fondo vial que se robó de la provincia de Buenos Aires y de las 23 provincias argentinas.
2: Suman más de 300 los muertos y 1.400 los desaparecidos por la violenta crecida de un río entre Nepal y China.
1: Según los científicos, esto fue debido al colapso de un glaciar que generó una masa de agua y lodo con una fuerza similar a la de un tsunami.
2: Por Continental, Ramesh Katiwada, secretario del Comité Central de la Federación de Periodistas de Nepal, dijo que la riada pasó a más de 200 kilómetros por hora.
4: Ha bajado tan rápido como 150-200 kilómetros por hora y la gente no tiene tiempo de escaparse de su casa, de sus pueblos, porque el río bajó por los cañones de los Himalayas en una altura de 50-60 metros de altura. Fue escalofriante toda la experiencia, lo que hemos visto. El volumen de agua no podía pasar por el camino del río porque era tan alto, tan grande, 300% más agua, eso no aguantó el corredor. No cambio el curso, paso por el mismo camino, pero las casas, las familias vivían al lado del río. Le arrastro todo.
5: Pronóstico.
2: Chaparrones por la tarde, parcialmente nublado por la noche y una máxima de 18 grados.
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6: Una mañana complicada en la ciudad, dos choques en la avenida General Paz, el primero de ellos en la altura de Constituyentes, sentido al río de la Plata, otro en la General Paz también, pero a la altura de Balbín, también sentido al río de la Plata. Trompos en el camino del Buen Aire, un choque de un auto a la altura de Gorriti, sentido acceso oeste, otro choque en acceso oeste, pero en el kilómetro 31, también sentido a Capital, un choque en Barracas. Fue entre un colectivo de la línea 37 y un auto. Esto es en Santo Domingo y Vélez Sarsfield. En cuanto a los servicios, el Mitre, en sus ramales Tigre, Mitre y Suárez, circulan con demoras y cancelaciones por problemas técnicos. El ramal Ballester, Zárate, con demoras y cancelaciones también por problemas técnicos. La línea B de Subtes tiene servicio limitado entre Rosas y Pellegrini por problemas técnicos. Y el Sarmiento también con demoras y cancelaciones. Resto de los servicios sin inconvenientes.
2: Temperatura 12 grados 8. Cielo nublado.
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0: Muy buenos días, feliz día de la radio. Habla Gladys de Carlos Casares, ustedes le hacen honor. Obviamente, Radio Continental le hace honor a lo que es el día de la radio. Hace muchos años, desde Porteña que escucho. Así que bueno, que pasen una jornada espléndida, un beso inmenso y que todo sea lindo.
1: Buenos días, Continental. Bueno, yo fui marino mercante y la Tanoma Siete Mares, a partir de las Islas Canarias, cuando veníamos de la zona del Mar del Norte, ya sintonizábamos por onda corta radios argentinas. Gracias.
2: Ocho de la mañana, 8 minutos en la República Argentina, ¿eh? La gente va dejando sus anécdotas, sus historias, su contacto, su vínculo con la radio. Todos tenemos algún vínculo especial, alguna anécdota que nos lleva a la radio, que es este medio tan tradicional, pero a su vez, aggiornado, ¿no? Porque cuando se pensaba que la radio iba a desaparecer, que estaba muerta, está más viva que nunca. Así que acá estamos, gente de radio. 808, ¿a qué número está llamando la gente?
3: Al 1144-000-590.
2: ¿Y se comunican con la radio?
3: Sí.
2: ¿Por teléfono?
3: Por teléfono.
2: Yo no te puedo creer. ¿Pueden dejar un mensaje?
3: ¿De texto o de audio?
2: ¿Por WhatsApp?
3: Sí.
2: No, esto es increíble. Esto
3: es increíble. Conectados.
4: Por favor, trata con cuidado a Diego.
2: ¿Por qué?
4: Está muy sensible. Entonces, quiero, por favor, cuando le vas a hacer una pregunta, consulte.
2: Tengo la primera pregunta para Diego.
4: Bueno.
2: Diego, querido.
5: Señor.
2: ¿Vos querés que siga o que renuncie el chacho?
5: Ya está.
2: No, ¿de qué te reís, Bebo?
3: No te rías,
2: Bebo. Pregunta, no, es una pregunta de verdad.
5: No creo que haya un hincha de River que quiera que siga Chacha. Ya está. Creo que son 9, de los últimos 9 ganó uno solo, ¿no?
6: Sí, le ganó Argentinos, 2-0.
5: Uno solo.
6: Yo lo preguntaría más a Schurman, en todo caso, es si quiere que siga Longoria, si está de acuerdo con la presidencia de Carlo.
5: Sí, yo coincido con el Tigre. Me parece que es un problema un poquito más profundo el de River que el del técnico, ¿no? Sí.
7: A ver, lo llamó el VAR.
6: Si quiere que siga, qué sé yo, Otamendi, si está conforme con Thiago Almada.
2: Pero, Otamendi, pero ¿cómo no va a querer que siga?
6: Si está bien Arambarri, si Acuña y Montiel y Driussi se viven desgarrando todos los partidos y hay que cuidarlo y no patean los penales. No,
5: Montiel jugó muy bien ayer.
6: Sí, y otra vez se fue lesionado. O sea, ¿cómo puede ser que todos los jugadores de River?
5: Bueno, pero no son los jugadores, ¿eh?
6: Estos tres.
5: No son los jugadores, ¿eh?
6: No sé, estos chicos pasaron por manos de diferentes preparadores físicos. Driussi se sigue lesionando, Montiel se sigue lesionando, Acuña se sigue lesionando.
5: ¿Y eso no es un tema del entrenador?
6: No, ¿físico? Es un tema del preparador físico.
5: Bueno, sí, el entrenador
2: físico. El cuerpo técnico.
6: Claro, el profe. Sí. Bueno, pero ellos tuvieron al de Coudet y al de Gallardo. Uh-huh. Y se siguen lesionando. ¿Cómo puede ser posible? ¿Qué carajo hacen en la semana?
2: Qué raro, ¿no? ¿Sale? Qué raro. Todo ese
5: montón. Igual, son conversaciones de 10 centímetros, porque si Borré la metía 10 centímetros para la derecha, entraba esa pelota y clasificaba a River.
6: Sí,
5: ¿no?
6: También se pudo haber quedado fuera. Sí.
5: En un partido que River jugó tan mal como venía jugando.
2: Si Racing no se comía el gol en el último minuto contra Estudiantes, salíamos campeones. Sí, bueno.
6: Hasta los cambios.
2: Sí, Maravilla no picaba la pelota y le ganábamos el Clásico Independiente.
6: Hasta los cambios estuvo bien.
2: Sí.
6: Después de los cambios, ya se cayó.
5: No anduvo.
2: Tigre.
6: Sí.
2: Si me corro del fútbol, tenemos una información de último momento.
6: Importantísima. Importantísima y buena, ¿eh? Para los que queremos seguir viendo a Franco Colapinto en la Fórmula 1. Alpine acaba de confirmar, continuando el viaje, Franco Colapinto completa nuestra alineación para el 2027.
2: Bien,
6: es decir,
2: muy bien.
6: Que Alpine confirma que el año que viene Franco Colapinto seguirá corriendo en Fórmula 1 para la escudería.
2: ¿Y la dupla va a ser con Gasly?
6: Sí, a Gasly, vos sabés que me puse a mirar a ver si habían puesto algo de Gasly y no.
2: Es que Gasly por ahí no era duda.
6: Probablemente Gasly tenía contrato.
2: Claro.
6: Tenía contrato vigente, Franco lo tenía por un año. Y ahora, bueno.
2: Ahí puso Colapinto, puso muy feliz contarles que voy a seguir corriendo con Alpine en el 2027.
6: Muy bien, lo confirmo Franco entonces, nos habíamos quedado con el tuit de la
2: Gracias a todos los que bancan desde el primer día y a los que siempre están. Esto recién empieza, todavía queda Argentina para rato. 2027. Vamos con todo.
3: ¡Vamos!
2: Ararar. Vamos todo a ararar. No entendí el
3: a ganar.
5: A ganar.
3: A parar.
2: No, es A-R.
6: Argentina.
2: Argentina.
3: Argentina. Argentina.
2: Ando mal para descifrar, ¿no?
3: Sí.
2: Para descifrar. Bueno, Vero, ¿por dónde venís vos?
3: Oh, vengo por muchos lados, pero hay algo que yo estoy siguiendo muy de cerca.
2: ¿Qué
3: y es la reserva cognitiva de Pity Álvarez. Che, es selectiva, ¿eh? Esto no lo digo yo, ¿eh? Tampoco lo dice así, lo dice el fiscal que lleva adelante esta acusación para Pity Álvarez. Porque ayer se durmió, porque ayer roncó, porque dice que no puede estar en la sala mucho tiempo.
2: Llegó una hora tarde, ¿no?
3: Sí, o sea, los abogados, no sé qué.
2: Sí.
3: Pero claro, pero previo a la audiencia se filmó en redes sociales. En un rato vamos a escuchar a Pity Álvarez cómo conjuga perfecto sujeto oro predicado en redes sociales, pero no te puede bancar un juicio.
2: Y bueno, escúchame, pero
3: es selectivo.
2: Pero el juicio contra él, por eso.
3: Ah, ahí está la
2: explicación. No entendés nada.
3: No, ay, por favor, ¿cómo no te llamé anoche? Me rompía la cabeza y digo, ¿cómo hace este pibe?
2: Ay, Dios.
3: Bueno, en un rato te lo hacemos escuchar.
2: 8 y 13 creo que tenemos pausa, pero antes le voy a pedir a Diego que me deje algunos títulos.
5: Bueno, un título que ayer hubo bastantes chances en redes sociales, que es la peronización de Luis Caputo.
2: Dale, Diego. Dale, o sea, no, está bien que esto es radio, es imaginación.
3: Sí, pero tampoco
2: para estás exagerando.
5: La radio, ¿no? Es imaginación, amigos. Pero bueno,
2: profundizamos. Racing campeón del mundo. Lo fue total. Imaginemos, ¿eh?
5: Lo fue.
2: Bueno, después nos vas a contar de qué se trata. Dale. 8 y 14.
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8: Hola, buenos días, Radio Continental. Feliz día de la radio. Hablo de Fuerte Esperanza, corazón del impenetrable chaqueño. Escucho la radio de muy chico, muy hermoso su programa. Soy Walter Mercado. Hermoso su programa. Felicitaciones al equipo de la radio. Muy buenos días.
9: Buen día, feliz día de la radio, gracias por compartir conmigo todos los días, por hacerme reír, por estarme informada y por ser mis compañeros de ruta. Gracias, que tengan un hermoso día.
10: Qué linda la definición, compañero de ruta, ¿no? Explica tantas cosas, que no tiene que ser necesariamente que en la ruta te están acompañando, pero compañero de ruta es una definición de vida importantísima. Me encanta que lo digan así nuestros oyentes, que además nos sorprende, nos escuchan desde cada lado más insólito, porque la radio es eso, es penetrar lo impenetrable, ¿no? Por ejemplo, el Chaco, la selva chaqueña, desde donde nos escuchan, desde todos lados. Y esta radio, sobre todo, que es la radio más federal de la República Argentina, porque nos escuchan de todos lados, y esto se ve en los oyentes que llaman y dicen, estoy en tal lado, estoy en tal otro. Es increíble la repercusión que, sin duda, es la radio número uno del país. Sí. Porque cuando las mediciones se hacen en el AMBA, claro, ¿no? Y el AMBA es engañoso. El país es mucho más que el AMBA.
11: Exacto.
10: Esta sin duda es la radio número uno del país.
11: Y se escucha de manera perfecta. Uno que viaja, y sobre todo por eso siempre decimos que es una radio muy escuchada por camioneros, porque es la gran compañía en la ruta. No te agarra ninguna radio. Vos querés estar informado, no adentro de un tupper escuchando música, pones Continental y se escucha perfecto y te entra, acompaña.
10: Como un caño.
11: Exacto.
10: Es increíble. Increíble.
12: Y la radio son los oyentes, ¿no? Son claros. Si no estaríamos hablando de la nada misma. Para mí son parte esencial, digamos, de lo que estamos
10: fundamental
12: haciendo,
10: ¿no? Fundamental. Sin ellos no existimos. Uh-huh. Una pata fundamental de esta mesa. Señores, una triste noticia. Ayer nos dejó, no, que se entienda lo que voy a decir, nos dejó un gran hincha de Racing, pero es mucho más que un gran hincha de Racing, o era el Negro Rada, que fue un gran músico. Y esto ayer nos sorprendió, ¿no, Flor?
13: Exactamente, Fer, conocimos esta noticia ayer. Entonces, el Negro Rada murió este miércoles 26 de agosto a la edad de 83 años, después de un mes peleando contra una neumonía y las complicaciones en las que derivó, ¿no? La noticia fue confirmada por su familia, que utilizaron las redes sociales del Negro Rada para comunicar tanto esta noticia como también la noticia de su velorio, que empieza hoy a las 2 de la tarde, se va a extender hasta las 9 de la noche, va a ser un velatorio abierto al público. Esto es en el Salón de los Pasos Perdidos del Palacio Legislativo de Uruguay, y mañana será el sepelio. Este viernes el cortejo va a partir desde las 11 de la mañana desde Isla de Flores y Santiago de Chile hacia el Cementerio del Norte. Anoche, Fer, hubo una despedida muy emotiva en Uruguay. Una multitud caminó por Isla de Flores en el barrio Palermo de Montevideo, una calle que es emblema del candombe allí en Uruguay. Escuchemos cómo iba entonces la gente por las calles.

0: fue uno de los primeros, si no fue el primero que lo despidió y que escribió probablemente uno de los mensajes más emotivos. Recordó su vínculo de décadas con Rubén Rada y lo llamó prácticamente un hermano y un emblema para la música rioplatense.
1: El Negro Rada, que tiene un vínculo con nuestro país muy especial, y Gastón Ibáñez, que es nuestro especialista, que siempre lo rescatamos, está ya metido en la producción trabajando con Natalia, con Diego, pero como es un especialista y él tiene su programa y es un especialista en música, y en realidad más que un especialista, es el único que sabe.
2: Es el único, es un diamante, sí. En bruto iba a decir, pero no, es un diamante.
1: No, para. Es un bruto.
2: No, quiero decir eso. Para mí es el que mejor sabe, el que sabe todo en esta radio es él, de música.
1: Gastón, querido, ¿cómo estás?
3: Buen día. Muy buenos días. Y qué lindo que despedir a una figura pública y musical y tan hermosa como el Negro Rada, como lo hicieron en la calle, ¿no? En Montevideo ayer, con toda la batucada, con todos los amantes de la música y del candombe. El Negro Rada, que empezó tocando allá por los años 60 con una banda llamada El Quinto, que hacía candombe beat. Todo una revolución también en aquel momento.
1: Mira.
3: Después con Totem y Opa, que es una banda también que fue en los 70, que se formó en Estados Unidos con los hermanos Fattoruso, otros grandes, mirá, también,
1: sí, claro.
3: De los Shakers, lo tenemos mucho como referente. Bueno, y el Negro Rada siempre estuvo en movimientos culturales bastante fuertes y adelantados, digamos, a la época, que no le dieron mucho rédito económico a lo largo de toda su carrera.
1: Mucho no le importó al principio, ¿no?
3: Exactamente. Pero en los años 90 no la estaba pasando muy bien, se tuvo que ir a México, y para poder trabajar un poquito con la familia, y tampoco le digamos que tuvo ese reconocimiento fuerte, hasta que en el año 2000, con Cachorro López
1: de los Abuelos de la Nada,
3: disco que se llamó ¿Quién va a cantar? Y que tiene estas canciones, Cha-cha-cha-muchacha, Muriendo de plena, todas esas canciones tan hermosas y tan emblemáticas, que algunas de ellas fueron hasta nada más y nada menos que la banda de sonido de la apertura del programa de Moria Kazán, recordarán ustedes, ¿no? En aquel momento, en los años 2000.
1: Yo te digo una cosa, para mí el Negro Rada, la imagen del Negro Rada es el negro con un bongo entre las piernas.
3: Todo el tiempo.
1: ¿No? Conga, esto era así.
0: Sí.
1: Más allá de recordarlo como hincha de Racing, obviamente, ¿no?
3: La dulzura que tenía, la sonrisa siempre presente en cada una de las entrevistas, cómo se prestaba al juego del programa que asistía. Si le pedía, recuerdo cuando fue con Richie Silver, ese cantante que cantaba en los cruceros, como decía, el que cantaba música de los años 50 y 60, un personaje.
1: Sí.
3: Llegaba a las radios vestido de Richie Silver, con su traje luminoso, con su peinado a la gomina, y siempre con un repertorio diferente. Hizo música para chicos, grabó discos como...
1: Es verdad, hizo música para chicos también, me había olvidado de esa parte.
3: Exactamente.
1: Mirá.
3: Y la verdad que fue un referente para muchos, por eso las despedidas que ha tenido a lo largo de las redes. Y sabes que Flor tiene una historia para contarte de un momento histórico que ha vivido la música uruguaya de la mano del Negro Rada.
1: ¿Cuál es esa historia?
0: Vamos a contar cómo nació la canción Lobo y Miguel, una canción que está dentro del disco Negro Rock de Narra. Y narra una de las anécdotas más icónicas y divertidas, y fue la noche en que Mick Jagger terminó bailando candombe en Uruguay, en el barrio sur de Montevideo. Exactamente. Esto se trata, nació así la canción. Un encuentro en febrero del 2016, durante la visita de los Rolling Stones a Uruguay, Bernard Fowler, corista de los Stones, fue invitado al cumpleaños del célebre percusionista uruguayo Fernando Lobo Núñez. Para sorpresa de todos, Fowler no llegó solo, sino que llegó con el mismísimo Mick Jagger a Uruguay. Tiene puntos divertidos esta historia. La primera es que al ver entrar a la mega estrella de rock, el Lobo Núñez lo abrazó con naturalidad y le dijo: Miguelito, qué alegría que estés en mi cumpleaños.
1: Michael, ¿qué haces, querido?
0: Le dijo Miguelito. ¿Qué pasó después? Esa noche tocaron Satisfaction a puro tambor.
1: Mirá,
0: Satisfaction con tambores. Después, en medio de la fiesta, Jagger pidió un poquito de agua para tomar, y como en la casa había cerveza, coñac y gaseosas, lo que no sobraba era el agua, le terminaron sirviendo agua directamente del grifo.
1: Yeah,
0: así que después el Negro Rada intentó explicarle esa noche a Jagger que ambos tenían la misma edad, pero no sabía hablar inglés. Entonces le dijo en un inglés un poco rudimentario: the same época. Somos de la misma época.
1: Es bien difícil.
0: Eso. Al día siguiente, en esa velada inolvidable y conmovido por la calidez del encuentro, el luthier de tambores y el líder de los Stones, Rubén Rada, compuso esta balada que se llama Lobo y Miguel, esta balada candombera para homenajear entonces a sus dos amigos.
1: Gastón Ibáñez, gracias, querido, por este recuerdo.
3: Recomiendo antes, cortito, en Flow, hay una película que se llama Rada, que se estrenó hace un par de años, que Rubén Rada cuenta su historia, su relación con su madre, su relación con su padre.

0: Está en Flow, se puede ver, dura una hora y cuarto, una hora y veinte, y es realmente encantadora porque habla León Gieco, La Vela Puerca, referentes de todas las bandas que él ha tocado desde el fin del 60 hasta casi la actualidad, así que recomiendo que se acerquen también para conocer la historia de Rubén Rada.
1: Una rica historia, lo escuchamos un poco en Lero.

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14: Chicos de Continental, como siempre, Rol de Mar del Plata, escuchándolo fielmente. Feliz día, realmente se merecen todo lo que les está pasando y son compañía en todos lados. Por suerte yo he salido a la ruta, he hecho varios kilómetros y únicamente la radio que más se escucha es la de ustedes. Increíble. Abrazo enorme desde Mar del Plata.
15: Y en el día de la radio, ¿dónde estamos? En la radio, sí, obviamente. ¿Con sí. quién? Con gente de radio. Sí. Obviamente, que está esperando ahí afuera. Bueno, pues acá estamos tratando.
16: Y esperando algún catering, ¿no? Algo alusivo. No hay nada. Esta mesa.
15: ¿Ya llegó la comida?
16: Estamos esperando, ¿eh?
17: ¿Qué comida?
16: Manda nada.
18: Muchos saludos, pero nadie manda nada. Sí.
15: No, encargué de todo.
17: ¿Qué? ¿Sí? ¿Para sí. cuánto? ¿Para las 10:30?
15: No, 10:05.
16: Necesitamos mejor.
15: Después el informativo. Para el equipo de Fernando Mancini, que viene después. Bueno, señores, 8:30, la radio, ustedes saben, tiene un nervio medular que atraviesa toda la programación, es como la columna vertebral.
17: Exacto.
15: De toda radio. Sí, es la columna vertebral, es el nervio que atraviesa toda la radio.
18: ¿Cuál es?
15: El servicio informativo.
17: Nuestro querido SIC, Servicio Informativo de Radio Continental. Y en este caso, 8:31, en las voces de Lucho Delacqua y Lorena Digeso.
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19: 8:31.
20: Reiteramos, Franco Colapinto seguirá corriendo el año que viene en la Fórmula 1 para la escudería Alpine.
19: La continuidad del piloto argentino fue confirmada por el dueño del equipo francés, Flavio Briatore.
20: Colapinto competirá la temporada 2027 junto a su actual compañero, Pierre Gasly.
19: La Fórmula 1 seguirá con el Gran Premio de Italia en Monza el fin de semana del 6 de septiembre.
20: El gobierno comenzó a delinear su estrategia electoral con vistas al año que viene.
1: Hoy habrá una reunión entre La Libertad Avanza y el PRO.
20: Parte de la mesa política recibirá en Casa Rosada a Cristian Ritondo, que preside el bloque PRO en diputados, y el secretario general del Partido Amarillo, Fernando de Andrés.
1: El encuentro será encabezado por el jefe de gabinete, Diego Santilli, y participarán también Martín y Lule Menem.
20: La tragedia natural en Nepal dejó al menos 800 desaparecidos, la mitad turistas, y la cifra de muertos ya supera los 280.
1: Por Continental, Ramesh Katiwada, guía de turismo y periodista de ese país, dijo que el agua pasó a casi 200 kilómetros por hora y no dio tiempo a las familias para escapar.
20: También precisó que el cauce del río aumentó un 300%.
1: Además, Katiwada precisó que los cadáveres están esparcidos como peces por todos lados, incluso a más de 100 kilómetros de donde pasó la luz.
20: Tormentas y chaparrones todo el día, mejora hacia la noche. Máxima para hoy 18 grados.
1: 12.8 la actual, cielo cubierto en la ciudad de Buenos Aires.
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3: Mi estimado amigo Alejandro Canepa, buen día. Igualmente para vos. Sí. Me parece muy bien. Algo de radio debes saber después de 34 años, ¿no?
4: Arre.

0: Me parece fantástico. Claro.
1: Me trae cantidad de agua caída en zonas de producción, pero los ofrecimientos que se vienen registrando escasos en el mercado de Cañuelas obedecen a que caen cuatro gotas y los caminos se hacen intransitables. Cuatro gotas. Imagínate llevar 50, 80, 100 milímetros, llega a llover, no sale nadie ni nadie saca ni una pata para poder cargar. Así que con expectativas para mañana, pero a pesar de ello, con ofertas chicas, por ejemplo ayer una oferta de 5.000 animales, al contrario, el mercado bajó. Oferta chica y el mercado bajo. Esto marca la transparencia que tiene este mercado con 126 años, lo que fueron 122 de Liniers y 4 de este mercado de Cañuelas, y la formación de los precios, por supuesto. Bueno, ayer bajó 100, 150 pesos la novillada y hasta en algunos casos 200 pesos cuando han reunido las mejores condiciones, al igual que la cinta de consumo, no así la vaca, la categoría vaca que empezó a faltar, es normal para este poco del año, y los vaqueros que salen a comprar no encuentran, por eso mantienen las cotizaciones. Hablando de cotizaciones, Chicago en este momento, el trigo está pagando $268.50 septiembre, $275.50 diciembre, $281 de posición marzo, el maíz está perdiendo un poco más de un dólar, está pagando en este momento $200.50 la posición septiembre, $210.50 la posición diciembre, marzo $215, y la soja está cayendo casi $3, $458.50, $463.25 y $468.75 por tonelada. Estos son los números que se está manejando en este momento en el mercado de Chicago. Dos datos para finalizar. Uno, la importación de tractores. Se duplicó desde 2023 a la fecha y los tractores chinos son cada vez más protagonista. La gran pregunta es, ¿llegaron estas maquinarias asiáticas para quedarse? Hay unos crecimientos de participación, te digo, los de menor potencia, de 7 a 58% crecieron entre el 23 y lo que va el 2026. Escuchaste, ¿no? De un 7% de participación a casi un 60%, y así después sucesivamente en cuanto a las distintas potencias de cada uno de los tractores. Aprovecho en este día tan particular del día de la radiofonía argentina, Fernando, a saludar a Julia Cane, para mi hija, que cumple años hoy.
0: Justo, lo justo, nació el día de la radio. Muy bien, sí, felicitaciones.
1: Que nació en el año 90, hoy cumple 36 años, y también me ayudó en algún momento en la hora del campo Radio Continental, así que pasó también, antes de recibirse y de ser profesional, pasó también por el programa La Hora del Campo, que también pasó Junior, mi hijo, así que los dos ya han seguido sus carreras recibidas y no han dejado solo. Así que bueno, un beso grande a Julia, que hoy cumpleaños. Julita, seguramente estás escuchando en la tarea, en el trabajo, así que un beso grande. Nada más, Fernando, muchas gracias, buen programa, ¿eh?
0: Alejandro, querido, un abrazo, chau.
1: Gracias a vos, chau.
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0: todos los miembros de la radio, me acompañan todas las mañanas, soy Roberto Luis Guillón, y me acompañan todas las tardes. Y en cada momento que puedo subirme a mi camioneta, tengo fija la aguja en Continental. Les mando un abrazo y que tengan un excelente día. Y gracias por la compañía.
1: Gente linda de Continental, soy Ana Gómez de Villa Los Uriaga y feliz día de la radio. La verdad que todos somos radio. Para mí la mayoría que escuchamos radios. Desde 1981 escucho Radio Continental. Saludos a ustedes, gente.
2: Qué genia la gente, increíble, nos llaman de todos lados, cuentan sus historias. Me gustó esa frase también, hoy estoy rescatando frases.
3: A ver,
2: ¿cuál? Todos somos radio, y es verdad.
3: Sí, sí, sí.
2: Lo decimos nosotros también, los oyentes son radio, fundamental. Si no, nosotros no existimos.
4: Lo que tengo presente de la década de 40 son los y 50 radioteatros.
2: Radioteatros.
4: Wow. Los radioteatros escuchaban.
2: ¿Te enganchabas mucho?
4: En el cascallar, no, pero escuchaba, de veces lo tenía que escuchar porque estaba mi mamá, que la cocina con la radio estaba ahí.
2: No te quedaba otra, claro.
4: No quedaba otra.
2: Y además era el único que había, ¿o no, Bebo?
4: Y después, ¿sabés qué le gustaba? ¿Qué? Porque le gustaba el fútbol a mi vieja y a mi viejo, los dos. Mi viejo de Racing y mi vieja de Boca. Escuchar a...
2: Bastante renegado salí. Bastante renegado saliste, ¿eh? No. Con tu viejo. Bastante
4: la oral deportiva, que empezaba la la escuchábamos siempre.
2: Mirá vos. Sí.
4: ¿Y qué le pasa?
2: ¿Qué pasó con tu viejo? No pudo influir lo suficiente.
4: No, es que no influyó demasiado.
3: Date cuenta la herencia, ¿no? Sí. Cómo la radio la amamos a través también de nuestros padres, de nuestros abuelos. Digo, que alguien te ha educado al oído para abrazarla. Porque hoy les preguntás a los adolescentes, universitarios que estudian periodismo y demás, levante la mano quien escucha radio. Y no te levantan la mano, escuchan podcast, streaming y demás. Ha cambiado claramente la forma también de comunicar. Pero cuando les decís, bueno, la práctica del martes que viene es escuchar un programa de radio. Y empiezan a descubrirla y no se pueden ir más.
2: Pues sabes que hay amigos de mis hijos que comentan que escuchan AM.
3: Claro,
2: les gusta, me descubrieron, ¿no? Aquellos sobre todo que se movilizan más con la información, ¿no? Por ahí tiene algún sesgo un poquitito más.
5: Yo creo que te evoca también un momento de la infancia cada uno, ¿no? Mi pieza estaba al lado del baño, mi viejo se levantaba temprano, un médico, se afeitaba.
2: Con la radio prendida.
5: Escuchando este tema que seguro lo van a conocer. Era el programa rapidísimo de Héctor Larrea,
3: obvio,
5: ¿no?
3: Claramente.
5: Era un tema de Blades este,
3: sí.
5: ¿No?

0: Así como luego recordaba el tema de la oral deportiva, ahora, sí. Bueno, cada uno tiene...
1: Cada uno tiene lo suyo, ¿no? O sea, es que a mí me impactó mucho cuando empecé en Radio Mitre en 1988, después de las invasiones inglesas, entré como productor a trabajar con Alejandra Medina, que ya es... Alejandra Medina ya era jefa en ese momento.
2: Mira vos.
1: Para mí nació jefa. Sí, viste cuando
2: pesó 3,4 kilos la jefa Medina.
1: No, para mí el padre, viste cuando le dije, ¿qué es, nena o varón? No, es jefa. Le dije, para mí nació jefa.
2: Es verdad.
1: Bueno, ya era jefa en Mitre y yo entré como junior en un programa que mi vieja escuchaba. Que yo escuchaba en mi casa, que era cordialmente de Mareco.
0: Mareco, claro.
1: Y entré como junior en la producción de Mareco. Yo no puedo estar al lado de este monstruo.
2: Claro, tocaste el cielo con las manos.
1: Mareco, que era un tipo hiper humilde en su trato. Claro, yo la primera vez que me lo presentan, entro al estudio, él estaba sentado en la conducción, en una pausa, qué sé yo, viene la jefa. Y dice, te presento a Fernando Carnota, que empieza hoy a trabajar con nosotros. Se levanta, me da la mano y me dice, hola, ¿qué tal, Juan Carlos? Buen día. Como si hubiese necesidad de que me se presentara.
2: Vos fijate.
1: Yo de ahí, digamos, empecé a aprender algunas cosas de él, de Néstor Ibarra, de Magdalena
2: Rodríguez. De la humildad de los grandes, ¿no?
1: De la humildad de los grandes.
3: Qué plantelazo.
1: Verdad que, sí. Digamos, la verdad que es tener suerte poder haber laburado con semejantes personajes que enseñaron tanto. Bueno, la sin ir más lejos, ¿no?
0: ¿Qué fenómeno?
1: Personajes de radio, Carrizo.
0: Sí. ¿No? Acá muchos laboramos varios acá, ¿no? Con Fernando Bravo también.
3: Bueno,
0: ¿no?
3: Sí, hombre, claro, de radio. Por supuesto, con Fernando, claro, sí. Claro que sí.
1: Bueno, la cuestión es que hoy es la radio, lo disfrutamos, somos gente de radio, y nos gusta hablar de esto y nos gusta que los oyentes también hablen de esto.
2: Total,
1: ¿no?
2: Y la compañía que es para... ahora sí me meto con la gente del interior, Cuando vine a Buenos Aires, mi única compañía, no tenía amigos, sí. No tenía familia, no tenía a mis hermanas, que cada una estaba en la suya.
1: Era la radio.
2: Dormía con la radio debajo de la almohada y esa costumbre no me la pude sacar más. Es como un, ¿viste?, arrorró antes de irte a dormir.
1: Sí.
2: Claro, pero antes tenías el dispositivo con pilas.
1: Sí.
2: Hasta que se terminaban las pilas. Hoy tenés el celular, ¿no?
1: Sí.
2: Pero fíjate cómo cala la radio, la compañía, en lo más profundo del corazón y te marca la vocación también.
1: Pero qué raro que en la radio no aprendiste que no se paraban los subtes con la mano.
2: Basta con eso. Porquería.
3: Los radios tenían pilas, esas pilas grandes.
2: Sí.
1: Sí.
3: Pero grandes.
1: La gorra grandota.
3: Es así
1: que la revolaba y te abría
3: la cabeza. En la cancha la tenía que haber sacado.
1: Sí,
3: eso sí, te matan.
1: Hay una historia que de radio que a mí me impactó muchísimo, que me tiene como protagonista secundario, obviamente, y que me la contaron hace poco, creo que en Expo Agro, ya no me acuerdo en cuál de las Expo de campo que fuimos con la radio a transmitir, que de repente se acercó un muchacho, un pibe, a contarme una historia, súper emocionado de que estaba ahí, me podía saludar, y me dice, no, es que te tengo que contar esta historia, sí, contámela. Me dice, vos me acompañaste en momentos muy difíciles de mi vida.
2: Dije,
1: wow.
0: Sí, fuerte, sí.
2: ¿Y dónde, es re fuerte,
1: ¿y dónde estaba yo?
2: Claro.
1: Me dice, estabas en la radio. Pero me dice, porque bueno, y ahí me contó todo un trámite personal que tuvo, familiar muy doloroso, en la cual quedó absolutamente en la calle, alquilando un cuartucho con un colchón y una radio. Y dice, toda mi conexión era tu programa, yo en ese momento estaba en Radio La Red. Era tu programa.
2: Espectacular.
1: Y lo escuchaba en la radio. O sea, para mí, me dice, sos una parte fundamental de un momento muy duro de mi vida.
2: Es familia, claro.
1: Es muy movilizante cuando te cuentan estas cosas porque te das cuenta lo valorado que sos por otro.
2: Sí.
1: Y además lo importante que sos en la etapa de la vida,
2: claro,
1: de alguien.
2: Claro.
3: Sí, siempre hay alguien escuchando.
4: Acá nos dice nuestro querido Pablo Di Fonti,
1: sí,
4: que fue en Agroactiva en San Nicolás.
1: Ahí está,
4: en
1: Armstrong, porque estábamos con Pablo.
4: En Armstrong.
1: Estábamos con Pablo, ahí en Agroactiva.
3: Eso es lo que tenemos que saber.
1: Tremenda.
3: Siempre hay alguien escuchando. Y detrás de ese que está escuchando hay una historia.
2: Total.
1: Por supuesto, nos escuchaba ahora, no era oyente, sí, así que le mando un abrazo enorme.
2: Qué poder.
1: Y la historia terminó bien, está bien ahora. Bueno,
2: sí,
1: laburo con
2: él. Pero mirá el poder, sí, que tiene.
1: Increíble.
2: Bueno, un poder ¿Quién lo dijo? Churchill, después del Hombre Araña, el tío del Hombre Araña. Conlleva una gran responsabilidad.
3: El tío Ben.
2: Exacto. Pero esa frase no es de no, Hombre Araña, ¿no?
1: Bueno, en radio se hacen programas periodísticos. Se supone que tiene un programa periodístico y hay que empezar a hablar de información.
2: No quiero.
1: Antes de ir a la pausa, ayer hubo una conferencia de prensa muy importante.
5: Sí.
1: En donde se dieron a conocer datos importantes. Podemos hablar de lo que se aprobó en el Parlamento.
5: Sí,
1: pero
5: claro.
1: Ayer, antes del trámite parlamentario,
5: a las 10 de la mañana,
1: hubo conferencia de prensa de Toto Caputo.
5: Sí. Pues vos sabés que fue la única medida del gobierno que fue aprobada en general por todo el mundo. Porque Miguel Kiguel dijo, es un paso adelante, es muy importante, es positivo. Sanderis dijo, no, la verdad que esta ayuda era fundamental. Pero me fui al otro tema, el otro extremo, y estaba Cuatromo, el presidente del Banco Provincia. Y Cuatromo dijo, esto me parece correcto. Que saquen, que den así apoyo y que den crédito me parece correcto. O sea, fue una medida que no tuvo, oposición de nadie.
1: Atravesó a todos. Vamos a hacer una cosa. Mira, antes de seguir comentándolo, escuchemos a Caputo. Dale. En parte de la conferencia.
6: Hoy hay, como saben, casi un 50% de nuestros trabajadores en la informalidad, incluso muchos jóvenes que trabajan tanto localmente como para el exterior. Esto, de alguna manera, los encausa a la formalidad, pudiendo acceder a un crédito hipotecario. Entonces, ese alquiler ahora pasaría a ser efectivamente algo muy parecido a lo que sería el pago de la cuota por tener vivienda propia. Entonces hay un incentivo muy fuerte para que esto se traduzca en una mayor formalidad.
1: Bueno, es interesante eso, ¿no? Porque además a los pibes lo que le cuesta es calificar.
5: No, exacto, porque además es cierto que hay 38.000 jóvenes que trabajan en la economía inteligente. Hay muchos que trabajan, de alguna u otra forma, no te digo que no sea legal, pero tienen que facturar, vos sabés cómo es esta historia. Entonces lo que quieren es que sea formal, porque si no, no pueden acceder al crédito. Vos necesitas que sea formal, tener un... Porque vos sabés muy bien que de alguna forma lo que vos cobrás, la cuota, no puede superar el 30%.
1: Bueno, vos sabés que Caputo en la conferencia de prensa habló de las condiciones para poder acceder al crédito.
6: A una tasa de UVA más 7 en el ejercicio este, a un plazo de 25 años, el tomador del crédito estaría pagando una cuota de 865 mil pesos, sí. Lo que se asemejaría mucho a un alquiler. Claro. Y el ingreso neto requerido para acceder a ese crédito, ya que esto tiene que representar el 25% del ingreso, sería de 3.460.000 pesos.
5: Exactamente.
6: Teniendo en cuenta que el ingreso promedio hoy neto está en el 1.800.000 pesos, eso implicaría que una pareja de jóvenes, digamos, con el sueldo de ambos, tendría acceso a este crédito y podría de vuelta desde el minuto uno, en vez de estar pagando un alquiler, estar pagando directamente la cuota de su propia casa.
1: Claro. Bueno, sí, es buena.
5: Sí, lo que es cierto. Tiene que tener dos personas
1: ingresos.
5: Que están trabajando, sí. Ganando aproximadamente 1.800.000 cada una.
1: Sí.
5: Sí, porque necesitas un ingreso real de 3.400.000.
1: Es un esfuerzo.
5: Claro, es un esfuerzo.
1: Está bien, pero hoy no está.
5: A ver, todo el mundo dice es un primer paso que era necesario.
1: Sí.
5: Si no había crédito hipotecario prácticamente.
1: Bueno, ¿y en el Parlamento qué pasó, mi estimado Diego?
7: Bueno, se aprobaron varias leyes en el día de ayer. Una hablamos bastante acá en el programa, tiene que ver con la reforma de la Carta Orgánica del Banco Central. 144 votos a favor, 102 en contra. Se aprobó también la Ley de Inocencia Fiscal y en diputados también se aprobó la Ley del Tratado de Cooperación sobre Patentes con Estados Unidos, que es un compromiso que el gobierno había asumido en su momento con Donald Trump. Yo, en el discurso de Caputo, déjame hacer esta postilla que te decía, se peronizó el ministro de Economía de Javier Milei, que ayer fue un poco la comidilla del día, fue porque Caputo afirmó que los créditos hipotecarios hacen a la justicia social. Y entonces hubo bastante ruido.
5: Como decía el general Perón.
7: Sobre todo, A ver, porque Milei había tenido una definición tremenda sobre la justicia social, había dicho que es un robo, que es una aberración, sí, que es una cuestión de ladrones. Entonces la sola utilización de esa palabra por parte de Caputo hizo bastante ruido en su momento. Pero sí, es cierto que han logrado el cometido en el Congreso de la Nación, avanzando en varias de las leyes que se habían propuesto, que habían generado polémica. Ayer hubo muchos cruces muy picantes en el Congreso de la Nación.
1: Un diputado que estaba como sacadísimo,
7: estaba,
1: ¿no?
7: Sacado, sí. Estamos un poco acostumbrados a ese...
3: El excombatiente, ¿no?
7: Sí, a eso, Leiva, ¿no?
3: Leiva.
7: Oscar Leiva, que es...
3: Con Martín Menem.
7: Sí, con Martín Menem. Fue hasta el estrado donde estaba Martín Menem. Lo agarraron en un
2: sacado
7: momento. Está absolutamente...
1: Pero Leiva, te va a hacer mal, Leiva.
2: Pero te juro, cuidado, vaso de agua, diría Mirta. Sí. Estaba rojo.
7: Sí. Bueno, lo cierto es que finalmente el gobierno consiguió su objetivo, ¿no? En algún momento tuvo algunos traspiés, sobre todo en lo que fue aquella última ley de expropiación de la tierra o inviolabilidad de la tierra propuesto por Sturzenegger, que se habían caído varios capítulos. En este caso, el gobierno, más allá de la polémica, logró su cometido en aprobar todas las leyes que se había propuesto, ¿no?
1: Y la media sanción que se le dio a esta adhesión al tratado con Estados Unidos, que en definitiva lo que hace es proteger el tema de las patentes,
7: las patentes,
1: ¿no? Una vieja e histórica pelea o reclamo, si se quiere, de KM, que mandó un comunicado ni bien se conoció la media sanción, ahora tiene que pasar por el Senado. Obviamente en este comunicado están diciendo que esperan que ahora siga teniendo un buen trámite en el Senado de la Nación para que se complete. Dice, esperemos que este proceso legislativo pueda completarse, pero obviamente advierten que dicen que es un avance relevante en la integración del país a un sistema ampliamente utilizado por inventores a nivel internacional. En definitiva, esta media sanción de adhesión al tratado lo que hace es intentar proteger las inversiones de las empresas extranjeras en innovación, en investigación, que siempre sí, son multimillonarias.
7: Exacto, y que nadie pueda copiar aquella invención durante X cantidad de tiempo, ¿no? Que garantiza de alguna manera el manejo de estos medicamentos, en el caso que sean medicamentos,
1: claro,
7: de estas empresas.
1: Así es. Bueno, media sanción en diputado, KM le hizo llegar este comunicado al gobierno, así que ahora espera por el Senado de la Nación. Señores, faltan 6 minutos para llegar a las 9. Vero, ¿me dejas un título para después de la pausa?
2: Sí, claro, vamos a hablar de Pity Álvarez y su reserva cognitiva. Te voy a hacer escuchar el video que publicó en redes sociales horas previas a la audiencia.
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0: gente de radio.
1: Faltan para las 9 de la mañana en la República Argentina, ¿eh? Algunas cosas pasan y esto es radio, obviamente. Y la radio, como siempre, es magia. Pero no solo es magia, sino que es un programa al aire y otro programa fuera del aire.
2: Pero hay que hacerlo. La magia se construye, no es magia, porque, ¿viste? No, claro. No fue magia, dijo la jefa.
1: Pasan cosas.
3: Grande jefa se la extraña. ¿Sabes cómo van a correr?
1: En culo. Sí. Escuchame una cosa. ¿Qué número de teléfono tenemos?
4: El 1144-000-590 con un montón de mensajes de nuestros oyentes en este día. Por ejemplo, acá Estela de la Plata que nos dice, primera vez que me comunico, sí, y es para desearle feliz día de la radio. Los escucho siempre antes de ir a trabajar. Son un poco mi familia, porque los escucho, les contesto, me río, me enojo. Gracias por estar ahí. Abrazo a toda la mesa.
1: Gracias. No la estaría pasando bien igualmente, ¿no?
3: Pero... ¿Por qué no? La gente, por ejemplo, a través de la radio ha aprendido a amar a Shakira, los que nos escuchan.
1: ¿Vos querés meterlo de Shakira? No,
3: ¿sabes qué? No tengo nada para decir. No tengo nada para decir.
1: ¿No pasa hoy a las 4 de la tarde algo de Shakira?
3: Ah, bueno, pero es un evento en Instagram por los 25 años de Whenever, Whatever, pero nada.
1: ¿De quién?
3: De Whenever, Whatever, una canción que también tiene su versión en español. Suerte que en el suerte se llama en español. Pero no, no tengo nada que decir.
1: Está muy bien. Te quedaste sin letra, Shakira.
3: No tengo nada. ¿Qué voy a decir? Che, a los de Plus Ultra se ven en España y garpen todo el quilombo que hicieron.
1: No
3: tengo nada.
1: Puede decirlo de ahí a
3: que
1: pasa.
3: Puede decirlo. Después de que me anime a subir al avión de ellos, también es otra cosa, ¿no?
1: Claro.
3: Una cosa es boquear acá en el aire.
1: ¿Dónde es el encuentro? En Madrid.
3: En Madrid.
1: No importa.
3: Un parque así estilo Macondo.
1: Pero está bueno porque te suben para ir a Madrid y te dejan en Natal.
3: En Natal, y claro, después a los 10 días, cuando Shakira ya está en otro país, llego a Madrid. Llego ahí.
1: Bueno, ¿qué número de teléfono tenemos para los que están en Natal?
4: Y los fanáticos de Shakira pueden hablar.
1: También, sí.
3: Todo, vamos.
4: El 1144-000-590 para que nos dejes tu mensaje. También nos han dejado mensajitos en YouTube que en un rato los vamos a leer, ¿eh? Estamos
1: perfecto.
4: Activos.
1: Vamos a escuchar los mensajes, vamos a leerlos y tenemos mucho más en esta última hora de nuestro programa. Juntos en Continental hasta las 10. Esto que es radio, hecho por gente de radio y entre otras cosas para la gente del campo, porque esto es la radio del campo, del fútbol, la radio general también, ¿no? De hecho, tenemos informativo.
4: Vamos, servicio informativo de Radio Continental, Lucho del Acua, Lorena Digeso.
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5: Las 9 de la mañana.
6: Temperatura 12 grados 8, cielo nublado.
5: Tras ser confirmada la continuidad de Colapinto en Alpine, el padre del piloto dijo esta mañana que saben lo que representa su hijo para la Argentina.
6: Aníbal Colapinto dijo que el mundo no puede creer el amor que le tienen a Franco.
5: Agregó que lo pone feliz, que Franco haya logrado lo que soñó.
7: Lo que se vivió acá en Argentina en el Rose Show fue algo impresionante, que es el día de hoy que el mundo no lo entiende. Bueno, hasta Briatore lo dijo en sus declaraciones. Todavía no ganó la Fórmula 1 y logró reunir 600.000 personas. Imagínate el día que hace un gran premio acá en Argentina, lo que puede llegar a ser. Mi vida son mis tres hijos. Bueno, Franco es el más famoso por todo lo que ya conocen, pero bueno, en el caso particular de Franco, lograr algo tan difícil como el llegar a y mantenerse en la Fórmula 1 le explota el pecho de felicidad.
6: Javier Milei dará un discurso sobre ética e inteligencia artificial a los alumnos del Colegio Ort.
5: Está previsto que el presidente hable a las 11 estudiantes de cuarto y quinto año.
6: Se trata de su segunda presentación en una escuela secundaria desde el inicio de la gestión.
5: No se descarta que durante este encuentro en el Colegio Ort de calle Yatay 240 de Almagro, Milei haga referencia a las leyes aprobadas en diputados.
6: En la causa Maradona vuelven a declarar expertos que analizaron la muerte de Diego.
8: Desde las 10 de la mañana deberán declarar tres médicos de la Junta tras el error con los estudios de su padre. Recordemos que Swiss Medical envió la historia clínica de don Diego y no la del ex futbolista. De esta manera volverán a presentarse en los tribunales de San Isidro los especialistas Hernán Trimarchi, perito nefrólogo, Gustavo Di Niro, perito cardiólogo, y Fernando Cairo, perito hepatólogo. Todos ellos eran integrantes de la Junta que intervino para definir cómo era el estado de salud del 10 al momento de su muerte. En tanto, Fernando Burlando, abogado de las hijas de Diego, se mostró nuevamente confiado en que se hará justicia.
9: Creo que la fortaleza de las conclusiones y la contundencia de la Junta Médica es apabullante, y toda la prueba que se colectó y que fue reproducida durante este debate fue demoledora y sin lugar a dudas, y creo categóricamente que van a ser todos los acusados condenados.
8: Sergio Monzón, Servicio Informativo Continental.
0: pronóstico.
6: Chaparrones por la tarde, parcialmente nublado por la noche. Máxima para hoy 18 grados.
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4: Atención, automovilistas, están colapsados los ingresos a la ciudad. Conduzca con prudencia, paciencia y precaución. Siguen las demoras en Barracas tras el choque entre un colectivo de la línea 37 y un auto. Esto es en Santo Domingo y Vélez Sarsfield. Un hombre de 28 años fue trasladado al Hospital Pena. Otro choque en la avenida General Paz, a la altura de Balbín, sentido al Río de la Plata. En Flores, en Rivadavia y Carabobo, hay caos vehicular por una barrera que está baja. Y en la estación Caballito del ferrocarril Sarmiento, en el ramal Moreno, sentido a Capital, una mujer fue arrollada por una formación. En cuanto a los servicios, el Sarmiento, el Mitre y el Belgrano Norte, con demoras y cancelaciones por problemas técnicos. El resto, sin inconvenientes.
6: 13 grados la temperatura en Capital, con llovizna débil.
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0: día de la radio. Escuchamos de acá en la frontera, en Clorinda, la frontera con Paraguay. Clarita, gracias por la compañía de todos los días, ¿no? Sigan así, con esa fortaleza y con esa claridad. Muchas gracias, feliz día.
1: Hola gente hermosa, buenos días, feliz día de la radio. Les habla Fabián de acá de Dolores, en la provincia de Buenos Aires. Gracias Fer, Tigre, Diego, Bebu, Flor, por su compañía de cada día. Mientras trabajo los escucho. Abrazo.
2: Fenómeno, fenómeno, sí. Mientras trabajan, estudian, corren, sí, lo que hagan, el tractor. Duermen en la cama, qué se lindo. Despiertan con la radio, qué todo lindo. En la radio, siempre hay un aparatito de radio en algún lado, sí. Y yo, conociendo esto que voy a presentar ahora, no entiendo cómo no lo visité, y eso que estuve hace poco, en la ciudad. No entiendo cómo, cuando estuve en Bahía Blanca, no estuve por la Prida 268.
3: Sí, en la Prida 268.
2: Está el Museo de Radios Antiguas. No. Carlos Gardel. La verdad que no sabía que estaba el Museo de Radios Antiguas Carlos Gardel en Bahía Blanca, si no hubiera ido a visitarlo. Y está el responsable de este museo, que es Carlos Benítez, en línea. Carlos, ¿cómo te va?
4: ¿Cómo les va, Fernando y equipo? Feliz día para todos los que están allí en la planta, en los estudios, y también a los radioescucha y coleccionistas de radio. Hoy es un día que nos abarca a todos, ¿no, Fernando?
2: Exactamente, a todos, oyentes, quienes trabajamos en cada puesto que se trabaje en la radio, porque somos gente de radio y respiramos radio. Ahora, Carlos, sabés que no sabía de la existencia del museo, si no hubiera ido a visitarlo. Y antes hablábamos un poco de la Espica, de la 7 Mares, de la distinta radio, el combinado, apareció de todo. ¿Tenés todo eso vos ahí?
4: Y sí, yo desde muy chico, cuando a los 13 años construí, sin saber nada, mi primera radio Galena. La radio Galena es un aparato que funciona sin energía eléctrica, sin pilas, sin cables, sin baterías, y hoy se exhibe en el museo. O sea, a través del tiempo fui juntando estos viejos aparatos, los fui arreglando, hasta que conformé lo que hoy es el Museo de Radios Antiguas de Bahía Blanca, muy visitado, y con todas esas cosas que vos decís, pero generalmente me tiro más para las radios muy antiguas, las de madera. Tengo radios realmente de colección.
2: Mirá vos.
4: Y es muy visitado. Hace bastante ya, el colega de ustedes, Fernando Bravo, suele venir bastante por aquí.
2: Claro.
4: Y lo ha visitado. Yo he tenido un problema, que acá en Bahía hubo una gran inundación el 7 de marzo.
2: Sí.
4: Y se destruyó mucho. Y bueno, pero la resiliencia hizo que...
2: ¿En la inundación perdiste parte de la colección?
4: Y fíjate, Fernando, todo lo que estaba a un metro de altura se perdió todo. Y son aparatos que realmente no se consiguen en la esquina y son muy difíciles de conseguir. Así todo, los he recambiado por otros también de prestigio. Vos imaginate que la cantidad de radios de todo tipo...
2: ¿Cuántas radios tenés en el museo?
4: Y en exhibición más o menos 300, en exhibición, pucha. Pero cuadriplicar la cifra en el depósito, ¿no es cierto? Porque las voy reciclando.
2: Qué
4: y
2: barba.
4: Durante la inundación, por ejemplo, yo también agrego lo que son vitrolas, gramófonos, y una de las cosas que más me dolió fue encontrar mi fonógrafo Edison, hecho por Edison, en persona, flotando en el museo. Imagínate lo que fue, ¿no?
2: Qué dolor. Pero bueno, qué dolor. Contame, así esa todo. Radio Galeno, sí. Que vos hiciste como primera radio, contale a la gente qué es la Radio Galeno y cómo la hiciste, además, ¿no? ¿Y ya funciona ahora?
4: Sí, todo lo que hay funciona.
2: A ver, ¿cómo es eso de la Radio Galena?
4: La Radio Galena es Galena. Una piedrita, un mineral, sí. Que hace las veces de lo que hoy se conoce como rectificador. Mm. Entonces, directamente con una antenita externa y con un rollo de cable en forma de antena, sí. Y la piedrita, con esas poquitas cosas y un viejo auricular... de los telefónicos, uno por los auriculares escucha la radio más cercana. Yo escucho aquí Radio Universidad porque estoy a 700, 800 metros.
2: Claro.
4: Pero vos fíjate que no lleva pila, no lleva cable, no lleva nada.
2: Qué
4: y bueno, la radio empezó en el 20, en el mundo, por eso hay que hacer un homenaje grande a Telémaco Susini, ¿no? Que fue el de los locos de la azotea.
2: Claro.
4: Muy, muy vilipendiado por este, por gente del extranjero. Porque, a ver, Fernando, no nos olvidemos que este, en el mundo también se celebra el 13 de febrero el Día Internacional de la Radio.
2: Claro.
4: Y yo soy un defensor de la teoría argentina, ¿no es cierto? Que es el 27 de agosto. Lo del 13 de febrero es algo que todavía no digiero.
2: Mira.
4: Bueno, lo destacó la ONU. La ONU es el que destaca como 13 de febrero por la radio ONU, que se funda en el año 46.
2: Sí.
4: Hoy esa radio de la ONU no funciona más. Y sin embargo, por eso lo del 27 de agosto fue una hazaña, una proeza de esta gente, que se ha tergiversado la historia, porque yo la historia la conozco desde hace años y desde las caras y caretas y la revista telegráfica electrónica. Después se ha tergiversado, se le agregan cosas. Bueno, pero el 27 de agosto es el Día Internacional de la Radio.
2: Mirá vos, increíble, la verdad te felicito. De 50 años juntando material.
4: Juntando material, tengo por ejemplo una aireola de 1921, o sea que la radio empieza en el 20, esta sí. Es del 21, funcionando perfectamente. Tengo radio Pilot. Tengo radios Philips, Philco, las que ustedes decían,
2: La Espica
4: tiene su mayor historia, ¿te acordás, Fernando? Yo cuento en los muchos tours que van de turismo a Bahía Blanca, escuelas, periodistas, etcétera.
2: Sí.
4: Cuento la historia de la Espica, que fue la que salvó a los sobrevivientes de los Andes, ¿te acordás?
2: Claro.
4: La media aérea.
2: Sí.
4: Eso. A ver, había una radio Espica, recordemos a la gente que se cayó un avión con radios uruguayos en medio de la cordillera.
2: Sí,
4: y bueno, y los daban por desaparecidos.
2: Sí.
4: Encuentran una radio, una vieja Espica, las chiquititas,
2: sí.
4: La que se les tiraba, yo he visto tirar esa radio chiquita, los refería a la cancha de fútbol, ¿viste? Porque era muy maleable.
3: Parece que era algo usual.
2: Sí.
4: Y bueno, cuando encontraron esa radio Espica, estaban aislados del mundo, en condiciones inhumanas.
2: Sí.
4: Pueden sintonizar con la batería del avión, sintonizan a Radio Uruguaya y ahí se dan cuenta que habían abandonado la búsqueda.
2: Claro.
4: Entonces salió Parrado y otro muchacho y Canesa a buscar a la humanidad.
2: Claro.
4: Como encuentra al arriero y bueno, después.
2: Pero es verdad hablado, que pero se salen. Porque se dan cuenta que nadie iba a ir a buscarlo.
3: Habían dicho ya que habían abandonado.
2: Claro,
3: sí,
4: claro. Claro, entonces la importancia de la radio, ¿no es cierto? La radio que yo siempre digo a los visitantes que la radio tuvo la misma influencia, el shock cultural que provoca la radio en 1920, es el mismo shock que provocó Internet en el 2000, nos cambió la vida a todos.
2: Claro,
4: porque
2: claro.
4: Si uno se imagina, Fernando, en un pueblo del interior, ¿qué hacía el hombre? Se paraba en la puerta y caminaba 5 leguas para un lado, 5 leguas para el otro, y esa era la vida.
2: Claro.
4: Cuando llegó la radio a una casa, empezó el hombre a tener noticias, a escuchar música, culturizó a la gente. Entonces la importancia que tiene la radio, ¿no?
2: Fue una mini globalización.
4: Exactamente, es una cosa que, fíjate que estoy escuchando lo federal, que ¿no es cierto? Porque también hay que ser sinceros. Hoy la radio se escucha en cualquier soporte menos en una radio. Pero bueno, lo mío está en rescatar el patrimonio. Tengo radios muy muy viejas y andando.
2: Sí.
4: Y hoy la radio se escucha mucho por internet.
2: Claro.
4: Se escucha, viste que
2: sí, en las plataformas. De hecho, cada radio tiene su aplicación. Pero bueno. Bueno, Carlos, queríamos obviamente hablar con vos, que nos cuente todas estas historias, somos gente de radio y queríamos conocer detalles del museo y esta pasión que tenés por la radio, como decís vos, desde 1920, cuando nació la radio, empezaste a coleccionar todos esos aparatos y artefactos que nos dieron vida. Gracias por la charla, Carlos.
4: Ok, están invitados cuando vengan a Bahía Blanca. Es entrada libre y gratuita, yo no tengo fines de lucro.
2: Bien.
4: Y bueno, me pueden encontrar en las redes, como en Facebook, como Museo de Radios Antiguas Carlos Gardel, o como Carlos Benítez, o si no, Museo de Radios en Instagram. Allí hay fotos, historias, y se puede encontrar un poquito de todo.
2: ¿Museo de Radios en Instagram sos?
5: Ah, ahí está.
4: Museo de Radios.
2: Ya te empiezo a seguir.
4: Y Bueno, yo les agradezco y bueno, feliz día para todos, que la pasen lindo y gracias.
2: Te mando un abrazo, gracias. 9 de la mañana, 15 minutos en la República Argentina. ¿Tenemos una recomendación para darle a la gente antes de ir a la pausa?
5: Sí, tenemos.
2: Flor Fossati.
5: ¿Sabían que en Argentina somos modelo de innovación para el campo y ejemplo para el mundo?
2: Mirá.
5: ¿Sabían ustedes, amigos, que hay una familia que lleva 4 generaciones trabajando, desarrollando y exportando tecnología?
2: ¿Quién será?
5: ¿Saben quiénes son?
6: ¿Quiénes?
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2: Y te digo, hay gente de radio también, la familia Estari. Escuchen, porque siempre nos acompaña. 9:15, nos queda un montón todavía, así que atentos, porque en este día, el día de la radio, tenemos todavía el tramo final que... tiene muchas noticias, ¿eh? Atención del Tigre, tiene mucho para contarnos, mucho. Pero también, él luego tiene su comentario. Diego me parece que tiene alguna cosa medio picantona ahí, que está guardando. Sí, me parece que tiene en la mira.
7: ¿A quién?
2: A 34 personas.
6: Buena.
2: Mirá.
6: Sí,
2: en la mira.
3: 34. ¿Serán todos los jugadores de River, el plantel?
2: No hablemos de River.
7: Porque tocaste
5: una herida.
7: Tema, sabiendo que le estás hiriendo.
2: No, ayer,
7: en forma salvaje.
2: Vos no te aproveches.
7: No, yo no te estoy defendiendo. ¿Ustedes creen que esto es ironía? Lo estoy defendiendo.
2: Ah, ok. ¿Ya renunció el Chacho o no?
3: Hoy se espera que
8: renuncie. Con estos amigos.
3: Cambiaron, de hecho, el lugar de entrenamiento. Iba a ser en el River Camp, va a ser en el Monumental. Había una conferencia de prensa, habría una conferencia de prensa, pero parece que hoy es el final.
8: Sí, se va, chicos, se va.
2: Con lo cual ya están buscando reemplazante.
3: Sí, bueno, pero es que ahí está el problema. ¿Quién va a buscar reemplazante? Los mismos que trajeron a Cobet, los mismos que trajeron a otro refuerzo, los mismos que deciden la estructura futbolística de River.
8: Bueno, son los que dirigen River, ¿no?
3: Son los que dirigen River, es un gran problema. Porque hay gente que directamente no sabe nada de fútbol y yo creo que están todos metidos en River en este momento. De verdad, no, fuera de broma lo digo, no tienen ni la menor idea de fútbol y toman decisiones como si fuese el fútbol manager.
2: Pero gastan plata.
3: Y gastan fortunas.
2: Y compran jugadores.
3: Y los que ya gastaron fortunas y los tiraron en un container, se están siendo todos libres.
2: Increíble. O sea, están perdiendo la plata. 9:17, ya venimos.
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0: esta radio y en este día de radio.
1: ¿Qué cosa?
0: A nuestro amigo Américo.
1: Américo, ¿por qué no saluda Américo hoy? Oye, saluda.
0: Estoy extrañando.
1: Américo, ya. Grande Américo.
0: Tengo.
2: Pero lo invito.
1: ¡Buen día, Américo!
0: Ahí está. Bueno, gracias a todos los oyentes que se llaman con la, que llaman, digo, y dejan mensaje con la buena onda en este día de radio, que además escriben, ¿no?
2: Nuestros, sí, oyentes. A todos, nos escriben al 1144-000-590. Nos dicen buen día, feliz día, equipazo y compañía de cada mañana. Al igual que cuando era chica, mi recuerdo es a mi papá escuchando a Magdalena, sí, y tantos otros.
0: Sí.
2: Qué linda y qué auténtica y real es la radio, porque es una compañía viva, nos dice. Saludos, Adriana. Así que muchas gracias a todos. Acá también nos dicen feliz día de la radio. ¿Cuánto tiempo me acompañaron como chofer de colectivo?
0: Mirá vos,
1: qué grande, los choferes. Choferes son unos fenómenos.
0: Mirá el Fercho. ¿De qué línea sería?
2: No nos puso, pero estaría bueno saberlo. Bueno, muchos amigos camioneros que han sido nuestros reportes del tránsito tanto tiempo, contándonos cómo están las rutas, diciéndonos que los acompañamos a la mañana, a la tarde, a la noche. Gracias.
0: Camioneras y camioneros.
2: Todos, sí.
0: Nos han llamado camioneras.
2: También.
0: O camioneres.
1: Hemos sacado al aire una camionera.
0: Sí, hemos sacado al aire.
1: Sí, sí, sí.
0: Bueno, Vero, metete con tu tema, dale. Bueno, después viene Diego con su picantón.
3: Quiero hablar de la reserva cognitiva de Pity Álvarez. No lo digo yo, este término.
0: Espera, ¿qué está pasando con Pity Álvarez? Ponernos en contexto.
3: Voy a poner en contexto, ¿por qué? Porque se están desarrollando las audiencias en las que él tiene que enfrentar cargos de homicidio. Sí. Y él ya declaró que sí, que él lo mató a Díaz, a Cristian Díaz, allí en el año 2018 en Villa Lugano. Lo hizo ante los medios de comunicación y ante la justicia en su momento. Algo inédito y que va a quedar seguramente en las crónicas policiales, que alguien diga, sí, ok, yo lo maté. ¿Era mi vida o la de él? Ahora, se están desarrollando audiencias en un juicio que ya fue postergado dos veces. Estoy hablando de un asesinato del año 2018. Fíjense todo lo que estamos atravesando, claro, para llegar a estas audiencias. Y siempre estuvo sobre la mesa la salud mental de Pity Álvarez. En todos los juicios, en las postergaciones. Y en esta no es la excepción, en esta oportunidad. Pity Álvarez cambió de abogados y los nuevos abogados van por esta carta también. La carta de si él está en facultades mentales óptimas para poder tolerar el proceso, es decir, poder tolerar las audiencias que tienen que ser cortas. ¿Por qué? Porque se duerme, porque se apaga. Ayer hasta roncó en un momento.
0: Llegó una hora tarde, ¿no?
3: Llegó una hora tarde, siempre llega con mensajes en sus remeras, en sus camisetas. Ayer tenía un ojo dibujado en una de sus manos, un ojo abierto.
0: Y se pone a comer en medio de la audiencia.
3: Escribe canciones, así que el tribunal ayer le dijo, mire, si no va a estar apto para escuchar, puede retirarse de la sala y que queden sus representantes allí en el interior.
0: Sí, porque no está obligado el imputado a estar en todo el momento del juicio.
3: Eso.
0: Hay determinados momentos en que sí está obligado, cuando se le escucha, cuando le leen los cargos y demás.
3: Sí.
0: Pero si no, no está obligado.
3: Pero bueno, ayer hasta roncó. Entonces, el fiscal de la causa dice, che, pero es selectivo. O sea, tiene una atención selectiva. Porque acá se duerme, que parece una estrategia, y hasta ronca. Pero en sus redes sociales, mira cómo habla.
4: ¿Entendés bien lo que está pasando?
5: No sé bien lo que está pasando. Supuestamente me están juzgando por algo que cometí. Acepto eso, me hago cargo, pero yo creo que yo no pagué eso. No pagué, no estoy pagando. Nada más que eso.
4: ¿Qué es la remera esa que veo con una inscripción?
5: La gente manda es una frase que tendría que haber nacido hace mucho tiempo, y la gente siempre manda. Vos estás loco cuando el 51% lo piensa, ¿no? Capaz que con el 49% es un capo, pero la gente manda.
4: ¿Qué crees que va a pasar?
5: Mira, que pase lo que tenga que pasar. La justicia divina me va a juzgar.
3: La gente manda, era la remera que ayer tenía esta inscripción cuando entró a la audiencia. Esta es una entrevista por parte de la colega Florencia Rodríguez. Muy buena entrevista, porque nunca había hablado un mano a mano en este último tiempo con una periodista. Y él dice, ya, para mí ya está, ya pagué. Ahora, acá se lo ve lúcido. Y después también, antes de entrar a la audiencia, él en sus redes sociales también habla de los recitales, de la suspensión del recital en Tucumán, se lo ve exultante, contento porque está en una sala de grabación. Entonces lo que dice el fiscal es, che, pero esto es selectivo. O sea, él se duerme en el recinto, en las audiencias, pero mantiene la concentración en otras actividades. Claro, un especialista puede decir, bueno, sí, tiene una conciencia selectiva, una persona que

0: ha consumido drogas durante mucho tiempo, pueden ponerlo en la mesa. De hecho, ayer presentaron un informe con tomografías, un informe de un hombre que sabe mucho, que es un psiquiatra, y estoy hablando de Rafael Herrera Milano, que ha tenido en sus manos casos emblemáticos. No lo asistió personalmente a Pity Álvarez, pero sí analizó su conducta y ayer se presentó todo esto para pedir la nulidad. Les digo, en resumen, esto va a seguir. El juicio no se va a suspender. El juicio ya empezó, el juicio va a seguir, porque todos estos planteos, que obviamente, ¿qué va a hacer un abogado? Más vale, tiene que ir por este camino. No, fueron rechazados por el tribunal. Así que seguiremos hablando de Pity Álvarez la semana que viene.
1: Muy bien, bueno, Tigre, prepárate por favor, dale.
2: Sí, estoy listo.
1: Y vamos con información, la presentamos.
2: Vamos. 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
4: Hay tantas cosas que están pasando, Atlético Madrid, algún comunicado, pero hoy hay fútbol, ayer hubo, hoy también hay, hoy juegan la Copa Argentina, dos partidos, Estudiantes de La Plata ante Barraca Central y Platense ante Instituto, son los dos partidos que se juegan, completando lo que también pasó ayer, el triunfo de Independiente Rivadavia, el actual campeón vigente, que eliminó a un pobre Aldo Civi, que es otro que no para recibir cachetazos. Creo que Aldo Civi los últimos 100 partidos ganó uno solo.
5: A River,
4: por supuesto. Como no puede ser de otra manera.
5: Es buena.
4: ¿En serio? Es lo que pasó. Le ganó a River en Salta hace poquito por la Copa Argentina.
1: Ah, cierto, que
4: lo eliminó.
1: ¿Que no está en la Copa Argentina tampoco?
4: No, River lo eliminó.
5: No, tampoco.
1: Y River está entre los 8 por lo menos para clasificar.
4: No, River está penúltimo.
5: Tampoco.
1: Y quedó fuera de la
5: Sudamericana. Tratá de no ser irónico porque noto y percibo.
1: No, pero tengo que decirte algo. Creo que hay que buscar mucho en el tiempo,
5: sí,
1: en el que River queda fuera de todo tan rápido.
5: Y después, sí,
1: en serio, lo estoy diciendo en serio.
5: Después de haber gastado.
1: No, bueno, eso ni que hablar.
4: Verde. River está 14º de 15 en su zona. Igualmente, a ver, acá también hay un tema con los equipos grandes. De los 6 grandes que tenemos en el fútbol argentino, solamente uno está clasificando entre los 8, es Independiente. Sí. El resto están todos afuera, en este momento.
1: Y Garcandi Noil.
5: ¿Querés que te diga por qué pasa?
1: Garcandi Noil.
4: ¿Quién es?
6: ¿Y eso?
5: ¿Qué es? ¿Sabés por qué pasa esto?
4: No,
5: para
4: como,
5: chicos.
4: Estamos como.
5: Chicos, ¿puedo hablar?
1: Sí, sí.
5: Un segundo.
1: Sí, Tigre, es lo único que hace, Bebo, dale. Siguiente.
5: ¿Puedo aportar esto, Tigre?
4: Aporte, Bebo, aporte.
5: Antes, Boca, River, sí, Racing, Independiente, sí, conseguían algún jugador muy bueno de equipos chicos.
4: Sí.
5: Muy bueno. Veían que era muy bueno, lo podían comprar,
1: sí,
5: fácil.
1: Sí.
5: Porque la plataforma para llegar a Europa era pasar primero
1: por un equipo grande.
5: Hoy se van directamente.
4: Hoy se van.
5: Te saltean hoy.
1: Sí.
5: Y ¿sabes qué? Y tenés que gastarte 80 por lo menos.
1: Para traerlo después. Escúchame, ¿sabes una cosa?
5: ¿Qué pasó?
1: Vos que sos hombre de radio.
5: Sí.
1: Le quedan pocos segundos al Tigre para cerrar su noticia. Hay que cerrarla y después tenemos
5: que hemos acotado algunos.
1: Sí, claro. Está
4: muy bien. Y respecto al fútbol, ayer empató Morón. Finalmente no pudo ganar en Salta. Sí. Ahí Santelmo lo dio vuelta. Está peleando por el descenso. Santelmo ganó. Pero hoy tenemos estos dos partidos de Copa.
1: Bueno, pero acortó un punto.
4: Un punto. Son 6 puntos. Quedan 8 partidos. 7 de la tarde, Estudiantes La Plata, Barraca Central, 9:15 de la noche, Platense Instituto.
1: Muy bien, señores, 9:30 entonces en la República Argentina con el 1144-000590. Entramos en la última media hora después de las noticias.
7: Vamos, servicio informativo de Radio Continental, Lucho de la Cual, Lorena Digeso.
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9: Las 9:30.
10: Septiembre llegará con aumentos en transporte, alquileres y prepagas.
9: Las tarifas de subte, los colectivos de ciudad y provincia de Buenos Aires subirán el 4,1%.
10: El mínimo de colectivo será de 889 pesos, mientras que el tramo más usado, es decir, entre 3 y 6 kilómetros, costará 986.
9: Entren en las líneas Mitre, Sarmiento, San Martín, Urquiza, Roca, Belgrano, Norte y Sur. Tendrán un pasaje a 480 pesos con sube registrada.
10: El subte, en tanto, costará desde la próxima semana 1.753 pesos.
9: Cabe agregar que la prepaga va a aumentar hasta 3,11%.
10: Javier Milei hablará en la Escuela Secundaria Ort de Almagro a las 11 de la mañana.
9: Dará un discurso sobre ética e inteligencia artificial.
10: No se descarta que el presidente haga mención a las leyes clave para el gobierno que aprobó diputados.
9: Según la UIA, la mora en la industria se multiplicó por 5 en un año y medio y ya afecta a más de 4.300 empresas.
10: El informe destaca que 8 de cada 10 compañías tiene atrasos en sus pagos.
9: Agrega que la mora en el sector industrial trepó del 0,7% al 3,8% entre diciembre de 2024 y junio de este año.
10: Para hoy se espera tormentas todo el día, mejora recién hacia la noche, 18 grados la máxima.
9: 13 grados la actual, cielo cubierto con llovizna en la ciudad de Buenos Aires.
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0: ¡Fernando!
1: Yo hago radio.
2: Américo, querido.
3: Américo.
2: Está siempre presente, sí, nuestro oyente, sí. Tan creativo. Bueno, señores, estamos haciendo Juntos en Continental hasta las 10. 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
4: 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En este momento actualizamos datos del tiempo. La temperatura en la ciudad de Buenos Aires es de 13 grados. El cielo está cubierto, sí, gris, nublado, con llovizna. Acordate que para esta mañana se prevén tormentas aisladas, ¿eh? Hacia la tarde chaparrones, parcialmente nublado hacia la noche, mejorando ya sin lluvias. Y la máxima para hoy, Fer, 18 grados. Lo que sí está complicado hasta ahora, y les reitero, la paciencia, la precaución a la hora de circular son los accesos a la ciudad de Buenos Aires. La Panamericana está complicada, un choque múltiple en el ramal Escobar a la altura del puente Garín, esto es sentido a Capital. Acordate que el Sarmiento también funciona con demoras y cancelaciones, primero porque en la estación Caballito arrollaron a una mujer, así que hay demoras, y también hay barreras bajas en Flores. Una mujer estaba levantando la barrera para que los autos pudiesen pasar.
2: Ay, increíble.
4: Es increíble.
2: Ahora caen dos gotas y se pudre todo. Los semáforos, la barrera.
3: Macri.
5: Yo insisto en lo siguiente. Sí. Compren una linterna o dos, que sean buenas y tengan velas. ¿Saben por qué? Porque va a venir un verano durísimo, porque ya pasó en Europa, y tenga por lo menos ese tipo de precauciones. No, a ver, cortes vamos a tener. Pero usted igual, prepárese.
2: Pero escuchame una cosa,
5: hay que decirle un consejo.
2: No, tú estás muy bien, te estás adelantando 6 meses.
5: Sí, pero hay que comprarlos ahora, después es muy caro.
2: Bueno,
5: después va a ser muy caro.
2: Escuchame una cosa.
5: ¿Y sabés lo que hice? Sí. Llamé al señor, sí, que hoy no tiene trabajo, sí, y le dije, poneme a punto el aire acondicionado.
2: Además.
5: Porque cuando lo lleve en verano, va a venir 20 días después que yo lo llamé.
2: No,
5: va a tener mucho laburo.
2: Y te va a arrancar la cabeza.
5: Pues son todos consejos prácticos para la gente que no se escucha.
2: Escuchame una cosa.
5: Para eso está la radio.
2: Pero si va a subir de precio,
5: sí,
2: las linternas, las velas, como decís vos, estoquemos ahora, compremos, la vendemos más cara
5: es
2: después.
5: Es que voy a comprar 3 o 4, no, voy a comprar 20 linternas y después le vendo a ustedes 18.
2: Claro,
5: pero más caras,
3: gente,
5: ¿eh?
3: Perdón, esto me sorprende un poco. La gente cuando se queda sin luz, ¿sigue prendiendo velas?
5: Sí.
3: Muchachos, compren luz de emergencia.
2: Ay, qué pero vos sos muy conche.
3: Papá me regaló una luz de emergencia.
2: Como conche.
3: Compra luz de emergencia.
5: Pero sabés qué lindo es la luz de las velas. Nunca tuviste la luz de la vela.
3: Sí, y era sinónimo de pobreza cuando tuve la luz de la vela.
2: No
3: era romanticismo. Bueno, yo era pobre, no era romántico.
5: No es romántico. Pones una música, pones una vela, ¿quién se resiste?
2: Y contigo pan y cebolla.
3: Pero qué música voy a poner si no hay luz.
2: Es mentira lo de contigo pan y cebolla.
3: Sí, es mentira. Es una vil mentira.
5: Además es
3: una vil mentira. Bueno, pero pará, me parece bien que sea mentira. ¿Qué es contigo pan y cebolla? Contigo pan y cebolla, si bueno, tuviste un... estaba bien y trastabillaste. No es que un seco como yo se vaya a levantar a Pampita, que tiene millones. Porque ahí sí, una patada.
2: ¿Pero
3: en
2: el... que si le decís a Pampita contigo pan y cebolla?
3: Sí, Pampita, soy cronista de Cool Independiente. ¿Sabes el shot de cool que me pone? ¿Dónde voy a pasar? Merecidamente, aparte de la diferencia estética. Pero supongamos que no existiría eso. Pampita, gano menos de 2 palos. ¡Pum!
2: Te ponen horrible.
3: ¿Dónde te vas de vacaciones? ¿Qué? ¿Qué?
2: Sí.
3: ¿Vacaciones?
5: Pensá que es muy flaca, que es esquelética, no vale la pena.
4: No,
5: pensá, sí, si no podés.
2: Divina,
5: no, Pampita, Flor, si no podés, tenés que decir, bueno, no pasa nada.
4: No se hablan de los cuerpos ajenos, Bebo.
5: Ay, Dios, no te dejan acá, no te dejan.
3: Bueno, está...
2: A ver, Tigre, metete en esta, dale.
3: Bueno, está el Pampa Torres, nuestro compañero de fútbol continental que cubre a River. Y hoy habría conferencia de prensa a la tarde para anunciar la salida. A ver, Pampa querido, ¿cómo estás?
6: Hola Gus, ¿cómo andás? Un abrazo grande para todos ahí.
2: ¿Cómo andás, Pampa?
6: ¿Cómo andan? ¿Todo bien?
2: Bien. Contanos,
3: bueno,
2: ¿qué
3: pasa? ¿Se va Eduardo?
6: Se va Chacho, esto es una realidad y sí, es algo totalmente confirmado ya desde ayer, o diría hoy a la madrugada. Coudet se quedó hasta largas horas en el Monumental hablando con Di Carlo. Cerca de las 2:30, 3:15 de la mañana salió en su camioneta hacia su hogar, pero ya sabiendo que dejaba de ser el entrenador de River, y una decisión que adopta el Chacho, y esto lo venimos contando con Gustavo,
3: sí,
6: al medio. River quedaba eliminado, él solo se iba, no hacía ni falta que Di Carlo lo despida.
3: Sí,
6: bueno, se ve igual. Le dijo a Di Carlo que se iba y eso va a terminar sucediendo hoy a las 3 de la tarde.
3: Sí, se ve igual, ¿no? Ahora, esta comisión directiva ya tiene dos fracasos sobre sus hombros, uno es Gallardo y el otro es Coudet. Lo van a anunciar seguramente, como decía Pampo, hoy a la tarde en conferencia de prensa. Y después, primero, ¿quién se hace cargo? ¿Escudero está todavía? He perdido el... Bueno, entonces era Escudero como cuando se fue Gallardo. Pero ya hay algún nombre que empiece a circular. A ver, pienso, Ramón Díaz es imposible para mí por la relación que tiene con Enzo. Después, Crespo asumió la semana pasada en México. Pero no hace un mes, dos meses. La semana pasada lo anunciaron en un equipo de México.
6: Sí, respecto a eso hay varias cuestiones, Gus, que son interesantes. Por lo pronto en la conferencia seguramente es predicarlo. Coudet va obviamente a anunciar su salida, un ciclo tremendo. Piensen ustedes que llegó los primeros días de marzo,
3: sí,
6: y ya hoy está pegando el portazo, o sea, es un ciclo paupérrimo.
3: Casi una rueda, porque ahora juega con Banfield y Gallardo se fue en el partido con Banfield.
6: Exactamente. Post partido con Vélez se termina yendo Gallardo. Uh-huh. Y bueno, a ver, respecto al fin de semana con Banfield, Piche Escudero va a ser el técnico, acompañado por Leo Poncio seguramente. Seguramente Poncio, que muchos preguntaban qué pasaba con él, lo acompañe contra Banfield el próximo domingo. Y en cuanto a entrenadores, yo digo que se viene un escándalo por delante, algo parecido a lo que pasó con el Chacho en España. Porque la prioridad uno es Pablo Aimar. Pablo Aimar hoy es imposible porque está ligado a la selección argentina y tiene contrato con la AFA.
3: Claro, entonces mínimo.
6: Hasta diciembre imposible, más allá de que hay una posibilidad futuro, pero hasta diciembre imposible. River necesita el técnico ya. Y la opción B, la opción 2 es Hernán Crespo. ¿Qué pasa con Crespo?
3: Sí.
6: Como bien lo dice Gustavo, llegó hace un mes a Atlas. ¿Qué hay con Atlas que pocos saben? Coudet, antes de firmar con Atlas, dijo, pero en todas estas hojas quiero que haya una parte donde diga, si viene River a buscarme, yo me puedo ir en cualquier momento. Lo cual, esto genera, que sería un escándalo, porque pocos registros habría de un entrenador que llega hace un mes y decide después irse al club de sus amores, pero esto genera que si River hoy lo va a buscar, Crespo esté en condiciones de calzarse el buzo de River, y yo creo que es altamente probable que eso suceda.
3: Yo le diría a Di Carlo, a Longoria, sobre todo Longoria, muchacho, Longoria, español. Le diría que miren bien las campañas que hizo Crespo, porque yo entiendo que el nombre de Crespo en River seduce, pero mucho más como jugador que como técnico. Como técnico casi mandó a la B a Banfield, estuvo muy cerquita del descenso con San Pablo, después no sé en Arabia cómo le fue, no le seguí la vida, y la verdad es un fútbol bastante menor. Pero yo no sé si Crespo es el...
5: Y dura un año en cada equipo que dirige,
3: y dura
5: como
3: un
5: mucho,
3: año,
5: ¿no?,
3: en cada club. Yo, si Pampa, si vos estás cerca de dedicarlo ahí físicamente hablando, o de Poncio, o de, no sé si de Rivarola, o de Enzo, de quien sea, decir, mire muchacho, la foja de servicio de Hernán no es tan buena como para pensar en que va a venir a River y River va a andar. Ojalá que si le toque, bueno, ande, pero...
6: Sí, lo que vos marcás, Gustavo, es una realidad. De hecho, hoy el hincha de River está hablando de esto.
3: Sí.
6: Y es más, no descartaría, esto desde River obviamente no lo van a confirmar, pero no descartaría, porque Crespo tiene muy buena relación con la cúpula dirigencial actual, que inclusive antes del partido de anoche ya Crespo hubiese hecho saber de que estaba dispuesto a dirigir a River si Coudet se terminaba yendo. No descartaría que ya no existiera una comunicación antes de lo que pasó anoche.
2: Bien. Bueno, tremendo todo lo que contás, con data precisa además, ¿no?
3: Aparte, encima ayer fue una noche trágica, murió un hincha. O sea,
2: sí, tremendo.
3: Murió un hincha en la platea San Martín. Tremendo.
2: Bueno, te mandamos un abrazo enorme.
6: Dale, un abrazo para todos.
2: Gracias por toda la info. Son 9:42. Y todavía nos queda bastante, nos queda el Bebo con su comentario, nos queda la información que tiene Diego,
3: sí.
2: Creo que está viniendo Ana Belén Leiva, que quedó trabada por ahí por el tránsito, así que aunque sea un ratito vamos a hablar con ella antes de las 10. Y nos queda esta tanda, así que vamos a la pausa y venimos.
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0: ir a hacer. ¿Qué pasa con la gente de la radio? Buen día para todos.
1: 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Por lo mucho que pido.
2: Qué lindo que es la radio, ¿eh? Nuestro día. Disfrutando de laburar acá. Vos sabés que lo tengo a mi amigo Ale Castellini, que me manda, que es oyente a morir, ¿no? Obviamente. Me manda un mensajito y dice, hola amigo, lo que más me asombra es que los que trabajan en la radio siempre están de buen humor.
3: No.
2: Y alegran a la gente que los se escucha, y eso no quiere decir que no tengan problemas cuando van a trabajar, obviamente. Igualmente, Ale, yo te quiero contar una cosa. Generalmente un buen equipo es un equipo que reemplaza y cubre los huecos que dejan las personas que por ahí están atravesando, pues somos todos humanos.
3: Obvio.
2: Momentos complicados. Sí. Pero nunca lo vas a notar porque el resto siempre sale a remarla. Y es así.
3: Verdad.
2: ¿O no? Entonces, por eso, no. ¿Quién? Es que siempre todos estemos alegres.
3: No.
2: Siempre el equipo está alegre, que es distinto, ¿no?
3: Claro. Sí,
2: así las cosas. Pero bueno, 9:47. La alegría que tengo de presentar el informe del Bebo. Está para...
4: ¡Oh! ¡Tanto, tanto
5: si
4: así!
5: No hay más remedio, le damos.
2: No hay más remedio. ¿Puede ser?
5: Lo que vos quieras.
2: Dale. Dale, vamos a presentarlo.
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5: Después de mucho tiempo donde oficialmente no pasaba nada, ayer pasaron un montón de cosas. Pasó lo del Banco Central, pasó la inocencia fiscal, aparecieron los créditos hipotecarios que después se van a ir desarrollando lentamente. Es para 18.000 personas más o menos, pero es algo como para empezar. Se empezaron a tomar medidas activas. ¿Se acuerda que yo la otra vez dije, va a haber medidas proactivas el año que viene, que hay elecciones? Generalmente a lo largo de 60 años ya estoy cansadísimo. Iba a decir otra cosa que daba feo. Estoy cansadísimo de ver que en los años que no son electorales hay ajuste, y los años electorales aparece un poco más de, viste, aflojas un poco el freno, pones un poco el coche en movimiento, haces esas cositas que pasan. Pero bueno, alguien decía, no, porque entonces la ortodoxia no les va a permitir políticas proactivas de ninguna manera, porque la ortodoxia del liberalismo indica que vos no podés. No, escúchame, flaco, mira, hacé de cuenta que estás arriba del techo y está en la inundación. Y pasa un tipo que no es liberal y te dice, ¿querés venir al bote? Te vas a ahogar. Y vos, por principio, porque soy liberal, si no, prefiero ahogarme antes que me lleve vos. No, no es así, boludo, no funciona así. Generalmente te subís al bote
2: y te salvás.
5: Y te salvás.
2: Te voy a decir una cosa, te pongo un peluquín y sos Tato Bores.
5: alguna vez, dos años hice de Tato Bores en un programa de...
2: Ah, mirá, ¿viste? O sea, que tan lejos no estaba.
5: Lo armaba así, con monólogos.
2: Tan lejos.
5: Pero tenía que escribir toda la semanita y ¡ping! Ahí va.
3: ¿Te ponías el peluquín? No.
5: No, bueno, no haría falta, pero bueno, no era para...
2: No ponía.
5: Bueno, y entonces lo que le estoy diciendo es, esto recién empieza. Va a haber, me dicen, reuniones de gabinete cada 10 días. Viste que no había nada, 6 meses no pasaba un cuerno. Vos decías que estaba... No, ahora va a haber reuniones cada 10 días de gabinete. Pero además, va a haber medidas proactivas. Esto recién empieza. La mayoría seguramente se va a hacer el año que viene.
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2: Antes de empezar esta columna con la información que tiene Diego, que es el tipo más serio de esta mesa, pero ya lo estamos pervirtiendo, o sea, en breve va a dejar de serlo, claramente. Quiero preguntarles algo a todos, para una respuesta sincera, como hacen siempre,
4: sí, siempre
2: en realidad,
4: siempre,
2: ¿no? Siempre. Viste que después de COVID, la recomendación es darte la vacuna de COVID una vez por año.
3: Sí. Sí.
2: Seguir dándotela, la dosis. ¿Alguien se siguió vacunando?
3: No.
8: No.
3: Yo hasta el 2022 sí, no. Después ya no.
5: ¿No? Hace 4 o 5 años que no.
8: ¿Vos? Este fue mi único año que no me vacuné. Pero por recomendación del médico.
2: ¿Los anteriores sí? ¿Te seguiste vacunando? ¿El año pasado te vacunaste?
4: Sí. Todos años.
2: Mirá vos. Bueno, no, yo me di la vacuna de protocolo que te dieron. Bueno, yo había quedarse para viajar en ese momento, después no me vacuné.
4: Me di cuatro en ese momento y después ya no me vacuné.
2: Pará, ¿y tuvieron vos sí la pasaste mal?
4: Sí, yo estuve internado.
2: ¿Vos tuviste COVID?
8: Sí, la tuve casi un día internada también.
2: ¿Estuviste complicada vos, Flor? ¿Tuviste COVID?
9: Tuve un tiempito, pero recién en febrero del 22. O sea, todo lo que fue pandemia no me enfermé.
2: Yo tuve, pero la floté sin ningún drama.
5: Un día me agarró un poquito y dice, no, tenés un poco de COVID. Claro, yo tenía cuatro vacuna. Claro. Me agarró muy débil, pero me agarró.
2: Dicen que pasó COVID por tu casa y dijo, no, de acá rajemos.
5: No, de acá rajemos. Y vos sabés, Diego, vos sabés que Diego me lo imagino que el que es el que le llevaba la manzana a la maestra.
2: Escuchame, ¿tuviste COVID vos, Diego?
4: Que no, sentí un resfrío nada más. Y me di cuenta que tuvimos COVID porque nos hicimos un chequeo en casa porque mi hijo sí tenía.
2: Ah, ok.
4: Entonces nos hicimos un chequeo. Pero no, yo la pasé peor con el dengue.
2: Ah, ¿tuviste dengue?
4: Tuve dengue.
2: No, el dengue es jodidísimo, ¿no?
4: Me mató un día, me dejó de cama triturado.
2: Huesos rotos.
4: Huesos rotos.
8: Te vacunaste, ¿no?
4: Sí. Y, sí, después me vacuné, pero después me recuperé. Pero de COVID no
2: tuve. En un momento dado, cuando había un familiar conviviente con COVID, todo tenía que hacerse el hisopado. Después cambió el protocolo y era, se considera que todos tienen COVID.
4: Claro, se tenía que aislar.
2: No había ni hisopado, ni se aislaban todos.
8: Cambiaban, ¿no?
2: Sí, pasaba de todo. Bueno, pero ¿por qué fui con esto?
4: Bueno, porque citaron indagatoria a 34 personas investigadas como presuntos partícipes necesarios del delito de peculado. Son precisamente los que recibieron vacunas contra el COVID por fuera de los criterios establecidos durante la pandemia. Dicho en criollo, son los que se colaron en la fila, sí, ¿no? Que se armó un escándalo en aquel momento. Hablamos de los que por cercanía o buenas relaciones con el poder de turno, estamos hablando del gobierno de Alberto Fernández, recibieron vacunas cuando en ese momento no todo el mundo podía acceder a las vacunas. Y hay nombres propios, pesos pesados, ¿no? Que en aquel momento participaron de esta historia y que ahora son citados en indagatoria. Uh-huh. Fíjense, expresidentes como Eduardo Duhalde, Hilda Chiche Duhalde, periodistas como Horacio Verbisky, políticos como Jorge Tayana, el diputado Eduardo Valdés. Y la lista sigue, es larguísima, ¿no? Son 34. Está el empresario César Manukian, de Mar del Plata, el empresario, Florencio Aldrey, del diario La Capital de Mar del Plata, sus familiares, Lourdes Noya Aldrey, Matilde Noya Aldrey, Dolores Noya Aldrey, Félix Eulogio Guille, padre de Marcelo Ariel Guille, ex secretario del Ministerio de Salud. Bueno, la lista es larguísima, ¿no? Hay algunos periodistas, hay algunos...
2: O sea, había más VIP de los que pensábamos, digamos.
4: Sí, 34 personas, no todas mayores de 70 años. Recordemos que la justificación pública en aquel entonces era, che, pero las personas mayores de 70 años eran los que iban a tener prioridad, claro, pero hacé la cola, porque claro, mayores de 70 años también era mi viejo, tu viejo.
2: La fila de 70 años.
4: Los padres de mucha de la gente que está escuchando o alguna de las personas que están.
2: No, escúchame, ¿no? La cantidad de médicos que murieron por no haber recibido la vacuna y estar en el frente de batalla y la habían recibido los VIP.
8: Memoria por eso. Ahora, ¿hay políticos también que están enfrentando esto? Digo, más allá de todos los que se la dieron. Digo,
2: los responsables de haber
8: exacto,
2: dado.
8: Exacto, porque una cosa.
2: Bueno, esto de creo que la imputación es especulado, ¿no?
4: Especulado, claro que
2: especulado es cuando vos los bienes del Estado, los fondos del Estado, los utilizás para fines propios o de terceros.
4: Sí, para sacar un beneficio de eso.
2: Exacto.
4: Pero por eso digo, estos son presuntos partícipes necesarios del delito especulado.
8: Claro.
4: ¿No? Por supuesto que están la contraparte de esto, que son quienes le dieron ese privilegio a todas estas personas.
2: Es como la parte pasiva.
8: Exacto.
2: Bueno, señores, faltan 5 minutos para llegar a las 10 de la mañana y llegó ya. Florencia Fossati, vos nos comentabas que había mucho bolonqui con el tránsito, ¿no?
9: Sí, bastante. Atención, la General Paz está complicada, la Panamericana también por un choque múltiple y atención sobre todo con los usuarios del ferrocarril Sarmiento, porque está con demoras y cancelaciones. Una mujer fue arrollada en la estación Caballito y además no funciona la barrera en la estación Flores.
2: Bueno, y tenemos una víctima. De todo el lío del tránsito, que es Ana Belén Leiva, que acaba de llegar. Ella es una prolija, siempre llega a tiempo y demás. Y hoy manda desesperada, estoy trabada en Caballito. ¿Qué pasó, Ana?
10: Evidentemente pasó eso, yo no lo sabía. Estaba desde Floresta hasta Caballito totalmente colapsado, no había ningún paso a nivel disponible, así que bueno, llegué.
2: Estaba
10: medio
2: complicado.
10: Acá.
2: Pero bueno, llegamos, llegamos y como siempre, tu espacio sobre seguro está preservado.
10: Bueno, buen día para todos.
2: Buen día, feliz día de la radio, vos también que estás haciendo radio, ¿eh?
10: Bueno, tengo, también es otro día especial.
2: ¿Por qué?
10: Ustedes saben que yo soy prosecretaria de la Asociación Argentina de Productores y Asesores de Seguros, que hoy cumple un año más.
2: Ah, ¿en serio?
3: Feliz año.
2: ¿También es el cumpleaños del mismo día?
10: Es el cumpleaños de APAS.
2: Y vos sos la prosecretaria.
10: Así es.
2: Muy bien. Con razón anda también este tema. Che, Anucha, contanos una cosa en pocos minutos, por lo menos antes de terminar. ¿Estamos listos para autos eléctricos?
10: Bueno, justamente de eso, hablando de APAS, te vengo a contar que autos eléctricos es un tema que está instalado y que cada vez genera más preguntas. Vemos autos en la calle, mucha gente dice, bueno, me compro el auto eléctrico porque tengo el ahorro del combustible, que es más económico y demás, pero, esto trae un montón de incógnitas que vamos a intentar responder. Y en este sentido, mi querida asociación con un grupo de especialistas ha realizado un informe que está disponible, después les voy a dejar donde lo pueden leer, un informe sobre todo el análisis que hay que tener en cuenta para la movilidad sustentable, ¿no? Como le dicen ahora. Entonces, ¿qué está pasando?
2: O sea, es importante leerlo antes de decidir.
10: Es importante, como siempre, tener la información y tener en cuenta que tiene sus pros y sus contras. El mercado de autos eléctricos está avanzando muy rápido, toda la tecnología ya sabemos que avanza rapidísimo,
2: sí, claro.
10: Pero la legislación no va en el mismo sentido y el mercado asegurador, si bien va avanzando, también va un paso más atrás que el avance
2: pero
10: de la
2: para,
10: tecnología.
2: ¿La legislación y la infraestructura?
10: También, también. Ese es un gran punto que no es menor con lo que tiene que ver con la carga de,
2: claro.
10: De los autos. Entonces, sí, estamos preparados, pero todavía nos falta un poquito en el mercado asegurador.
2: ¿Cómo se carga un auto eléctrico? ¿Igual con celu?
10: Claro, es muy similar, se enchufa, pero ahí hay que tener muy presente que si vos lo enchufás en tu casa, como cualquier otro artefacto,
2: sí.
10: Hay que ver que no se genere una sobretensión. Lo mismo si vivís en un edificio, esto es muy importante, que a medida que esto empiece a avanzar y que en un consorcio tengas capaz 4 o 5 vecinos que tengan un auto eléctrico y enchufen todos a la vez, eso vaya a generar algún tema.
2: Sí.
10: Eso va a generar un montón de situaciones que todavía no se tienen en cuenta, ¿no?
2: Bueno, vos sabés que yo ya conozco casos en algunos edificios donde un vecino pide permiso para instalar en su cochera un cargador porque va a tener un auto eléctrico y el resto de los vecinos se lo negó. Porque todavía no se conoce bien las consecuencias.
10: Claro.
2: Imaginemos que todos quieran poner entonces un cargador eléctrico.
10: Sí, sí. De hecho, ayer me comentaba alguien que en un barrio cerrado ya hay unas 10 personas que tienen auto eléctrico. Me dijo, un barrio de 300 casas y ya se empieza a notar una sobretensión en algunos momentos.
2: Bien. Bueno, Anucha, ¿algo más? Decinos dónde conseguimos el informe.
10: Bueno, el informe se puede ver en la página de revistaseguros.aapas.org.ar.
8: Bien.
3: Muy bien.
8: Extraordinario.
3: Para los autos eléctricos.
8: Bueno,
3: que están
8: para
3: llegando.
8: Autos eléctricos.
3: Me subí a uno.
10: Más info sobre
3: me subí a uno, gracias a Negro Bulos.
2: No, ¿en serio?
3: No hace ruido, es maravilloso.
2: No, parece un monopatín, ¿viste?
10: Sí, es maravilloso, sí. Pero hay que tener en cuenta muchas cosas. El tema de la batería es un factor fundamental, porque la batería parece que no, pero es el 40-60% del valor
2: del valor del auto y tiene vida útil.
10: Tiene vida útil y esto es muy importante para terminar una destrucción en el futuro. Vamos a seguir hablando de esto.
2: Bueno, a las 10 en punto. Anucha, ¿viste que llegaste?
10: Sí. Corriendo, con
2: ¿viste que si querés poder? Sería.
10: Siempre, ¿eh? Siempre.
2: Gracias, Ana Belén Leiva. Florchu.
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2: Qué rico. Me abriste el apetito.
8: Al apetito.
2: Así que voy a comer alguna hamburguesita. 10 de la mañana, ya llega Fernando Mancini con todo su equipo, le agradecemos a todos en el día de la radio, a Sergio Alfonso, nuestro operador, a Diego, a Natalia, a Gastón, nuestros productores, gracias Tigre, Vero,
3: gracias.
2: Ana, el Bebo que ya se va, Diego, Flor.
3: Gracias a los oyentes, ¿eh?
2: Loco, y a mí nadie me agradece nada.
3: Gracias, Fer, gracias.
2: Gracias,
10: Fer, genio.
2: Gracias a todos los oyentes. Chau, hasta mañana.
9: Nos vemos.
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12: Las 10 de la mañana, un minuto.
13: Temperatura 13 grados, cielo cubierto.
12: Tras el anuncio de los créditos hipotecarios, hay cautela en las entidades bancarias.
13: La mayoría analiza la repercusión que tendrá en los próximos días en su cartera de clientes.
12: Otros tomaron las medidas con reparo porque consideran que eso es algo que debería resolver el mercado y no con fondos de los jubilados.
13: Mientras tanto, el director del Banco Ciudad, Gastón Rossi, reconoció que esta medida es importante.
12: Agregó que la entidad ofrece préstamos con una cuota que no puede superar el 25% de una base de 2.800.000 pesos.
14: La tasa a la cual se va a colocar ese préstamo hipotecario va a ser UVA más 7.5 para un préstamo de 100 millones de pesos a 25 años de plazo, que es el plazo máximo de la línea que tenemos nosotros. La cuota inicial son 700.000 pesos, que como la cuota no puede exceder el 25% del ingreso, es decir, es por 4 la cuota para calcular cuántos ingresos requiere ese hogar, son 2.800.000 pesos de ingreso corriente mensual del hogar.
13: En Río Grande, los metalúrgicos pararon en rechazo a más de 300 despidos de la empresa Mirgor, propiedad de Nicky Caputo, primo del ministro.
12: Mirgor se dedica a la producción electrónica agroindustrial y solo en el primer trimestre tuvo una ganancia de 22.000 millones de dólares.
13: Oscar Martínez, secretario de la UOMA en Río Grande, denunció que en medio de la conciliación sufren aprietes de la empresa.
15: Estamos transitando una conciliación obligatoria que vence el próximo lunes, donde la empresa produjo 340 despidos, dentro de los cuales incluso contempló a la totalidad de la representación gremial. Y esto ha generado mucho rechazo, pero quizás el hecho más vergonzante sucedió en la jornada del día de ayer, cuando la presencia de funcionarios de la empresa vinieron a pretender atropellar a los trabajadores, generándole miedo, amenazas, presiones, diciéndoles que van a continuar con los despidos y que no van a ingresar nunca más los delegados y que ahora ellos van a decidir cómo se manejan y al que le gusta bien y al que no, como patrones de estancia.
11: Deportes.
12: Tras la eliminación de River, se completó el cuadro de cuartos de final de la Copa Sudamericana.
13: Independiente de Santa Fe, que venció al Millonario por penales, enfrentará a Vasco da Gama.
12: Mientras que Boca Junior jugará con Sao Paulo, Atlético Mineiro contra Santos y Montevideo City Torque ante Cienciano.
13: Los partidos de ida se disputarán entre el 8 y el 10 de septiembre y las vueltas entre el 15 y el 17 del mismo mes.
12: El único cruce con sede y fecha definida es el de Boca-Sao Paulo.
11: Pronóstico.
13: Se espera para hoy tormentas todo el día, con máxima de 18 grados.
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7: Oración por la patria. Jesucristo, Señor de la historia, te necesitamos. Nos sentimos heridos y agobiados. Precisamos tu alivio y fortaleza. Queremos ser nación, una nación cuya identidad sea la pasión por la verdad y el compromiso por el bien común. Danos la valentía de la libertad de los hijos de Dios, para amar a todos sin excluir a nadie, privilegiando a los pobres y perdonando a los que nos ofenden, aborreciendo el odio y construyendo la paz. Concédenos la sabiduría del diálogo y la alegría de la esperanza que no defrauda. Tú nos convocas, aquí estamos, Señor, cercanos a María, que desde Luján nos dice: Argentina, canta y camina. Jesucristo, Señor de la historia, te necesitamos. Amén.
8: 5 minutos con la Virgen María. 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
9: Queridos hermanos, reciban hoy y siempre la paz y la alegría de Jesús y de María. 27 de agosto. Virgen María y Santa Mónica, les encomendamos a nuestros hijos. Nos decía San Juan Pablo II el 15 de octubre de 1997. Motivo de amor y gratitud a la Santísima Virgen es su maternidad universal. Al elegirla como madre de la humanidad entera, el Padre Celestial quiso revelar la dimensión, por decir así, materna de su divina ternura y de su solicitud por los hombres de todas las épocas. En el Calvario, Jesús, con las palabras «Ahí tienes a tu hijo y ahí tienes a tu madre», daba ya anticipadamente a María a todos los que recibirían la buena nueva de la salvación y ponía así las premisas de su afecto filial hacia ella. Siguiendo a San Juan, los cristianos prolongarían con el culto el amor de Cristo a su madre, acogiéndola en su propia vida. Hoy San Juan Pablo II nos invita a meditar en la maternidad de la Santísima Virgen María. Y qué mejor oportunidad de hacerlo mediante la intercesión de Santa Mónica, madre de San Agustín. Recordando la vida de Santa Mónica, en cierta ocasión, ella tuvo un sueño en el que se vio en un bosque llorando por la pérdida espiritual de su hijo. Se le acercó un personaje muy resplandeciente y le dijo: tu hijo volverá contigo. Y enseguida vio a Agustín junto a ella. Le narró a su hijo el sueño y él le dijo, lleno de orgullo, que eso significaba que se iba a volver maniquea como él. A eso ella respondió: en el sueño no me dijeron la madre irá donde el hijo, sino el hijo volverá a la madre. Su respuesta tan hábil impresionó mucho a San Agustín, quien más tarde consideró la visión como una inspiración del cielo. Mónica contó a un obispo que llevaba años y años rezando, ofreciendo sacrificios y haciendo rezar a sacerdotes y amigos por la conversión de Agustín. El obispo le respondió: esté tranquila, es imposible que se pierda el hijo de tantas lágrimas. Esta admirable respuesta y lo que oyó decir en el sueño le daban consuelo y llenaban de esperanza. Santa Mónica ha rezado e intercedido ante Dios por la conversión de su hijo, que muy bien conocemos, San Agustín. Así también lo hace María con nosotros. Ella es nuestra madre y desea que todos nos acerquemos a Dios, que experimentemos una conversión profunda, que avancemos en la vida espiritual y que recibamos el gran amor que tiene Jesús por cada uno de nosotros. Por eso te invito en este momento a que te puedas disponer para que hagamos juntos una oración. Virgen María y Santa Mónica, les encomendamos a nuestros hijos y a los hijos de toda la

de la cercanía de Dios en sus vidas. Intercedan por todas las madres del mundo, para que colmadas de una fe fuerte y duradera como la de ustedes, también logren para sus hijos que se abran las compuertas del cielo y que se derrame sobre ellos un sinfín de bendiciones. Amén. María, Reina de la Paz, ruega por nosotros y por el mundo entero. El Señor esté contigo. Y la bendición de Dios Todopoderoso, del Padre, del Hijo y del Espíritu Santo descienda sobre ti y te acompañe siempre. Amén. Hasta mañana, si Dios quiere.

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Hola, hola, este es el camino que vamos a andar en esta nueva mañana por Frontera FM 97.7. Muy buen día, 10:28 minutos en todo el territorio nacional. Estamos en vivo, en directo, desde los estudios acá instalados en la capital de la provincia para nuestra querida región de Chilecito. En la 97.7 nos podés sintonizar. En la bueno, por cierto, todos saben que nuestra radio tiene más de 34 años en la región, así que les mandamos un gran saludo a todos los que están en sintonía en este día 27 de agosto de este 2026, muy buen día, comenzando este lindo, hermoso día que Dios nos está regalando, el día de la radio, el día de la radio en nuestra República Argentina, así que nosotros también nos sumamos a festejarlo a pleno, el día de la radio, como lo estaban haciendo Radio Continental en Buenos Aires. El Día Mundial de la Radio se celebra cada 13 de febrero, pero es el Día Mundial, ¿no? Cada 13 de febrero, justo el nacimiento de Carlos Esteban, mira, por eso le gusta la radio. En nuestro país este medio maravilloso tiene su día de homenaje y dice que cada 27 de agosto la radiofonía argentina va, ahora estamos, en este caso nosotros también cumplimos, porque es como decían los de Radio Continental, todos estamos, los que nos gusta la radio estamos cumpliendo años. 99 años de la radiodifusión argentina, así bueno, qué baro, qué felicidad es estar en un medio de comunicación, saber lo que es, ¿no? Transmitir a través de esto que es tan lindo, el micrófono, la consola, ahora con todos estos aparatos nuevos, con computadoras, pero antes era todo casero, y se podía transmitir un mensaje hacia lugares recónditos que no, cuando no había celular, había los mensajes, ¿se acuerdan los mensajes? Atención a la familia Páez que vive allí en el puesto, ahí cerca de la estación 3, qué sé, bueno, ahí están esperándolo a las 12 el médico acá para atenderlo, qué sé, así era, ese era el servicio antes de la radio, ahora todo computarizado, con todos con teléfono móvil y todo, no digo que no es un servicio útil, al contrario, siempre se va sumando. Fíjense que las radios quisieron hacer desaparecer cuando llegaron los celulares, cuando llegaron un montón de innovaciones que hubo, streaming y todas esas cosas, pero la verdad que no hay mejor cosa. Yo la verdad que todavía no hago ningún tipo de streaming, nada de eso. Me gustaría hacerlo para que la gente que no esté tan solo en la capital, en Chilecito, también puedan vernos y escucharnos, pero bueno, eso es algo innovador, nuevo, digitalmente hablando, pero esto de la radio, que siempre es comunicación, es imaginación, la radio es imaginación total. Cuando vos planteás algún tema cuando estás nosotros cuando hacíamos, más que todo, cuando estaba en la calle, nosotros decíamos que, en estos momentos estamos viendo tal cosa, bla, bla, bla. Bueno, la gente se va imaginando todo eso, y va viviendo todo lo que vos le cuentas. Es algo excepcional la radio, por eso amamos tanto esta linda medio de comunicación, esta profesión tan linda que, bueno, no hemos dispuesto a seguir haciendo, ¿no? Porque estos hombres que fueron bautizados como locos de la azotea, ¿no es cierto? Don Enrique Telémaco y Susini, eso es uno de los más recordados por la hazaña de la travesura, que las páginas de la historia se encargaron de contar con romanticismo. Fíjense ustedes, que esto quedó para la historia, ¿no? Con una radio a pilas, recién hablaban cuando tenía mi viejo la Tonomac,
que era con esas pilas grandes, todo demás. No, infaltable radio en la casa. Sí o sí tenía que estar. Escuchábamos radio AM de Chile, después Radio Nacional de Buenos Aires, después entró LB3 y así. Y después se fueron formando radios en Chilecito, como la radio municipal, que fue primero AM, que estuve participando en las primeras horas de esta radio. Y en ese entonces ya estábamos haciendo como los locos la azotea con Camelito Guaidal. Me acuerdo que me llevó un... antes venían esas revistas españolas con una plaqueta para armar y bueno, tener un transmisor. Y Camelito Guaidal la armó y después me lo llevó y empezamos a probarlo. Y salía hasta desde la donde está actualmente Radio Frontera. Me acuerdo con mi viejo salíamos a dar un chequeo hasta dónde salía, porque no teníamos antena en ese entonces, no había nada. Y salía hasta prácticamente mitad de la plaza Caudillo Federal. Toda esa área de cobertura teníamos, desde donde está actualmente Frontera, bueno, debe ser 6-7 cuadras. Hasta ahí llegaba, me acuerdo, andábamos en el auto de mi viejo, en el Torino, y sintonizamos la FM, que no había en Chilecito, no estaba en ninguna todavía. Y nosotros andábamos haciendo la prueba con Camelito y mi viejo, que le encantaba eso. Así, bueno, todas esas cosas que vamos viviendo, ¿no? Qué lindo que es hacer radio, señores. Bueno, un gran saludo a todos los que hacen radio y se mantienen en el tiempo. Bueno, y el recuerdo, por supuesto, de a nuestro viejo y a todos los que hicieron radio, porque realmente dejaron esta linda huella, digamos, participativa y servicial para todos, que a veces no los tienen en cuenta, los que laboraron mucho por la radiofonía en Chilecito. 20 grados la temperatura actual en la ciudad capital. Un día primaveral. Máxima para hoy de 24 grados. Se esperan condiciones parciales nubladas entre las 11 y las 12. Bueno, mañana, viernes 13 y 21. Acá en la capital. El sábado 13 y 20 grados de máxima. El domingo 2 y 22. El lunes 2 y 23. Y el miércoles 13 y 25. Bueno, va a estar lindo la semana que viene también. Comenzando septiembre y dejando agosto. Bueno, si pasamos al gordito de agosto, estamos, ¿eh? Bueno, Chilecito a esta hora mayormente nublado, dice, pero bueno, máxima para hoy, si está despejando, máxima para hoy 23 grados en Chilecito. Se espera condiciones soleadas entre las 11 y las 14. Así, bueno, la máxima 23 grados. Fíjense qué lindo que está, ¿no? Qué lindo que está el tiempo. Y por cierto, también viernes va a estar 9 de mínima, 20 de máxima, 11 de mínima para el sábado y 18 de mayo. Un lindo, podemos decir que un lindo momento para compartir.

Qué lindo, qué lindo. Vamos, vamos, que hoy es el día de la radiodifusión argentina. Así que bueno, un saludo para todos los que hacen radio.

Qué linda. Bueno, en el día de la radiodifusión argentina, transmite FM Frontera 97.7 en sus estudios centrales en Gobernador Mota 383 de la ciudad de Chilecito, y ahora actualmente estamos en la capital de la provincia, donde bueno, difundimos esta nueva mañana por Frontera FM 97.7. Vamos con información. Eduardo Caudé se va de River. Esta tarde se anunciará su salida en conferencia de prensa. Bueno, Caudé se va porque la patadura esa de jugadores que tiene, bueno, lo hacen que se vaya, ¿verdad? Es así, están recalientes las gallinas, recalientes. Las veo ahí en los videitos que hicieron, estaban peleando entre ellos. Y sí, no es para menos. ¿Cómo me raso ese penal? El jugador este, no me acuerdo cómo se llama, que le hizo una amague, se tiró el arquero para el otro lado y le pegó para al palo. No. Y después el arquero Beltrán, que atajó tres, lo salvó tres veces al River, y después él podría haberse llevado el triunfo, ¿no? Pero lamentablemente no sé qué le pasó, pero mira que le pegó a la pelota. No sé, qué es, como si nunca hubiera... pateó un penal, ¿no? La verdad, bueno, él no patea los penales, los arqueros son muy pocos los que lo hacen, pero tendrían que entrenarse también un poco más, creo yo. Así como el arquero de Santa Fe, Independiente Santa Fe de Colombia, que listo, no dudó y lo llevó, el tipo lo llevó al triunfo a los cuartos de final por la Sudamericana. Y River quedó fuera. Impresionante, ¿no? El director técnico, acompañado por el presidente Stefano Di Carlo y Enzo Francescoli, hablará a las 15 en el salón auditorio del Estadio Mundial. Y sí, ¿qué va a hacer Caudé? Se tiene que ir. Se tiene que ir porque no le responden los jugadores. No es culpa del DT ahí, Todo no es culpa del DT. La verdad que River es algo raro. Pues estaba jugando el primer tiempo como para comerse la cancha, pero cuando hizo el gol y todo lo demás. Pero después, no sé qué les pasa, ¿viste? Se vienen al bajo después, no sé. La verdad, el River está pasando un muy mal momento. 1.535 el dólar, cómo va subiendo despacito este, ¿no? El dólar oficial, 1.535. Ay, Dios. Bueno, el dólar tarjeta 1.995, ya está picando con 50. Le faltan 50 centavos y 2.000. El dólar blue 1.555, el dólar MEP 1.544.35, el dólar liqui 1.608.64. Riesgo país 510 puntos y ahora abrió en baja un 1.35. Por ciento bajo, en bajas. Bueno, por eso a veces cuando uno va a los supermercados se encuentra que los precios, algunos están estables, otros no, suben, pues el dólar está subiendo, y todo, si sube el dólar va a subir todo, lamentablemente. Bueno, qué espantoso este desastre que ocurrió allí en Nepal y el Tíbet, ¿no? Ahí cerca de la frontera, digamos la frontera de Nepal y China. Bueno, un glaciar se vino, digamos, a pique del cerro Tíbet, y el tsunami que se produció desde el cielo, ¿no? Provocando prácticamente el desprendimiento de un glaciar impresionante que llevó por delante todo. Imagínense, cada vez que agarraba más fuerza, 90 kilómetros por hora venía, cómo no se va a llevar todo puesto. Impresionante, ¿no? Impresionante este tsunami desde el cielo, dice acá el título. La verdad, impresionante, un desastre, como la gente esta que no, encima no tenía, no había alertas, porque prácticamente ahí en la frontera de Nepal y China, fíjense usted que hay unas imágenes donde la gente recién
se quiso movilizar y no pudo hacerlo porque los tapó el tsunami, este coso, el, digamos, el tremenda cantidad de agua y creciente venía de punta a punta recorriendo todo el recorrido que hace un río, ¿no? Pero normal no es así tan fuerte, pero este, claro, venía a 90 kilómetros por hora trayendo piedras, de todo traía. Encima arrasaba con todo, vivienda, gente, por cierto. Tremendo, tremendo. Bueno, se habla mucho de esto que se está, están apareciendo, digamos, un montón de desastres naturales. Que bueno, yo no quiero entrar en eso, solo Dios sabe cuándo irá a ser el final, pero los anuncios que se vienen haciendo ahí en las redes sociales y todo lo demás, hace que nos pongamos a pensar, ¿no? ¿Qué es lo que está pasando con la naturaleza, con todo esto, ¿no? Que se mueve, que bueno, hay muchos sismos, tsunamis que se avecinan. Bueno, decían que para el 27 iba a venir uno, 26, 27, y vino ese grandísimo que se produjo ahí en Nepal, que dejó mucha, pero mucha gente desaparecida, muchos muertos. Lamentablemente se está produciendo desastres naturales, que bueno, por supuesto son... son muchas versiones las que corren, ¿no? Muchas versiones que, bueno, vamos a dejar para más adelante todos esos temas. Esperemos que acá todo siga en paz, en tranquilidad, porque imagínense la pérdida de vidas humanas en primer lugar y después el desastre que produce esto económicamente, ¿no? Para levantar, así como los sismos, terremotos que hubo en otros lugares del mundo, como Venezuela, Colombia, Perú. Realmente nos da mucho temor, ¿no? De que ocurra todas estas cosas y después cómo hacemos para seguir adelante. No estamos preparados. Encima que no llegamos a fin de mes, imagínense, nuestro país se está salvando gracias a Dios, ¿no? No llegamos a fin de mes y encima que te pase todas estas cosas, sería terrorífico. Dios, hay que rogar mucho a Dios que no ocurra todas estas cosas, la Virgencita que nos proteja realmente, porque estas cosas no hay nadie quien pare. Bueno, acá vamos con algunos títulos a nivel provincial. Vialidad Nacional dice que gasta 2,5 millones diarios en La Rioja. El titular de la delegación local, Alexis Wall, dice quien rechazó la denuncia del gobierno riojano, según el cual hay un desvío de fondos del impuesto vial y que se destinarán a colocaciones financieras en vez de asignarlos en obras viales, ¿no? Bueno, en este caso dice que se gasta 2,5 millones diarios. ¿A dónde? No sé, porque las rutas están hechas un desastre. Ahí, por ejemplo, para la ruta 79 y la ruta que va de Chavical a Casa de Pierre, me decían el otro día, porque hace mucho que anduve por ahí, una vez fui, qué manera de haber bache, pozo de todos tipos, de cráteres de todo tipo. Bueno, y la ruta entre Chamical y Olta, bueno, es una ruta que hace rato la tendría que haber acondicionado, hacerla nueva, porque eso hace falta, hacer una ruta nueva, todo ese tramo, incluso desde Catuna, o mejor dicho, de la rotonda que va a la ruta 20 hacia Ulape, hacia Chepes. Bueno, esa de ahí hacia el límite con San Luis es un desastre esa ruta también. O sea que, bueno, 2.500.000 diarios, dice Wall. Diario, mucha guita, 2.500.000 diarios. Imagínense, son como 2.500 millones al mes. ¿Cuánto? A ver, por tres vamos a sacar las cuentas. ¿Qué sé yo? La verdad es mucha guita para ver que sí, debe costar, digamos, no digo que el costo sea alto. No es fácil mantener las rutas,
Pero bueno, menos mal que desde la ruta 38, saliendo de acá a la capital, a Chilecito, están en buenas condiciones. Eso lo puedo corroborar porque cada vez que vamos a Chilecito, vamos y volvemos, no hay ningún problema. Pero hay otras rutas que realmente están un desastre. Se tienen que acondicionar rápidamente, ¿no? Bueno, hoy llega el gobernador de la provincia al departamento de Chilecito a inaugurar un polideportivo en Vichigasta. También entrega dos viviendas así en Vichigasta y dos en San Sebastián. Eso creo que me dijo el intendente Rodrigo Isuridore, que ayer estuvieron de cumpleaños en San Sebastián, con la presencia de la vicegobernadora Teresita Madera y también los demás diputados. También lo acompañó el vicepresidente primero de la Cámara, Mario Claudio Ruiz, también lo acompañó otros funcionarios, diputados y también la gente de la delegación y todo lo que, y la gente, más que toda la comunidad, ¿no? Al intendente en ese aniversario 386 de esa bella localidad de San Sebastián. Bueno, vamos a ir buscando una entrevista que teníamos pactada ahí, vamos a ver si me atiende, la secretaria académica de la UNDEC, de la universidad, nuestra universidad de Chilecito, la ingeniera Daniela de la Vega, para que nos comente un poco, ¿no es cierto?, cómo estamos en la previa de la Expo UNDEC 2026. Ya volvemos.

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0: Bien, seguimos adelante en esta nueva mañana por Frontera FM 97.7 para todo Chilecito. Bueno, acá estamos, la verdad que la ingeniera seguramente está ocupada sobre lo que se está llevando a cabo allí en la inauguración del taller de oficio y de la sala de faena e industria, justamente en el Colegio Agropecuario Julio César Martínez, allí en Tirimuque, así que por ese motivo seguramente está ocupado. Así que bueno, consideramos que podemos escuchar al rector de la Universidad Nacional de Chilecito, César Salcedo, justamente hablando de la inauguración de obras en la Universidad Nacional de Chilecito. Ahí nos compartió esta nota de 5 minutos, Omar Alarcón, el FRAL.
1: Sí, tenemos el día viernes 28 la Expo UNDEC, que es ese evento donde la Universidad Nacional de Chilecito abre las puertas de su casa a la comunidad, fundamentalmente una actividad destinada a aquellos estudiantes que están prontos a concluir el nivel medio. Es por eso que lo hacemos conjuntamente con la sede de supervisión, haciendo extensiva la invitación a todos los colegios, no tan solo de nuestra región, el Valle de Antinaco, Los Colorados, sino también al Valle del Bermejo. Te decía, es cuando la universidad muestra a estos jóvenes la oferta académica, pero también por el lugar en donde se lleva a cabo la misma, mostramos las instalaciones de nuestra universidad, no tan solo las áreas académicas, sino las áreas de servicio, y en esta oportunidad lo haremos con la grata noticia de estar inaugurando nuevos laboratorios en nuestra institución, un laboratorio de análisis sensoriales, que es el primero de la provincia de La Rioja, el tercero en el país, donde la Universidad Nacional de Chilecito, en este vínculo con el sector agroindustrial, fundamentalmente con el olivícola y el vitivinícola, veían la necesidad de contar con este laboratorio. También vamos a inaugurar un centro de reproducción y de propagación de genética vegetal y un aula magna. Todo esto va a tener lugar el día 28 conjuntamente con la ECPUNDEC. Y el día anterior, en el Colegio Nacional Agrotécnico Julio César Martínez, vamos a inaugurar una sala de industria, una sala de faena y el galpón para la Escuela de Oficios.
2: Evidentemente obras muy importantes a pesar de la crisis que están pasando las universidades, ustedes construyendo en este marco, porque el financiamiento universitario, la ley, no está siendo cumplida por el gobierno nacional.
1: Bueno, sí, eso también es digno de destacar el compromiso del equipo de gestión que me acompaña en esta difícil tarea que nos ha tocado en un momento crítico para la educación superior en la República Argentina por este desfinanciamiento sistemático por parte del gobierno nacional. En ese contexto, escuchando, como te decía, las inquietudes del sector agroindustrial y con un doble propósito, es que hemos llevado adelante la conformación de un panel de cata, el que ha sido avalado por el Consejo Oleícola Internacional. El panel de cata de la UNDEC ha pasado 2 instancias de evaluación satisfactoriamente, y es por eso que inauguramos este laboratorio de análisis sensoriales con un doble propósito, el académico y científico, porque le va a servir a carreras como enología, sommelier, tecnicatura en alimentos, agronomía, pero también va a ser un área de servicio para los exportadores, para la industria olivícola, para aquellos que exportan aceite de olivo, porque es allí donde se van a analizar las muestras, ¿no? Esto claramente le va a generar a la institución ingresos genuinos con los que hoy no contamos. Entonces, creo que todas y cada una de las acciones que llevamos adelante tienen en miras ese doble propósito. Lo mismo ocurre con el Centro de Reproducción y de Propagación Genética Vegetal, porque ya veníamos trabajando nosotros en micropropagación de vegetales, ahora lo haremos con lo que es la propagación de los mismos, y concluirá esto indudablemente con un vivero donde la Universidad Nacional de Chilecito va a poder certificar las plantas que estimamos en un futuro poder empezar a comercializar.
2: Volviendo al tema de la prestación de la universidad, en este caso de las carreras que está editando, ¿cuáles son las más importantes o las que nuevas que pueden venir o que ya están llegando?
1: Bueno, como nueva tenemos una licenciatura en gestión universitaria que va dirigida a los no docentes, no tan solo a los no docentes de nuestra institución, que son claramente los que tienen alguna prioridad, sino a todos los no docentes de las distintas universidades del país, porque tiene la particularidad de ser dictada a distancia. En eso debemos decir con alegría que la matrícula inicial de esta carrera ha sido de 200 inscriptos, lo que nos llena de alegría. Por otro lado, también carreras que han sido propuestas académicas a distancia, con dos carreras que son la Tecnicatura en Ciencia de Datos y Tecnicatura en Desarrollo de Páginas Web, entre ambas concentran casi un 40% de la matrícula de nuestra institución. Así que desde ese lugar estamos muy contentos porque la matrícula de la Universidad Nacional de Chilecito ha venido creciendo paulatinamente hasta llegar a este presente, donde podemos decir con orgullo que entre carreras de pregrado y grado nuestra institución ya cuenta con más de 5.000 alumnos, ¿no?
0: Bien, ahí estaba la entrevista de Fralo al rector de la Universidad Nacional de Chilecito, nuestra universidad espectacular, cómo está creciendo día a día, se muestran totalmente activo, para todo el personal. Ahora se viene la Expo UNDEC 2026 en el campus universitario de la localidad de Los Sarmientos. Allí pueden concurrir todos, todo lo que quieran, las familias, para observar todo lo que va avanzando en las carreras, como decía el rector, también virtuales y también con asistencia presencial, todas las carreras que se están sumando año a año, en este caso para el bien de todos nuestros queridos jóvenes de Chilecito y también del oeste de la provincia y también de otros lugares del país y del mundo, ¿no? Que van a estudiar en la UNDEC de la Universidad Nacional de Chilecito, ¿eh? Así están todos invitados.
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0: vamos con Néstor, 11:26 minutos en todo el territorio nacional. Vamos a ver qué me cuenta Néstor en Chilecito, si ya salió el sol, temprano estuvo nubladito, después con sol, cómo está el tiempo. Néstor, buen día, te escuchamos, ¿cómo estás?
1: Muy buenos días, Horacio, para vos, para todo el equipo en estudio, en especial toda la audiencia de Frontera. Buen día, ¿cómo le va?
0: Muy bien, querido, ¿y usted cómo anda?
1: Bien, porque bueno, dentro de todo tenemos una mañana no muy linda, pero bueno, pese a que salió el sol, pero está como ya a punto de descomponerse el tiempo,
0: O sea, ¿no vino el viento ese que anunciaban?
1: Mira, sí, está llegando ya el primer viento acá en Chilecito. Sí, ya calculamos que al mediodía vamos a tener más complicado, ¿no? Porque está llegando ya ese viento que justamente está anunciado, ¿no?
0: Qué bárbaro, ¿no? Bueno, espero que no sé, porque eso también complica mucho a la salud de la gente, ¿no? El tierral. Así, bueno, estoy viendo fotos.

0: Del compañero año gasta de los 386 meses, torta que te has perdido, Néstor. Una torta que tiene como un metro una. Después hay tres tortas con las letras, con los números, ¿viste? Del cumpleaños y otra más, que dice La Rioja. ¡Qué torta! Debe ser riquísima.
1: La verdad, ¿no? ¿Para cómo no? Bueno, no pudimos asistir al lugar, pues bueno.
0: A todos los gorditos, los gorditos que hay en la, el gabinete municipal.
1: Están todos gorditos ahí, che.
0: Del internet para abajo, ¿eh?
1: Mira.
0: Ah, estoy viendo la foto.
1: Mira vos, ¿no? Así fue. Están todos bien comidos.
0: Qué azar, se ven comer un chango.
1: Así que bueno, no, vos sabés que no pudimos asistir, ¿no? Justamente como te decía, hacia Saño Gata, ¿no? Por diferentes circunstancias, ya sea por el tema del trabajo, de movilidad, ¿no?
0: Está
1: así
0: bien,
1: que bueno, por
0: bien,
1: eso nos ha dejado imposibilitado de estar allá, probar esas chiquísimas tortas, ¿no? Que habrán hecho la gente de Saño Gata.
0: Exactamente, sí, mira, estoy viendo la foto, la verdad, muy lindo día, han pasado ahí digamos, a la tarde. Bueno, los camperos de San Sebastián en Saño Gasta, bueno, todos estuvieron presentes. Hay una banda lisa también, está muy linda, de la escuela seguramente. Bueno, después lo veo ahí una foto al intendente con Raúl Andalor, que es uno de los candidatos también a intendente. Pues Jorge Castro, que está gordito. Bueno, y estuvo presente la vicegobernadora Teresita Madera con Claudio Ruiz. Bueno, el viceintendente también está, tiene que salir a caminar un poquito. Y no, hace no, como no, hago yo, viste, bajar un poco de peso, che, no le va a entrar el saco. Después todos quieren ser intendente, pero después van a tener que comprar saco nuevo.
1: Exactamente, ¿no? Tienen que hacer como yo también, acá, imagínate, ya estoy quedando ya la ropa, ya me están los pantalones, si no me pongo cintas me están cayendo solo, ya. Caminamos toda la mañana, caminamos acá en el centro.
0: No, pero vos sos un tipo caminante, que caminás kilómetros.
1: Sí, imagínate, toda la mañana camino acá, voy a trabajar, así que bueno, andamos dentro de todo, dice que caminar es bueno para la salud. Bueno, que camino, no. Me enfermo, digo, yo no estoy enfermo, yo ando bien, camino toda la mañana, ¿viste?
0: Bueno, o sea, vos no estás enfermo porque caminás, por eso.
1: Claro, exactamente, sí, así que bueno. Pero bueno, estamos, como te decía, está llegando ya el viento acá en Chilecita, pese a que tenemos un día soleado, ¿no? Pero bueno.
0: ¿Y digamos, la temperatura no subió?
1: No, ahí, o sea, lo que hace que como está el tiempo medio raro, ¿no? Entonces, se hace que no se siente la temperatura de lo que está previsto para el día de hoy, ¿no?
0: Ah, bien. Bueno. Bueno, ¿qué nota me mandaba? ¿Estás a dónde vos? ¿En el consejo?
1: Sí, estoy acá en el consejo deliberante.
0: ¿Ya has desayunado, ¿no? Con los bicochitos, ¿han comido algo ahí?
1: No, ni un café, gracias. Ni un café. Llegué un poquito tarde, ¿viste? Llegué un poquito tarde, por eso ya se habían líquido todo, ¿viste?
0: Los bicochitos.
1: Llego para lavar las tazas, ¿no? ¿Más viste?
0: Me acuerdo cuando yo hacía nota en el consejo, estaba Don Cosme, ¿te acuerdas de la panadería?
1: Sí, ¿cómo no voy a acordarme?
0: Bueno, y esa panadería hacía unos bizcochos chiquititos así, parecían tutuca.
1: Sí.
0: Por eso estamos hinchados de gordo.
1: ¿Te comprabas medio kilo?
0: No, qué rico, esa de grasa pura era. No, pero viste que los hornos de ahí Don Cosme eran de a leña antes. Por eso era,
1: claro.
0: Por eso era tan rico el pan. Por eso, la gente que hace pan con la leña, es ahí donde yo apunto, ¿viste? Y he conseguido una señora acá de vez en cuando, no soy asiduo de comprar las tortillitas, ¿viste? Para el mate. Pero ya conozco una señora que hace tortillas con brasa de leña. No, nada que ver con esa brasa que con la de carbón. Por eso le sale tan rico el pan a Don Cosme, y los bizcochos, toda la panificación era extraordinaria, me acuerdo.
1: Sí, olvídate, hoy ya no queda no con leña,
0: todo eléctrico,
1: a gas, todo, así sí. Que bueno, pero sigue estando lo que es la panificación, viste, que pues todo lo que es leña y justamente nada se compara con lo actual, ¿no? Imagínate hasta el pan casero después lo hacen con pan con horno pisero y no es lo mismo.
0: No sale el mismo gusto, es así, nada más que lo hacen comercial, ya, muy poca gente hace al horno, que barre el horno con jarilla, que hace todo ese laburo que hacían antes, ¿viste? Qué rico, qué pan casero. Me acuerdo de los changos Ciare, doña Charo, que vivía al lado de la casa, ahí en la José Hernández, ellos tenían un hornito, ¿viste? Y hacían el pan casero con don Felipe.
1: Oh, sí.
0: Tío, se me caía la baba verlo los chan cuando salían con pan en la mano. Más vale que le callan un poquito al Daniel, al Horacio. Qué rico pan, che. Nada que ver haciéndolo casero con a la leña, al horno, así. Que como ahora lo hacen ahora, no, nada que ver.
1: No, total. Yo me acuerdo cuando salía a trabajar cuando era más chico, ¿no? Haber tenido unos 16, 7 años, trabajé en la panadería La Fava.
0: ¿En La Fava? ¿Dónde era esa? A ver.
1: Acá, al lado de, en diagonal del Correo, acá por la Santiago Bazán, que es justamente de la gente.
0: De los Gómez.
1: De los Gómez.
0: Claro, sí, ahora me acuerdo.
1: Exactamente, yo trabajé ahí justamente, y era, imagínate, entrar como a las 4 de la mañana, prender los hornos, eso, eran para el fondo, viste, una leña, unos troncos impresionantes, a ver, que tienen fuerza para alzar. Imagínate, medio dormido, andaba yo esa hora, viste, haciendo fuego, tirándole leña a los hornos, eso es enorme.
0: Bueno, eso me acuerdo que los hornos los tenían por la calle Joaquín Megón, no los hornos, sino la leña. Entraba los camiones por la calle Joaquín Megón.
1: Exactamente.
0: En calle Joaquín González, ¿no es cierto?
1: Claro, sí, justamente. Sí,
0: me acuerdo.
1: Pero después me desquitaba la hora de los, ¿cómo se llama? De los pasteleros. Mami, te imaginaste cómo le daba la factura, todo, ¿no?
0: ¿A qué hora ibas vos?
1: Y más o menos como a las 4 de la mañana.
0: Claro, antes, bueno, los panaderos estaban tempranito, ¿no? Va, los que hacían el pan.
1: Claro, justamente ya el pan ya lo tenían ya hecho, porque lo hacían a la noche.
0: Claro, ellos laburan de noche, sí. O sea que claro. Muchos escuchaban el programa que hacíamos con Luis y Yesterday, los changos, los panaderos estaban chochos con la música hasta las 2 de la mañana.
1: Exactamente, sí, los changos laburaban de noche para dejar ya el pan justamente que reposara y pudiera leudar para el día siguiente. Entonces entrábamos a 4 de la mañana, 4 y media por ahí, a prender los hornos, ¿no? Para que se recalentara y así el pan a tempranito ya a las 7 de la mañana ya estaba el pan ya saliendo, ¿no?
0: Claro, qué bueno esos tiempos aquellos, ¿no? Panadería Fava, mira, me he hecho acordar. Y la otra, sí. Cosme, y después estaba, ¿qué otras panaderías tradicionales? Bueno, la de la chiquita, que es tradicional, es de la calle Castro Barros. Después tenés otra panadería, a ver, que me acuerdo, bueno, esos eran los tiempos de antes, ¿no? Que estaban ahí ubicados en el centro y sigue todavía, la chiquita sigue.
1: Sí, olvídate, hay panaderías, pero toda la mayoría de las panaderías que hoy funciona, ya nada funciona con leña, ¿no? Todo es
0: todo eléctrico, gas, ¿no?
1: eléctrico, gas, pero ya nada funciona con leña, así que bueno. Y el pan cada vez sale más, hoy por hoy ya no es el pan como antes, no. Hoy parece que estás comiendo tergopol, la verdad.
0: Estás comiendo un chicle.
1: Una elaboración. Bastante paupérrimo, ¿no? Porque la verdad por ahí compras pan al precio también bastante igual que otros panes que por ahí siguen siendo un poco mejor, pero no te rinde nada el pan. Hoy día vos compras un kilo y lo comes en 2 segundos, no te dura nada el pan.
0: Sí, la verdad, o sea que últimamente hago como hace toda la gente, compro lo que voy a consumir en el día y punto, listo. Ya no compro más para que se después endurezca y todo eso, porque después queda un chicle. ¿Sabes dónde lo tenés que conservar al pan que ya lo hice? Ponerlo en la heladera.
1: Mira,
0: vos ponelo en la heladera el pan y no se te va. Después le da una calentada en el, ya haces tostado, si no le das una buena horneada con esos eléctricos que tenés, ¿viste? Esos hornitos eléctricos, y queda recién sacado del horno, muy bueno.
1: Vamos a poner en práctica entonces cuando compremos y nos sobre pan.
0: Sí, ponerlo en la heladera, en serio te digo. En serio, le digo a todos los que escuchan, eso hice la prueba, y la verdad que dura, ahora no está para tirar el pan, ni una miga. Vale, una tira de pan vale 1000 mangos ahora.
1: Sí, olvídate, carísimo. Pues te digo, Horacio, que el pan cada vez está más, tiene más elaboración, o sea, más caro, ¿no?
0: Claro.
1: Más caro, pero la elaboración ha disminuido la calidad. La calidad, verdad que por ahí vos compras un pan y te decís, pero no sé cómo pueden vender una elaboración, un pan tan feo, tan mal, digo, porque no sé. No todo el pan, pero la mayoría va bajando la calidad. Eso sí, 100% de la mayoría de las panificaciones va bajando la calidad.
0: Sí, es cierto. Por eso te digo, hay que comprar lo justo, lo necesario. Bueno, ¿qué nota me enviaste vos, Néstor?
1: Bueno, te envío una nota justamente del colegio Julio César Martínez, ¿no? Del CONAC, justamente.
0: Ah,
1: ahí,
0: sí, por hoy. Claro.
1: Porque hoy se declaró de interés departamental el proyecto educativo de Feria de Ciencia Biochar de Bioconac, del sustrato, sí. Bioconac, justamente, que se desarrolla por los alumnos de esta escuela, en cual hemos hablado justamente con los docentes y también con los alumnos, ¿no? Con los alumnos de que, en cual están llevando ese proyecto tan importante, ¿no? Hoy que se ha declarado como interés departamental el Consejo Deliberante.
0: Qué bueno. Ahí va mi nieta Jazmín, la verdad que una muy linda escuela. Justamente estaba por hablar, viste, con la secretaria de académica de la UNDEC, la ingeniera Daniela de la Vega, pero bueno, debe estar ocupada, no me pudo atender, pero de todas formas, hoy, en el día de hoy a las 10, por eso debe ser, porque debe estar ocupada ahí, están en el colegio, en la CUNA. ¿Cómo es el CONADU, no?
1: No, es CONAC, justamente, CONAC. CONAC. La Escuela Agrotécnica de Tilumuc.
0: Agrotécnica,
1: ¿no?
0: De Tilumuc, esa.
1: Claro.
0: El ingeniero Julio César Martínez.
1: Bueno, exactamente.
0: Vos sabés que ahí van a inaugurar un taller de oficios y también la sala de faena e industria. Fíjate vos qué linda esa obra, para que los chicos puedan tener experiencias día a día, ¿no? Más que todo la secundaria, porque fíjate vos que cuando me cuenta mi nieta Haas, ella está en este año, le queda un año ya para recibir, si Dios quiere. Así que fíjate vos que qué importante mantenerla bastante activa esta escuela, y por cierto con obras que vienen muy bien para los alumnos, ¿no?
1: La verdad que sí, ¿no? La verdad que es algo muy importante, porque la verdad es que los alumnos son los que aprenden y trabajan en estos proyectos tan importantes, ¿no? Como el que recién te habían nombrado, ¿no?
0: Así es.
1: Bueno, que es algo muy productivo y es bueno que los chicos aprendan, sobre todo lo que trabajar sobre un proyecto, cómo se elabora, y ponerlo en práctica y llevarlo a nivel ya sea provincial, pero más que todo personal, ¿no? Porque aprender justamente donde vos vas es algo muy bueno.
0: Ok, bueno, muy bien, querido Néstor, ya vamos a pasar esas notas porque parecen ser muy interesantes, porque hablaste con los niños, con todos, viste, con los profes, así
1: también,
0: que
1: también.
0: Ya
1: hemos tenido una entrevista. También tuvimos una entrevista con una docente, ¿no? Justamente del colegio, también, que se ha declarado de interés departamental, que ha presentado un proyecto de la escuela de Sañogasta, ¿no? Por la valoración de la ruta San Martiniana, ¿no? Y patrimonio turístico que se desarrolla justamente por los alumnos de cuarto y quinto grado, ¿no? De la escuela 29 provincial de Mendoza, el distrito Sañogasta. Es muy, muy buena la nota también, eso con la docente, ¿no?
0: Claro.
1: En cual quisimos hacer la nota con los chicos, pero pues los chiquitos, por ahí no no queremos hacerle por ahí que se vayan a poner nerviosos, ¿viste? Entonces le decimos a los docentes que nos comenten más o menos del proyecto.
0: Está bien. Bueno, ya vamos a pasar, Néstor. Así que bueno, muchas gracias, como siempre, por tu aporte diario y estamos en cualquier momento en contacto, ¿eh? Hay dale, sesión, vaya. ¿No? Hay sesión hoy.
1: Exactamente, está justamente los concejales como cada último jueves del mes, ¿no? Se hacen las sesiones, que bueno, hoy estuvieron trabajando los concejales, donde justamente se declaró de interés distintos proyectos de distintas escuelas, y bueno, presentaron también trabajo para, bueno, por ahí para la lista que los va a nombrar este nombre de las calles, así que bueno, sí estuvieron trabajando en el consejo, entonces están ahí en la sesión.
0: Ah, bien. Bueno, cualquier cosa, estamos atentos a tu llamada.
1: Dale, Horacio, un abrazo, nos vemos.
0: Muchas gracias, Néstor. Ahí está Néstor Alima, directamente desde Chilecito, dándonos un pantallazo de lo que sucede. Bueno, vamos a buscar ahí a la... justo hablando de la ingeniera Daniela de la Vega, ahí me respondió, así que vamos a ver si lo ponemos en contacto un ratito. Sigo recorriendo.

0: Bueno, muy bien. 11.44 minutos en todo el territorio nacional. Vamos a irnos a la comunicación con la ingeniera Daniela de la Vega, quien es secretaria académica de la Universidad Nacional de Chilecito. Buenos días, ingeniera. Muchas gracias por atendernos. ¿Cómo le va? Horacio Albrecht de Radio Frontera la está saludando.
1: Buen día, Horacio, ¿cómo está? Buen día para usted y para toda la audiencia que nos están escuchando. Muchísimas gracias por la comunicación.
0: No, por favor, justamente estábamos así esperando, ¿no es cierto?, que nos pueda atender para consultarle sobre la Expo de la UNDEC, de nuestra universidad, 2026, ¿no? Con una gran expectativa, podemos decir, ingeniera.
1: Sí, así es. En el día de mañana, viernes 28 de agosto, abrimos nuevamente la expo en donde toda la oferta académica, y no solamente la oferta académica, sino de todas las innovaciones que dispone la universidad para que estudien acá en Chilecito. Esta jornada está planeada a partir de las 9 de la mañana hasta las 18 horas, con actividades que se replican, las de la mañana a la tarde, contemplando que hay gente que puede venir a la mañana y otros a la tarde. Claro. Y esta expo está planeada con stand de todas las carreras, en donde van a poder ver de forma práctica y sencilla qué involucra cada una de las carreras. Como así también juegos interactivos dentro de los stands, charlas de orientación vocacional, de ingresos y tutoría, y bueno, algo que hace también a la vida universitaria, y es al final una recreación, juegos, bailes, bueno, para poder compartir entre todos los chicos que nos visiten y poder charlar entre ellos tal vez sobre su orientación o qué les gustaría estudiar. Así que, bueno, abiertos también a toda la comunidad que nos quiera visitar y que a veces tienen pendientes seguir algún estudio universitario y no están decididos por qué carrera, mañana pueden venir a sacar sus dudas o a informarse con respecto a esto, ¿no?, a la oferta académica.
0: Perfecto. Ahora, ¿la entrada tiene algún costo o requiere inscripción?
1: No, para nada. Las puertas están abiertas. Puede venir toda aquella persona que quiera conocer o que quiera interiorizarse, sin inscripción previa y sin arancel. Las puertas de nuestra universidad siempre están abiertas, pero mañana la actividad está focalizada en mostrar nuestras carreras y nuestra universidad. No solamente los espacios que utilizamos para educar, sino también mañana coincide con el lanzamiento e inauguración de obras. Así que, bueno, toda la comunidad invitada a visitarnos.
0: Bueno, los que nos escuchan no son de Chilecito, ¿se puede participar igual?
1: Va a haber un streaming organizado por el área de comunicación, el área de audiovisual. Va a haber un streaming que va a estar siguiendo todo lo que va a estar pasando en la expo durante todo el día, por un canal de YouTube que va a estar publicado en la página de la UNDEC.
0: Ajá. Muy bien. Y también, por cierto, es la oportunidad de llevar a la familia y también amigos, ¿no?, para que puedan observar todo lo que me estás diciendo, ingeniero, ¿no?
1: Sí, tal cual, para la familia completa. A veces nosotros somos unos convencidos de que la trayectoria de nuestros alumnos no es solamente del alumno, sino también de la familia que acompaña y fortalece este acompañamiento hasta que se reciben. Y nos parece sumamente importante que la familia pueda venir a conocer nuestra universidad para aquellos futuros estudiantes y sepan a dónde van a estar sus hijos la mayor parte del día, porque cuando los chicos empiezan a estudiar, la mayor parte del día se la pasan acá en la universidad. Claro. Así que abierto para toda la comunidad, y aquella persona que hace algunos años terminó su secundaria y siempre tuvo la inquietud de continuar con un estudio universitario, también es la posibilidad de que venga a ver nuestra oferta y tal vez decidirse. Y si no se decide, poderse comunicar con el área de orientación vocacional para hacer un test vocacional y saber cuál es su carrera a elección, ¿no?
0: Así es, y la formación está justamente en Tirumuki, ¿no? Justamente en este colegio, que hoy inaugura el taller de oficios y la sala de faena e industria, que es algo, es una inversión para la educación en todo el departamento y también departamentos vecinos que vienen a compartir, ¿no?
1: Exactamente, yo por eso recién los podía contestar a su llamado, sí, para la comunicación, porque estaba en la inauguración de estas obras. Sí, obras que son muy importantes y muy anheladas desde hace bastante tiempo por el Colegio Agrotécnico del CONAC, nuestro querido CONAC. Uh-huh. Obras muy muy anheladas para poder hacer prácticas, y no solamente prácticas, sino vinculaciones, como decías, con productores y otras instituciones. Hoy se ha inaugurado la sala de faena, como así también el galpón, que hacía mucha falta en el campo, en donde se hacen todas las prácticas, no solamente del CONAC, sino de nuestra universidad también. Así que muy, muy contentos y muy expectantes para mañana con las inauguraciones de las demás obras y con la visita de toda la comunidad a nuestra expo.
0: Perfecto, muy bien, ingeniera. ¿Algo más que quiera agregar, aprovechando la oportunidad que nos escuchan?
1: Invitarlos a todos que se animen, que vengan, nuestras puertas abiertas, lo vamos a recibir con mucho entusiasmo.
0: ¿Desde qué hora?
1: Desde las 9 horas. Bien. Hasta las 18 horas vamos a estar con actividades, con stand, con juegos interactivos, con baile, con diversión, los esperamos a toda la comunidad que se quiera acercar. Estamos un poquito alejados de la ciudad, pero no tan alejados, con muchas posibilidades de venir y de conocer nuestra UNDEC, ¿no? Nuestra querida UNDEC para toda la comunidad.
0: Perfecto, bueno, muchísimas gracias por habernos atendido y bueno, mañana todos los éxitos para esta Expo 2026 de nuestra universidad.
1: Muchísimas gracias y los esperamos a todos, que tengan un muy buen día.
0: Igualmente, hasta luego, ingeniera.
1: Hasta luego.
0: Muy bien, ahí está la ingeniera Daniela de la Vega, quien es secretaria académica de la Universidad Nacional de Chilecito, conversando acá en FM Frontera en esta nueva mañana. Seguimos adelante, vamos.

0: Bien, seguimos adelante en esta nueva mañana. Último top indicó la hora 12 en punto en todo el territorio nacional. Pasamos a las buenas tardes ya, ¿no? Bueno, vamos a ir, como siempre hacemos, cediendo este microespacio para nuestra Iglesia Católica, la Parroquia Sagrado Corazón de Jesús y Virgen del Valle, Chilecito. Nos comunicamos con Gabriel Páez esta vez, que nos da todas las actividades de nuestras parroquias y también de las comunidades que pertenecen a estas parroquias de la ciudad de Chilecito. Y por cierto, el Evangelio del Día. Hola Gabriel, buen día, ¿cómo estás? Adelante, te escuchamos.
1: Un abrazo, buen día para usted y para toda nuestra flamante audiencia que nos escuchan y siguen a través del Dial Amigo y Hermano de FM Frontera. Le traemos información sobre nuestra fe católica, la Iglesia Universal de Cristo aquí en la Tierra. En el día de hoy se estará comenzando la novena en honor a un gran santo mercedario, a San Ramón Nonato de España, ¿no? De Cardona, que se venera en nuestra ciudad, en el barrio Eduardo Nortes, en la capilla de San Ramón Nonato, que está sobre Avenida Circunvalación. Hoy comienza su primer día de novena, a horas 17, con el Santo Rosario, 17:30, celebración de la Santa Misa. Hoy se reza por la paz en el mundo, por los gobernantes y por la patria. Comunidades invitadas, es San José Obrero, tanto de las Hermanas Salesianas como del Barrio de los Altos. También está invitada la Virgen del Valle de las Talas y la patrona de la nueva parroquia. Recuerden traer un alimento no perecedero y también hoy se va a estar bendiciendo, ¿no?, el cuadro de los Beatos Mártires Riojanos y entronizando en la capilla. Y también se va a estar bendiciendo la nueva custodia del cuerpo del Señor con la teca, a donde se los resguarda, ¿no?, donde va a estar en el sagrario también. Hoy va a ser un día de muchas emociones y de muchas alegrías en la capilla de San Ramón Nonato. Y también se sigue rezando la novena en honor a Santa Rosa de Lima, a horas 18:30 Santo Rosario y 19:00 celebración de la Santa Misa. Nuestros hermanos de la capilla de San Nicolás también están necesitando de la colaboración, de un aporte económico para continuar la obra de la capilla, ¿sí? De la parte de la vereda, de la capilla de San Nicolás y también del atrio, ¿no?, de la capilla. Te invitamos a colaborar para seguir esta obra. El alias es elena.852.acial.mp, a nombre de Selena Maidana, o comunicate los celulares de Gabriela 3825-43-7142 y de Selena 40-31-61. También nuestros hermanos de Anguilán sigue rezando la novena en honor a la patrona de América, Santa Rosa de Lima, a horas 18:30 Santo Rosario y 19:00 celebración de la Santa Misa. Están todos invitados. Y como todos los días, en nuestro santuario de Santa Rita, parroquia Sagrado Corazón de Jesús, 18:30 Santo Rosario y 19:00 celebración de la Santa Misa. Hoy contemplamos la memoria de Santa Mónica. Nació en Tagaste, África, en el año 331, en una familia cristiana. Muy joven, fue dada en matrimonio a un hombre pagano llamado Patricio, con el que tuvo 3 hijos, entre ellos San Agustín, por quien derramó muchas lágrimas y elevó oraciones pidiendo su conversión. Fue modelo de esposa y madre. Alimentó su fe con la contemplación y la embelleció con sus virtudes. Murió en Ostia, Italia, en el año 387. El mismo San Agustín escribió en sus confesiones: ella me engendró, sea con su carne para que viniera a la luz del tiempo. sea con su corazón para que naciera la luz de la eternidad. Santa Mónica ruega por nosotros y el mundo entero. El Evangelio de hoy de nuestro Señor Jesucristo según San Mateo, capítulo 24, versículo 42 al 51. Gloria a ti, Señor. Jesús habló diciendo: estén prevenidos porque ustedes no saben qué día vendrá su Señor. Entiéndalo bien, si el dueño de casa supiera a qué hora de la noche va a llegar el ladrón, estén preparados, porque el Hijo del Hombre vendrá a la hora menos pensada. ¿Cuál es entonces el servidor fiel y previsor a quien el Señor ha puesto al frente de su personal para distribuir el alimento en el momento oportuno? Feliz aquel servidor o quien su señor al llegar encuentre ocupado en este trabajo. Les aseguro que lo hará administrador de todos los bienes. Pero si es un mal servidor, ¿qué piensa mi señor? Tardará. Y si se dedica a golpear a sus compañeros, a comer y a beber con los borrachos, su señor llegará el día y la hora menos pensada y lo castigará. Entonces él correrá la misma suerte que los hipócritas. Allí habrá llanto y rechinar de dientes. Palabra del Señor. Gloria a ti, Señor Jesús. Y bueno, compartimos una breve reflexión sobre este santo evangelio, que es muy hermoso, ¿no? Que nos habla de un dueño de casa, ¿no? Y también de un ladrón. Del ladrón, ¿no? ¿Qué pasaría si el dueño de casa supiera que lo vienen a arrebatar, ¿no? Que viene un ladrón y lo arrebata todo. Y después nos pone un ejemplo claro de los servidores, ¿sí? De aquellos servidores buenos que hacen caso al patrón y aquellos servidores aquellos servidores que no le hacen caso, que hacen lo que ellos quieren, ¿no? Digamos. Y acá hay un claro ejemplo que hay dos caminos, el cielo, que es la felicidad eterna, y el infierno, que es el rechinar de dientes. En este tiempo turbulento, donde hay muchas catástrofes naturales, es un llamado de atención, ¿no? Para todos nosotros, que no sabemos si en el día de mañana que nos tocará, ¿no? Así que estemos prevenidos, estemos atentos, como el dueño de casa que sabe que va a venir un ladrón, ¿no? Estemos atentos para arrepentirnos, para ir más a misa, para ir al encuentro del Señor en la Eucaristía, en la confesión, de pedirnos perdón, de estar más atentos el uno con el otro, de ser más familia, más vecinos, más amigos, ¿no? Estar a donde alguien necesite. Y especialmente reencontrarse con Dios. Como dije, están habiendo muchas catástrofes naturales que no hay que alarmarse tampoco, pero sí tratar de acercarnos más al Señor, porque en el día de mañana no sabemos si el Señor nos llama, y de ahí, bueno, para juzgarnos después, ¿no? Cada quien con sus obras. El Señor nos juzga a través de nuestras obras. Así que estemos atentos y que el Señor nos juzgue por el amor que hemos emanado y por el servicio que hemos hecho por el reino de Dios acá en la tierra. Horacio, hermanos y hermanas, será hasta el día de mañana. Rezamos por todas las madres también a través de Santa Mónica. Será hasta el día de mañana, y también recen mucho por las vocaciones sacerdotales. Hoy a las 5 de la tarde también habrá adoración eucarística y celebración de la palabra en la Capilla Virgen del Valle de Tamberías del Inca. Será hasta el día de mañana y nos vamos con la bendición de Dios.
0: Bien, gracias, querido Gabriel Páez, laico de nuestra Iglesia Católica de las Comunidades y Parroquias Sagrado Corazón de Jesús Virgen del Valle de Chilecito. Gracias, Gabriel. Mañana, si Dios nos permite, estamos nuevamente en contacto a esta misma hora y en este mismo punto del dial. Vamos con la presentación del Ángelus y esta oración tan poderosa que nos unimos entre todos por la paz del mundo.

0: en esta nueva mañana el espacio para compartir el rezo del Ángelus. Pedimos por el Papa para que por intermedio de él y de todos los pastores de la Iglesia den a conocer la palabra de Dios. Por nuestro cura párroco, sacerdotes, religiosas y laicos. Por nuestra patria, pedimos por todos los enfermos que están en los diferentes centros asistenciales, como también por los que están sufriendo alguna enfermedad en sus casas. Por los abuelos del hogar de ancianos, para que sean asistidos con amor y cariño. Por los privados de libertad, para que desde ese lugar encuentren conformidad en el Señor.
1: En el nombre del Padre, del Hijo, del Espíritu Santo. Amén. El ángel del Señor anunció a María,
2: y ella concibió por obra y gracia del Espíritu Santo.
1: Dios te salve María, llena eres de gracia, el Señor es contigo. Bendita eres entre todas las mujeres, y bendito es el fruto de tu vientre, Jesús.
2: Santa

0: la esclava del Señor.
1: Hágase en mí según tu palabra.
0: Dios te salve María, llena eres de gracia, el Señor es contigo. Bendita eres entre todas las mujeres y bendito es el fruto de tu vientre, Jesús.
1: Santa María, Madre de Dios, ruega por nosotros los pecadores, ahora y en la hora de nuestra muerte. Amén.
0: Y el Verbo de Dios se hizo carne
1: y habitó entre nosotros los pecadores.
0: Dios te salve María, llena eres de gracia, el Señor es contigo. Bendita eres entre todas las mujeres y bendito es el fruto de tu vientre, Jesús.
1: Santa María, Madre de Dios, ruega por nosotros los pecadores, ahora y en la hora de nuestra muerte. Amén.
0: Ruega por nosotros, Santa Madre de Dios,
1: para que seamos dignos de alcanzar las promesas y la gracia de nuestro Señor Jesucristo. Amén.
0: Oremos. Te suplicamos, Señor, que derrames tu gracia en nuestras almas para que los que hemos conocido por el anuncio del ángel la encarnación de tu Hijo, nuestro Señor Jesucristo, seamos llevados por los méritos de su pasión y cruz a la gloria de la resurrección. Por Jesucristo nuestro Señor.
1: Amén.
0: Que Dios nos bendiga, que Dios nos acompañe, nos proteja, nos libre de todo mal y de todo peligro. En el nombre del Padre, del Hijo, del Espíritu Santo. Amén.

0: oración por la patria. Jesucristo, Señor de la historia, te necesitamos. Nos sentimos heridos y agobiados. Precisamos tu alivio y fortaleza. Queremos ser nación, una nación cuya identidad sea la pasión por la verdad y el compromiso por el bien común. Danos la valentía de la libertad de los hijos de Dios, para amar a todos sin excluir a nadie, privilegiando a los pobres y perdonando a los que nos ofenden, aborreciendo el odio y construyendo la paz. Concédenos la sabiduría del diálogo y la alegría de la esperanza que no defrauda. Tú nos convocas, aquí estamos, Señor. Cercanos a María, que desde Luján nos dice: Argentina, canta y camina. Jesucristo, Señor de la historia, te necesitamos. Amén.
1: Y nos despertamos hoy con una memoria bellísima. Es la memoria de Santa Mónica, la madre de San Agustín. Mañana, si Dios quiere, celebraremos San Agustín. ¿Qué decir de Santa Mónica? Pues es que es una mamá. Y todas las mamás, por esencia, son una bendición de Dios. La mamá es el ser más querido, más amado. Pues la mamá es quien nos dio la vida. Estamos aquí porque nuestras mamás nos llevaron en su vientre. 9 meses, 8 meses, allí estuvimos. Por eso cuando se muere la mamá hay tanto dolor, porque nos desligamos de ese cordón umbilical. Un saludo muy especial para las mamás. Mamás, que Dios las bendiga, que Dios las acompañe y que sea Santa Mónica intercediendo por ustedes, para que sean sabias, sobre todo para educar y orientar a sus hijos. Bueno, otro dato curioso de Mónica fue, de Santa Mónica, vea yo tan atrevido, de Santa Mónica, fue que la historia nos dice que lloró mucho, que San Agustín le sacó muchas lágrimas, muchas, muchas lágrimas. San Agustín era como tremendito. Bueno, mamás, seguramente ustedes también han llorado. Seguramente sus hijos también les han sacado lágrimas. Pero hoy las quiero poner en manos del Señor. A ustedes, a todas. Que el Señor se pose sobre ustedes y que el Señor les regale su Santo Espíritu, para que no sean ustedes, sino el Santo Espíritu de Dios hablando por ustedes. Amén.
2: Señor, cuando sienta cansancio, recuérdame que tu poder se perfecciona en mi debilidad. Ayúdame a confiar más en tus promesas que en mis temores. Lléname de serenidad, de paciencia y de la certeza de que nunca camino solo, porque tú sostienes mi mano y diriges mis pasos con amor. En Jesús confío. Amén.
1: Y vamos hoy a detenernos en Primera de Corintios, en el capítulo 1, versículos del 1 al 5. Vamos a escuchar este texto. Pablo, llamado por voluntad de Dios a ser apóstol de Cristo Jesús, y el hermano Sóstenes, a la iglesia de Dios de Corinto, a los consagrados a Cristo Jesús con una vocación santa, y a todos los que en cualquier lugar invocan el nombre de Jesucristo, Señor de ellos y nuestro. Gracia y paz a ustedes de parte de Dios nuestro Padre y del Señor Jesucristo. Siempre doy gracias a mi Dios por ustedes, por la gracia que Dios les ha dado en Cristo Jesús. En efecto, por Él han recibido todas las riquezas, las de la palabra y las del conocimiento. Palabra de Dios, te alabamos, Señor. Quiero detenerme en estos detalles. Gracia y paz a ustedes de parte de Dios nuestro Padre y del Señor Jesucristo. Es el deseo que Pablo le da a la comunidad de Corinto, gracia y paz. Pues ese deseo ya no es para Corinto, es para vos y es para mí a esta hora del día. Gracia y paz. Qué bonito eso. La gracia. ¿Y qué es la gracia? Dios mismo. Pablo le está deseando a la comunidad la presencia de Dios. Pues hoy también en esta reflexión, en el nombre del Señor, te quiero desear la presencia de Dios en tu vida, en tu familia, en tu trabajo, en todo lo que tú haces. Y luego la paz. Yo en el nombre del Señor te quiero desear la paz. Y te quiero hacer una pregunta. ¿Vos estás en paz? ¿Vos te sentís en paz? Porque a veces, mis amores, no estamos en paz. Qué bonito sería estar en paz, vivir en paz. Eso sería lo primero. Lo segundo, siempre doy gracias a mi Dios por ustedes. Gracias a mi Dios por ustedes. Gratitud. Yo les he dicho mucho que la gratitud es el lenguaje del corazón. Aprendamos a agradecer. La gratitud es algo muy bonito. Y sobre todo la gratitud con Dios. Porque Dios nos lo ha dado todo. Todo y un poquito más. Dios ha sido grande con nosotros y estamos alegres. Que Santa Mónica hoy interceda mucho, mucho, mucho por las mamás. Hay mamás que sufren mucho. Hay mamás que no tienen vida, que viven en un sosiego permanente por sus hijos. Hombre, un consejo para nosotros los hijos. No pongamos a sufrir a estas mamás. Estas mamás son unas santas. Cuidémoslas, valorémoslas, respetémoslas, pero no las hagamos sufrir. Un saludo para todas las que se llaman Mónica. Vea, Santa Mónica. En nombre del Padre, del Hijo, del Espíritu Santo. Amén. Feliz y santo día para todos.
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0: vamos a Chilecito, ahí está hablando el desintendente Dalaglio, ahí con la gente de la prensa, el profe, escuchemos.
1: Un trabajo, se denomine por su nombre al barrio o por su calle y tengan acceso a lo que es el tema de salud, fundamentalmente.
2: En el caso del pedido que hace la oposición, viceintendente, respecto a conocer un poco más y que normalmente suele tener un rechazo, ¿no?, del oficialismo en cuanto al manejo del shopping, por ejemplo, ¿cuál sería el impedimento de no hacer público y que la gente pueda conocer las cosas que, indudablemente, no creo que haya nada para esconder?
1: No hay nada para esconder. Se ha apoyado en forma permanente los diferentes pedidos de informe que realiza la oposición, pero en determinados momentos, cuando generan esos pedidos de informe para generar cuestiones políticas, la verdad que por ahí se genera el choque con el resto de concejales, con el resto de bloque de concejales, porque hay información donde nosotros permanentemente decimos un municipio puerta abierta, es un municipio donde pueden tener acceso a hablar con el intendente, hablar con cada uno de los secretarios, y la verdad que van a tener la información que requieran. De hecho, el shopping de Brizuela pasó de manos de la provincia, porque se terminó el comodato, al municipio. Y resulta que hoy el municipio lo administra sin tener que poner un peso extra en cuanto a lo que se recauda por alquiler y lo que demanda el pago de sueldo a los empleados que forman parte del mismo. Entonces, una administración correcta, si ellos pueden tener acceso o nos piden que lo acompañemos, que visitemos el shopping, que hablemos con quien lleva adelante las funciones del mismo, van a tener la información necesaria. Pero lo usan muchas veces como chicana política, y seguramente a la tarde viene un videito. Pero que se calienten un poquito, que busquen apoyo, que vamos y que se les va a informar como realmente corresponde.
2: Bueno, en cuanto al proyecto que presentó también la oposición de conformar esta comisión para organizarnos urbanísticamente, tiene un mote como de confuso, ¿no? Porque no correspondía primero tratarse en el ámbito de comisiones, así presenta el proyecto de ordenanza.
1: Bueno, acá tenemos una modalidad diferente, los proyectos se presentan, van para tratamiento a comisión y luego salen como despacho. La verdad que a pesar, porque no hay una oposición porque sí, como bien lo decía recién, es un proyecto que ha presentado la gente de La Libertad Avanza, es un proyecto positivo para la comunidad y seguro va a tener el acompañamiento de los restos de concejales. ¿Quién no quiere vivir mejor? ¿Quién no quiere vivir con un mejor código de edificación, con mejores funciones para todo lo que es el departamento Chilecito? Como bien lo explicaba en el proyecto, zona para desarrollo turístico, zona para desarrollo industrial, zona para desarrollo comercial, y eso va a ir dando un ordenamiento a la comunidad. Entonces, no es oposición porque sí, cuando los proyectos vemos que benefician a la comunidad, por supuesto que van a tener el acompañamiento.
2: Bueno, suena como tremendamente alentador y despertó una expectativa manifiesta en la sociedad el hecho del anuncio del gobernador respecto a la continuidad del gasoducto, ¿no?
1: La verdad que es fundamental, por lo menos estar preparado para cuando un nuevo gobierno nacional que piense en reactivar la industria nacional, que piense en reactivar a través de la industria los puestos de trabajo, ya Chilecito lo tenga. Hoy, la verdad que terminar la obra es fundamental, pero creemos que en el contexto nacional, donde vemos que cierran fábricas en todos lados, todos los días de nuestra vida, va a ser difícil que una fábrica se venga a instalar a nuestro departamento, pero que por lo menos sentemos la base y las condiciones para cuando haya un programa de gobierno que contemple que vamos a tener la salida a través de la industria y muchos empresarios quieran invertir, Chilecito tenga las puertas abiertas y las condiciones necesarias para que esas fábricas se puedan instalar en el departamento.
2: Simplemente el gasoducto alimentaría, por ejemplo, la industria agroalimentaria, donde el tomate sigue cosechándose, eso no puede llegar.
1: Indudablemente, pero en situaciones donde las condiciones que ha impuesto el gobierno nacional hace que sea más barato, claro, importar el tomate de Chile para acá, ¿qué productor o qué agroindustria que no sea de origen gubernamental y que quiera no romper la cadena de elaboración va a venir a invertir? Si va a poner una fábrica, le va a convenir importar el tomate de Chile. Por eso te digo que no solo la terminación del gasoducto, sino es un programa de gobierno nacional que quiera fomentar o beneficiar a la industria nacional.
3: ¿Le cree la gente al gobierno o no, vicepresidente? Porque el gobierno dijo, no hay plata, saca chacho, y anuncia ahora una inversión para terminar el gasoducto, y la gente dice, va, que no dice que no tenía plata.
1: La coparticipación varía, y cuando hay un aumento de coparticipación, bueno, te olvides que también debe tener el gobierno una parte para desarrollar algún tipo de obra. Es una obra que se la puede terminar porque le falta el 5% para su ejecución final. Seguramente sea mucho más difícil, puede terminar una obra como la del hospital porque le falta más de 30, 35% para finalización de obra. Bueno, son cuestiones donde el gobierno provincial, creo que con buen tino, porque si no queda en declaraciones, como la de Martín Menem. Voy a terminar la obra si ceden la obra. No, si tenés voluntad, vení, tomas la obra y la terminás, porque vos sos quienes manejan los recursos y la obra pública a nivel nacional. Bueno, son decisiones que el gobernador toma también para sentar una postura política. Basta de hablar y ponernos a trabajar.
2: Si bien es cierto lo que representa la obra en materia de crecimiento, el chilecito, modernidad y todo lo demás. Pero estamos hablando de lo que podría facilitar para la agroindustria, pero
3: también para la
2: distribución en la ciudad. ¿Ustedes van a intervenir como cuerpo en pos de que se tomen todos los recaudos? Porque esta red la tenemos instalada hace 25 años y nadie hizo ninguna prueba, nada.
1: Y vos sabés que no está instalada en toda la ciudad, solo es sectorizada, lo cual conllevaría otra demanda importante de dinero, otro proyecto que debería presentarse a nivel nacional, pero te vuelvo a repetir, debieran cambiar las reglas de juego. Hoy la obra pública de origen nacional sabemos que es cero, entonces pensar que puedes tener esperanza para poder completar la red adentro de la ciudad, la verdad que es bastante complicado, bastante difícil.
2: De hecho, por ejemplo, pensar en la idea, obviamente suena como a utópico, ¿no? Es decir, lo que propone el gobierno nacional, que venga algún inversor, haga la obra y que después se cobre con el servicio. Eso sería...
3: Ahí se cobra, porque el ciudadano va a usar el servicio.
1: Sí, pero con la cantidad de beneficiarios que tiene la empresa, nunca logra recuperar. Es lo mismo que quieran poner un peaje en el camino para mejorar la ruta Chilecito-La Rioja. La cantidad de vehículos que pasan en forma diaria hace que no, la empresa no va a poder recuperar ni el puesto de peaje. Hay cuestiones que son pensadas para grandes ciudades y que desgraciadamente no se van a poder llevar adelante en nuestra provincia.
3: Hablando del gobierno nacional, pero ¿cómo se entiende, vicepresidente, que todavía Milei supera el 40%?
1: La verdad que es difícil entenderlo. Yo creo que el hartazgo por las medidas que se piensan y hablan de la macro, pero la gente vive en la microeconomía, y la microeconomía te dice que a cada familia del departamento le está siendo muy difícil llegar a los 30 días para concretar la alimentación, le está siendo muy difícil pagar los servicios eléctricos, y en esto me quiero tomar un minuto para explicar, porque todo el mundo cree que Edelar es el que le aumenta el costo de la boleta de la luz, y sabemos bien que el 33% de la boleta de la luz es de generación de la energía. El 33% de la boleta de la luz es del transporte de la energía y el 33% es de la distribución, que es lo que te cobra Edelar. Pero quien ha aumentado en forma terrorífica el aumento es el que la genera. Es la empresa que provee la energía de Buenos Aires. ¿Por qué? Porque desreguló todo tipo de subsidio el presidente de la nación. Entonces, también la gente debe saber que no es Edelar el que le aumenta la luz, sino que viene de quien la genera, que son las empresas que la proveen desde Buenos Aires.
2: De todas formas, el anuncio se hizo a partir de la reunión del Norte Grande con los gobernadores, donde La Rioja va a ser incluida en la zona cálida y vamos a tener, no todos, pero algún tipo de subsidio generado por la nación.
1: Ojalá que así sea. También tengamos en cuenta que se viene una época donde dejas de usar también artefactos que tienen gran consumo en la parte eléctrica, como son los caloventores, como son las estufas, seguramente va a haber un descenso. Pero ojalá que hagan efectivo. La Rioja es electrodependiente y la producción no tiene posibilidades si no tiene una tarifa diferenciada que venga desde el gobierno nacional. La provincia lo ha subsidiado mucho tiempo para que la producción pueda seguir adelante. Hoy, seguramente, con el punto o con los fondos extra que le mandaban a la provincia, que hoy no se hacen, no se están enviando, se le hace difícil seguir manteniendo ese tipo de subsidio. Pero si no hay una tarifa diferenciada, ya está a la vista. Hay 3 o 4 establecimientos que han cerrado su puerta y seguramente van a ser mucho más los que no puedan seguir llevando sus actividades adelante.
2: ¿Cómo se entiende esto, vicepresidente? Usted dice que es culpa del gobierno nacional. ¿Y cómo se entiende? Ahorita tarde usted va a participar de actividades con el intendente, autoridades provinciales, inauguración de ese complejo deportivo en Vichigasta, entrega de vivienda, también en San Ugasta, bueno, anunció el intendente que va a terminar también un complejo deportivo pegado a la plaza donde estuvieron ustedes.
1: Porque se trata de optimizar los pocos recursos que ingresan al gobierno municipal. También por una ayuda del gobierno provincial, pero fundamentalmente con el cobro de la tasa de los 3.000 pesos en la boleta de la luz, con el cobro de la tasa del alumbrado público, son posibilidades que el intendente tiene para recaudar y para devolver inmediatamente en obra que beneficien a los vecinos. Y por eso se han ido haciendo obras, quizás de no gran envergadura, pero sí han venido a solucionar problemas concretos a los vecinos. Hemos hecho iluminación en Colonia de Malligasta, hemos hecho iluminación y el acceso en San Nicolás, hemos hecho diferentes acciones, la iluminación de la autovía, en los regresos en la autovía Chilecito Nonogasta, se ha hecho el polideportivo a cielo abierto en Anguinán y hoy se están inaugurando esta acción. Seguramente, con buenas condiciones, no serían 5 casas que estamos inaugurando en el día de la fecha, tendrían que ser muchas más. Bueno, con la optimización de recursos vamos haciendo hasta donde las posibilidades económicas nos permiten.
2: ¿Tiene que ver con los 3.000 pesos de la mano al mundo?
1: Indudablemente, esa recaudación nos permite ir haciendo algunas obras.
2: No, pero que no está específico para eso. La ordenanza prevé de que es exclusivamente para el servicio público.
1: ¿Y a usted le parece que la iluminación no es un servicio público?
2: Me refiero a otro tipo que usted hace que las casas, por ejemplo.
1: Bueno, a ver, uno generaliza, pero la iluminación es parte de los servicios públicos. El asfalto es parte de los servicios públicos. Hay muchas cuestiones que son inherentes. La compra de camión para recolección de residuos es parte de los servicios públicos.
2: ¿Qué salsa, ¿verdad, Vicente?
3: Y claro, si es servicio público.
0: Pero por favor. Bueno, ahí está la palabra del viceintendente Dalaglio después de la sesión. Llegamos a las 13 en todo el territorio nacional. Vamos al contacto ahí con el profe, si me entiendes.

0: A ver, Celeste Flores, habló Néstor, me estaba olvidando esto, ¿no? De profe de biología del colegio de Telemuqui, Julio César Martínez, así bueno, vamos a escuchar a ver qué él decía.
1: Con la profe Celeste Ángel,
0: ¿no?
1: Que es de biología, justamente del colegio Julio César Martínez Telemuqui, para que nos comente, profe, muy buenos días. Bueno, coméntenos justamente hoy acá en el Consejo Deliberante, presentaron un proyecto, ¿no? De la escuela Julio César Martínez, buenos días.
2: Buen día para usted, para toda la audiencia. Sí, nosotros pertenecemos al Colegio Nacional Agrotécnico y venimos a dar a conocer nuestro proyecto que ha avanzado desde lo que es la feria escolar departamental en Nonogasta y ahora el viernes es la feria provincial. Esperamos llevarlo y representar bien a Chilecito, Telemuqui, y este proyecto nace a partir de primer año, desde los chicos, desde lo que es un contenido conceptual, de fabricar lo que es un producto, y en este caso fueron fabricados lo que es el horno, por el cual se lleva a cabo, porque Biochar, Bioconad, hace referencia a un carbón vegetal, en la cual está o biocarbón, que está relacionado, o bien está mezclado con todo lo que son las excretas del campo. Por eso es que es un proyecto reciclado, porque no se gasta nada, y sí puede, tiene ambición de lo que es un microemprendimiento, debido a que nosotros todo lo que es la materia orgánica la recibimos desde como recibo desde el campo. Lo primero que se realiza es poder recaudar todo lo que son los vástagos o sarmientos, que son de residuos de la poda, que se hace ahora en este mes. Luego se los pesa, se los coloca, se los quema hasta no llegar hasta ceniza, biocarbón, y se los mezcla con un porcentaje de lo que es excreta tanto de gallina, cabra y conejo. Segunda instancia era el análisis químico de lo que es el producto, y como tercera instancia era lo que es la prueba. En esta instancia se probó en helechos ornamentales, y uno de los biochar que funcionó en mayor medida es el de gallina. Lo que sí estamos por probar con los ingenieros agrónomos del colegio, Norma Maldonado, Maximiliano Valenzuela, que él tiene los chicos ahora en segundo año, vamos a probar con hortalizas y luego frutales. De ser así, vamos a ver cuál es el crecimiento y cómo avanza el proyecto.
1: Este proyecto para los chicos, cómo nace, y los chicos cómo lo han tomado, ver, ¿no? Que algo nuevo para ellos, ¿no? Justamente en este
2: bien
1: proyecto.
2: Nace desde lo que es la creación de un horno, a partir de lo que es un producto tecnológico, en base a un proyecto tecnológico, y ellos crearon el horno, creamos entre todos, lo tenemos que mejorar obviamente, pero nace desde poder observar que el colegio tenía demasiado materia orgánica como residuo, que eran los vástagos y todo lo que son las excretas tanto de gallina, cabra y conejo. Entonces, desde ese punto obviamente se investiga y comenzamos a armar lo que es el biochar, biocona.
1: Es importante no saber que se hace un proyecto de algo que realmente no da la tierra, ¿no? Justamente que es algo que lo podemos manejar y hacer de un buen uso, ¿no?
2: Claro, es un residuo orgánico, que a su vez, si nosotros, por ejemplo, se quema el vástago, produce demasiada contaminación al aire libre, pero en este caso, al tener los hornos, lo que hacemos es poder quemarlo hasta llegar a carbón, no se llega a ceniza, y bueno, es un buen proyecto en el cual, como les digo, comienza con todo lo que es el material orgánico reciclado, debido a que son residuos del mismo colegio. Por eso es que el proyecto tiene cero costos.
1: ¿Cuántos chicos participan de este proyecto?
2: El año pasado comenzamos con los tres primer año, primero A, B y C. Cada primero tiene 30 alumnos, o sea que en cada hora de clases se los retiraba y íbamos al campo experimental para poder avanzar sobre el proyecto. Pero se trabajó con los tres primer año y ahora se está trabajando con los tres segundo año.
1: este proyecto, bueno, como lo mencionado usted, puede ser participante justamente a nivel provincial también, ¿no?
2: Sí, por supuesto, ahora va a la provincia el viernes, viajamos con los chicos en representación y bueno, esperemos pasar a la nacional, y que porque es muy buen proyecto.
1: Es un proyecto que es muy poco hecho, ¿no? Casi todo en toda la provincia de La Rioja, y bueno, por ahí en otros niveles, por ahí se usa muy poco los proyectos justamente de lo descartable.
2: Claro, es verdad. Y otra de que el proyecto es muy bueno para lo que es toda nuestra región, debido a que nosotros también tenemos mucho cultivo, ¿sí? Y entonces esto vendría a sustituir un poco lo que es, al ser un sustrato, sustituye un poco lo que es comprar diferentes sustratos extras. Pero bueno, es muy muy buen proyecto.
1: Pues muchas gracias.
2: Muchas gracias a usted, muy amable, hasta luego.
0: Bueno, muy linda nota, muy linda, porque dentro de todo es una un progreso día a día, ¿no? Eso me gusta en la educación pública. No, es, en este caso es una educación privada, prácticamente pertenece a la Universidad Nacional es pública, mejor dicho. Pertenece a la Universidad Nacional de Chilecito, justamente este colegio de agrotécnico, y bueno, las profes de biología estaban dando a conocer esos avances tan pero tan lindos. Dice María Guadalupe Holguín, alumna de segundo grado de la Escuela Agrotécnica Ingeniero Julio César Martín. A ver qué decía la alumna.
1: Bien, nos encontramos con María Guadalupe Holguín, que es alumna del segundo año del Colegio Agrotécnico Julio César Martín, y justamente que es integrante de este proyecto tan importante que se ha presentado hoy día acá en el Consejo Deliberante. María, muy buenos días. Bueno, comentanos justamente, sos participante de este proyecto tan importante que se ha presentado acá por el Bloque Radical en el Consejo Deliberante.
3: Bueno, nosotras representamos nuestro proyecto Bioconac, Biochar, que surge de una serie de problemáticas que teníamos en el campo experimental del colegio, que era la poda de vid y los excrementos de los animales, de cabra y conejo, y de gallina. Esto, en el año pasado, en 2025, empezamos a investigar para resolver estos problemas en el campo. Y a través de una investigación con la profe Celeste Arias, llegamos al biochar. También surgió que teníamos que hacer dos productos tecnológicos, que uno era el pirolizador y otro el biochar en sí. Luego a esto de hacerlo y que nos lleve todo el proceso que hicimos, lo probamos en plantas de lecho y uno de los que más nos funcionó fue el biochar de gallina. Y en un futuro tenemos planeado probarlo en frutales y hortalizas para ver cuál es el que nos funciona.
1: Cuando las profes les comentó justamente este proyecto, ustedes cómo lo tomaron y lo vieron justamente para llevarlo a ponerlo en práctica, ¿no?
3: Claro, no sé, primero lo investigamos bien, las maneras de uso y todo lo que necesitábamos, y como cumplía con todos los requisitos, lo empezamos a hacer con todos nuestros compañeros y al acompañamiento de los profes.
1: Los compañeros se entusiasmaron cuando vieron este proyecto, sabiendo que ustedes ya vienen trabajando con varios proyectos de esa escuela, ¿no? Y justamente este proyecto tan útil, que es justamente de lo que más o menos la escuela está acostumbrada a hacer, ¿no? Con el tema de las plantas, todo eso, ¿no?
3: Sí, nos entusiasmamos mucho con nuestros compañeros, porque era algo nuevo, como estábamos en primer año, entonces llevarlo a cabo este proyecto nos hizo sentir muy felices como estudiantes.
1: Y ahora, bueno, a ponerle justamente todas las pilas para poder llegar a nivel provincial y así llegar a nivel nacional, ¿no? Justamente con un proyecto que es muy poco visto acá en la provincia de La Rioja.
3: Claro, y ahora estamos por viajar a La Rioja para representar a Chilecito en nuestra categoría y así llevar a cabo este proyecto que no es tan conocido, que el año pasado lo presentamos en Feria de Ciencia.
1: Es algo muy importante, ¿no? Saber qué es lo que se hace. Este proyecto nace de algo que produce la tierra, ¿no? Produce la tierra justamente de los desechos de las plantas, ¿no?
3: Sí, sí, es también para solucionar las problemáticas, estudiarlo y bueno, y hacer todo lo que cumple el colegio, que es una agricultura sustentable.
1: Bueno, María, muchas gracias.
3: Gracias.
0: Muy bien, María Guadalupe Holguín, de alumna de segundo año de la Escuela Agrotécnica de Tilimoqui, ingeniero Julio César Martínez, ahí conversando con Néstor. Muy bien, Néstor, gracias. Bueno, vamos a... Ahora sí, lo escuchamos a Hugo. En el día de la radiodifusión.
4: Hola, muy buenos días, ¿cómo le va? Cuando son las 10 y 9 minutos, les cuento que está un chin cielo despejado, con algunas nubes, que como que por ahí se quiere nublar, no sé cómo irá a seguir el clima, si irá a nublar, si irá a despejar más, pero tenemos un solcito. Pero ha bajado un poco la temperatura de lo que fue el día ayer con sonda, y el día estaba muy, como decimos vulgarmente, muy pesado ayer. Bueno, hoy en este día 27 de agosto, están en el día de la radio, quiero saludarlos y desearles que tengan un hermoso día. Gracias por dejarme llegar con la información de mi pueblo Huanchín y gracias por su amistad. Que tengan un hermoso día, una hermosa jornada, el abrazo de siempre y como siempre les digo, soy Hugo de Huanchín.
0: Gracias Hugo, gracias por tu colaboración, querido. Un abrazo grande de ese lugar tan lindo, paradisíaco, como es Huanchín, para todos los que van y disfrutan todos los fines de semana. Cuiden mucho no hacer fuego, por favor.

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2: 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Bueno, 13, 18 minutos en todo el territorio nacional. Vamos al contacto ahí con el profe, que en este tramo final me cuente un poco de su actividad. Y por cierto, ¿cómo está a esta hora? Si llegó el sondo, no llegó. Si llegó el viento, no. En Chilecito, y acá por lo menos en la capital, todo tranquilísimo, muy menos mal. 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Profe, adelante, te escuchamos. Buenas tardes.
3: Hola, ¿qué tal? Buenas tardes para vos, la audiencia de La Nueva Mañana, en esta parte final de este jueves. Sí, bueno, si bien es cierto, los pronósticos son un tanto temerosos, ¿no? Tratándose que nos advierten vientos fuertes, ráfagas mucho más importantes, pero bueno, por suerte, la temperatura inclusive es mucho menor que ayer. Ayer a esta hora tenemos 22 grados, hoy la temperatura a esta hora es de 20 grados, con una máxima de 23. El viento está soplando, que de alguna manera se torna un tanto confuso, porque en algún momento sopla el norte, otra parte viene el sudeste. Lo que sí podemos ver de que la diferencia, obviamente, del viento, las nubes están corriendo de norte a sur, o de oeste a este, más bien. Mientras que acá en superficie, obviamente está un tanto peleado, cruzado. Pero bueno, para la tarde-noche, anuncia el Servicio Meteorológico Nacional, los vientos fuertes, ¿no? Así que por ahora hay un viento leve, podríamos decir, que eso no impide ningún tipo de suspensión de actividades, de absolutamente de nada. El viento es absolutamente tranquilo y se puede desarrollar todo tipo de actividad del tipo escolar o administrativa, o no sé si deportiva, ¿no? Porque está pesado el día. Pero sí, lo demás se puede hacer sin mayores condiciones. Bueno, recordemos hoy que, bueno, seguramente ya lo reflejaste vos, hoy hay una agenda importante del gobernador acá en la región, donde primero va a estar el señor Gasta y luego lo va a hacer en Vichigasta. Lo que, como ayer especulábamos, la hora más, digamos, más tarde que se va a buscar en San Ignacio, en Vichigasta, atento que, bueno, van a inaugurar el polideportivo, donde obviamente se pruebe también que se pueda apreciar el sistema de iluminación LED que se le ha colocado a este lugar, ¿no? Así que bueno, van a entregar unas casas del programa Angelelli, la inauguración, la visita al Club Peñarol en Vichigasta y también la inauguración de este polideportivo. No sé qué decir, me decía el concejal Millicay, porque no sé qué sonaba al raro esto. Son cosas que marcan cierta rareza las acciones de políticas institucionales. Mira, en el Consejo de Gran Horacio hay tres concejales que se presentan a uno Gasta. El proyecto presentado de institución del nombre del barrio La Nueva Nonogasta en los Ruta 76 y la imposición de nombres a ese nuevo barrio lo ha presentado el concejal de San Gasta, Millicay. Teniendo ellos tres concejales, yo le pregunté a las chicas en el reportaje, digo, a ver, ¿cómo se entiende esto? Ustedes tienen tres concejales, bueno, ahí explicaron que justo era época del receso, que los concejales de ellos no estaban, bueno, le han transmitido eso al intendente, y el intendente le delegó a Millicay que impulse el proyecto. La cuestión es que también, bueno, yo le pregunté, bueno, al margen de esto, ¿los concejales de Nogasta se niegan por este nuevo conglomerado barrial? No. Y se niegan.

0: necesidades que a priori tienen que ver, por ejemplo, con necesitaríamos que algún día se presente un proyecto de cloaca, que si otras cosas que son parte de los servicios públicos que alentaría la mejor calidad de vida de los vecinos, ¿no? Uh-huh. Así que bueno, eso sería muy interesante de que los representantes del pueblo tomen esa iniciativa de juntarse más con los vecinos, de hacer cosas más de manera conjunta con los vecinos, ¿no? Este hecho, Horacio, de lo mismo que ayer, por ejemplo, el discurso del intendente que habló, fue una rareza manifiesta, a mí me llamó mucho la atención, ¿no? ¿Qué? El intendente se tomó nada más que 6 minutos para hablar de su propio terruño, y de los cuales ocupó 4 minutos para saludar.
1: Ah, sí, yo estaba escuchándole, saludaste hasta el pajarito que iba volando.
0: Claro, saludó absolutamente a todos 4 minutos. Y de ahí, 2 minutos habló de la esperanza, de como vecino de San Agustín, de ver el crecimiento plasmado de esta localidad, que esto, que esto y todo lo más, pero ahí terminó. La verdad que tuvo una rareza manifiesta, y particularmente en estos 2 minutos también hizo mucho campeón la agenda de hoy, y particularmente en Michigasta, digo, la pucha, el día del pueblo de San Agustín, más habló de Michigasta que de su propio terruño. Y aparte no hizo ningún tipo de anuncio. Hoy te decía de que el concejal medical me dijo, porque yo casualmente, digo yo, lo expresé en voz alta, ¿no? Ahí en el recinto, estaban en cuarto intermedio, y le digo, qué cosa rara esta, ¿no? Mira vos, los concejales de Nonagasta no han tenido iniciativa de esto que lo está haciendo el concejal de Sañogasta. Y por otro lado, el concejal de Sañogasta, haciendo referencia a la agenda de hoy, de Michigasta, cuando de pronto en su propio terruño no se inauguró nada, o sea, no hay nada relevante. Una vez se para a Michigasta y me dice, mire, profe, le voy a contar, el proyecto del polideportivo Sañogasta y Nonagasta ya están encaminados, nada más que el intendente decidió apuntar, porque eso también le hice referencia. Es Michigasta, que no tiene representación en el Consejo Deliberante, ha logrado tremendo polideportivo. No tiene su presentación, Horacio, el Consejo Deliberante.
1: ¿Cómo que no está? Sí, ahí está la secretaria.
0: Tiene dos secretarios. Claro, tiene dos secretarios. Lucho Miguel y la, ¿cómo se llama? La de Cultura, por eso no me sale el nombre. Aurora Ramírez. Bueno, son los representantes del Ejecutivo, pero en la discusión política en el Consejo no tienen representante. Entonces, mira vos, las cosas, las contradicciones y cómo suena como hasta paradójico, ¿no? El objetivo que se logra en Michigasta, sin representación política en el Consejo Deliberante, y sin embargo, señora Chenorgata, que tienen, que dicho sea paso, le pregunté a un chango de Nonagasta, digo, ¿cuántos habitantes presumen ustedes que tiene hoy Nonagasta? Y yo creo que estamos llegando a los 18 a 19 mil habitantes. La verdad que, mira vos, Horacio, Nonagasta, con casi 20 mil habitantes, que presumo que el año que viene podría alcanzar 20 mil habitantes por la cantidad de población integrante de la colectiva boliviana, ¿no?
1: Hay 10.000 y 10.000.
0: Claro, de estos 20.000, 10.000 son bolivianos, o capaz que más. Pero mira vos, 20.000 habitantes en Nonagasta supera categóricamente al menos a 15, me atrevo a decirte, 10, 12 departamentos de la provincia.
1: Claro. Mira, Sanagasta tiene 2.500 por ahí.
0: Bueno, hay, esto que se llama Famatina tiene 4.000, 5.000.
1: Sí.
0: Villa Castelli, Vincina.
1: Nonagasta tendría que ser departamento hace rato.
0: Y sí, acordate que ellos han impulsado la idea de que sea departamento. Que
1: cubra Michigasta, cubra
0: Sanagasta. Claro, o sea, que haga todo el sur.
1: Y
0: el
1: Guanchi.
0: Sur oeste. Escucha, ¿te acuerdas que Grisela quería ser la primera intendenta de Nonagasta?
1: Sí.
0: Fue una iniciativa que pegó en el palo, estuvo muy cerca de concretarse.
1: Sí.
0: Pero bueno, te aclaro que si Nonagasta es departamento, Chilecito no tiene nada para hacer, ¿eh? Sí. Porque todo lo que sería tasas municipales de todo lo que

0: sería la industria agropecuaria de la Ruta 74 y una de las más importantes empresas que tiene en Onabasa, que es Coralino, con la industria de Nogalecultura, pasarían a ser parte de Onabasa, y quiere decir que quedaría colgado como en el alambre, más o menos. Pero bueno, volviendo a la agenda, Horacio, bueno,
1: es más, Onabasa va a tener también gasoducto, va a tener bichigasta gasoducto.
0: Claro.
1: Así por bueno, eso, la industria, pasa primero por ahí.
0: Claro, la industria agroalimentaria, por ejemplo, podría tener en cuenta que el tomate está ahí al lado.
1: Claro,
0: se pone una fábrica de tomate en uno gasta un bichigasta y está luego caballero.
1: Sí.
0: Habría que propiciar eso de que no nos gasta sea departamento, che.
1: Sí. El intendente va a ser boliviano, guarda.
0: No. ¿Por qué? Habría que poner en la mesa de discusión a ver quién quiere. No, mira vos qué agradecimiento. ¿Cómo es la gente, Horacio? Estas chicas nos cuentan que instituyen uno de los nombres de la calle. La mayoría de las calles del barrio ese que es un loteo privado. Esta gente, Horacio, ha comprado el lote, no le dio el gobierno nada. Ellos compraron lote, han hecho sus casitas como pueden, nadie le da un techo, nadie le da un chapa, todo eso lo dicen ahí en la entrevista. Y vos sabés que la institución de los nombres de las calles, uno se llama San José Obrero, el otro Infanta Correa, el otro se llama Niñito Miguel Ángel, otro que... Y lleva el nombre de un hombre que se llama Montevideo. Y digo, ¿por qué se llama Montevideo? El único vecino, ¿quién es Montevideo? Montevideo ha sido el primero que compró el lote ahí en ese loteo y les proveyó al resto de los vecinos agua, luz, acompañamiento en la edificación de su primer ladrillo, todo lo demás. Un vecino ejemplar, don Montevideo, contaban las chicas, para el crecimiento de ese barrio que lleva el nombre ahora de la nueva Nonogaje. Mira vos qué ejemplo, qué excelente reconocimiento le instituyen el nombre de una calle a este hombre que les ayudó al resto de los vecinos a poder tener el sueño de su casa propia, el crecimiento y todo lo demás. Esas son cosas que valen la pena destacarlo, ¿no? Bueno, volviendo a... Vos sabés que se presentó un proyecto de ordenanza, que es lo que yo le preguntaba al viceintendente. A ver, esto ahorita que primero vaya a una comisión, se elabore el proyecto y se presente como definitivamente para su aprobación en el seno de la sesión. El que presentó la Libertad Avanza creando la comisión para, conformar técnicamente, alguien que, una mesa que planifique lo urbanístico, toda la línea de edificación y de crecimiento urbanístico de Chile. Está bárbaro la idea, pero la concejal Catrín presentó el proyecto para conformar la comisión y llevarlo al seno de la discusión en la comisión. Al revés, yo creo que tranquilamente ella tendría que haber presentado en la comisión el proyecto, claro. Elaborar, convocarlo al colegio de arquitectos, de ingenieros, a esto, aquello, a todo lo demás, a todos los técnicos, hacer el borrador y presentarlo en el seno del consejo para que se apruebe.
1: Es una excelente falta de experiencia. ¿Qué pasó ahí?
0: Marco Galaño dijo que normalmente la modalidad que se tiene en la en este consejo deliberante es hacerlo de esa manera. Primero se apunta a presentar la moción de vamos a hacer esto, después se lo lleva a la discusión de comisión y de ahí se lo presenta como proyecto. Pero me parece que es demasiada burocracia. De última vez se presentó en la comisión y en la próxima sesión tranquilamente podría estar siendo aprobada. Bueno, otro de los puntos importantes ha sido esto de la nota de color. Los chicos de la escuela 29, provincia de Mendoza, de San Yonasta, han presentado con sus docentes un proyecto muy bonito, revalorizando la ruta sanmartiniana. Una clase alusiva se han mandado los pibes Ignacio y Alejandro Horacio, usando la banca al ciudadano, lo han dejado boquiabierta los concejales, dando cuenta acerca de la historia misma de lo que representa la ruta salmantiniana, que nació desde acá de la placita Santa Rita y que sirvió para la expedición auxiliadora de cara al proyecto del Libertador que tenía don José de San Martín. Momento espectacular, los niños. Estas cosas hay que verdaderamente reconocerlas, y bueno, y de hecho, el Consejo ha declarado de interés departamental este proyecto de la ruta salmantiniana presentada por este colegio. Bueno, el Colegio Agrotécnico de Tilimún, que también presentó lo de la Feria de Ciencia, a partir de un producto que han elaborado ellos y han experimentado junto a sus profesores y demás, que es un abono a base de guano de gallina, para fortalecer, el sistema productivo de la región. Bueno, realmente muy interesante lo que allí también se ha explicado y se ha puesto en valor, y el Consejo de Grande lo ha declarado de interés también de departamental. Y bueno, los pedidos de informes que pasan a archivo, Horacio. Yo le preguntaba a Betalac, yo digo, ¿por qué esa actitud permanente de pasar archivo lo que al oficialismo no le interesa, que de ponerlo en la discusión? Y bueno, Betalac me dice que normalmente la oposición busca eso como un bastión permanente de hacer política barata, usando herramientas propias de que tranquilamente se las puede discutir con las autoridades pertinentes. A ver, por ejemplo, el radicalismo ha puesto en el tapete la necesidad de que la sociedad conozca cómo es el manejo estativo de a partir de que ya es competencia exclusiva del Consejo del municipio chilecito el manejo del shopping. Acuérdate que esto estaba en comodato hacia el gobierno de la provincia, y hace cosa de medio año, no sé cuánto, volvió a manos del municipio. El intendente decidió poner como administradora provisoria a Victoria Álamo, como responsable administradora del shopping. Bueno, ella ha llevado adelante un montón de acciones válidas que hoy, según lo que dijo de Alagios recién, el shopping no recibe un solo centavo del Estado Municipal para su autosustentación. Están pagando para su mantenimiento. Están pagando sueldos, 10 sueldos, y todo lo que tiene que ver a servicios, lo que es electricidad, mantenimiento de edificios, todo más, lo pagan con lo que se recauda a partir de los alquileres de los locales. Así que esto lo está bárbaro, ¿no? Pero claro, yo le preguntaba al audio por qué no lo hacen público.
2: A mí me parece
0: la oposición lo pide. No le cuesta nada. Es decir, bueno, en la próxima reunión de comisiones lo vamos a llamar a Victoria Álamo a la sesión o a la reunión de comisiones que elabore un informe que lo. Claro, pero si dice Dalaglio, todo está transparente, profe. Dice lo que quiere la oposición es hacer circo político en tiempo electoral.
1: Bueno, si está transparente, ¿qué se enoja? Tiene que.
0: Claro, pero digo, ¿por qué hay para esconder? Sí. Claro. ¿Por qué no lo pueden llamar a Victoria Álamo que haga el informe?
1: No, porque problema.
0: Nosotros entendemos que tienen más bien un matiz político. Bueno, pero a ver, nos saquemos, le hagamos conocer a la sociedad. A ver, mucho más allá de que el radicalismo busque, algún rédito político electoral, pero estaría bueno que Victoria Álamo llegue al Consejo o que llegue a la reunión de comisiones y que satisfaga plenamente a la oposición. Mire, estos son los números. Esto nos entra, esto nos sale, este es el superávit, este es el déficit, de esta manera manejamos. El gobierno municipal nos está poniendo un mango. Estaría bueno.
1: Totalmente beneficiado si todo claro, está en regla.
0: Pero por supuesto. Entonces, lo mismo que no. Ahí la Libertad de Avanza presentó que quiere saber cuáles son los ingresos en concepto de tasas municipales en los meses de junio y julio. También se pasó a archivo. ¿Por qué esa negativa? Segundo Alagro. El gobierno municipal es de puertas abiertas. Y tranquilamente la concejal se podría reunir con Salgueder y pedirle.
1: Es un trabajo. O sea, lo que están haciendo es el trabajo de cada uno. Justamente está el oficialismo y el otro lado está la oposición. el trabajo, si para eso están sentados ahí, si no, ¿qué harían los de la oposición? Nada.
0: Pero claro, pero aparte, Horacio, no estaría nada mal. Claro. Creo que le daría mayor transparencia al gobierno municipal ante estos pedidos, decir, loco,
1: hoy más que nunca.
0: Están pidiendo, dale, les contemos qué es lo que pasa con la recaudación. Y le hagamos ver que la recaudación es bajísima, no nos alcanza para hacer nada, pero sin embargo estamos haciendo tal cosa.
1: Claro.
0: Es como dijo Millicay, recién en su, o como lo dijo Dalago en su locución, mira vos, con la baja presupuesto que tiene el municipio, con la poca participación que nos llega, mira todas las cosas que estamos haciendo.
1: Claro.
0: Entonces, a esto de esa manera, blanquealo, decirle, loco, estos son los números, nosotros recibimos esto y hacemos maravilla, hacemos malabares para poder sostener los servicios públicos. Por ejemplo, el tema del servicio público, la higiene urbana, Horacio, ya es una demanda dineraria, pero descomunal. Y sin embargo, se logra tener, al menos en lo que es micro, macro centro y en las principales, en los principales barrios periféricos, se logra tener el tema del servicio de higiene urbana sin mayores consecuencias. Todos los días pasa el camión, todos los días pasan. Entonces, ¿cómo lo justifica? Con los ingresos. Por ejemplo, eso es la monotasa municipal. Y recién nos mandamos un blooper de aquello que obviamente ya, como yo lo hago en vivo, no van a faltar aquellos que me digan, mirá, al pavo del profe. Sí, acepto la puteada, lo que me quieran decir. Porque, sí. Claro, o sea que Daniel le pregunta a Dalaglio sobre, bueno, cómo se están manejando con la recaudación en materia de lo que es las tasas municipales, incluye la monotasa de esta municipal de monotributo municipal de 3.000 pesos. Bueno, Dalaglio dice, mira lo que estamos haciendo, iluminando acá, iluminando allá, bueno, enumerado. Yo estaba en ese momento en la luna, cuando le pregunto, le digo, sí, pero la monotasa municipal prevé servicios públicos. Y bueno, eso que te estoy nombrando son servicios públicos. Sí, claro. Lo único que él agregó que también hacen con esa plata, y eso no está instituido en la ordenanza, es hacer ayudas de techo, ayudas de finalización de casas a la gente más necesitada. Eso no está instituido dentro de la... De los artículos que prevé la monotasa municipal. Pero bueno, después Dalaglio justificó diciendo, bueno, loco, tenemos que ayudar a la gente de esa manera también, y le hace falta una chapa, le hace falta, también le echamos mano a esa plata. Pero bueno, hace falta que la modifiquen a la ordenanza y que le pongan artículo 5, también la monotasa municipal preverá una ayuda extraordinaria para cuando el municipio decida acompañar la finalización de alguna casita, de alguna cosa, para algún vecino. Me parece que aclarándolo también no va a tener derecho al pataleo de nadie, ni de la oposición, de la prensa, ni de nadie. Así que bueno, estaría bueno de que hagan la aclaración anexando con un artículo diciendo que esa plata también se puede llegar a destinar como un fondo extraordinario para ayudar en situaciones excepcionales, para cuando el municipio decida ayudar ante una contingencia, hacer un techo, una cosa por el estilo. Así que bueno, esto en línea general es, Horacio, lo que ha pasado en el Consejo Deliberante, una sesión realmente interesante donde, bueno, yo le transmití al concejal, porque no sabía quién hacerle saber, porque los 13 concejales, inclusive el viceintendente, estaban en la nebulosa respecto a que, a ver, son cosas que deberían estar presentes, principalmente si hacen política, si tienen la representación pública. Por ejemplo, ninguno sabía de que, por ejemplo, hoy es el día de la radio. Y no por nosotros los medios de Chilecito, sino en el contexto mundial. Hoy se reconoce el día donde la famosa frase y emblemática historia de los locos de la azotea, estos 4 estudiantes de medicina que han hecho su primera emisión de radio en Buenos Aires, y desde allí se instituyó uno de los nexos de comunicación más bonitos que tiene la humanidad desde el principio del siglo pasado, como es la radiofonía, ¿no?
1: Okay.
0: Que aún cuando aparezcan un sinfín de ofertas en materia de comunicación y de conectividad, la virtualidad y un montón de cosas, la radio va a seguir siendo la mejor compañía. va a seguir siendo el nicho de comunicación más leal, el más noble para cualquier sociedad. A ver, ahora imagínate vos, a la abuela, al abuelo, a aquel enfermo, al que está de sereno, al que está en el medio del campo, el que de pronto por ahí no tiene conectividad, no tiene nada, y que tiene la radiocita al lado para escuchar el partido, para escuchar la misa, para escuchar la información, para escuchar la música. Entonces eso, ninguna modalidad de comunicación puede llegar a reemplazar la radio hoy. Yo creo que nunca, no sé cuánto es. Mira, ayer Elon Musk anunció de que la vida útil que le queda a la telefonía celular son de 5 años, Horacio. Dice que dentro de 5 años desaparece la telefonía celular. ¿Cuál será la modalidad de que nos vamos a comunicar? ¿Será que directamente nos vamos a tener un chip donde vamos a, yo voy a hablar sin teléfono, vamos a poder ver con una pantalla de holograma, sin necesidad de tener una pantalla física? Vaya a saber, que este tipo anunció que la vida útil del celular es de 5 años. Y fíjate vos, que en Estados Unidos están ofreciendo un teléfono que no tiene nada, es transparente, Horacio, pero al momento que te llaman, bueno, sale la imagen, o al momento que vos tocas para el teclado, bueno, todo eso, pero es transparente en su totalidad. Bueno, vaya a saber qué va a pasar. Pero la radio va a seguir siendo la radio de por ciento. Mirá, anoche yo puse el segundo tiempo, el partido de River, y 2 o 3 changos me dijeron gracias, profe, porque lo pasaron exclusivamente por DirecTV, nomás, creo.
1: No, si pasan por internet para todos, si en TVU lo estuve viendo yo.
0: Ah, bueno, yo había visto que era exclusivo de ellos y después lo vi que estaba en Flow también. Pero bueno, de todas formas, algunos que no tienen ese pago, el servicio, qué sé yo, les ha servido para amargarse, ¿no?
1: La transmisión del partido
0: de River, ¿no? Así que bueno, sí,
1: realmente Changuito es pobre, ¿no? La verdad,
0: pobre Changuito, el Beltrán, porque el último atajó 3 penales y salvó
1: el River. ¿Viste ese que le echa el amague y se ha tirado el morocho, el arquero, para la izquierda? Sí. Y ya estaba listo para hacer, le toca la despacito nomás y listo, ¿no? Le pegó en el palo y sale. Impresionante.
0: Bueno, el Borré ese, él el jugador de campo que debería haber hecho
1: ese, ¿no? El Borré, claro.
0: Sí, Borré, el colombiano. Y también el changuito que es Juancito, bueno, González, y que le erró, y se la atacaron. Pero bueno, la cuestión es de que lamentablemente, y ahora las 3 de la tarde dice una conferencia de prensa, el Chacho.
1: Se va para
0: el dice, ¿viste? Sí, ¿viste el flyer ese? Pero qué ingenio que tiene el argentino, y principalmente los de Carmo, porque esto no creo que sea de los porteños. Dice, Chacho, no te hagas problemas, si no te reciben más en River, en La Rioja reciben Chacho.
1: Qué desgracia, Chacho.
0: En La Rioja reciben Chacho. Así que bueno, es para cerrar lo del día de la radio. Vos sabés que me emocionó un mensaje de un chango de acá de la ciudad, que me sorprendió con su mensaje mientras estaba tomando mi yerbeado. Veo un mensaje, me dice, profe, feliz día de la radio. Ustedes y su familia han sido precursores de la radiofonía, sosteniendo, si se quiere, una modalidad de comunicación, bla, bla, pues sí. Y la verdad que me emocionó porque inmediatamente, obviamente, lo traje al recuerdo a nuestro viejo, ¿no?
1: Claro.
0: Y le conté a él. Y digo, perdóname que te mande este audio un tanto extenso, que lo hice como de 4 minutos, pero me surgió la necesidad de poner en valor todo lo que ha hecho nuestro viejo en el mundo de lo que a él le gustaba, que era la radiofonía. Por ejemplo, esto de ser el speaker, como se decía antes, locutor que él tenía tanta... Y en eso nos difiere de alguna manera a nosotros, porque yo no me animo a hacer lo que hacía Carlos Esteban, de de hablar así en público, de agarrar un micrófono y 6, 10 mil personas, él hablaba lo mismo en la misa cuando agarraba el micrófono y decía, a partir de este momento empieza a transmitir FM Frontera, Radio Municipal, qué sé yo, bueno, esas cosas yo no me animo a hacerlo, ¿viste? Pero él tenía esa actitud tan desinhibida, que bueno, yo le contaba a este chango que allá en los años 50 o 40 y pico, él era un chango joven y en los actos acá de la plaza no tenía problema en agarrar el micrófono delante de las autoridades, delante de la gente y hacer de speaker para algún evento del tipo institucional o social. Y después cuando incursionó ya en radio, en LB14, luego Radio Nacional, haciendo sus informes también para Radio Colón, y bueno, y después el tremendo, y por eso nunca voy a dejar de marcar ese agradecimiento manifiesto del doctor Lázaro Fonsalida para reconocer la tarea silenciosa, que sin pedir nada a nadie, que tenía nuestro viejo a partir del aporte en la comunicación social, cuando un nene decide designarlo en la planta de Radio Municipal como digamos, para que ayude a lograr objetivos manifiestos con Radio Municipal, y que por supuesto se ha hecho querer, ha hecho un montón de cosas hasta lograr el objetivo de su radio propia, ¿no? Allá en el 92, cuando se le puso a costa de cualquier sacrificio económico, ha dejado de lado un sinfín de proyectos personales para, digamos, de poder gozarlo, ¿no? De viajar, de hacer un montón de cosas para apostar al nacimiento de Frontera. Entonces, de ahí trabajando fuertemente en sostener eso, ¿cuánta gente tuvo adentro de la radio los distintos? Porque él quería que sea una radio completa, ¿no? Como lo soñaba, que tenga todo, cada uno de los servicios que se prestaban dentro, el telefonista, el jefe de discoteca, el jefe de esto, el jefe de que tenía más empleados que cualquier cosa. Pero bueno, ha logrado su objetivo y después dejándonos este legado a nosotros, que también lo hemos agarrado con mucho amor, con mucho cariño, y que hoy día es nuestra fuente de ingreso, de subsistencia, y que por supuesto hasta el último de los días vamos a seguir sosteniendo esta cosa tan hermosa que es hacer radio. Así que bueno, gracias a Francisco Perosa, que ha hecho alusión a este día, y donde bueno, tuvo el acompañamiento ahí de los concejales en la edición a recordar el día de la radio. Y bueno, ya quiero que me había mandado este mensaje que ha sido tan tan emotivo para mí, recordando obviamente, como te digo, a nuestro viejo. Así que bueno, felicitaciones en el Día de la Radio a todos quienes hacemos esta tarea diaria acá en el Departamento Chilecito.
1: Aparte, estaba escuchando en Radio Continental la cantidad de gente que saludaba al equipo de la Radio Continental, que la escucha en todo el país, en el mundo, ¿no? Impresionante.
0: Sí, señor. Así que esto es realmente muy gratificante, particularmente cuando haces lo que a vos te gusta. Así que bueno, Racho, la agenda del gobernador empieza a las 18 en San Yogasta, está previsto que a las 19:30 se traslade hasta las 19, se trasladen hacia Vichigasta, donde bueno, ahí se van a llevar adelante todas las actividades ya previstas. Indudablemente estarán presentes todas las autoridades locales y demás quienes van a participar de este acontecimiento. Dios quiera que las condiciones climáticas lo permitan, ¿no? Porque como estábamos hablando en principio, está previsto para hoy en la tarde noche la llegada del viento. Así que bueno, si las condiciones del tiempo lo permiten, seguramente se va a desarrollar toda esa actividad sin mayores consecuencias.
1: Perfecto, bueno, muy bien, profe, la tarde te esperamos,
0: Dale, nos encontramos.
1: Chao. Bueno, ahí está el profe desde Chilecito, dando siempre un pantallazo de las actividades del día de hoy jueves 27 de agosto, ¿eh? Que tengan un feliz cumpleaños todos los que están de cumple hoy. Bueno, nos vamos, señores, gracias por estar del otro lado, un gustazo de compartir con ustedes. A ver, creo que está ahí Doña Isora y quiere hacer un saludito rápido porque ya me voy. Adelante, está escuchando al aire, Doña Isora. La estamos escuchando, adelante. Hola, hola.
2: Hola, Horacito, ¿cómo estás?
1: Buen día, adelante, le escuchamos.
2: Bueno, hola.
1: Sí, hola. Escúcheme, hola, por el celular.
2: Hola.
1: Sí, le escucho.
2: Bueno, te hablaba para felicitarlos por el Día de la Radio, Horacio.
1: Gracias, muy amable, como siempre, Isora.
2: ¿Estás escuchando? Bueno,
1: sí.
2: Quería decir, sí. Les deseo todo lo mejor, Horacio. Les deseo todo lo mejor, que sigan adelante y que cada día que pase prosperen más, les guste más a la radio y les ayude Dios, les dé muchas bendiciones en su salud para que sigan hablando, sigan diciendo todo lo verdad como ustedes lo hacen, las mejores novedades, lo que sea, pero nunca van con mentiras, siempre de frente y que eso es lo mejor. Así que muchísima suerte y infinitas, pero bendiciones que Dios les derrame del cielo y justamente con sus queridos padres que estarán orgullosos de ustedes. Ellos son tan amorosos, han sido tan amorosos y desde el cielo los estará bendiciendo. Un abrazo, un beso grande y mil bendiciones para ustedes.
1: Bueno, muchas gracias. Gracias, la emisora, gracias. Es muy amable por este tiempo que nos ha dedicado. Así que bueno, le deseo también que Dios la proteja mucho, ¿eh? Un abrazo grande para usted también. Chao, chao. Bueno, muy bien, ahí está doña Isora Martínez, que ella siempre es tan amable, siempre nos alienta, y ese aliento nos viene bien, ¿eh? Muchas gracias, doña Isora, por su compañía también día a día y siempre dándonos ánimo para seguir adelante. Gente maravillosa. Nos vamos, chao, hasta mañana, después de las 10, después de Radio Continental, nos reencontramos.

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Muy bien, muy bien. Llegamos, llegamos. ¿Cómo les va? Qué lindo llegar una vez más. Estamos aquí con este Hola Mundo. Llegamos a esta lindísima radio con esta gente espectacular que nos está esperando, que ya empiezan a enviar sus mensajitos. Sí, entre ellos estás vos. Por eso nos volvemos a encontrar. Volvemos a encontrarnos en Hola Mundo a través de esta que es tu radio, la que elegís todo el tiempo para escuchar. Bueno, simplemente estamos entrando, ingresando a un nuevo programa. Mi nombre es Fabiana Quiroga. Me dicen La Gitana. Bienvenidos, amigos.

Bueno, seguimos aquí compartiendo todo eso que querés escuchar detrás de las canciones. Una y otra vez tenemos, como siempre, mucho para compartir, porque la música no solamente se trata de quién canta. Bueno, hay mucho para contarte, ¿no? Digamos, entre todo lo que te vamos a contar, siempre hablamos de colaboraciones, videoclips, tendencias, plataformas, todo lo que sucede alrededor de un artista cuando una canción comienza a crecer. También te vas a entrar aquí, así es que quédate conmigo. Tenemos más novedades y algunas historias que seguramente te van a sorprender. Esto es Hola Mundo y así comenzamos.

0: siento.
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4: Uber y Konica te llevarán 2.000 robotaxis a Europa para impulsar el transporte autónomo. La alianza combinará vehículos autónomos de nivel 4 con la plataforma de reservas, pagos y atención al cliente de Uber. La expansión se apoyará inicialmente en los planes para poner en marcha un servicio comercial de robotaxis en Zagreb, Croacia. Los usuarios podrán reservar estos vehículos mediante la plataforma de Uber. Posteriormente, ambas compañías prevén extender el servicio a otras 4 ciudades europeas, aunque no se han especificado cuáles serán. El acuerdo representa un nuevo paso en la estrategia de ambas empresas para convertir los vehículos autónomos en una alternativa de transporte disponible para los usuarios y no únicamente en proyectos de prueba.
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0: Perfecto, perfecto. Estamos con mucho más para compartir. Además de estos lindísimos temas, te voy a contar algo sobre Rosalía y esta nueva etapa que genera expectativa. Bueno, hay artistas que pueden desaparecer durante un tiempo, digamos, de los lanzamientos y, bueno, conseguir que todo el mundo esté pendiente de cuál va a ser su próximo movimiento. Y esto es lo que le sucede a Rosalía, la artista española que viene generando muchísima expectativa alrededor de su próximo proyecto musical. Cada pequeño movimiento que realiza termina despertando conversaciones entre sus seguidores. Lo interesante de Rosalía es que construyó una carrera basada justamente en la capacidad de sorprender. Cuando presentó El Mal Querer, cambió completamente la manera en la que mucha gente veía la mezcla entre flamenco y música urbana. Después llegó Motomami, con una propuesta todavía más experimental, y ahora cada señal relacionada con su próximo paso vuelve a despertar la misma pregunta. ¿Qué va a hacer Rosalía esta vez? Bueno, ¿por qué? Porque cuando un artista, digamos, que consigue que el público tenga esta curiosidad antes de escuchar una canción, significa que ya construyó una identidad muy fuerte, y en una época en la que todos quieren lanzar música constantemente, quizás también haya algo interesante en esperar. Dejar que la expectativa crezca y hacer que el público tenga ganas de descubrir qué viene después. Así que bueno, nada. Habrá que seguirle la pista a Rosalía, porque todo indica que su próxima etapa va a volver a dar bastante que hablar, amigos. No te olvides, si te estás sumando ahora a Hola Mundo, que puedes comunicarte con nosotros, que tenemos WhatsApp 26 22 63 20 08, enviar saludos, contarnos dónde estás, lo que quieras puedes contarnos, y encontrarnos también en redes sociales como Hola Mundo Radios y buscarme como Fabiana Quiroga Locutora. Ahora sí, seguimos con más.
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0: Continuamos, estamos con más Hola Mundo aquí, qué linda música y además mucho para contarte también de la actualidad. Te voy a contar algo sobre Karol G y el poder de una canción para cruzar fronteras. Hay artistas que consiguieron algo que parecía reservado para muy pocos: convertir la música urbana latina en un fenómeno verdaderamente global. Y bueno, esto le pasó a Karol G. La colombiana consiguió construir una carrera en la que cada lanzamiento genera conversación en distintos países al mismo tiempo. Pero bueno, hay algo que me parece todavía como más interesante. Karol G logró que canciones pensadas desde una identidad profundamente latina puedan funcionar perfectamente en mercados internacionales, ¿sí? Bueno, eso se nota en sus colaboraciones, digamos, en sus giras, en la manera en que su música aparece constantemente en las plataformas y además, bueno, su público no está concentrado en un solo lugar. Hay fans en Latinoamérica, Estados Unidos, en España, en muchísimos otros países. Y esto significa que cuando aparece una nueva canción, no solamente se estrena un tema, se activa toda una comunidad. Videos, coreografías, comentarios, fragmentos de canciones, miles de personas intentando descubrir qué hay detrás de cada nuevo lanzamiento. Y esa capacidad de generar conversación, bueno, esto es una de las, digamos, las grandes claves del éxito de Karol G. Porque hoy un artista no solamente necesita una canción que suene bien, también necesita conseguir que la gente quiera hablar de ella.
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0: Continuamos. Qué bueno, qué bueno, qué linda energía. Buena música. ¿Quién toma mate? Bueno, para mis amigos materos que están del otro lado, mis amigas divinas que comparten ese matecito virtual, que me cuentan sus secretitos para que el mate quede más rico, obvio. Ese secreto. No vayan a pensar que me cuentan otro secreto. Solamente hablamos de mate, porque el mate es como es un muy buen tema de conversación con la gente que está en otro lugar y que cada uno tiene una costumbre distinta, ¿viste? Bueno, hablando de todo un poco, les voy a contar algo que tiene que ver con música y con Morat. Morat y una nueva fórmula que sigue funcionando en medio de tanta música urbana, reggaetón, electrónica. Y bueno, hay bandas que siguen demostrando que las canciones con guitarras y buenas historias también tienen un lugar enorme. Bueno, una de ellas es Morat. La banda colombiana consiguió construir una identidad muy reconocible alrededor de canciones que, bueno, que hablan de amor, de desamor, amistad y estas situaciones cotidianas con las que cualquiera puede identificarse. Justamente por eso, sus canciones tienen una vida muy particular. Pueden sonar en una radio o aparecer en una playlist, o pueden acompañar en un viaje. También pueden terminar siendo el tema de alguien, ¿no? Que alguien dedica, no sé, después de una ruptura. Esta capacidad que tienen de conectar con situaciones reales es uno de los grandes secretos de esta banda. Porque, bueno, no necesitan, digamos, inventar historias imposibles. Muchas veces alcanza con contar algo que todos alguna vez vivimos. Sí, alguien lo vivió, seguro. Y cuando una canción logra ponerle palabras a algo que vos sentías pero que no sabías cómo explicar, automáticamente se vuelve importante. Por eso, Morat sigue ocupando un lugar muy especial, digamos, dentro del pop latino. Y probablemente esa sea, digamos, una de las razones por las que sus canciones siguen pasando de generación en generación. Bueno, hablando de música y todo lo que estamos contándote, no te olvides que te recuerdo nuevamente el WhatsApp 26 22 63 20 08. Hay gente que lo tiene re claro, lo tiene reagendado, pero hay gente nueva que no alcanza a notarlo a tiempo, lo recordamos constantemente. Bueno, también puedes seguirnos en redes, buscas Hola Mundo Radios y Fabiana Quiroga Locutora y quedamos conectadísimos, chicos.
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1: Bienvenidos a Temas de Películas. Hoy nos ponemos el traje amarillo y el sombrero para revivir una de las escenas más delirantes de 1994 en La Máscara. Hablamos de Cuban Pete, interpretada con un carisma arrollador por el gran Jim Carrey. Lo sorprendente es que esta pegadiza rumba no nació en los 90, sino en 1936. Se convirtió en un éxito en la década del 40 gracias al músico cubano Desi Arnaz. Casi medio siglo después, la producción de la película la rescató para la famosa escena donde el personaje usa el poder de la música y las máscaras para poner a bailar a todo el escuadrón de policía y lograr su huida. La interpretación fue tan icónica que la versión de Jim Carrey entró en las listas de éxitos de varios países, convirtiéndose en uno de los momentos más memorables de la comedia moderna. Ajustate las maracas y déjate llevar. En Temas de Películas subimos la música y nos volvemos completamente locos con el rey de la rumba Beat.

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0: Bueno, bueno, mucho por acá, mucha buena onda, mucha vibra linda, mucha energía linda, a pesar de que estamos así un poquito saliendo de una congestión bastante complicadita, pero estamos bien, a pesar de todo, estamos bien. Estamos bien de ánimo. Le voy a contar algo sobre Bad Bunny y una carrera que ya es un fenómeno. Sí, te digo la verdad, es uno de los nombres que más transformó la música urbana en los últimos años. Este puertorriqueño que consiguió algo que pocos artistas pueden lograr, que su música funcione al mismo tiempo en plataformas, radios, fiestas, estadios, redes sociales, pero además consiguió que el español dejara de ser una barrera para convertirse en una de las grandes fuerzas de la música mundial. Sus canciones aparecen constantemente en las playlists internacionales y, bueno, sus colaboraciones también cruzan géneros, países. Quizá una de las claves de su éxito sea justamente esa capacidad de no quedarse quieto. Bad Bunny puede pasar del reggaetón a una canción más experimental, del trap a sonidos caribeños y de una colaboración con otro artista urbano a una propuesta completamente diferente. Y aunque no todas sus decisiones, digamos, generan el mismo impacto, siempre consiguen algo fundamental: que la gente hable de ellas. En la música actual, conseguir conversación es casi tan importante como conseguir reproducciones. Por eso Bad Bunny sigue siendo uno de los grandes protagonistas de la música latina y uno de los artistas que cada vez que mueve una pieza consigue que todo el mundo mire lo que está haciendo.
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0: Muy bien, compartimos, continuamos. Estoy sola mundos y de pronto en este momento encendiste la radio y te encontraste con nosotros, quédate. Te voy a contar algo muy bueno que tiene que ver con bachata. Tanto que suena la bachata ahora, ¿no? Bueno, pero esto es algo que tiene un poco de relación con la historia de Romeo Santos y el camino que lo convirtió en el rey de la bachata. Antes de convertirse en uno de los nombres más importantes de la bachata, Romeo Santos tuvo que recorrer un camino que comenzó mucho antes de sus grandes éxitos como solista. A ver, su historia está profundamente relacionada con Aventura, el grupo que ayudó a llevar la bachata a públicos que quizás hasta ese momento nunca habían escuchado el género de esa manera, y con una mezcla de bachata tradicional, sonidos urbanos, letras románticas, Aventura consiguió algo enorme, que la bachata comenzara a sonar con fuerza fuera de los lugares donde tradicionalmente tenía mayor presencia. Romeo fue una de las voces fundamentales de este proceso y después llegó su carrera como solista. Aparecieron canciones que terminaron convirtiéndose en verdaderos himnos para los fanáticos del género, pero hay algo que me parece especialmente interesante de su historia, ¿no? Romeo nunca abandonó completamente sus raíces, aunque fue incorporando nuevos sonidos, colaboraciones, artistas de diferentes estilos. La bachata siempre estuvo en el centro, ¿sí? Quizá, bueno, por eso cuando escuchamos una canción de Romeo Santos, reconocemos inmediatamente ese universo de desamor, de deseo, encuentros y desencuentros que tantas veces aparece en la bachata. Bueno, algunos artistas consiguen tener éxito, pero otros consiguen algo más difícil, hacer que un género musical viaje con ellos. Romeo Santos es, sin dudas, uno de los grandes responsables de que la bachata haya llegado a muchísimos rincones del mundo. Así que bueno, la próxima vez que suene una bachata de Romeo Santos, acordate de esto. Antes de convertirse en el rey de la bachata, también hubo un artista que tuvo que empezar soñando con que algún día alguien quisiera escuchar sus canciones.
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Continuamos con más Hola Mundo, con más un poquito de historia, un poquito de buena música, un poquito de lo que no sabes. Bueno, te voy a contar algo sobre Soda Stereo y el disco, digamos, que cambió el rock latino. Hay bandas argentinas que consiguieron algo que parecía imposible, que sus canciones viajaran por toda Latinoamérica y que el público cantara sus letras, incluso, te digo, a miles de kilómetros de Buenos Aires. Una de ellas fue Soda Stereo. Bueno, la historia de este grupo que comenzó con Gustavo Cerati, Zeta Bosio, Charlie Alberti y tres músicos que realmente terminaron formando una de las bandas más importantes de la historia de rock en español. Hubo un momento especialmente importante en esta carrera, el lanzamiento de Canción Animal, que marcó una etapa fundamental para Soda Stereo. El disco tenía canciones que se convirtieron en clásicos y consolidó todavía más la identidad de la banda. Y algo que quizás no todos recuerdan es que Soda Stereo no solamente fue importante en Argentina. La banda realizó una enorme cantidad de presentaciones por Latinoamérica y, bueno, consiguió convertirse en uno de los grandes referentes del llamado rock en español, ¿sí? Por eso, cuando escuchamos una canción de Soda Stereo hoy, no estamos escuchando simplemente un tema viejo. Estamos escuchando parte de una historia que

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0: muy bien, continuamos con mucho más. Y cada historia de la que te contamos te hace recordar alguna canción que, no sé, hace mucho que no escuchás y ya sabés qué tenés que hacer, ¿no? Enviar un mensajito o tu saludo o tu audio al número de WhatsApp 26 22 63 20 08. Y bueno, también podés encontrarnos en redes sociales, buscás Hola Mundo Radios. Y también Fabiana Quiroga, locutora. Porque bueno, en Hola Mundo siempre hay lugar para esos temas que forman parte, digamos, de nuestra historia musical. A ver, vamos a hablar ahora de la anécdota de un recital que nadie olvida. Porque los recitales en vivo tienen como algo que ninguna grabación puede copiar. Esa posibilidad de que cualquier cosa puede pasar. Un cantante puede olvidarse una letra, una banda puede equivocarse en una entrada, el público puede comenzar a cantar antes de que el artista. No sé, algunas veces digamos que ocurre algo todavía más curioso, una canción que termina durando mucho más de lo previsto porque el público simplemente no quiere dejar de cantar, ¿sí? Esto sucede especialmente con estos grandes, digamos, clásicos que todo el mundo lo conoce. Este artista deja de cantar, la banda baja el volumen y no sé, de repente miles de personas quedan cantando solas. Durante unos segundos el escenario deja de ser de los músicos, es del público. Quizá esos sean los momentos que más recuerdan los artistas cuando termina un recital. No necesariamente la parte más espectacular, sino ese instante en el que miran hacia adelante y escuchan a miles de personas que están cantando una canción que, bueno, alguna vez nació, no sé, en una habitación, en un estudio, en la cabeza de alguien que simplemente quería escribir música. Ahí es cuando uno entiende que una canción puede crecer muchísimo más de lo que su propio creador imaginó, ¿sí?
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1: Estamos en... estamos en un lindo momento del programa, pero ya queda menos para compartir y para contarte cosas. Aprovecho a contarte sobre estas canciones que de pronto se convierten en un himno. Porque hay canciones que conocemos, hay canciones que nos gustan, y después están esas que prácticamente todo el mundo sabe cantar, no importa dónde suenen. Puede ser en una radio, en un cumple, en un boliche, en un recital, en un viaje. Empiezan los primeros acordes y alguien inmediatamente reconoce esa canción. Lo curioso es que muchas veces esos temas ni siquiera necesitan una presentación. El público sabe que viene, sabe la letra, sabe el estribillo, muchas veces hasta sabe cuándo tiene que gritar. Y eso es lo que ocurre cuando una canción deja de ser solamente un éxito y empieza como a convertirse en un himno, ¿sí? A ver, los artistas buscan durante toda su carrera conseguir aunque sea una canción que produzca ese efecto, porque puedes tener muchos temas exitosos, pero tener una canción que la gente siga cantando muchos años después, bueno, eso ya es otra cosa. Esto significa que la canción consiguió entrar en la memoria colectiva. Cuando una canción llega hasta ahí, ya no necesita depender de una moda. Puede pasar el tiempo, pueden cambiar las plataformas, pueden aparecer nuevos géneros, qué sé yo. A ver, cuando suenan esos primeros acordes, la gente sabe ya perfectamente bien qué es lo que viene.
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0: Muy bien, estamos llegando al final, amigos, punto final, sí, el final de este recorrido de Hola Mundo de hoy. Hoy, qué bárbaro que estuvo hoy, no me encantó porque pasamos por todos los géneros, hablamos de bachata, el rock argentino, por esas historias que nos recuerdan que detrás de cada canción hay mucho más de lo que nosotros escuchamos. Por eso gracias, sí, gracias por acompañarme, por compartir este ratito. Recuerden que siempre podemos estar conectados. Yo siempre les estoy contando para que agenden el número de WhatsApp, para que también, bueno, sigan las redes sociales. Y lo más importante es que nos podamos encontrar siempre aquí. Este es el lugar, esta es la cita que tenemos cada día en este mismo horario. Y nada, llegamos al final. Mi nombre es Fabiana Quiroga, me dicen La Gitana. Les mando un besote enorme, gracias por todo. Y nos reencontramos en el siguiente programa con más música, con más artistas, con más historias. Que terminen súper bien esta jornada. Chau, chau. Será hasta un nuevo Hola Mundo.
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0: pasó rápido, ¿verdad? Hasta me animo a decirte que te quedaste con ganas de más. Ok, a no preocuparse. Nos vamos por hoy, pero pronto volvemos. 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Un lindo vicio del que debes despedirte hasta nuestro próximo encuentro. Bye. Bye bye.
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20: Tengan ustedes muy buenas tardes. A partir de este momento presentamos el panorama productivo. Hacemos el panorama productivo desde la sala de sonido, musicalización y puesta en aire, el señor Cristian Gordillo. Nuestro director es el señor Horacio Arriel. Quien tiene el gusto de hablarle, Roberto Sabena. Esto es el panorama productivo. Le vamos a comentar en una hora todo el quehacer del sistema más dinámico de la economía nacional, regional y provincial aquí en el panorama productivo.
21: Bueno, estábamos con el interventor del
22: consorcio de Chilecito. Mi querido amigo.
21: ¿Cómo anda usted?
22: Bien, Roberto. Eso pasa porque no venís más seguido. Eso está el secreto. Bueno. Bien, Roberto. Una alegría de que hayas te acercado, porque vos sos el nexo entre los productores y esta institución. Y siempre nos ha dado una mano muy grande llevando información para que ellos puedan estar al tanto de las situaciones que estamos viviendo, que en general no es fácil, pero tampoco no hay nada imposible en la vida. Y sobre todo para los productores que trabajan a cielo abierto, que saben muy bien las contingencias climáticas y las consecuencias que están expuestos día a día. Por eso hay que tratar de siempre llevar adelante el ánimo y no el desánimo, que es lo que estamos haciendo en este momento nosotros, relacionado con la limpieza, con la limpieza que se hizo, las reparaciones, y sobre todo porque estamos con el reempadronamiento, que es importante para tener certeza de los regantes que están activos, los que están en este momento en situación de un impasse para actualizar el pago del servicio, y aquellos que lamentablemente ya han dejado de trabajar sus propiedades, porque tenemos que tener la realidad y no vivir de fantasías, sobre todo teniendo en cuenta que ya viene el estío y ya vamos a decir la primavera y el estío, y vamos a precisar abastecer de agua a todos aquellos que estén necesitando y que siempre los invitamos a que vengan a regularizar la situación acá en la institución, que siempre hay una manera de solucionar los problemas. Acá no se busca perjudicar a nadie, pero sí hay que tener en cuenta que cuando uno pertenece a una institución, tiene que cumplir con esa institución, sobre todo cuando ellos están integrando un consorcio de riego. Eso no lo digo yo solamente, está establecido en la ley 6342, en la 4295, en los decretos que se han incorporado para que esto pueda ser una institución organizada. que dentro de lo que nosotros entendemos está funcionando y tenemos que sostenerla y corregir lo que realmente está mal, porque eso es lo importante. Y una de las correcciones nace con saber quiénes son los que están activos regando. Así tenga deuda de agua, no me importa, yo quiero saber quiénes son los que están regando y quiénes son los que lamentablemente han dejado de estar dentro del sistema productivo. Eso es fundamental para poder tener idea de que también el agua está bien utilizada y no se pierde el riego. Eso es lo más triste de todo, cuando se pierde el riego. Más allá de eso, nosotros estuvimos cortando el servicio el primero de junio, fue un corte parcial sobre margen izquierda, es decir, la zona norte que le llamamos nosotros, que es desde Los Sarmientos, La Puntilla, San Nicolás, Tilimuki y Mayigasta. Y a partir de julio se cortó también el servicio ya la margen derecha, que es San Miguel, Anguinán. Y entonces ahí ya terminamos de hacer el mantenimiento, ha sido bastante importante, mucho trabajo tenemos, no te olvides que nosotros tenemos una red grande de canales, primarios, secundarios, terciarios, y a veces hay algunos regantes que tienen la obligación de mantener su sistema, algunos lo hacen, otros por ahí no lo hacen, entonces le estamos pidiendo que sí lo tengan limpio para una mejor conducción y aprovechamiento del agua, que es lo que precisamos nosotros, que aproveche el riego. Por eso hemos estado centrados en las reparaciones, en ver los canales que están con inconvenientes. Otro problema que tenemos serio es la urbanización, que siempre nos están trayendo algunos dolores de cabeza y no es fácil poder complacer el pedido de la gente. No se puede modificar el trazado de un canal porque le molesta, no. El trazado de un canal se hace porque este es un sistema que trabaja por gravitación y hay que ser muy cuidadoso, de un desvío puede traer consecuencias para los que están agua abajo. Incluso las modificaciones que se hacen le corresponden todas estar a cargo de aquellos que la solicitan, porque es un beneficio personal, no es un beneficio para la institución. Entonces tienen que hacer, nosotros podemos colaborar con mano de obra, pero el resto tienen que aportarlo ellos. Hay gente que está muy predispuesta y siempre, digamos, no hemos tenido mayor inconveniente por ese aspecto, pero tienen que entender que hay trazas que no se van a modificar por esa situación que hablamos de la gravitación con que trabaja el sistema. Eso es muy importante saberlo. Además, fuera de esta situación, lo grave que siempre estamos padeciendo es el sistema de los desperdicios que nos arrojan al sistema. Tenemos parrillas nosotros colocadas en distintos puntos que sabemos que son los álgidos para esta situación, y no ha traído serios problemas con la salida de agua a la calle o a la ruta, en el caso de una parrilla muy importante que tenemos a altura de Vialidad de la Provincia, la ruta que va para el lado del Cementerio Parque, Santa Florentina, que es increíble la cantidad de desperdicios que hemos sacado, y animales, y todo eso nos trae consecuencias penosas, porque a veces desparrama en horas que nosotros estamos descansando. No nos molesta ir a solucionar el problema, pero sí nos molesta tener que sacar semejante cantidad de basura que tiran, y eso es lo triste. Así que en eso hemos estado tratando de limpiar todo el sistema. Hay lugares donde son, algún día tendrías que venir con nosotros para documentarlo y lo veas vos, la cantidad de desperdicios que sacamos. Inclusive estamos viendo en algunos distritos, que eso sí es lamentable, la acumulación de residuos, y nos da mucho apuro, porque está bien que no es nuestra área, pero también podemos colaborar con la gente de los distritos, porque en definitiva ahí tenemos los centros productivos. No puede ser que haya acumulación de basura en lugares donde vos estás produciendo olivicultura, estás con la parte de vitícola y tenés los desperdicios ahí a 50 metros de tu finca. Entonces, fuera del aspecto desagradable que da, porque es muy triste ver eso. ¿Sabés qué es lo peor de todo? Cuando vos te acostumbrás y ya lo ignorás, y entonces ese es lo
1: peor
22: que ocurre.
1: Es horrible.
22: Sobre todo para la gente que vive en el lugar y más que nada...
1: Porque hacen horticultura.
22: Sí, sobre todo teniendo en cuenta que nosotros es un lugar turístico y queda tan mal el aspecto, sí, no el aspecto. Y los esfuerzos que hace el municipio, porque tiene lugares donde ya tiene los residuos, pero no, nos llena los residuos del canal, el canal se llena de residuos.
1: Sí, sí, sí, así es.

0: Y volver a tener algo floreciente, como precisamos para mostrar al turismo, ¿no? Que a veces me da mucha tristeza el abandono que se ve y, bueno, ya a veces uno no puede llegar hasta ahí. Pero sí, en lo que podamos colaborar, contar con la institución, porque ese es el objetivo, ¿no? Colaborar con los regates y aquellos que tengan inconvenientes, sí, se acerquen al consorcio, todo eso, siempre hay solución para todo. Y sobre todo porque estamos haciendo el reempadronamiento y necesitamos saber quiénes son en algunos lugares los actuales regantes, porque no nos informan a nosotros. Acá tenemos regantes, Roberto, de 1919.
1: Qué
0: mal. No es de ayer, 1919, que tal vez dará cargo mío en este caso. Acepto la responsabilidad de que no hemos actualizado las carpetas, pero nosotros precisamos que la gente traiga su boleto de compraventa, o por lo menos quién es el titular que tiene. No pedimos que traiga la sucesión, pero quién está a cargo de esa titularidad, que es lo importante.
1: ¿Y que por qué recibe el agua de riego?
0: Claro, porque son los que reciben. Porque tenemos un caso emblemático que yo siempre llamo la atención. Acá se pueden crear situaciones jurídicas complejas también, porque si bien nosotros tenemos en la ley, la 6342, que pueden ser propietarios y pueden ser tenedores también, ese es el problema. Un tenedor no es propietario, o sí, pero si es tenedor, por lo general no es propietario. Entonces, ¿qué es el problema? Si es una persona que viene teniendo una finca y los poseedores, propietario, poseedor y tenedor. Por lo general, el poseedor debe tener alguna documentación que acredite la posesión, de buena fe o de mala fe. Pero en el caso del tenedor, hay un caso emblemático que tenemos a un regante cumplidor, muy, muy trabajador, pero está con una propiedad, manejando una propiedad que no es de él. Entonces, ¿qué le pedí yo? Que me traiga una documentación donde la propietaria lo autoriza a trabajar esa finca y que le autoriza a él que pague el canon de riego. Porque también el pagar el canon de riego y sacar un recibo a nombre de que es un tenedor puede traer contingencias severas para la institución, porque no te olvides que el posesorio está ahí al alcance de la mano. Entonces, eso es lo que estamos tratando de regularizar. Así es muy simple el trámite. Y ya poder sacar no solamente los recibos de pago a nombre de la persona que corresponda, sino también en nuestro padrón ya registrarlo, y la orden de riego que entregamos esté a nombre de él, no que estamos sacando orden de riego de personas que ya lamentablemente...
1: Hay que blanquear.
0: Sería un tipo blanquear la situación, que no es tan grave, pero sí que se acerquen acá. Tenemos otro caso, por ejemplo, otro caso puntual, una sucesión que no sabemos si está terminada o no, pero tenemos en esa sucesión 7 regantes. No es, son 7 regantes. Entonces, ¿qué es importante? Que vengan y nos traigan la sucesión. Si está hecho la sucesión, lo que corresponde a cada uno, ya está. Y se terminó. Y eso es lo que estamos pidiendo en este momento. Y asignar como corresponde la dotación a esa persona de acuerdo a la superficie que tiene asignada a través de la sucesión. O en acuerdo de partes, que también. Por ahí no han hecho sucesión, pero se han asignado las partes, lo que le corresponde a cada uno en superficie, y si no está bien la documentación que acredita eso, lo podemos hacer nosotros. Hay maneras de solucionarlo y eso es lo que estamos pidiendo.
1: Doctor, ¿qué cantidad de regantes tiene en este momento, digamos, el sistema?
0: Si vamos a la parte histórica, los regantes que teníamos nosotros eran, no estaba con certeza, pero eran un poco más de 800 históricamente, con una superficie de 1.200 hectáreas. Hoy no tenemos las

0: certeza firme, pese a que estamos trabajando en eso, pero hay una disminución, yo calculo que hay un 30% menos de regantes.
1: Está bien.
0: Un 30%. Y estamos sacando en base a eso también las horas de riego por canal y por distrito. Y en base a eso tenemos también la superficie por hectáreas que produce cada uno. Pero tenemos que tener bien claro que son las personas que no riegan más, las personas que tienen el riego suspendido por falta de actualización del pago del cano y los regantes efectivos. Eso es. Entonces ahí sí vamos a tener la claridad de la cantidad de regantes que hay y posiblemente sea tal vez menos de lo que yo te estoy dando, un 30%. Pero es importante tener, porque ¿qué ocurre? El otro día conversaba con un regante y me decía, ese fulano es uno solo, dice, tiene tantas horas de agua. Sí, le digo, es uno solo, pero tiene 120 horas de agua. Es uno solo, tiene 120 horas de agua. Y está hecho porque no es de ahora, eso viene de hace años que viene regando con eso, porque es la superficie que tiene. No es que se le da 120 agua alegremente, se da en base a la superficie.
1: Claro.
0: ¿Me entiendes? Entonces, y ahora como el riego es por hora, que se está cobrando por hora, de acuerdo a las indicaciones de la Secretaría del Agua de La Rioja, con las modificaciones, porque la institución tiene que sobrevivir, no tenemos gastos diarios grandes, tenemos gastos de combustible, de herramientas, electrodos, chapones que tenemos que comprar, que son carísimos para las compuertas. Tenemos que fabricar marcos, tenemos que fabricar losetas. Una camioneta necesita no solamente combustible, necesita aceite, necesita mantenimiento. Si bien nosotros tenemos un apoyo muy grande por parte del delegado, un apoyo grandísimo, que hay que resaltarlo, eso de joven Veira, también tenemos que nosotros no estar esperando que nos estén permanentemente ayudando, tenemos que autosatisfacernos también en algunos
1: puntos. Así es, claro.
0: Entonces eso es lo que yo siempre estoy pregonando, de que la gente lo que paga no es para beneficiar a la institución, sino para ellos mismos el beneficio.

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5: Bueno, punto final para el panorama productivo del día de la fecha, Por vuestra atención, muchísimas gracias. Hemos hecho el programa productivo de la sala de sonido, musicalización y puesta en aire, Cristian Cordillo, nuestro director Horacio Herbé y quien les habla, Roberto Sáveda. Hasta mañana, si así Dios lo quiere.

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0: ¿Qué tal? ¿Cómo están? ¿Qué cuentan? Bueno, espero que cosas buenas. Y si no son tan buenas, le ponemos un poco de música para que la cosa cambie. ¿Qué te parece? Mi nombre es Eva Sebal y te invito a hacer un viaje en el tiempo en los primeros 30. Un éxito en Suecia también. Esta banda, bueno, llevó sus canciones a otros países y se posicionó en los primeros 40. Ace of Base, Never Gonna Say I'm Sorry.
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La Última Tentación se llama su disco, siendo uno de los mayores éxitos a nivel internacional. Saben de quién hablo, ¿verdad? Con ese título, Amistades Peligrosas, me haces tanto bien.

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0: este artista que primero fue notero de televisión y pudo mostrar así sus dotes artísticos. La clave para conquistarte fue su primer álbum. De esta placa extrajimos esta canción, Axel, Te Equivocas.
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0: Nos vamos hasta el año 1995. Ahí nos encontramos con este disco que se llama Resistencia, Big Mountain, Caribbean Blue.
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8: Okay.

0: Una canción que debemos decir que está escrita por Leo Dan. Sí, chicos, la escribió Leo Dan. Pero ellos hacen una interpretación buenísimo de este tema, que también hizo que se lleve muchísimos premios. Café Tacuba, ¿cómo te extraño?
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0: otra de las canciones que fue inspirada en un momento de una relación. Hay canciones que se escriben bajo este síntoma de amor y las disfrutas acá. Crystal Water, 100% puro amor.
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0: compuesta e interpretada por Fito Páez y en compañía de Joaquín Sabina. La lanzaron como un corte de difusión de su disco Enemigos Íntimos. Fito Páez, Llueve Sobre Mojado.
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0: éxitos comerciales, que llega al puesto número 2 en la lista Billboard Hot 100 y en el puesto número 1 en el Modern Rock Track. Hablo de Cuba Stan, The Reason.
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0: Bienvenidos a este mundo de la música y empezamos a buscar discos. Nos encontramos con este sencillo del grupo australiano INXS, Listen Like Davis.
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0: los últimos lanzamientos de Shane Bland, que estuvo disponible en tres formatos físicos diferentes. Shane Bland, Carry You Home.
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0: Hola, hola, hola, hola. ¿Qué tal? Muy, pero muy buenas tardes, noches. ¿Cómo les va? Es un gusto saludarlos en esta jornada, este jueves 27 de agosto de 2026. Bienvenidos a esto que es el panorama de noticias acá por FM Frontera 97.7 para toda la ciudad de Chilecito y zonas de influencias. También nos puedes escuchar a través de la web www.fmfrontera.com. Si no, puedes bajar la aplicación a través de Play Store, nos buscas como Frontera 97.7 y nos escuchás como en cualquier dispositivo móvil. Preferente poner Chilecito para que te salga más rápido, ¿no? 52-52-49, la línea directa de nuestra radio, de nuestro programa. Bien, señoras, señores, nos metemos de lleno en esta jornada que también estuvo bastante agradable, en algún pasaje caluroso, menos que ayer. Hoy, por ejemplo, promediando la 1 de la tarde, teníamos 22, 23 grados, y hoy, casualmente, la temperatura daba cuenta acerca de que estamos en los 20 grados en la misma hora, o sea, 3 grados menos. Mientras tanto, por otro lado, también el pronóstico, tanto del Servicio Meteorológico Nacional como el sistema de alerta de emergencia que tiene la provincia, anticipaba viento sonda en horas de la tarde y noche para toda la jornada o el resto de la jornada. Si bien es cierto, hemos tenido algún pasaje del día ventoso, pero no la magnitud de lo que normalmente suele representar un fenómeno de estas características. Y por otro lado, la historia pasó que más bien también en algún momento del día el viento sopló desde el sur, como por ejemplo en gran parte de la siesta ha soplado del sur, en una velocidad realmente considerable, pero sin levantar tierra, sin que esto sea se haya convertido en un día verdaderamente caótico, ¿no? Definitivamente, más que agradable la temperatura a esta hora. Ayer a esta misma hora teníamos 16 grados. A esta misma hora ayer, mientras que ahora la temperatura actual es tan parecida, está en 15 grados, en 15 grados con una térmica de 14.8. Así que bueno, está realmente muy pero muy agradable con el cielo, con alguna nubosidad dispersa que de alguna forma no avisora ningún tipo de otro fenómeno, como por ejemplo lluvia, ¿no? Que no vendría para nada mal que caiga un chaparrón debajo del colchón con agua y jabón, como decía la canción que cantamos cuando niños, ¿no? Bueno, señoras, señores, esta información que la vamos a estar ampliando en un ratito nada más sobre el final, para saber cómo tenemos que transitar el fin de semana o el comienzo del fin de semana, que también el pronóstico dice que este viernes podríamos tener viento en la tarde-noche, pero por ahora todo se mantiene tranquilo. Y habría un descenso de temperatura para las mínimas del domingo, lunes y martes, pero las máximas estarían por sobre los 20 grados. Pero bueno, todo eso lo vamos a estar confirmando en un rato nada más, cuando sobre el final del programa, si Dios quiere, podamos confirmarte todos estos datos. 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Bueno, hoy es el día de la radiofonía argentina. Y de hecho, casualmente, Sebastián.
1: La humedad 66.
0: Ha hecho un

Vamos, Cheva. Bien, bueno, en relación casualmente a este día de la radiofonía argentina, tiene un origen, obviamente. El Día de la Radiofonía Argentina celebra cada 27 de agosto en conmemoración a la primera transmisión radiofónica completa del país y una de las primeras de todo el mundo. La primera transmisión ocurrió casualmente un día como hoy del año 1920. ¿Quiénes fueron los protagonistas? Cuatro jóvenes médicos radioaficionados: Enrique Telémaco, Susini, César Guerrico, Luis Romero Carranza y Miguel Mujica. Pasaron a la historia como los locos de la azotea. El lugar y la obra transmitieron desde la terraza al Teatro Coliseo de Buenos Aires la ópera Parsifal de Richard Wagner, usando un pequeño micrófono y un equipo de baja potencia. Fueron pioneros. Argentina fue el tercer país del mundo en realizar transmisiones de radiofonía regular. El medio acompañó a generaciones a través de informativos, radioteatros, transmisiones deportivas y música, adaptándose hoy en día a las nuevas plataformas de streaming y podcast. Casualmente yo decía esta mañana, le decía a Horacio de la audiencia, que la radio, aún con la oferta que hoy hay en el mundo de la comunicación y lo que ofrece la tecnología a través de la conectividad, la virtualidad, y diferentes maneras y formas de comunicarte, la radio, la radio tradicional, no va a desaparecer nunca, porque hay un segmento etario de la población que de pronto por ahí no se familiariza tanto con la tecnología, aun cuando esté al alcance de la mano. Al margen de la tecnología, también la radio es tremendamente compañía. Para los que están solos, los que están enfermos, los que están presos, los que están haciendo turno, los que están haciendo guardia, los que son serenos, para cualquier persona que alguna actividad tiene en su vida, indudablemente que y está solo, la radio es la compañía. ¿Cuántas personas hay a lo largo y lo ancho de nuestro querido Chilecito, incluyendo distrito, todo el departamento, personas que viven solas y la radio se convierte en su única compañía? La radio es imaginación. Escribió algo muy lindo, Poli, que si lo encuentro, Poli Badul, que es un poco la síntesis de lo que representa la radio, ¿no? Nosotros, en los años 90, hemos tenido la oportunidad de hacer radio y ante una, no sé si era una precariedad de técnica de los años 90, porque estábamos bastante avanzados ya en este nuevo siglo, pero de todas formas no había lo que hoy ofrece o lo que ofrecen los países del primer mundo. En consecuencia, nosotros teníamos que salir a laburar, a informarle a la gente, pero transmitirle características pero reales, pintarle de cuerpo entero lo que estábamos viendo para que la gente a través de la imaginación pueda definitivamente saber y quedarse casi in situ, mirando con ojos de otros, que eran los nuestros, qué es lo que estaba pasando en un accidente, en un evento deportivo, en diferentes circunstancias y situaciones donde de pronto el relato que hacíamos a través de un handy, la gente iba palpando de cuerpo entero lo que nosotros estábamos relatando. Hoy, claro, la imagen es como dice el dicho, ¿no? Una imagen vale más que mil palabras. Lisa y llanamente, esa condición de hoy, a partir de lo que está basado pura y exclusivamente en la oferta tecnológica con la conectividad y la virtualidad, nos permiten, como lo hago yo en la página,
transmitir y mostrarles a través de imágenes lo que realmente pasa, ¿no? Sin tener que ahondar en mayores detalles. Pero aquella época era realmente tremendamente oficioso y era apasionante poder transmitir una información, alguna historia, algún relato deportivo, que de hecho hoy, por lo menos a mí, me sigue encantando escuchar los partidos por la radio. Yo pongo el tele, bajo el volumen del telo y escucho la radio. A veces nos jode un poco el delay, ¿no? El retardo que hay entre la transmisión en vivo de la televisión con lo que llega de la radio. En consecuencia, ese es un poco lo único que por ahí patina, pero de todas maneras, el relato de un partido de fútbol o de un evento deportivo donde te va contando, detalles de lo que está aconteciendo en el campo de juego y cómo le ponen la pasión tan particular en esa historia, que también vos te involucrás fuertemente en ese relato. Así que bueno, hoy en el Día de la Radiofonía Argentina los recordamos a los locos de la azotea, estos geniales argentinos que eran médicos, eran profesionales médicos, pero sin embargo eran radioaficionados y pretendieron desde que haya un inicio de la radiofonía en la Argentina, y de hecho así ocurrió. Después empezaron a surgir un sinfín de radios que hoy son parte de la historia misma de la Argentina, Radio Splendid, ¿te acordás? Bueno, y tantas otras que han sido precursoras, pioneras de la verdadera radiofonía argentina, ¿no? Con los radios teatro, con los programas de tango, que era como escuchar ahora, qué sé yo, la música que está de moda. Bueno, realmente increíble lo que hace la radio, ¿no? Yo le contaba a Alicia hoy día que, bueno, es obviamente mucho más joven y no tenía presente esa historia de lo que, por ejemplo, el mensaje radial para la gente de campo, para la gente de los puestos, del campo adentro. Decíamos, por ejemplo, nosotros acá en Chilecito, atención el ciénago, familia Oliva, salga a la ruta que pasa el colectivo y tiene que retirar un paquete o va doña María a visitarlo. Y bueno, en esa época no había telefonía celular, no había nada, y la familia Oliva o Lima, no me acuerdo, del ciénago, recibía ese mensaje al aire a través de, por ejemplo, nuestra radio. Yo me acuerdo en la época del EB14, de Radio Nacional, que también íbamos escuchando una ruta con mi viejo, y de ahí decía, atención, paraje Bajondo, en Chañar, le manda decir don Pedro a la familia que fue operado Juan y que está todo bien, qué sé yo. Y esos eran modos de comunicación realmente espectaculares, tan sencillos, tan nuestros, tan domésticos, que verdaderamente llegaban a lo más profundo, ¿no? Bueno, hoy, simplemente en esta historia del Día de la Radiofonía Argentina, quiero destacar esta apasionante tarea de hacer radio, que se lo debemos pura y exclusivamente a nuestro querido viejo, a Carlos Esteban, que hoy día me pegó muchísimo, me emocioné todo el día recordándolo, a partir de un mensaje que me mandó Kelitos Rodríguez, que me sorprendió con un mensaje muy afectuoso en reconocimiento a nuestra familia en pos de esto de hacer radio, ¿no? Que si bien es cierto, hemos sido, estamos ubicados en el tercer lugar del nacimiento de las radios FM en Chilecito. Estuvo Teddy con la líder, después vino Daniel Gómez con la federal, y ahí aparecimos nosotros con Frontera. En consecuencia, estos 34 años que llevamos de radio tiene que ver no tan solo la perseverancia, a la continuidad, a las ganas de ponerle empeño y dedicación
a hacer radio, sino que tiene que ver también a la entrega y a la reciprocidad de por parte de la audiencia, porque acá hay una cosa que es absolutamente tajante: si del otro lado no hay audiencia, si del otro lado no hay gente que verdaderamente te elija, indudablemente tenés que poner un candado y a dedicarte a vender ballenitas, a hacer otra cosa. Pero bueno, 34 años en esta tarea, hoy sí, por supuesto, con decibeles mucho más bajos a la época de Gloria Frontera, donde, como ya les dije, el día del cumpleaños Frontera, muchísimos años tuvimos rankeando y liderando la audiencia de Chilecito. Después muchos años estuvimos en el top 5, es decir, entre los 5 mejores, y después entre los 10 mejores, y bueno, ahora no sé dónde estamos, pero estamos. Eso es lo más importa, lo que más me importa. Y si no hay cosa más linda en el mundo que hacer lo que uno le gusta. Y esto yo se lo agradezco a mi viejo, a Carlos Esteban, a nuestra mamá, que también después, cuando partió nuestro viejo de este mundo terrenal, Victoria tomó la rienda de la radio con gran autoridad, y bajaba una línea editorial, bajaba una línea de laburo en cuanto nosotros teníamos que verdaderamente cumplir. Y esto era realmente muy lindo, hasta que bueno, ella también no fue más parte de la vida entre nosotros, y bueno, con Horacio tomamos la posta, este legado que indudablemente tiene sus asperezas, tienen sus diferencias, tienen sus disidencias entre los mismos socios, entre los mismos hacedores y todo lo demás, pero indudablemente lo que más importa, más que nuestros propios intereses, es el interés de la institución de la radio, es decir, de FM Frontera. Yo no estoy por sobre la institución de Frontera. Yo pongo en primer lugar a Frontera y después estamos nosotros. Porque yo mañana no voy a estar, y alguien tiene que seguir, alguien tiene que hacer radio. Y tiene que respetar ese nombre y apellido, FM Frontera 97.7. Entonces, le mando un saludo también afectuoso a quienes hacen radio a lo largo y lo ancho de nuestro querido departamento, cada uno a su manera, cada uno con su forma de hacer radio, algunos más responsables, otros no tanto, algunos más dedicados, otros no tanto, bueno, cada uno lo hace como puede, pero el principal juez que tenemos para la manera y la forma de hacer radio es casualmente la audiencia, no hay nadie más. Es quien da el verdadero veredicto de que si vale la pena o no escuchar. Así que bueno, esto yo creo que al margen de cualquier nacimiento de nuevas formas de la comunicación, la radio va a perdurar por siempre. Yo le decía hasta mañana a la audiencia que vi un artículo que se publicó en un diario de tirada nacional, donde daba cuenta que Elon Musk, magnate de la tecnología y todo lo demás, anunció y le puso fecha de caducidad a la telefonía celular. Dice que la telefonía celular puede, dentro de los próximos 5 años, desaparecer. Algo que me resulta tremendamente, me provoca una tremenda sorpresa, porque, qué sé yo, cada vez se esmeran más en brindar mayor oferta con la telefonía celular en la tecnología propiamente dicho, que dice que van a desaparecer. Me imagino que será todo virtual, ¿no? Vas a abrir los ojos, tendrás algún dispositivo que se hace un holograma, y para hacer una videollamada no hace falta una pantalla, vas a tener la cara del interlocutor a 20 centímetros de tu cara, con un holograma. Vaya a saber cómo ir a hacer todo esto, ¿no? Pero bueno, esto es lo que dijo este magnate de la tecnología, que le puso fecha de caducidad a la telefonía celular. Así que bueno, vamos a ver qué hay de cierto respecto de esto, pero mientras tanto la radio no va a desaparecer
jamás. Eso lo tienen que tener absolutamente por seguro, porque va a seguir siendo la compañía, va a seguir siendo la que te ofrece la mejor música, la mejor todo. Realmente es increíble la radio, ¿no? Y bueno, para cerrar este segmento de recordar el día de la radiofonía, también hay otro tema, y en este caso de Django, quien hace referencia casualmente a la radio.

Qué grande ese Django, loco, qué tema tan tocante, ¿no? Bueno, Django se presenta en octubre, creo, en Córdoba, ¿no? Creo que en el Arena, 100 lucas vale la entrada, pero no sé si cantará con ese nivel, ¿no? Este tema está grabado allá en los años 80, 90, por ahí. Vaya a saber cuál será la historia, si vale la pena pagar las 50 lucas, ¿no? Bueno, señoras, señores, en este caso terminó el partido de Argentina con Puerto Rico. Argentina ganó su compromiso local. Este partido se jugó en Mar del Plata. Ah, no, queda un minuto todavía, che. 89.